0: estamos en Young Soul, Alma Joven, lunes testimonial, junio primero. Primero de junio, bendito Dios, hemos llegado a este gran mes que todos esperamos para pedir esa santa intercesión de nuestro Jesucristo en advocación del Sagrado Corazón de Jesús. En vos confío. Aquí estamos todos, aquí el lunes testimonial, ansiosos y gracias a Dios podemos decir saludos a Juanito y a Andrea y a nuestra bebé de la radio, Catalina Lucía. Saludos, mis niña preciosa, y a mis niños Juanito y a Andrea, los quiero de todo corazón. Estoy aquí, Lisa, ¿por qué? Pues porque Juanito está en casa, acurrucando a su bebé, y Andrea, bendito Dios, están muy bien. Nació el sábado, por los que no escucharon el programa el viernes, ya estábamos ansiosos, todos muy emocionados, unidos en oración, pues porque somos una gran familia radial, ¿verdad? Aquí estamos gracias a EWTN, Radio Católica Mundial, y gracias aquí en los estudios de Radio Santísimo Sacramento, en Sacramento, California, en la diócesis de Sacramento. Y pues aquí estoy, gracias a Dios, no estoy sola. Siempre está aquí la Santísima Trinidad y nuestra Madre María, pero gracias a Dios, aquí tengo a mi hermanito en Cristo, Antonio Ávila. Tony, ¿cómo estamos? ¿Cómo estás, hermanito?
1: Hola a todos, muy feliz de estar aquí un día más con ustedes. Como mencionó Lisa, Juanito está ocupado con Daddy Duties. Entonces, yo y Alex vamos a estar aquí en cargos de Young Soul Alma Joven en los momentos que Juanito ya se desocupa, o pues no se va a desocupar. Pero ya cuando tiene un poco más tiempo libre, nos va a unir con nosotros. Pero esas oraciones siguen, que vayan mandando sus oraciones. Pero gracias a Dios que se alivió Andrea, el bebé salió sana. Y también muy bien bebita que es el bebé. Ya sé que tú has visto ya a la niña. Entonces puedes mencionar un poco de cómo fue la visita.
0: Oh, sí, está preciosita, está chiquita, de 6 libras, hermosa, toda la carita de Andrea, su naricita, está preciosa. Y pues estamos aquí tan bendecidos, tan agradecidos, ¿por qué? Porque aquí somos una familia, y como tú mismo lo dices, Tony, tú y Alex van a echarle ganas para que todo esto continúe. ¿Por qué? Porque esta es obra de Dios, y pues aquí estamos todos nerviosos, emocionados. ¿Por qué? Pues porque es lunes testimonial, y ¿qué creen? Les tenemos un testimoniazo en vivo y a todo color. ¿Sí o no, Tony? Estamos súper emocionadas.
1: Exactamente. Es una amiga, no nomás de mí, pero una amiga tuya y una amiga de la parroquia de San José, que sé que muchos van a poder aprender de su testimonio, y los que no han oído su testimonio, ojalá puedan a verla como un ejemplo de alguien que se pueden acercar y poder encontrar ese camino hacia su fe.
0: Exactamente, una joven que radia una luz que, mira, ojalá, yo sé que va a transmitir esa luz por medio de la radio, y pues creo yo, después de estos saluditos, ¡arrancamos!
2: And I know I can rely on each and every one of you to walk with me as we continue as a church, as a community of friends of Jesus, as believers, to announce the good news, to announce the gospel, to say, Il Cristo, il Figlio del Dio vivente.
1: El Evangelio es mucho más que un libro, es la persona misma de Cristo. Buena noticia para una humanidad confusa, ilusa y desilusionada por tantos males. Él saca nuestra sed de justicia y de verdad, y nos infunde el valor necesario para perseverar en el bien y para proponernos al servicio del prójimo en primera persona.
0: Hermosas palabras de nuestro querido Papa León XIV. Sí, el Evangelio es vida, esa buena nueva que estamos llamados cada uno de nosotros que somos bautizados reyes, profetas. Nosotros estamos llamados y exhortados a compartir esa buena nueva a todo el que nos conoce, al todo que conozcamos. Diosito nos dice, yo necesito que tú seas mis manos, que tú seas mis pies, que tú seas mis ojos. En este

0: que está tan sediento de la verdad, tan sediento de justicia. Pedimos la Santísima Trinidad que siempre esté con nosotros para darnos esa fuerza que necesitamos para perseverar, mis hermanos. Y recuerda, como siempre nos dice nuestro querido Juanito, al cielo no se va a llegar solitos. Entonces vamos, mano en mano, con nuestros hermanos y hermanas en Cristo, unidos hacia el cielo. No va a ser fácil. Dios está con nosotros y nuestra Madre María siempre acompañándonos para hacernos servicio el uno al otro. Si es el escucha o si es solamente estar presente en los momentos difíciles, en los momentos de angustia, especialmente en esos momentos de júbilo y de gozo. Donarse a sí mismo para el bien común es todo lo que Dios pide de nosotros. Está esperando en tu sí. Anímate, mi hermano, que sin ti no se hace esta obra posible. Bendiciones.
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0: tardes a todos los que nos están escuchando. Estamos aquí en Radio Santísimo Sacramento, gracias a EWTN, Radio Católica Mundial. El junio primero, aquí lunes testimonial, con un testimonio que estamos muy emocionados. ¿Por qué? Pues porque esta hermosa joven, con todo su entusiasmo, con sus talentos que Dios le ha brindado, gracias a Dios, tengo el gran privilegio de introducir a esta bella joven, Denise Cabrera. Hola, Denise, ¿cómo estás?
1: Hola, muy bien, gracias a Dios.
0: Bendito sea Dios. Y para todos ustedes dirán, Denise, me suena en la diócesis de Sacramento. Sí, estás en la parroquia de San José del Monte con nuestro querido padre Rodolfo Llamas, ¿sí o no?
1: Correcto.
0: Perfecto. Pues, Denise, te conocemos yo, bendito Dios, y también Tony, te conocemos muy bien porque hemos visto tu fiel servicio en el grupo y el movimiento de Search aquí en la diócesis de Sacramento con los jóvenes. Nos has, Dios te ha bendecido con unos hermosos talentos, con una voz de ángel. Les digo, no la vamos a hacer cantar, maybe we will, maybe we won't. Pero Denise, tú has dado tu sí, no a Tony, no a mí, no a Radio Santísimo Sacramento y EWTN, sino a Dios. Y pues Dios quiere que tú, Denise, des tu testimonio para todos esos jóvenes, para todos esos jóvenes de corazón, para que se sientan animados para poder seguir caminando en esta vida hacia el cielo. Entonces, quisiera preguntarte, Denise, en este hermoso caminar de fe, ¿quién fue las primeras personas que te hablaron de la fe católica?
1: Bueno, muy bien. Pues, como yo vengo de hecho, soy nacida en México, pues desde muy chiquita, mi mamá fue la que me introdució, la verdad, a Dios, a Jesucristo. Y ya después, cuando emigré a los Estados Unidos, entonces fue que igual mi abuelita, que se llama Ruby Celia, que es cantante, siempre ha estado en el coro, siempre ha sido fiel a Dios. La verdad, ella y mi mamá son las que siempre me han inspirado a seguir el camino de Jesús. Entonces, sí, mis primeros encuentros fueron gracias a mi mamá, que siempre me enseñó a persignarme, a rezar. Desde chiquita nos enseñaron a rezar el rosario, la divina misericordia. Siempre estuvimos, como dijiste tú, en el coro. Todas las alabanzas para Dios era mi favorita parte. Creciendo eran las alabanzas para Dios, porque pues la música es donde más me tocaba el corazón. Y pues vengo también somos cuatro hermanos, yo soy la mayor y tengo un hermano que se llama Christopher, que pido mucho por él, que está en el ejército ahorita, en el Army. Él está stationed en Texas, pero rezo mucho por él. Y tengo otra hermana que también se acaba de aliviar, sería mi tercera sobrina. Entonces, muy bendecida. Y también tengo un pequeño hermano que se llama Matthew. Y entonces también él apenas tiene 17, entonces todos estamos ahí en la edad de los adolescentes. Sé que es muy difícil allá, acá afuera del mundo, pero siempre estoy rezando por mis hermanos. Mis hermanos igual están llenos de talentos, mis hermanos les gusta la guitarra y todo eso. Entonces somos una familia muy unida. Gracias a Dios, siempre estamos unidos y cerca de Dios.
2: Qué bello, qué bello. Pues yo te he conocido desde muchos años antes de que Elisa, pero somos de la misma parroquia de San José. Y yo creo que conozco más tu hermano, el mismo Christopher, que está en ejército, que Dios lo protege mientras anda allá. Pero yo lo conocí a Christopher de otro amigo, un amigo Wilmar. Entonces era muy bello poder ver Christopher y luego ver la hermana y ver que los dos están como el mismo tipo de the same type of energy, the same type of vibe. Y es muy bello porque hasta ya conociendo la familia, puedes ver que es entre toda la familia, que todos están esa energía, que Dios los ha bendecido en esa manera. Y como mencionaste, Lisa, su voz y su manera de poder cantar, y no nomás cantar, pero poder inspirar mucha gente con su voz, es muy inspiradora y muchos se pueden atraer a eso porque yo como pequeño nunca, yo vi como, ¿por qué voy a cantar en misa? ¿Por qué voy a cantar? Pero viendo jóvenes, viendo personas que cantan tan bueno, hasta me motiva a decir, pues, como dices Chalino Sánchez, yo no canto, pero ladro. Así son las cosas, pero es muy bello poder ver que compartes ese fruto y ese talento con los demás y también todos sus hermanos. Sé que Christopher tocaba mucho la guitarra, hasta en un banda estaba por un buen tiempo.
1: Sí, los dos siempre han estado en grupos. Entonces, sí, los dos han estado en grupos, le ha tocado tocar en la feria de Sacramento, la grande. Entonces, sí, pero los dos, ajá, siguen en música.
2: Qué bello, qué bello.
0: Qué bendición. Y quisiera preguntarte, Janice, en referencia a tu caminar de fe, ¿cómo eras? ¿Eras una niñita que te encantaba ir a la iglesia? Cuéntanos un poco de tu adolescencia y tu formación. ¿A qué edad fuiste al catecismo? ¿Recuerdas cuando recibiste a Jesús en la Santa Eucaristía? Cuéntanos un poco.
1: Claro que sí. Bueno, a lo que me dice mi mamá, dice que yo siempre era, desde chiquita era bien lista. Tenía mi vocabulario mejor que lo tengo ahora, ya casi siento que no sé hablar ni en español ni en inglés, pero bueno, decía mi mamá que hablaba como si fuera un adulto desde chiquita. Entonces, siempre fui muy dependiente. Me regañaban la primera vez y era con mi mamá, era muy estricta, muy, muy estricta, que siento que es porque yo estoy bien en mi caminar con Jesús. Entonces, pero sí, era muy estricta mi mamá, entonces siempre yo estaba bien peinadita, bien, bien vestidita, con las manos lavadas. Yo no podía, o sea, bien educada, se diría. Entonces, sí me acuerdo yendo al catecismo y mi mamá me decía que Jesús no era un chiste, que aunque estaba chiquita tenía que saber quién era Jesús. Entonces, sí, yo me acuerdo de mi clase de catecismo. Cuando tomé mi comunión, igual la tomé con seriedad. Me acuerdo que en ese entonces ya había hecho mi confesión por primera vez, que tenía muchos nervios hacer mi confesión porque tan chiquita de 9 años y yo ya sentía que yo ya estaba lastimando a Dios por completamente. Pero me confesé y todo, y me acuerdo que ese día que me confesé salí y en accidente pues me peleé con mi hermano. Entonces sentía que ya no podía recibir la comunión, pero mi mamá siempre me dijo, no, Dios te perdona, híncate, si tú no te sientes como bien, híncate, haz tu examen de conciencia y recuerda que el tomar la Eucaristía no es un juego porque literalmente es la sangre y el cuerpo de Dios. Entonces fue muy bonito porque sí entendí lo que fue mi comunión y sí la tomé en serio a los 9 años.
0: Wow, y se nota, Janice, se nota. Yo he visto tu emoción en los retiros y creo que es tan importante que nosotros como los padres que vienen a cargo, o si eres padrino, madrina, ¿verdad? Tío, tía, de decirles a los jovencitos, porque nosotros en veces creemos, ay, tiene 4 años, tiene 5 años, no va a entender, no va a captar. Pero si tú le dices, ahí está Jesús, cuando tocan esas campanitas en la misa, baja el Espíritu Santo y es el cuerpo, alma, divinidad de Jesucristo, creo que sí van a entender. Porque mira, tú a tus pequeñitos 9 años sí lo captaste, gloria a Dios, y aquí estás. Quisiera preguntarte en referencia a tu adolescencia, your teenage years. Cuéntanos un poco cómo fue eso. Si estabas en grupo de jóvenes, adolescentes, o si estabas de monaguía. Cuéntanos un poco cómo fue tu caminar de fe y tus momentos de adolescencia y creciendo, si tu fe era parte de tu caminar en esa edad o no.
1: Bueno, creciendo, bueno, ya como ya de adolescente, es como cuando uno empieza a cuestionar todo. Sí, tuve mis dudas de mi fe, empecé a cuestionar muchas cosas porque al oír a otros jóvenes decir, eso no es cierto, eso suena imposible y cosas así, sí te hacen poner duda en tu fe. Pero ya caminando y teniendo, como les voy a explicar mi testimonio, es cuando dije, no, Dios sí existe. Y bueno, creciendo había una tradición entre yo y mi familia de que las mujeres teníamos que ser maestras de catecismo. Entonces, no voy a mentir, yo no quería la verdad ser maestra de catecismo porque tenía 17 años y estaba en la mera etapa de que yo quería estar afuera jugando fútbol, estar con las amigas y eso, y estar en el cotorreo. Pero gracias a esa disciplina y tradición que mi familia tenía, yo estuve de maestra de catecismo y Y igual a todos mis estudiantes les encantaba que yo era su maestra de catecismo, les enseñaba y les decía que en verdad me enteciera Jesús para que ellos tuvieran la misma experiencia que yo tuve de 9 años, ellos la tomaran en serio, y fue bonito ver todo eso. Entonces, sí estuve cerca de Dios. Después de que ya estuve en el catecismo, fue cuando me fui como alejando un poco de Dios. Ya estaba creciendo, ya estaba en la adolescencia. Entonces, tenía mi primer novio. Entonces, yo ya no quería saber, como ya todo eso me aburría. Como ya decía, ya estaba chiquita. Entonces, eso para mí ya de joven te aburres de estar rezando, te aburres de lo mismo, básicamente. Pero porque no has tenido ese encuentro o esa caída tan fuerte para decir, esto no debería de ser aburrido. Estas palabras son las mismas, bendito Dios, y esa palabra no se vuelve ya vieja en mí, es bendito Dios. Entonces, mi primer encuentro que tuve fue cuando afortunadamente nos bombearon nuestra casa. Era en el 2011 y ¿cómo se dice? Es muy difícil hablar de esto, estoy un poquito nerviosa, pero bueno, no sabíamos por qué, no sabíamos si era racismo, si era, nos confundían, porque mi familia no era nada de peligro y todo. Entonces nos volvieron a la casa por primera vez y nos comentaron de que hay alguien pues que los quiere matar, ¿verdad? Y nosotros, pero ¿cómo? ¿Por qué? Y no conocemos a nadie de aquí, mi familia aquí en Sacramento es muy chica. Somos nada más mi abuelita y las dos hermanas de mi mamá. Apenas ahorita está creciendo nuestra familia con mis sobrinas, pero no entendíamos por qué. Entonces nos dijeron que nos teníamos que mover. Entonces ya había pasado una vez, entonces ya estábamos en el proceso de movernos. Y una noche antes de, creo que ya había pasado Año Nuevo, no me acuerdo ahorita muy bien, pero nos volvieron a bombear y esta vez nos bombearon mucho más fuerte. Y estábamos yo, mi hermana y mi hermano en un cuarto quedándonos y ya todo estaba empacado. Mi mamá, de hecho, y mi papá y mi hermanito chiquito se estaban quedando en la sala. Bueno, mi hermanito chiquito se tenía que haber dormido con nosotros, pero por algo él dijo, yo no me quiero dormir aquí esta noche. Entonces lloró. Entonces mamá dijo, bueno, el chiquito que se duerma con nosotros. Y sí, nos bombearon, nos aventaron bombas a la casa y en 2 minutos se encendió la casa completamente. Mi papá tuvo que literalmente casi arrancar la puerta porque el colchón casi estaba bloqueando la puerta y nos tuvo que jalar a mí y a mi hermana de donde sea, pero nos jaló. Y entonces fue muy impacto porque al salir de ahí yo sentía que estaba en fuego, entonces estaba como dándome vueltas en el piso y todo porque la lumbre es muy potente. Me pone a pensar que así se sentirá el infierno, o no puedo ni pensarlo, pero en la verdad el fuego es muy caliente. Gracias a Dios yo no me quemé, gracias a Dios mi hermana no se quemó. En ese instante nos acordamos que mi hermano no estaba ahí. Entonces mi papá se tuvo que volver a meter a la casa en fuego y dice que él cuando entró a la casa, la cobija de mi hermano estaba literalmente en llamas. O sea, decirle que yo creo que el cuerpo de mi hermano tuviera que estar completamente quemado. Cuando le quitó la cobija, él se quemó todo, la mano hasta la oreja. Se quemó muy feo mi papá, pero sacó a mi hermano. Obviamente estaba inconsciente, lo tuvieron que poner inconsciente. Como yo vi todo esto, a mi mamá llorando y pues era muy terrible que pensábamos que mi hermano estaba muerto. Las primeras palabras que mi hermano dijo cuando se despertó es, ¿por qué me despertaron? Si la Virgen María me cubrió con su manto y ya me iba a llevar con Jesús. Y yo me quedé como, ¿qué? Aparte de eso, en la ventana teníamos el nacimiento de Jesús porque era Navidad. Entonces, en Navidad nosotros celebramos el nacimiento de Jesús. La Navidad es el nacimiento de Jesús que nos ha enseñado mi mamá y mi abuelita. Arrollamos al bebé. Todo eso tradicional de lo bonito de que hacen los mexicanos en México, el nacimiento de Jesús. Fue la única parte que no se quemó de la casa. El nacimiento de Jesús. Y donde aventaron la bomba, en la ventana quedó printado el rostro de Jesús. El humo que hizo, hizo la figura del rostro de Jesús, como si fuera como la del manto de Turín. Y no se quemó, fue la única parte de la casa que no se quemó. Todo lo demás se quemó. Nosotros salí yo en pijamas sin zapatos. Mi guitarra eléctrica se quemó, nuestros juguetes, todo se quemó. Muchísimo dinero que mis papás habían ahorrado en este país trabajando duro, se quemó. Literalmente salimos sin nada. Fue como volver a empezar. Y la verdad eran los tiempos de que nuestra familia sí se estaba alejando de Jesús un poco, porque no somos perfectos y sí nos estábamos alejando de Jesús. Siento que fue como un tienen que regresar conmigo. Pero fue un blessing in disguise, porque de eso sacamos nuestros papeles. De ahí entonces nos dieron nuestros papeles a mis padres, porque yo nací en México, mi hermano nació en México. Y de esa terrible pasada salió una bendición grande, que podemos estar aquí legalmente en este país.
2: Wow.
1: Entonces siento que ese fue mi primer como encuentro de que Jesús sí existe. Ya de grande lo capto y digo, qué bendición en disguise, porque por eso arreglamos nuestros papeles y todo. Y el día que nos dieron nuestra residencia fue el 12 de diciembre. La celebración de Nuestra Señora de Guadalupe. Entonces, todo era coincidencias de Dios, los números, las fechas, de todo. Si les explico todo, dirían, todo ese camino literalmente fue encuentro de Dios. Tienes que pasar a veces tinieblas para estar bien, para ver ese túnel con esa luz al final. A veces sentimos que no se puede, pero todo sí se puede. Pero de chiquita, ese fue mi primer encuentro con Jesús.
2: No, pero qué cuento, no, ni cuento. Qué pasado tan impactante que pasaste. Y qué bendición. Era que salieron todos bien. Pues tu papá que se lastimó con el fuego de las llamas. Pero la bendición es que se podido salir allí con su hijo en manos. Pero qué bello poder tener ese testimonio, y doy gracias que nos podías acompañar el día de hoy, porque sé que hay gente que tal vez no han pasado por lo mismo, pero que han pasado por algo similar, que tal vez les pasó algo en la vida que no lo podían descubrir, no lo pueden como explain, they can't really explain lo que les pasó, pero saben que era un milagro. Y algo que siempre decimos aquí en la radio es que Dios no hace coincidencias, hace diosidencias. Entonces, es algo que tener en mente, que cuando cosas pasan y es algo milagroso que ni nosotros podemos explicarlo, es que Jesús y Dios lo hizo que pasara así. Pero muy gracias por compartir ese testimonio, y sé que quién sabe qué parte de su vida estaban en ese momento, pero tal vez ese fue la luz verde para decir, ahora sí, a correr su propio caminar. Entonces era algo muy bello de poder escuchar.
0: Muchísimas gracias de nuevo, Denise. Quisiera preguntarte en referencia a la adolescencia, en ese transcurso cuando sucedió todo esto, ¿en ese momento ya tenías tu confirmación? O cuéntanos un poquito cómo fue eso de joven en tu caminar con tu confirmación. ¿También invocó un poquito más tu relación con Dios, o esto, tus sentimientos de adolescente que te alejaste un poco, fue antes o después de la confirmación? Perdón.
1: Sería, pues, de mi confirmación, la verdad no me acuerdo, porque creo que yo la hice de chiquita en México.
0: Okay.
1: Entonces, sí, de esto ya había hecho mi primera comunión y todo. Pero sí, de adolescente sí me alejé de Dios. Y otra vez es otro testimonio que me volví a tener que regresar a la iglesia. Pero sí. ¿Quisieras que te dijera de eso?
0: Claro que sí, si nos pudieras comentar un poco de cómo fue ese volver a casa.
1: Muy bien. Ya yo, como dicen ustedes, que mis talentos y todo eso, a mí me gustaba actuar, a mí me gusta cantar, me gusta dibujar, canto. Mi carrera ahorita es de barbería, entonces es un arte también, al cortarle el pelo a los hombres, a los jóvenes, a los niños y high booster steam. Siempre me ha gustado. Entonces, ya de adolescente, yo ya exigía como, mamá, yo quiero actuar, yo quiero ser actriz, yo quiero ser como Salma Hayek, yo quiero estar allá, quiero estar en ese mundo de popularidad, quiero tener esa fama, quiero tener esa atención. Yo estaba muy stubborn, que yo quería hacer eso. Entonces mis papás buscaron la manera de meterme a clases de actuación y de cosas así, de canto y todo. Entonces yo actuaba en clases y en Sac State también tenía minor in theater, pero entonces todo eso me gustaba a mí, lo de actriz y de cantar. Entonces yo fui a audicionar a un gran evento donde te iban a decir que si te elegían como actriz. Iba a empezar a hacer como commercials y para irme a Hollywood, basically, a Los Ángeles. Y entonces fui a audicionar y sí lo logré. Me llegó a escoger una manager que era manager igual de Taylor Lautner, no sé si lo conocen, de Twilight. Era manager de muchas actrices que conocemos de las movies y ella me eligió a mí. Me dijo, tú vas a ser para grande, yo te necesito en mi equipo, yo te voy a hacer famosa, yo te voy a subir allá en la fama, vas a ser muy famosa, y ya no vas a necesitar a tus padres, la verdad. Ya no vas a necesitar a tu mamá, ya no vas a necesitar a tu papá. Básicamente me iban a comprar, es lo que hace Hollywood. Entonces, en ese momento, yo estaba muy emocionada porque es lo que yo quería, ¿sí? Yo me quería ser famosa, yo quería estar en la fama, quería que todos me vieran y todo así. Y mi papá se llegó a enfermar de una enfermedad muy fea en el estómago, donde le tienen que hacer una cirugía muy peligrosa, de que el 98% de las personas se mueren de esa cirugía en el estómago al cortarle el intestino. Le dio una infección muy fuerte que mi mamá en esos entonces, solita, con los cuatro, yo me quedaba en casa a cuidar a mis hermanos. Mi mamá todo el tiempo estaba en el hospital, 2 meses, ella preocupada y yo de necia de que, pero me tengo que ir a Hollywood, ya firma mis papeles. En ese entonces mis papás no podían como afford todo eso, porque teníamos que firmar papeles y después de que yo firmara sus papeles ya no iba a ver a mis padres por un buen tiempo. Cuando yo vino la señora a mi casa, dice, okay, si va a firmar tu mamá, ya no vas a poder ver a tus padres. Y me pregunté yo misma, pero mi papá mañana le hacen una cirugía muy grande que tal vez no la pueda hacer. ¿No puedo irme como otro día? Me dijeron, no, esto es one time and one only opportunity in life. I'm pretty sure you're going to make it later if you try again, but this is a one time only opportunity. So either you go leave now with us or that's it. Y entonces dije, le hablé a mi mamá y mi mamá me dijo, pues si este es tu sueño, mija, pues vete, ¿sí no? Y yo, pero si mi papá no la hace, como no voy a poder regresar, no va a pasar en el funeral, ¿qué es todo lo que va a pasar, you know? Y dice, mamá, pues es tu decisión, mija, ya viste, si te vas, ya no vas a poder regresar. Tuve que decirle a esa oportunidad que no. Y la verdad hice la buena decisión porque le hicieron la cirugía a mi papá. Y en la cirugía, cuando se la hicieron, nos dijeron que su esposo falleció, ¿verdad? Me quedé en shock porque dije, ¿what? ¿Y si me hubiera ido? Bueno, mi mamá dice que entró a ese cuarto y le dijo sangre preciosa de nuestro Señor Jesucristo sobre el cuerpo de mi esposo 3 veces y el corazón de mi papá volvió a palpitar. El doctor que estaba ahí presente viendo eso era ateo. De hecho, es el doctor Pérez en Kaiser y ahora ya es católico. Pero mi papá volvió a volver a la vida. Y le tuvieron que decir a mamá, sálgase señora, vamos a regresar a la cirugía. Terminó la cirugía, pero después de eso todavía estaba como en coma 2 meses. Entonces era estar ahí tiempo mucho, después de la escuela ir al hospital por mucho tiempo, estar ahí. Somos muy conocidos. Decían ahí que la fila era para las tortillas, para ver entrar a mi papá. Pero cuando mi papá se despertó, lo primero que quiso ver fue a mí. Y lo primero que preguntó fue por mí. Y quería asegurarse que yo no me había ido a Hollywood. Porque en eso Dios le reveló que yo me iba a ir al infierno. Por irme a la actuación, a la popularidad, al canto, al talento. Mi papá me dijo, te ibas a ir al infierno. Te ibas a ir al infierno conmigo. Y pues tuve que dejar ese sueño tan grande. Porque pues, yo no me quiero ir al infierno. Pero ahora he aprendido a usar mis talentos de diferentes maneras. Me gusta cantar para Search, los movimientos de Search. Dibujar, me gusta dibujar, darles ideas a otras personas, hacer posters. Y mi arte en cortar pelo ahora. Y sigo en actuaciones tratando de ayudar a la iglesia en acts y cosas así. Pero ahí es donde ya pongo ese talento que tengo, es donde lo pongo. En eso para los jóvenes, para Dios, es como uso mi talento.
3: Wow, es increíble, Janice. Inmediatamente te aplaudo, número uno, porque estás tan joven, tan hermosa. Y tú sabes que el mundo ahorita les dice, the world is yours. Uh-huh. Bask in the pleasures, right? Yeah. You only live once, YOLO.
1: Yep.
3: No. Uh-huh. Uno sabe lo correcto. Y gloria a Dios por tu mami, tu abuelita, tu papi. Toda tu familia la conozco también, tan unida, tu tía Blanquita. Un saludo.
1: Ay, tía Blanca.
3: Yes, bendito Dios. O sea, esa oración tan fuerte de tantas personas que te aman. Y pues para que nosotros mismos como una familia radial sigamos unidos para el futuro de Janice y todos los que pasan por estas benditas radios, estas ondas radiales que escuchamos sus nombres y que Dios los ayude a caminar, a ver tu purpose in life, ¿verdad? Todos tenemos un propósito y eso es tiempo, talento y tesoro, ¿lo vas a buscar solamente en este mundo? ¿O lo vas a ver para la mayor gloria de Dios y ver cómo que yo puedo servirle al prójimo a Dios? Entonces yo te aplaudo, te doy gracias por ese gran testimonio tan poderoso porque son milagros que tu vida ha sido muy, muy fuerte. Dios ha estado tan constantemente en tu familia y pues gloria a Dios, no estás quedándote callada con esto. Por eso es que te tardamos tanto en tenerte aquí, pero le doy gracias a Dios que estás aquí y que estás compartiéndonos este fuerte, fuerte testimonio, porque quizás cada uno de nosotros hemos pasado quizás por algo fuerte, pero no lo hemos reconocido como un verdadero milagro. Y es en ser dóciles a eso, a compartirlo y no darnos pena, ¿verdad? Uh-huh. Esa fuerza de tu madre de decir no cuando le dijeron falleció su esposo, ella no se rindió.
1: No.
3: O sea, de rodillas y con esa, me imagino como Marta y María. Exactamente, cuando le dijeron a Jesús, pero si tú hubieras estado Lázaro, no le hubiera pasado nada. ¿Y qué hizo Lázaro? ¿Qué hizo Jesús? Perdón. Trajo para atrás a Lázaro. Sí. Entonces yo creo que Jesús escuchó la plegaria tan impactante de tu madre. Dijo, no puedo con estos 4 bebés, ¿verdad? Sí. Eran 4. Y dijo, no. Y aquí, gloria a Dios, su papá está echándole ganas, ¿sí o no?
1: Sí, de hecho sí le está echando ganas.
3: Por la gloria de Dios. Y pues les felicito y los aplaudo. Que Dios los siga llevando de la mano. Quisiera preguntarte en referencia a tu caminar personal. Sé que sirves a Dios en los retiros, en diversos áreas donde tú puedes brillar la gloria para Dios. Quisiera preguntarte un momento difícil para ti en tu vida, si nos pudieras compartir un poquito y cómo es que tu fe, no sé si por medio de los sacramentos o por medio de la adoración, yo no sé, que tu fe te pudo ayudar en un momento personal de tu propia historia.
1: Okay. Déjenme, pienso. Bueno, Como estaba mencionando, yo soy un barber, yo soy de barbería, entonces siento que en un momento difícil fue de que, como estaba en la escuela, en el colegio, yo me fui de mi casa a los 17 años, entonces he estado solita desde entonces, siendo independiente. Siento que es donde yo más estuve muy abajo, porque hubo tiempos de que tenía que trabajar hasta cinco trabajos, porque ya no tengo a mi mamá. Si yo le dije a mamá que yo me iba a ir de la casa, entonces yo me las tenía que ver. Entonces sí me las tuve que ver. Entonces fue muy difícil esa etapa de que yo estaba solita tratando de poder sola. Me deprimí mucho porque, como yo quería hacer eso de en la vida de actriz y todo, cantante y todo eso, yo ya no sabía como qué quería hacer o cuál iba a ser mi propósito aquí, ¿sí me entiendes? Y estaba como muy confundida ya. Ni en el colegio ya quise, dejé el colegio, dejé todo y estaba trabajando 5 trabajos y me estaba enfermando muy feo. Porque me malpasaba de comer, por estar trabajando y no dormía. Mi cuerpo se debilitó y tuve que pues seguir, nunca me rendí, tuve que seguir luchando. Cuando me enfermé, me acuerdo que sí le rezaba a Dios que me ayudara, que me diera fuerzas, porque tenía una ansiedad tan fea, que una ansiedad que yo decía, me voy a morir ahorita, siento que mi corazón literalmente se me va a parar. Y yo solita como no sentía que no podía con todo eso, y la ansiedad y la depresión me agarró muy feo. Y yo cuando comía, ya comía a las 2 de la mañana puro DoorDash. Hacía DoorDash y creo que fui la verdad subiendo de peso mucho, porque nada más puro DoorDash y a las 2 de la mañana y me atascaba. Pero estaba viviendo en un agujero muy oscuro y en una relación que la verdad era una relación en la que yo no quería estar tampoco. Y estaba muy feo porque hasta llegó al punto de que yo, sabiendo tanto de Dios y de todo eso, la verdad el demonio sí te agarra a veces y sí te confunde y sí hace que te lastimes, porque me lastimé yo misma. Agarré una navaja y me estaba cortando. Y dije, ¿por qué estoy haciendo esto si esto no es de Cristo? Entonces, las palabras de mi mamá, las palabras de mi abuelita, las palabras que me dijeron cuando yo viví mi search, porque cuando vives a veces un retiro, te entra por miedo y te sale. Pero, ¿saben? Las palabras de Dios a veces no sirven en este momento. Tal vez estas palabras no te van a servir en este momento. También las palabras que yo diga no van a servir en este momento, hasta que haya un momento donde recuerdes esas palabras. Porque ya a mí ya no me importaba como nada de eso. Y ya cuando estaba en momentos difíciles es cuando me acordaba de la oración, de lo que me contaba mi abuelita, mi mamá, lo que me enseñaron todos mis compañeros de Search, que de hecho los amo muchísimo, que son una de mis fortalezas, la verdad, como adolescente y como joven. La familia de Search es lo que me empuja. Pero tenía una ansiedad muy fea. Y después de esa ansiedad, dije, no, pues tengo que hacer algo. Tengo que dejar de llorar. Tengo que dejar de quejarme de la vida. Tengo que agarrarme de la mano de Dios y tengo que seguir adelante. Entonces fue cuando fui descubriendo que pues cortes de pelo, y ya me metí a la escuela y ya luego estuve en eso, pero no fue de que me sacó de pobreza luego así. Entonces sí batallé, tenía que tener esos 2 trabajos y cortes de pelo y todo. Mi mayor esfuerzo fue tratar de subirme en lo que es ahorita mi carrera, esto de barbería, que ha sido también unos momentos muy difíciles y no fáciles. Porque pues yo misma soy la que me doy de alimentar y todo. Entonces, soy yo misma, soy muy independiente. Lo que hizo que más me pusiera más las pilas es de que a mi papá le detectaron cáncer de stage four cancer. Otra vez a mi papá. Pero sí, le detectaron cáncer. Siento que eso me deprimió hasta más. Y me puse como a investigar mucho de eso, de lo del cáncer, y me empezó a dar miedo todo eso de las enfermedades y las bacterias que están en este mundo y todo eso. Yo quería estar en una cueva, pero olvidaba la cosa más grande. Dios me protege. Dios me protege de cualquier bacteria, de cualquier enfermedad. Entonces dije, deja de llorar, Denise. Ponte las pilas. Tú sabes que la salvación es Jesús. Tú sabes, the answer is Jesus. No matter what you're going through, he's the answer. Even though you don't think about it, because yo estaba bien gordita que no quería ni verme al espejo, no quería ni salir. Me daba ansiedad entrar a la tienda. No podía estar en una tienda, no podía estar en ninguna parte porque mi ansiedad era muy fuerte. Hasta me vomitaba de la ansiedad. Era una ansiedad y una depresión muy fuerte que sentía yo que eran los demonios que me traían, que me tenían, la verdad, me tenían bien agarrada, y sentía que no me podía escapar. Había noches que es muy fuerte, pero la verdad sí peleaba con estos demonios. ¿Y saben cómo los derrotaba? Cantando alabanzas, porque era muy fuerte, que hasta tuve que decirle a mi mamá, y tuvo que venir una monjita a bendecir mi apartamento y poner sal exorcitada y todo eso, porque yo ya me sentía muy perdida de este mundo. Ya no era yo, ya no era esa, me decían todos, ya no eres tú, Denise, ya no eres esa persona tan, like, talentosa. Ya era muy enojona, no sé cómo explicarlo, pero era una persona completamente de lo que yo era antes. Y entonces, cuando me dijeron eso de que mi papá tenía cáncer, es cuando me tuve que poner las pilas otra vez yo misma. Me agarré de la oración, me agarré de... Y siempre voy a mi mamá o mi abuelita cuando tengo miedo, cuando cualquier cosa, siempre voy a ellas, y ellas siempre me dicen, haz esto, rézate un Padre Nuestro, rézate un rosario, dile que te quite la ansiedad. Tú sabes que Dios es el que quita la ansiedad. Y solamente, a mí no, ya dije, ni el melatonin me servía. La oración es la que me servía. Si sufres de no poder dormir en las noches, te aseguro que si pones el rosario te vas a dormir. Pero una paz tranquila era cuando hacía mi oración, cuando hacía mi rosario a la Divina Misericordia. Me gusta hacerla cantada, obviamente, porque me gusta cantar, pero la misericordia la canto en la noche y así me dormía. Y dije, okay, ya no estoy ni en el catecismo, ya no estoy ni en la iglesia, ya me alejé mucho de Jesucristo, ya estoy súper sobre de peso, ya tengo que ponerme las pilas, voy a regresar, ¿dónde empiezo otra vez? Es como cuando te alejas de Dios, pero ya sabes todo esto, siempre te preguntas, ¿dónde empiezo otra vez? Donde quise empezar otra vez fue en Search, porque yo viví mi Search bueno, cuando empecé a ayudar eran 6 años antes, y ya después de 6 años fue que regresé. Dije, no, ya mi ansiedad, ya mi persona, ya no soy yo, ya no me siento yo. Y como ustedes estaban diciendo, vieron mi proceso y mi cambio de fe y todo. Empecé a ir al gimnasio, entonces sí perdí un poco de peso. Todavía no estoy en mi meta, pero estoy tratando. Y ya bajé mucho de peso y regresé a Search y le dije a Dios, Dios, yo quiero regresar a ti, pero la verdad, cúrame a mi papá, porque le daban 3 meses de vida a mi papá. Y dije, no, yo no me puedo seguir descuidando porque me voy a enfermar igual, porque me malpaso de estar trabajando todo el día, me malpaso, no comía bien. Entonces decía, no, me tengo que enfocar yo a mí misma. Y le dije, Dios, voy a regresar a ayudar a los otros jóvenes, porque hasta yo, que yo sé de ti, caigo muy feo, pero tú eres mi answer. Entonces yo quiero decirle a los jóvenes que aunque ellos estén caídos tan feo, pueden levantarse de nuevo. Entonces le prometí a Dios que iba a ayudar al movimiento. ¿Y qué creen? Cuando fui a mi primer movimiento, ustedes oyeron que yo estaba diciendo, oh, este movimiento, yo, mi retiro para los jóvenes lo ofrezco por la salud de mi padre, por mi propia salud, por mi propia conversión. Y saliendo de mi retiro, del primer retiro que ayudé, que di mi servicio a Dios, me dijeron que el cáncer de mi papá estaba dormant. Quiere decir que estaba en pausa, como que está en pausa. Yo no lo podía creer, la verdad. Siento que si yo dejo de estar cerca de Dios, le regresa para atrás a mi papá el cáncer. Pero siento que tengo ya ahora sí como un contrato con Dios de que Dios ahora sí, aunque me aleje, yo sé que tú estás aquí conmigo. Y gracias a Dios mi papá ahorita está bien. Obviamente tiene sus after effects, el chemotherapy, todo eso, pero está bien. Y siguiendo en el movimiento, pues mis más se me han abierto mis puertas a mi negocio. Todos mis compañeros de Search que me apoyan, Antonio, que es mi cliente, Juanito, que es mi cliente. Congrats, Juanito, and Andrea. Muchos de Search vienen y me apoyan a mi negocio y les doy gracias porque ustedes me dan mi alimento, me dan mi techo. Y gracias a Dios estoy pudiendo yo solita, como siempre. Pero sé que estoy, I know I'm thriving in this industry because of Jesus.
2: Es muy bello, es un recordatorio de la misericordia que Dios tiene para cada uno de nosotros. Aunque nos sentimos más apartados, siempre hay una manera de poder acercarnos. Y como mencionas, yo siendo un cliente, hasta en los días que no, tal vez no ayudas en Search, anda, nos ponemos a platicar y yo te doy los updates de lo que está pasando, y podemos tener esa conexión. Y sé que las conexiones que has conocido con los grupos, con el grupo de Search, nomás ha crecido más y más. Pero es muy bello poder ver cómo, es que hiciste hasta cuando empezaste a ayudar, nos encontramos y pues dije, oh, pues eres el hermano, la hermana de Chris y tal, así, hasta nos ponemos a platicar un poco más. Entonces es muy bello poder ver las puertas que Dios nos abre y saber que de cuáles puertas nos cerró para poder crecer mucho más en nuestra fe. Porque a veces es lo que ocupamos, que hay puertas que no debemos cruzar. Y hay puertas que hay mucho más mejor que nos guía para poder acercarnos a él. Entonces es algo muy bello poder ver. Y ahora tenemos esa conexión, no nomás como amigos, pero como lo de Search, con los del retiro. Pero es un ejemplo más de poder ver la misericordia que ha trabajado contigo.
3: Gracias, gracias, Janice, de corazón. Pues en estos últimos 4 minutitos quisiera preguntarte si le tienes algún mensaje para esos jóvenes que nos escuchan, que quizás dicen, ¿sabes qué? Yo estoy en una oscuridad muy, no puedo, estoy muy estancado, no puedo salir de esta depresión, de esta tristeza, me dejó el novio, no sé. ¿Qué mensaje tienes para ellos para decirles que tu Cristo es la solución para ellos, para animarlos?
1: Claro que sí. No dejes que este mundo te agarre. Como dije, the answer is him. Y si no sabes dónde empezar, ask questions, porque las preguntas es lo que te lleva a largo plazo. Y ya después de que hagas esas preguntas, se te van a solitamente Diosito te va a abrir las puertas, aunque sientas que no va a pasar porque no eres digna, porque no te sientes digna. No sientas eso, porque yo aprendí en este caminar que nuestro pecado es tan pequeño para Jesús que no matter what, él te va a abrir las puertas, aunque sientas que no puede, que no se van a abrir, sí se van a abrir, porque se abrieron para mí durante toda mi vida. Entonces se van a abrir para todos los jóvenes, y especialmente los jóvenes, porque siento que aunque seamos jóvenes, todavía tenemos algo de niños. Y Dios ama a los niños. Entonces estamos a tiempo de abrirle nuestro corazón a Jesús en el tiempo de la adolescencia.
3: Me encanta, Janice. Quisiera preguntarte en estos minutos que nos hacen falta, que todavía tenemos. Quisiera preguntarte, ¿tienes un santo favorito o una oración favorita que tú misma tienes con Dios?
1: Como mencionaba, pues no es santo, pero el Señor de la Misericordia ha sido mi devota. Ha sido mi fortaleza en toda mi vida. Entonces, mi oración favorita es la misericordia y sí, Santa Faustina, porque fue la que descubrió al Señor de la Misericordia. Entonces, sí, esa es mi santa Faustina.
3: Bendiciones. Ay, qué hermoso, sí, porque creo que I didn't know about the divine mercy of God until I was like 26, 25. Es difícil, ¿verdad? Hay tantas joyas hermosas en nuestra Santa Madre Iglesia que no sabemos, ¿verdad? Que tenemos un Dios de amor, un Dios de misericordia. Like, ay, creo que casi todos los jóvenes pasamos por un tiempo y hasta de los adultos, ¿verdad? Que no nos sentimos merecedores de ese gran amor de Dios. Entonces, ya lo escucharon ustedes mismos aquí de nuestra hermana en Cristo, Denise. Dios es la respuesta. Jesus is the answer. I love that. So simple and so plain. Mm-hmm. Plain and simple, right? He is the way, the truth and the light. Pues Denise, te damos gracias de todo corazón por ese gran sí que nos dijiste, tu testimonio tan fuerte, tan raw y real. Muchísimas gracias por ese gran sí. Y primero Dios, no es la última vez que te tenemos en el programa.
1: Claro que sí. Muchas gracias a ustedes por esta oportunidad. Igual.
3: Gracias, Tony, por hacer el tiempo y gracias a todos ustedes y gracias a EWTN Radio Católica Mundial. Quédense aquí con nosotros para el rezo del Santo Rosario. Bendiciones.
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0: informativo en EWTN Radio Católica Mundial. Hablándoles Katia Baliño. El Papa León XIV afirmó que en la Santísima Trinidad, cuya fiesta se ha celebrado este domingo, descubrimos que cada criatura está hecha para la comunión, la relación y el encuentro. Y por contraste, comprendemos por qué las divisiones, las polarizaciones y el desprecio de la diversidad traen al mundo destrucción, tristeza y aridez, dijo el Santo Padre en sus palabras antes del rezo del Ángelus de este domingo 31 de mayo, ante miles de fieles presentes en la Plaza de San Pedro en el Vaticano. El Papa explicó que al celebrar hoy el misterio de Dios Trinidad, se nos ofrece la oportunidad de reflexionar sobre el camino recorrido, partiendo de su centro, que es la vida de Dios que se nos ha entregado en Jesucristo. Un cardenal del Vaticano, nacido en la ciudad checa de Brno, regresará allí el próximo 6 de junio para presidir la beatificación de dos sacerdotes ejecutados por el régimen comunista en lo que entonces era Checoslovaquia. Ir y estar allí, cerca de donde nací y de donde proviene mi familia, es por supuesto una experiencia muy conmovedora y la espero con mucha ilusión, dijo a EWTN News el cardenal Michael Cerny, prefecto del Dicasterio para el Servicio del Desarrollo Humano Integral. Cerny nació hace 80 años, pero debido a una amenaza comunista su familia emigró poco después a Canadá. Aunque recuerda los años 50 en Montreal, dijo, nunca imaginé lo que estaba ocurriendo detrás del telón de acero. 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Gracias y que el Señor le bendiga.
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Buenas tardes, soy el diácono Daniel Rangel de nuevo, saludando y agradeciendo a EWTN por este enlace con el mundo entero. Si tienes oportunidad de rezar con nosotros, llama ahora a cabina al 916-469-9092 para rezar una decena. Hacemos este rezo del rosario por las intenciones del Papa León, que durante este mes, por una alimentación para todos, para que cada uno, desde los grandes productores hasta los pequeños consumidores, se comprometan para evitar el desperdicio de alimentos

0: Creo en Dios, Padre Todopoderoso, Creador del cielo y de la tierra. Creo en Jesucristo, su único Hijo, nuestro Señor, que fue concebido por obra y gracia del Espíritu Santo. Nació de Santa María Virgen, padeció bajo el poder de Poncio Pilatos, fue crucificado, muerto y sepultado. Descendió a los infiernos y al tercer día resucitó de entre los muertos. Subió a los cielos y está sentado a la derecha de Dios Padre Todopoderoso. Desde ahí ha de venir a juzgar a vivos y muertos. Creo en el Espíritu Santo, la Santa Iglesia Católica, la comunión de los santos, el perdón de los pecados, la resurrección de los muertos y la vida del mundo futuro. Amén. A nuestro primer misterio gozoso, la Anunciación, fruto y humildad.
1: Padre nuestro que estás en el cielo, santificado sea tu nombre. Venga a nosotros tu reino. Hágase, Señor, tu voluntad en la tierra como en el cielo. Danos hoy nuestro pan de cada día y perdona nuestras ofensas, como también nosotros perdonamos a los que nos ofenden. Y no nos dejes caer en tentación y líbranos del mal. Amén. Dios te salve María, llena eres de gracia, el Señor está contigo, bendita tú eres entre todas las mujeres, y bendito es el fruto de tu vientre Jesús.
0: Santa María, Madre de Dios, ruega por nosotros pecadores, ahora y en la hora de nuestra muerte. Amén.
1: Dios te salve María, llena eres de gracia, el Señor es contigo, bendita tú eres entre todas las mujeres, y bendito es el fruto de tu vientre Jesús.
0: Santa María, Madre de Dios, ruega por él y por nosotros los pecadores, ahora y en la hora de nuestra muerte. Amén.
1: Dios te salve María, llena eres de gracia, el Señor es contigo, bendita tú eres entre todas las mujeres, y bendito es el fruto de tu vientre Jesús.
0: Santa María, Madre de Dios, ruega por nosotros pecadores, ahora y en la hora de nuestra muerte. Amén.
1: Dios te salve María, llena eres de gracia, el Señor es contigo, bendita tú eres entre todas las mujeres, y bendito es el fruto de tu vientre Jesús.
0: Santa María, Madre de Dios, ruega por nosotros pecadores, ahora y en la hora de nuestra muerte. Amén.
1: Dios te salve María, llena eres de gracia, el Señor es contigo, bendita tú eres entre todas las mujeres, y bendito es el fruto de nuestro vientre Jesús.
0: Santa María, Madre de Dios, ruega por nosotros pecadores, ahora y en la hora de nuestra muerte. Amén.
1: Dios te salve María, llena eres de gracia, el Señor es contigo, bendita tú eres entre todas las mujeres, y bendito es el fruto de tu vientre Jesús.
0: Santa María, Madre de Dios, ruega por nosotros pecadores, ahora y en la hora de nuestra muerte. Amén.
1: Dios te salve María, llena eres de gracia, el Señor está contigo, bendita tú eres entre todas las mujeres, y bendito es el fruto de tu vientre Jesús.
0: Santa María, Madre de Dios, ruega por nosotros pecadores, ahora y en la hora de nuestra muerte. Amén.
1: Dios te salve María, llena eres de gracia, el Señor es contigo, bendita tú eres entre todas las mujeres, y bendito es el fruto de tu vientre Jesús.
0: Santa María, Madre de Dios, ruega por nosotros pecadores, ahora y en la hora de nuestra muerte. Amén.
1: Dios te salve María, llena eres de gracia, el Señor está contigo, bendita tú eres entre todas las mujeres, y bendito es el fruto de tu vientre Jesús.
0: Santa María, Madre de Dios, ruega por nosotros pecadores, ahora y en la hora de nuestra muerte. Amén. Gloria al Padre, al Hijo y al Espíritu Santo. Como era en un principio, ahora y siempre, por los siglos de los siglos. Amén. Oh Jesús mío, perdona nuestros pecados, líbranos del fuego del infierno, lleva al cielo a todas las almas, especialmente las más necesitadas de tu divina misericordia. Amén. Nuestro segundo misterio, la Visitación, fruto amor a los demás. Padre nuestro, ¿quién está por ahí? ¿Denise? ¿Berta? Padre nuestro que estás en el cielo, santificado sea tu nombre. Venga a nosotros tu reino, hágase tu voluntad en la tierra como en el cielo.
2: Danos hoy nuestro pan de cada día. Perdona nuestras ofensas como también nosotros perdonamos a quien nos ofende. No los dejes caer en tentación y líbranos y guárdanos de todo mal. Amén.
0: Dios te salve María, llena eres de gracia, el Señor es contigo. Bendita eres entre todas las mujeres y bendito el fruto de tu vientre Jesús.
2: Santa María, Madre de Dios,

0: por nosotros los pecadores, ahora y en la hora de nuestra muerte. Amén.
1: Dios te salve María, llena eres de gracia, el Señor es contigo. Bendita eres entre todas las mujeres y bendito el fruto de tu vientre, Jesús.
0: Santa María, Madre de Dios, ruega, Señora, por nosotros los pecadores, ahora y en la hora de nuestra muerte. Amén.
1: Dios te salve María, llena eres de gracia, el Señor es contigo. Bendita eres entre todas las mujeres y bendito el fruto de tu vientre, Jesús.
0: Santa María, Madre de Dios, ruega, Señora, por nosotros los pecadores, ahora y en la hora de nuestra muerte. Amén.
1: Dios te salve, María, llena eres de gracia, el Señor es contigo. Bendita eres entre todas las mujeres, y bendito el fruto de tu vientre, Jesús.
0: Santa María, Madre de Dios, ruega, Señora, por nosotros los pecadores, ahora y en la hora de nuestra muerte. Amén.
1: Dios te salve, María, llena eres de gracia, el Señor es contigo. Bendita eres entre todas las mujeres, y bendito el fruto de tu vientre, Jesús.
0: Santa María, Madre de Dios, ruega, Señora, por nosotros los pecadores, ahora y en la hora de nuestra muerte. Amén.
1: Dios te salve, María, llena eres de gracia, el Señor es contigo. Bendita eres entre todas las mujeres, y bendito el fruto de tu vientre, Jesús.
0: Santa María, Madre de Dios, ruega, Señora, por nosotros los pecadores, ahora y en la hora de nuestra muerte. Amén.
1: Dios te salve María, llena eres de gracia, el Señor es contigo. Bendita eres entre todas las mujeres y bendito el fruto de tu vientre, Jesús.
0: Santa María, Madre de Dios, ruega, Señora, por nosotros los pecadores, ahora y en la hora de nuestra muerte. Amén.
1: Dios te salve María, llena eres de gracia, el Señor es contigo. Bendita eres entre todas las mujeres y bendito el fruto de tu vientre, Jesús.
0: Santa María, Madre de Dios, ruega, Señora, por nosotros los pecadores, ahora y en la hora de nuestra muerte. Amén.
1: Dios te salve, María, llena eres de gracia, el Señor es contigo. Bendita eres entre todas las mujeres, y bendito el fruto de tu vientre, Jesús.
0: Santa María, Madre de Dios, ruega, Señora, por nosotros los pecadores, ahora y en la hora de nuestra muerte. Amén.
1: Dios te salve María, llena eres de gracia, el Señor es contigo. Bendita eres entre todas las mujeres y bendito el fruto de tu vientre, Jesús.
0: Santa María, Madre de Dios, ruega, Señora, por nosotros los pecadores, ahora y en la hora de nuestra muerte. Amén.
1: Gloria al Padre, al Hijo y al Espíritu Santo.
0: Como él en un principio, hoy y siempre, por los siglos de los siglos. Amén.
1: Oh Jesús mío, perdona nuestros pecados, líbranos del fuego del infierno, lleva al cielo a todas las almas, especialmente las más necesitadas de tu divina misericordia. Amén. Muchas gracias. Pasamos a nuestro tercer misterio, el nacimiento de Jesús. Fruto, pobreza. Padre nuestro que estás en el cielo, santificado sea tu nombre. Venga a nosotros tu reino, hágase tu voluntad en la tierra como en el cielo.
2: Danos hoy nuestro pan de cada día, perdona nuestras ofensas, como también nosotros perdonamos a los que nos ofenden. No nos dejes caer en tentación y líbranos de todo mal. Amén.
1: Dios te salve María, llena eres de gracia, el Señor es contigo. Bendita eres entre todas las mujeres y bendito el fruto de tu vientre, Jesús.
2: Santa María, Madre de Dios, ruega, Señora, por nosotros los pecadores, ahora y en la hora de nuestra muerte. Amén.
1: Dios te salve, María, llena eres de gracia, el Señor es contigo. Bendita eres entre todas las mujeres, y bendito el fruto de tu vientre, Jesús.
2: Santa María, Madre de Dios, ruega, Señora, por nosotros los pecadores, ahora y en la hora de nuestra muerte. Amén.
1: Dios te salve, María, llena eres de gracia, el Señor es contigo. Bendita eres entre todas las mujeres, y bendito el fruto de tu vientre, Jesús.
2: Santa María, Madre de Dios, ruega, Señora, por nosotros los pecadores, ahora y en la hora de nuestra muerte. Amén.
1: Dios te salve, María, llena eres de gracia, el Señor es contigo. Bendita eres entre todas las mujeres, y bendito el fruto de tu vientre, Jesús.
2: Santa María, Madre de Dios, ruega, Señora, por nosotros los pecadores, ahora y en la hora de nuestra muerte. Amén.
1: Dios te salve María, llena eres de gracia, el Señor es contigo. Bendita eres entre todas las mujeres y bendito el fruto de tu vientre, Jesús.
2: Santa María, Madre de Dios, ruega, Señora, por nosotros los pecadores, ahora y en la hora de nuestra muerte. Amén.
1: Dios te salve María, llena eres de gracia, el Señor es contigo. Bendita eres entre todas las mujeres y bendito el fruto de tu vientre, Jesús.
2: Santa María, Madre de Dios, ruega, Señora, por nosotros los pecadores, ahora y en la hora de nuestra muerte. Amén.
1: Dios te salve María, llena eres de gracia, el Señor es contigo. Bendita eres entre todas las mujeres y bendito el fruto de tu vientre, Jesús.
2: Santa María, Madre de Dios, ruega, Señora, por nosotros los pecadores, ahora y en la hora de nuestra muerte. Amén.
1: Dios te salve María, llena eres de gracia, el Señor es contigo. Bendita eres entre todas las mujeres y bendito el fruto de tu vientre, Jesús.
2: Santa María, Madre de Dios, ruega, Señora, por nosotros los pecadores, ahora y en la hora de nuestra muerte. Amén.
1: Dios te salve María, llena eres de gracia, el Señor es contigo. Bendita eres entre todas las mujeres y bendito el fruto de tu vientre, Jesús.
2: Santa María, Madre de Dios, ruega, Señora, por nosotros los pecadores, ahora y en la hora de nuestra muerte. Amén.
1: Dios te salve María, llena eres de gracia, el Señor es contigo. Bendita eres entre todas las mujeres y bendito el fruto de tu vientre, Jesús.
2: Santa María, Madre de Dios, ruega, Señora, por nosotros los pecadores, ahora y en la hora de nuestra muerte. Amén.
1: Gloria al Padre, al Hijo y al Espíritu Santo.
2: Como era en un principio, ahora y siempre, por los siglos de los siglos. Amén.
1: Oh Jesús mío, perdona nuestros pecados, líbranos del fuego del infierno, lleva al cielo a todas las almas, especialmente las más necesitadas de tu divina misericordia. Amén.
2: Amén.
1: Muchas gracias.
2: Amén.
1: Vamos a... Amén. Ahora a nuestro cuarto misterio, la presentación de Jesús en el templo, y los frutos sería la obediencia, las leyes de Dios. Padre nuestro,
3: que estás en el cielo, santificado sea tu nombre. Venga a nosotros tu reino y hágase, Señor, su voluntad en la tierra como en el cielo.
1: Danos hoy nuestro pan de cada día, perdona nuestras ofensas, como también nosotros perdonamos a los que nos ofenden. No nos dejes caer en tentación y líbranos del mal. Amén.
3: Dios te salve María, llena eres de gracia, el Señor es contigo. Bendita eres entre todas las mujeres y bendito es el fruto de tu vientre, Jesús.
1: Santa María, Madre de Dios, ruega por nosotros pecadores, ahora y en la hora de nuestra muerte. Amén.
3: Dios te salve María, llena eres de gracia, el Señor es contigo. Bendita eres entre todas las mujeres y bendito es el fruto de tu vientre, Jesús.
1: Santa María, Madre de Dios, ruega por nosotros pecadores, ahora y en la hora de nuestra muerte. Amén.
3: Dios te salve María, llena eres de gracia, el Señor es contigo. Bendita eres entre todas las mujeres y bendito es el fruto de tu vientre, Jesús.
1: Santa María, Madre de Dios, ruega por nosotros pecadores, ahora y en la hora de nuestra muerte. Amén.
3: Dios te salve María, llena eres de gracia, el Señor es contigo. Bendita eres entre todas las mujeres y bendito es el fruto de tu vientre, Jesús.
1: Santa María, Madre de Dios, ruega por nosotros pecadores, ahora y en la hora de nuestra muerte. Amén.
3: Dios te salve María, llena eres de gracia, el Señor es contigo. Bendita eres entre todas las mujeres y bendito es el fruto de tu vientre, Jesús.
1: Santa María, Madre de Dios, ruega por nosotros pecadores, ahora y en la hora de nuestra muerte. Amén.
3: Dios te salve María, llena eres de gracia, el Señor es contigo. Bendita eres entre todas las mujeres y bendito es el fruto de tu vientre, Jesús.
1: Santa María, Madre de Dios, ruega por nosotros pecadores, ahora y en la hora de nuestra muerte. Amén.
3: Dios te salve María, llena eres de gracia, el Señor es contigo. Bendita eres entre todas las mujeres y bendito es el fruto de tu vientre, Jesús.
1: Santa María, Madre de Dios, ruega por nosotros pecadores, ahora y en la hora de nuestra muerte. Amén.
3: Dios te salve María, llena eres de gracia, el Señor es contigo. Bendita eres entre todas las mujeres y bendito es el fruto de tu vientre, Jesús.
1: Santa María, Madre de Dios, ruega por nosotros pecadores, ahora y en la hora de nuestra muerte. Amén.
3: Dios te salve María, llena eres de gracia, el Señor es contigo. Bendita eres entre todas las mujeres y bendito es el fruto de tu vientre, Jesús.
1: Santa María, Madre de Dios, ruega por nosotros pecadores, ahora y en la hora de nuestra muerte. Amén.
3: Dios te salve María, llena eres de gracia, el Señor es contigo. Bendita eres entre todas las mujeres y bendito es el fruto de tu vientre, Jesús.
1: Santa María, Madre de Dios, ruega por nosotros pecadores, ahora y en la hora de nuestra muerte. Amén.
3: Gloria al Padre, gloria al Hijo, gloria al Espíritu Santo.
1: Como era en un principio, ahora y siempre, por los siglos de los siglos. Amén.
3: Oh Jesús mío, perdona nuestros pecados, líbranos del fuego del infierno. Lleva al cielo a todas las almas, especialmente las más necesitadas de tu divina misericordia. Amén.
1: Nuestro quinto misterio. Hallazgo de Jesús en el templo. El fruto, el gozo de hallar a Jesús en nuestras vidas. Padre nuestro que estás en el cielo, santificado sea tu nombre. Venga a nosotros tu reino, hágase tu voluntad en la tierra como en el cielo.
3: Danos hoy nuestro pan de cada día y perdona nuestras ofensas, como también nosotros perdonamos a los que nos ofenden. Y no nos dejes caer en tentación y líbranos del mal. Amén.
1: Dios te salve María, llena eres de gracia, el Señor es contigo. Bendita eres entre todas las mujeres y bendito el fruto de tu vientre, Jesús.
3: Santa María, Madre de Dios, ruega, Señora, por nosotros los pecadores, ahora y en la hora de nuestra muerte. Amén.
1: Dios te salve María, llena eres de gracia, el Señor es contigo. Bendita eres entre todas las mujeres y bendito el fruto de tu vientre, Jesús.
3: Santa María, Madre de Dios, ruega, Señora, por nosotros los pecadores, ahora y en la hora de nuestra muerte. Amén.
1: Dios te salve María, llena eres de gracia, el Señor es contigo. Bendita eres entre todas las mujeres y bendito el fruto de tu vientre, Jesús.
3: Santa María, Madre de Dios, ruega, Señora, por nosotros los pecadores, ahora y en la hora de nuestra muerte. Amén.
1: Dios te salve María, llena eres de gracia, el Señor es contigo. Bendita eres entre todas las mujeres y bendito el fruto de tu vientre, Jesús.
3: Santa María, Madre de Dios, ruega, Señora, por nosotros los pecadores, ahora y en la hora de nuestra muerte. Amén.
1: Dios te salve María, llena eres de gracia, el Señor es contigo. Bendita eres entre todas las mujeres y bendito el fruto de tu vientre, Jesús.
3: Santa María, Madre de Dios, ruega, Señora, por nosotros los pecadores, ahora y en la hora de nuestra muerte. Amén.
1: Dios te salve María, llena eres de gracia, el Señor es contigo. Bendita eres entre todas las mujeres y bendito el fruto de tu vientre, Jesús.
3: Santa María, Madre de Dios, ruega, Señora, por nosotros los pecadores, ahora y en la hora de nuestra muerte. Amén.
1: Dios te salve María, llena eres de gracia, el Señor es contigo. Bendita eres entre todas las mujeres y bendito el fruto de tu vientre, Jesús.
3: Santa María, Madre de Dios, ruega, Señora, por nosotros los pecadores, ahora y en la hora de nuestra muerte. Amén.
1: Dios te salve María, llena eres de gracia, el Señor es contigo. Bendita eres entre todas las mujeres y bendito el fruto de tu vientre, Jesús.
3: Santa María, Madre de Dios, ruega, Señora, por nosotros los pecadores, ahora y en la hora de nuestra muerte. Amén.
1: Dios te salve María, llena eres de gracia, el Señor es contigo. Bendita eres entre todas las mujeres y bendito el fruto de tu vientre, Jesús.
3: Santa María, Madre de Dios, ruega, Señora, por nosotros los pecadores, ahora y en la hora de nuestra muerte. Amén.
1: Dios te salve María, llena eres de gracia, el Señor es contigo. Bendita eres entre todas las mujeres y bendito el fruto de tu vientre, Jesús.
3: Santa María, Madre de Dios, ruega, Señora, por nosotros los pecadores, ahora y en la hora de nuestra muerte. Amén.
1: Gloria al Padre, al Hijo y al Espíritu Santo.
3: Como era en un principio, ahora y siempre, por los siglos de los siglos. Amén.
1: Oh Jesús mío, perdona nuestros pecados, líbranos del fuego del infierno. Lleva al cielo a todas las almas, especialmente las más necesitadas de tu divina misericordia. Amén. Dios te salve, Reina y Madre de Misericordia, vida, dulzura y esperanza nuestra. Dios te salve, a ti llamamos los desterrados hijos de Eva, a ti suspiramos gimiendo y llorando en este valle de lágrimas. Ea pues, Señora abogada nuestra, vuelve a nosotros esos tus ojos misericordiosos y después de este destierro, muéstranos a Jesús, fruto bendito de tu vientre, oh clemente, oh piadosa, oh dulce siempre Virgen María, ruega por nosotros, Santa Madre de Dios, para que seamos dignos de alcanzar las divinas gracias y promesas de nuestro Señor Jesucristo. Amén. Oh Dios, cuyo Hijo nos obtuvo la salvación eterna por medio de su vida, muerte y resurrección, concédenos a quienes meditamos estos misterios del Santo Rosario de la Virgen María, imitar lo que enseñan y alcanzar lo que prometen. Amén. En este mes, aunque todavía me dieron la de mayo, aunque comenzamos junio, entregamos este racimo de rosas a nuestra Virgen Santísima, Madre de Dios y Madre Nuestra. Sigamos cada día rezando el rosario. Santa María de Guadalupe, ruega por nosotros. Vamos a también a ofrecer este rosario, ya que me dieron poquito de tiempo. Vamos a ofrecer este santo rosario por Juan y su familia, que acaba de ser padre. Entonces le deseamos toda la felicidad del mundo y le mandamos bendiciones. Muchísimas gracias y que tengan buena tarde.

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3: Hay una carta muy importante de principios del siglo II de la Iglesia que dice: lo que el alma es en el cuerpo, esos son los cristianos en el mundo. Así es como llevamos a cabo nuestra misión, nuestro llamado de ser hijos de Dios. Como católicos, estamos llamados a ser el alma en cada circunstancia en la que nos encontremos. Estamos llamados a ser discípulos misioneros donde quiera que estemos. ¿Y lo hacemos? A través del amor. El amor es el significado y el compás de nuestras vidas como católicos. El amor está siempre al servicio del Evangelio y se demuestra en los pequeños detalles, con nuestra paciencia, nuestra bondad, nuestra esperanza, la manera en la que soportamos las dificultades. Debemos amar justo donde estamos. Somos el alma del mundo.
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4: Oh alto y glorioso Dios, ilumina las tinieblas de mi corazón. Dame fe recta, esperanza cierta, caridad perfecta, acierto y conocimiento, oh Señor, para cumplir tu santo y veraz mandato.

0: En el programa de hoy, tras las elecciones presidenciales en Colombia, el outsider Abelardo de la Espriella y el candidato de gobierno Iván Cepeda pasan a segunda vuelta electoral en medio de profundas preocupaciones por la inseguridad y la economía. Tenemos el análisis.
1: En Perú, el reciente debate de los candidatos a la presidencia Keiko Fujimori y Roberto Sánchez buscó capitalizar sobre el alto número de indecisos. Analizamos.
0: En el rezo del Santo Rosario, el Papa León recuerda que la paz no es una tarea exclusiva de los gobernantes y diplomáticos y nos llama a construirle las decisiones cotidianas.
1: A días de la visita apostólica del Papa León XIV a España, la expectativa despierta interés por renovar la fe, especialmente entre los más jóvenes.
0: El próximo 8 de junio en la Catedral de Madrid, León XIV reza ante la Virgen de la Almudena, patrona de la ciudad. Canónigo del templo nos explica esta profunda devoción. Comenzamos la semana, Natalie.
1: Así es, Eddie, qué gusto empezar esta semana contigo, como siempre, con nuestros televidentes desde los estudios en Lima, Perú.
0: Gracias por acompañarnos en EWTN Noticias. Soy Eddie Rodríguez Morel.
1: Bienvenidos, yo soy Natalie Paredes. En el mes del Sagrado Corazón de Jesús iniciamos las noticias desde Colombia, que va a una segunda vuelta electoral al no lograr ningún candidato superar el 50% más uno de los votos válidos necesarios, según la información oficial. Así pasan a una nueva contienda el 21 de junio Abelardo de la Espriella, del Partido Defensores de la Patria, quien obtuvo un poco más del 43% de los votos, mientras que Iván Cepeda, del Partido de Gobierno Pacto Histórico, alcanzó poco más del 40% de las preferencias. Paloma Valencia, la candidata del Partido Centro Democrático, obtuvo poco más del 6% de los votos. La jornada electoral registró una alta participación ciudadana, según indicó la Registraduría Nacional. De acuerdo a la entidad electoral y la Defensoría del Pueblo, a pesar de riesgos en algunas zonas con presencia de grupos armados ilegales, las elecciones se desarrollaron sin contratiempos bajo un amplio dispositivo de seguridad en la mayor parte del territorio nacional. Para analizar los resultados en Colombia, entramos en contacto con Carlos Chacón, abogado, magíster en Seguridad y Defensa Nacionales de la Escuela Superior de Guerra, magíster en Estudios Políticos e Internacionales de la Universidad de Rosario, especialista superior en Integración y director ejecutivo del Instituto de Ciencia Política. Doctor Carlos Chacón, bienvenido a EWTN Noticias.
2: Es un gusto saludarlos, un placer estar acá.
1: Doctor Chacón, ¿qué factores fueron decisivos para que Abelardo de la Espriella e Iván Cepeda obtuvieran las preferencias, aunque sin llegar al 50% de las simpatías?
2: Pues estamos repitiendo una historia parecida a la del 2022, donde dos candidatos antiestablecimiento logran las mayorías para pasar a la segunda vuelta. Lo nuevo es que en esta oportunidad Abelardo de la Espriella gana por más de 10 millones de votos y el candidato Iván Cepeda por 9 millones, la candidata Paloma Valencia del Centro Democrático por una votación cercana al 1.600.000 votos, lo que demuestra que en Colombia la conversación en las calles está muy orientada precisamente a un cambio, en un caso a un cambio dirigido por un sector de la derecha y en el otro la propuesta de cambio que ha venido haciendo Gustavo Petro durante su gobierno y que busca continuar el candidato Iván Cepeda.
1: ¿Son esas las propuestas que esperan los colombianos para la segunda vuelta? ¿O qué mensajes en todo caso y nuevas propuestas de los candidatos finalistas en sus campañas esperan los ciudadanos?
2: Pues claramente que les hablen de su dolor, de su metro cuadrado. Eso también es bastante importante anotarlo. Ambos candidatos se preocuparon o han construido un relato en torno a unos proyectos políticos de cara al dolor de los ciudadanos, más allá que preocuparle a los ciudadanos los problemas macroeconómicos o las crisis fiscales o la crisis de deuda, el ciudadano está interesado en que le resuelvan. De la Espriella logró conectar rápido con los ciudadanos a través de crear un movimiento político que busca defender la patria, como se llama su movimiento Defensores de la Patria, lleno de una simbología y de una identidad que conecta con ese ciudadano a pie, prometiéndole resolver las crisis que ha creado este gobierno, incluso también, como él lo ha dicho, las crisis que son causadas por unas élites políticas que no han atendido las necesidades de los ciudadanos. Y por el otro lado, el candidato Iván Cepeda, que busca darle continuismo al proyecto de Gustavo Petro, que se ha enfocado en esas minorías excluidas, en garantizar derechos, en transformar el modelo de Estado. Incluso ha llegado a decir que va a ser irreversibles las reformas que ha impulsado este gobierno, lo que en todo caso genera cierta preocupación también, porque en una democracia ninguna reforma debería ser irreversible. Pero ese es el modelo que hoy está enfrentándose al electorado. Y también hay dos modelos de la forma de gobernar. Por un lado, el abogado de la Espriella, si bien ha propuesto unas reformas que tendrían algún alcance constitucional, como derogar la JEP, por ejemplo, o acabar la JEP, como él lo ha mencionado. En el caso del candidato Cepeda, siguiendo la iniciativa del presidente Petro de impulsar una asamblea constituyente, nos está proponiendo cambiar la constitución y la arquitectura constitucional por un modelo de autoritarismo constitucional, pues ellos consideran que la separación de poderes constituye un bloqueo institucional, quieren quitarle la independencia al Banco de la República. Hablan además de una constituyente permanente, es decir, lo que rompe claramente principios fundamentales del Estado de Derecho y la seguridad jurídica.
1: Y de todos estos temas, y teniendo en cuenta el panorama también de crisis en Colombia, ¿cuáles son los temas que usted considera que debería priorizar el próximo presidente que salga electo en el país?
2: Pues por supuesto, el tema de la seguridad, que en este momento está impactando a distintos territorios, el crecimiento que han tenido los grupos criminales en estos 3 años, que si bien ya venían creciendo desde gobiernos anteriores, pues en este gobierno, dada esa política de paz total que se enfocaba en negociar y en generar diálogos con una serie de prerrogativas para los grupos criminales, llevó a su expansión acelerada, es decir, funcionó como un acelerador el crecimiento de las economías ilícitas, no solamente el narcotráfico, sino también la extracción ilícita de minerales, el contrabando, la extorsión, entre otros. Por el lado de la seguridad, esa es una prioridad. Por el otro lado, el sistema de salud, que se ha visto deteriorado a causa de la forma en que el gobierno de Gustavo Petro, en aras de estatizar el sistema de salud y combatir a los privados, no permitir que los privados presten el servicio, pues ha creado una crisis en materia de salud, de atención médica y de acceso a medicamentos. El tercero sería el déficit fiscal y la deuda. Este gobierno, pues dadas sus políticas de gasto público, ha aumentado el déficit fiscal, ha caído el recaudo. Entonces ahí tienen otro frente en el cual deben hacer rápidas reformas, y la potencial crisis en materia energética también a causa de las medidas que ha tomado este gobierno. Y por supuesto, un problema estructural de Colombia que no es nuevo y que es persistente, y es la corrupción. Este gobierno ha tenido muchos escándalos de corrupción, pues por supuesto, insisto, no es nada nuevo, pero sí la forma en que el gobierno de alguna manera no ha salido a reconocer y a tomar medidas para enfrentar estos actos de corrupción que cada día se conocen mucho más en el país.
1: Así es, doctor. Seguimos encomendando a Colombia en las manos del Señor para esta segunda vuelta electoral. Doctor Carlos Chacón, muchas gracias por la entrevista.
2: A ustedes mil gracias y una feliz semana.
0: Y en Perú, una semana de las elecciones presidenciales, la candidata de Fuerza Popular Keiko Fujimori y el candidato de Juntos por el Perú Roberto Sánchez protagonizaron este domingo el único debate previo a la segunda vuelta. Durante más de 2 horas en el Centro de Convenciones de Lima, Fujimori de derecha y Sánchez de izquierdas intercambiaron preguntas sobre la crisis política, la inseguridad ciudadana y la situación económica del país. Perú elegirá a su próximo presidente el 7 de junio en un balotaje que también marcará el inicio de un nuevo Congreso bicameral restaurado tras más de 3 décadas. Ayer fue el debate entre los contendores para la presidencia del Perú, una fase final de las elecciones al proceso electoral en este país que se definirá este domingo 7 de junio. Para saber cómo les fue en este debate, estamos con Jaime de Althaus. Él es antropólogo, analista político, columnista de El Diario El Comercio y del portal de análisis Lampadia, exdirector además y conductor del programa de entrevistas políticas La Hora N en Canal N, y nos habla desde Lima. Señor de Althaus, bienvenido al programa.
3: ¿Qué tal? Muchísimas gracias por la invitación.
0: Un gusto estar con usted, por favor. ¿Cuál es su, digamos, su primera impresión o su impresión considerada del debate de anoche?
3: Bueno, yo creo que es un debate en el que finalmente Keiko Fujimori ha salido ganadora, si se puede decir así, porque claro, en estos debates es difícil decir quién ganó, quién perdió. Pero digamos que la diferencia fue que Roberto Sánchez tuvo mucho más ataques, desarrolló todas las consignas conocidas en el medio acerca de que ella pues ya tiene mucho poder, pues controla instituciones, que tiene un gen autoritario y cosas de ese tipo, que en realidad están muy metidas en la narrativa general, pero que no representan pues ninguna novedad, ¿no? Y muchas veces en realidad ya carecen de sustento, porque ella ha formado un partido político, ha sacado la bicameralidad, en fin, ha hecho muchas contribuciones en realidad a la democracia. No se puede decir que ella sea pues tenga una vocación autoritaria. Ella En cambio, respondió a algunos ataques, por supuesto, pero centró su participación principalmente en formular propuestas, propuestas concretas para distintos grupos sociales, distintos sectores sociales, que deben haber sentido entonces que ella estaba preocupada por ellos y sabía y conocía los problemas del país, ¿no? Esa ha sido la diferencia. Lo de él fueron ataques y generalidades, digamos. Lo de ella han sido propuestas mucho más concretas que llegaron a públicos específicos. Entonces, esto yo creo que al final va a inclinar la balanza a favor de ella, ¿no?
0: Ahora también es un hecho de que la señora Fujimori es la cuarta vez que se presenta para las elecciones presidenciales y siempre ha empezado, digamos, esa segunda vuelta, siempre ha entrado a la segunda vuelta, pero con un antivoto considerable. Parece que eso se ha reducido en esta ocasión. ¿Cuál es su parecer de justamente las estadísticas en torno a la candidatura de Fujimori y también, por supuesto, en contraposición con la de Sánchez en esta particular recta final?
3: Bueno, el antivoto de ella se ha reducido de un 58% que llegó a ser a comienzos, digamos, de esta campaña, de esta segunda vuelta, a comienzos de la primera vuelta electoral, digamos, ¿no? A un 44% más o menos en este momento. Es decir, hay una reducción apreciable del antivoto de ella. Él también tiene un antivoto similar al de ella, ¿no? Pero el problema de ella siempre ha sido, pues, el antifujimorismo, que en el Perú ha sido muy fuerte, y que esta polarización, digamos, antifujimorista ha marcado un poco a la historia política del país, porque ha sido un poco la causante de este ciclo anárquico que hemos tenido en los últimos 10 años, con varios cambios de presidentes, censuras, vacancias, disoluciones de Congreso y cosas de ese tipo, ¿no? Eso esperemos que a partir de ahora del siguiente gobierno retornemos a una estabilidad política, que yo creo que si eso se da, eso nos va a dar por lo menos solo eso, 2 puntos más de crecimiento al año, ¿no? Si además hacemos las reformas que hay que hacer, entonces que seguramente haría Keiko Fujimori, vamos, yo creo que con los precios de los minerales a crecer 8% al año, digamos, eso es lo que podría ocurrir, ¿no?
0: Y claro, por supuesto, estamos en un panorama en el que el voto, digamos, el voto indeciso ha crecido muchísimo, así es que evidentemente ambos candidatos estaban buscando congraciarse con ese voto indeciso. ¿Quién cree usted que lo pudo hacer mejor concretamente en el debate de ayer?
3: Yo creo que Keiko Fujimori, por la razón que le menciono, ¿no? Ella tocó los problemas del país, demostró un conocimiento muy grande del país, territorial. Entonces mencionó zonas, regiones y sectores sociales específicos tocando sus problemas. Yo creo que eso finalmente es lo que va a animar a los indecisos, porque tocó los problemas concretos de la gente, cosa que no hizo o hizo muy poco Roberto Sánchez, ¿no?
0: Señor Jaime de Altas, muchas gracias por haber estado con nosotros el día de hoy.
3: No, gracias a ustedes por la invitación.
1: Y nos vamos al Vaticano, donde el fin de semana estuvo lleno de encuentros en los que León XIV dejó varios mensajes que vale la pena destacar. Nuestro corresponsal Javier Romero informa.
4: El momento estrella del fin de semana en el Vaticano fue este. El Rosario por la Paz del Mundo en la Gruta de los Jardines Vaticanos, la que imita a la de Lourdes. Santuarios marianos de todo el mundo se unieron en la oración a la misma hora para que la plegaria por el fin de la violencia cobrara más fuerza.
5: Dios busca constructores de paz. La paz se hace posible cuando se quiere escuchar el grito de quien no la tiene. Los niños inocentes, madres y padres angustiados, prisioneros maltratados, prófugos, personas que sufren de toda edad.
4: El pontífice también hizo un llamamiento a cada individuo. Le recordó que la paz no es una tarea exclusiva de gobiernos y diplomáticos, sino que cada uno la debe construir en su propia vida, en su propia casa.
5: Cada uno puede y debe hacer su parte, empezando por cosas pequeñas pero importantes, absteniéndose de toda violencia verbal o física en la vida de cada día y también en las redes sociales.
4: Al día siguiente, en la fiesta de la Santísima Trinidad, el Papa propuso a los fieles reflexiones como esta. Recordó que si Dios es relación, esta debe ser una faceta importante sobre la que cada uno debe trabajar.
5: La Trinidad nos hace amar todo y todos. Descubrimos que cada criatura está hecha para la comunión, la relación y el encuentro.
4: Además, el Papa mantuvo encuentros con otras realidades como con Renovación Carismática Católica o esta institución, Villa Nazareth, que nació en Italia tras la Segunda Guerra Mundial para ofrecer educación a jóvenes con talento, pero sin recursos. Miles de personas vinieron hasta aquí, hasta la Plaza de San Pedro, para escuchar el que ha sido el último Ángelus del Papa León antes del próximo viaje que realizará a España, que será el cuarto viaje de su pontificado. Aunque, eso sí, el momento más intenso desde un punto de vista espiritual que hemos podido ver a lo largo de este fin de semana ha sido ese rosario por la paz en el que se repitió lo que el Papa León XIV dijo en otras ocasiones de esta oración, que imita el estilo de Dios, porque esa repetición suave pero constante imita el modo de Dios para cambiar el corazón de las personas y las heridas del mundo. En Roma, Javier Romero, EWTN Noticias.
0: Hacemos una pausa y al volver, el próximo 8 de junio el Papa León XIV reza ante la Virgen de la Almudena en la Catedral de Madrid. Canónigo del Templo detalla los secretos de esta profunda devoción a la patrona de la ciudad.
1: Además, multitudes celebran en Brasil la fe por Santa Rita de Cassia, una devoción tan grande que dio vida al mayor santuario del mundo y a su estatua más imponente.
0: Regresamos con más noticias con Enfoque Católico.
1: Y en España, a días de la visita apostólica del Papa León XIV, siguen los preparativos en iglesias y calles de Madrid. España es un país tradicionalmente católico, pero hoy enfrenta una creciente secularización o lejanía de Dios. Sin embargo, la expectativa de la visita papal vuelve a tener interés por la fe, no solo en los adultos, sino también entre los jóvenes, involucrados en movimientos laicos, atraídos por la música y las causas de justicia social. Los chicos afirman que el catolicismo les da un sentido a sus vidas. Los escuchamos y también al sacerdote director de comunicación de la Iglesia en España.
6: Hubo como un momento de que todos habíamos perdido un poco la fe, incluyéndome, porque mi generación creo que ha pasado, como han pasado por distintas etapas, un poco creo que nos puso un poco insensibles, pero justo hemos notado que realmente sí existe Dios, sí existe la fe por situaciones que pasan que nos hacen darnos cuenta de que si hay algo, un ente superior a nosotros.
7: Esa de 8 está llena de gente joven, habrá unas 300 personas cada domingo a las 8 de la tarde y claro, hay mucha gente que viene y se sorprende y al final nos preguntamos mucho el porqué y creemos que parte es por Toño y por Mario, que son los sacerdotes, y luego parte también es por la comunidad y la familia que se va haciendo.
8: Y tengo mucha alegría, yo creo que ya se nota desde ya que la comunidad católica estamos como mucho más unidos, hay muchas ganas, mucha expectación.
9: Las estadísticas hablan de que los jóvenes son más creyentes que sus padres hoy en día y que buscan una confirmación de su fe en una integración, en una comunidad viva, una sensación o una experiencia de relación, de vínculos, que saquen adelante en un contexto muy difícil, que saquen adelante su vida, ¿no?
0: El próximo 8 de junio, el Papa León XIV rezará ante la Virgen de la Almudena, que custodia la Catedral de Madrid. El Padre Jesús Junquera, canónigo del templo desde hace más de 2 décadas, relata la historia y profunda devoción a la patrona de Madrid. A nuestra corresponsal Almudena Martínez Bordigo.
10: El sacerdote español le explica que la historia de la Virgen de la Almudena está marcada por oscuridad y luz, ya que la imagen resurgió varias veces a lo largo de los siglos.
11: Bueno, la Virgen de la Almudena, como toda su historia, es una historia de oscuridad y luz, diríamos, ¿no? Ella resurge varias veces, es ocultada en el muro, ocultada porque le derriban su iglesia en el siglo XIX y se queda la pobre en el convento de las monjas cistercienses hasta que viene ya a la cripta de la catedral. Entonces, es una historia dentro de Madrid siempre como de mucha fuerza y de pobre después de quedar de nuevo oculta. Pero, sin embargo, en Madrid, desde el primer momento, es la imagen que se venera y así lo tenemos en todos los documentos que figura que es patrona de Madrid por ser la más antigua. Cuando la invasión árabe, a los madrileños les da miedo que esa imagen, que ese signo que representaba a la Madre de Dios, pudiese ser profanado y entonces deciden esconderlo. Hay muchas teorías de dónde se esconde, pero bueno, la más aceptada es que la esconden en la muralla. O bien en la propia muralla o bien haciendo una nueva almóndiga, una nueva torreón, diríamos, donde ahí queda escondida, de forma que no se sepa dónde puede estar, ¿no? Es tradición que la dejan, antes de esconderlo, les da pena dejarla oscura, y que la dejan con dos velitas encendidas. Pasan los años, Alfonso VI pasa por Madrid, que es paso, a conquistar Toledo en la Reconquista, y entonces ve que no hay iglesia, que la ermita la han derribado y que no está la veneración de la Virgen. Le dicen que no se sabe dónde está, después de 3 siglos, que nadie se acuerda, que todo el mundo sabe que se escondió, pero nadie se acuerda dónde es. Alfonso VI entonces hace un voto, hace una promesa a Dios, de que si conquista Toledo, él va a volver a Madrid y no va a parar hasta encontrar a la Virgen. Conquista Toledo, vuelve a Madrid, hace una gran procesión. En los anales de la historia figura que en esa procesión iba incluso Rodrigo Díaz de Vivar, el Cid, y al pasar por delante de la muralla se caen unas piedras, se cae una parte del muro, se derriba y se ve que dentro está la imagen. La imagen que sigue alumbrada por las dos velas, que no se han apagado, que es lo que nos dice la tradición. Por eso la Virgen, decimos, tiene la tez morena, porque ese humo hizo que se oscureciese la cara.
10: En el siglo XIX, la iglesia de Santa María de la Almudena fue derribada, y ya en 1868, la reina María de las Mercedes impulsó la construcción de un nuevo templo debido a su devoción, que no se realizaría hasta más de un siglo después. El 4 de abril de 1883, Alfonso XII puso la primera piedra del proyecto diseñado por el Marqués de Cubas, dando lugar a la catedral que se erige hoy en día. A pesar de las exigencias en cuanto a coordinación y logística, el padre Junquera expresa su satisfacción por la visita de León XIV, el tercero que lo hace después de la histórica consagración del templo de San Juan Pablo II en 1993 y la visita de Benedicto XVI durante la Jornada Mundial de la Juventud en 2011.
11: Para nosotros, pues es un goce especial, ¿no? O sea, no va con los eventos de su visita. Esto es algo que él ha querido hacer personalmente. Entonces, pues van a estar en la catedral los seminaristas de las tres diócesis. Entonces, las pocas palabras que va a dirigir, porque es una cosa rápida, ya lo digo, que es más bien el hecho de venir a ver la Virgen, pues va a ser vocacionales. Y después, pues el que la Virgen de la Almudena salga internacionalmente como patrona de Madrid, pues si ahora ya has visto cómo está la catedral, que hay días que casi no podemos ni entrar, pues yo supongo que todavía ya no va a ser solo el turismo, sino que la devoción, lo mismo que el día de la Almudena, pues supera siempre todo lo esperado, pues yo supongo que la devoción también. Como te decía al principio, estamos más ocultos y volvemos a estar plenamente a la luz, pues yo creo que ahora vamos a estar plenamente a la luz, y una vez más se va a ver que la Virgen de la Almudena nunca ha dejado a Madrid, nunca dejó a Madrid. Es una imagen de las que no se destruyeron en ningún momento de la historia, ni en la guerra, ni nada. Y ella siempre ha estado cuidando a Madrid, cuando las guerras, cuando la invasión francesa, cuando la guerra final, ella siempre ha estado ahí.
1: Y ahora llevamos la atención a Brasil. Rita de Cássia, llamada la Santa de los Imposibles, es una de las santas más queridas de este país. Patrona de la Orden de San Agustín, la misma familia religiosa del Papa León XIV, inspira una devoción tan grande que Brasil alberga el mayor santuario del mundo dedicado a ella y también la mayor estatua que la recuerda. Su fiesta, celebrada el 22 de mayo, movilizó a miles de peregrinos en distintas regiones de la nación. Nuestra corresponsal Natalia Queiroz nos cuenta.
12: Esposa, madre, viuda y religiosa agustina, Santa Rita de Cássia vivió el dolor, la pérdida y la esperanza. Siglos después de su muerte, miles de personas siguen acudiendo a ella en busca de consuelo e intercesión en los momentos más difíciles. La devoción llegó a Brasil durante la colonia y se extendió por todo el territorio. Hoy, miles de peregrinos participan cada año en las celebraciones a la Santa. Uno de los principales destinos es la ciudad de Cássia, en el estado de Minas Gerais, donde se levanta el mayor santuario del mundo dedicado a Santa Rita. Este año, el santuario recibió cerca de 20.000 peregrinos durante la fiesta de la Santa, celebrada el 22 de mayo, que incluyó misas y una multitudinaria procesión. Un grupo de cerca de 3.000 devotos pasaron la madrugada caminando en un trayecto de 44 kilómetros, en gratitud por los milagros atribuidos a la Santa de los Imposibles.
13: Para cuando se siente que hay
14: imposible. Cuando sientas que algo es imposible, pídele a Santa Rita. Ella le pide a Jesús por nosotros y tengo la certeza de que te escuchará. Hoy estoy aquí agradeciendo por la vida de mi nieto. Los santos son nuestros amigos en el cielo y Santa Rita es nuestra gran intercesora.
13: Nunca y es.
14: Mientras pueda, voy a llevar su nombre, porque realmente hace muchas maravillas en nuestra vida. Ella es la santa de las causas imposibles. Pueden confiar en ella porque lo resuelve.
12: Cássia no es el único lugar de esta devoción en Brasil. En Santa Cruz, estado de Río Grande do Norte, al nordeste brasileño, se erige la mayor estatua de Santa Rita en el mundo, con 56 metros de altura. Es uno de los principales destinos de peregrinación del país. Este año, la procesión reunió a cerca de 100.000 fieles. Alessandra comparte su devoción a la Santa de los Imposibles. Agradece por la vida de su hermana y de su sobrina recién nacida. Después de 7 años intentando tener un hijo, graves complicaciones en el embarazo y un parto de alto riesgo, hoy madre e hija están bien.
14: Estamos muy agradecidos por tantos milagros en nuestra vida. Quiero agradecer mucho a Santa Rita porque mi milagro llegó.
12: Brasil tiene cerca de 18 santuarios dedicados a Santa Rita y la devoción va más allá de los templos. Muchas mujeres llevan los nombres Rita o Rita de Cássia en su honor, una muestra de cómo la devoción forma parte de la vida cotidiana. Desde Brasil, Natalia Queiroz, EWTN Noticias.
0: Y eso es todo, amigos. Gracias por haber estado con nosotros.
1: 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Hasta mañana.

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Hablándoles Katia Baliño. El Papa León XIV pidió a los fieles rezar en especial por los valores del deporte durante este mes de junio. La Red Mundial de Oración por el Papa publicó este lunes la intención del Santo Padre para el mes de junio de 2026, centrada en estos valores, que tienen la capacidad de unir personas, derribar barreras y crear espacios de encuentro entre culturas y generaciones. En un tiempo en el que la competencia puede convertirse en rivalidad vacía y la exclusión deja fuera a muchos, el pontífice subraya que es importante redescubrir el verdadero sentido del deporte como escuela de fraternidad, respeto y solidaridad. El rector del Santuario de la Virgen de la Caridad del Cobre, Padre Rogelio de Ampuerta, dijo que en la difícil situación en que se encuentra Cuba, es necesario seguir rezando para que los cubanos puedan dialogar y entenderse, manteniendo la confianza en Cristo. Uno de los grandes problemas en nuestra historia nacional cubana precisamente ha sido, desde hace mucho tiempo, las grandes diferencias entre los cubanos, señaló el sacerdote durante la misa por la solemnidad de la Santísima Trinidad. Desde el principal santuario cubano, añadió que esa desunión y exaltación de la soberbia han llevado al país a sufrir mucho. A veces el sentimiento de la justicia a lo largo de la historia nos ha llevado precisamente a un enfrentamiento estéril que no conduce precisamente a una renovación, a un futuro anclado en el amor y en la paz. La justicia, si no nos lleva al amor y a la paz, nunca será una auténtica justicia. 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Gracias y que el Señor le bendiga.

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vamos a iniciar el mes de junio con estrenos y novedades. Bueno, no es sorpresa la realidad, porque cada día, si tú estás en la sintonía de Fecha Canción, vas a escuchar nueva música. Así que bueno, tengo esos

866-398-6377. Y si me quieren llamar desde cualquier país del mundo, desde fuera de los Estados Unidos, bueno, este número sirve también, como les digo, para todos que nos escuchan, tanto en Estados Unidos como en cualquier otro país del mundo. Me pueden llamar por la línea internacional 1-205-271-2976. Y escríbanme por correo electrónico fehechacancion@ewtn.com. Por Facebook, ahí estoy, Fehecha Canción, y por Instagram, Arquero de Dios. Estamos, amigos, prácticamente a una semana de la visita del Papa León XIV a España. Y desde España tenemos una nueva canción del Padre Luis Po, junto con Hakuna. Y la, bueno, en realidad debo aclarar, no es una nueva canción, porque es una canción de Luis Po que salió hace un par de años, pero esta es una nueva versión junto con Hakuna Group Music, y es la canción Tuyas Son. Aquí está esta nueva canción.

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1: Esa primera canción hoy, amigos, es nueva versión de un tema del padre Luis Po de España junto con Hakuna Group Music y se llama Tuyas Son. Y me enteré, amigos, que, bueno, parece, por lo menos por lo que yo haya podido observar, que el padre Luis Po está preparando una nueva versión de su canción Petrus. ¿Se acuerdan de esa canción, amigos, que salió? Creo que fue el año pasado. Es una excelente canción dedicada al Papa, al sucesor de Pedro. Se llama Petrus y creo que está grabando una nueva canción, nueva versión también de ese tema con un coro gigante, un gran coro de voces que va a acompañar en esta nueva versión, y en cuanto salga, pues la vamos a tener para ustedes aquí en Fe Hecha Canción. Y seguimos con más estrenos, amigos, porque Chio López desde Panamá ha lanzado una nueva canción que se llama Mi Oración. Aquí está.

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1: Chio López desde Panamá, su nueva canción, Mi Oración. Y bueno, pues amigos, seguimos con más novedades para ustedes. Y la siguiente, pues de nuevo, amigos, una primicia nada más para ustedes, oyentes de Fe Hecha Canción. La semana pasada, el viernes pasado, estrenamos un primer tema del nuevo disco de Jesús Cabello, que se llama Siempre. El disco se llama Siempre y va a salir en unos días. Pero nosotros tuvimos o tenemos el privilegio de poder escuchar un par de canciones del nuevo disco exclusivamente aquí en Fecha Canción. Entonces hoy tenemos otro tema de este nuevo disco de Jesús Cabello, y esta es una canción que cuenta con la colaboración de Verónica Sanfilippo desde Argentina. Y esta canción se llama Huésped del Alma. Aquí está.

Jesús Cabello con Verónica Sanfilippo, Huésped del Alma. Nueva canción del nuevo disco de Jesús Cabello que se llama Siempre y que saldrá en los próximos días. Muchísimas gracias a Jesús Cabello por regalarnos esta oportunidad de poder escuchar en primicia estas canciones de su nuevo disco. Y bueno, pues seguimos, amigos, con más recientes lanzamientos. Claudia González de Honduras. Aquí está su nueva Rúa.

Se llama Claudia González y escuchamos esta nueva canción suya. Se titula Rúa. Y seguimos, amigos, con Stacy Rosario de República Dominicana.

Buenísima esta nueva canción de Stacy Rosario de República Dominicana, Ven Espíritu de Dios. 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

0: Las virtudes son actitudes firmes, disposiciones estables, perfecciones habituales de la persona. 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
1: No hay mejor espejo que el amigo viejo. Hoy quisiera hablarte de la virtud de la amistad. ¿Y por qué digo este refrán? Es un proverbio español muy antiguo, porque muchas veces nosotros no sabemos conservar las amistades para toda la vida. Cuando uno aprende a mantener una amistad a lo largo de muchos años, puede tener la seguridad de que ese amigo, porque lo conoce, porque ha caminado la vida con uno, puede con el tiempo darnos el mejor consejo. Él sabe quién somos, él sabe cómo somos, sabe lo que podemos, lo que no podemos. Él conoce toda nuestra persona. Por eso es la mejor persona en quien podemos nosotros apoyarnos, porque sabemos que no nos va a mentir. Por eso aquella persona que tiene un amigo y lo deja y después busca a otro, lo único que está haciendo es mantener actitudes egoístas, es mantener su propia persona en alto y es pensar no en su propio bien, no en el bien del otro, sino nada más querer salirse con la suya. Y esto nunca nos lleva a nada bueno. Por eso cuando alguien tiene a un amigo y lo mantiene por años, sabe que al dar su amistad y al recibirla, va a mantener siempre algo que le va a permitir crecer. Sé siempre amigo.
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seguir aquí en la sintonía de Fecha Canción. Aquí les saluda Douglas Archer, el arquero de Dios, en este primerísimo día de la semana laboral. Bueno, para muchos de nosotros. Yo sé que hay muchos de ustedes que, pues, empezaron su semana laboral el día de ayer. Pero bueno, hoy es lunes y hoy es primerísimo día de junio. Estamos contentísimos de iniciar este nuevo mes con ustedes, amigos. Este mes va a ser increíble de música. Nuestros músicos y cantantes seguramente van a impresionarnos este mes con nuevas canciones, con nueva música, y vamos a tener todos los lanzamientos y todas las novedades cada día, cada semana, aquí en Fecha Canción. Así que bueno, si quieren comunicarse conmigo en este segundo segmento para que pongamos alguna de sus favoritas, ya saben que me pueden llamar o me pueden escribir. Así que si quieren llamarme, 1-866. Les doy tiempo, busquen papel y lápiz. 1-866-398-6377. O a nivel internacional desde cualquier país del mundo. 1-205-271-2976. Email, correo electrónico para los viejos como yo. fehechacancion@ewtn.com, y también para los viejos, Facebook. Bueno, mentira, estoy bromeando. Facebook, Fehecha Canción, y los jóvenes, Instagram. En Instagram, Arquero de Dios. Margarita, que no debe ser vieja, seguramente será más joven que yo, que me escribe desde, creo que desde New York, o desde New Jersey, o bueno, por allá por el noreste de los Estados Unidos. Margarita quiere escuchar la canción As Sido Tú, Siempre Has Sido Tú, de Lolis. Claro que sí, Margarita. Comenzamos el segundo segmento con Lolis.

aquí en Estados Unidos. Y esta canción suya se llama Siempre Has Sido Tú. Muchas gracias, Margarita, por siempre estar en la sintonía de Fe Hecha Canción. Quiero enviar saludos. A mi amiga Natalie. Ella es venezolana. Y me escribe desde muy lejos, desde el futuro. Me dice ella. Porque ella se encuentra en el país de Omán. Gracias, Natalie, por tu mensaje. Dice que pues nos escucha por allá donde ella se encuentra mientras cocina sus arepas. Así que bueno, ojalá salgan bien las arepas. Natalie, gracias por escuchar. Dice ella que si podemos poner una de sus favoritas de Rafael Moreno, Vengan a mí. Claro, con muchísimo gusto. Un abrazo, Natalie.

Bueno, pues amigos, y seguimos aquí con más nueva música. Es que, en esta última semana, amigos, salió una cantidad enorme de nuevas canciones y lanzamientos, y muchos de ellos solamente pues hemos escuchado una sola vez. Así que pues hay que seguir escuchando toda esta nueva música, como por ejemplo esta nueva canción de Franklin Conil, realizada en colaboración con el gran Kiki Troya, que se llama

Franklin Conil con su canción Espíritu Santo, te necesito. Y seguimos, amigos, con una nueva canción de Pablo Martínez junto con Celinés, que salió hace unos días y que se llama Paz de Dios.

bonita canción y pues seguramente muchos de ustedes que me están escuchando en la Florida pues se van a sentir pues emocionados escuchando esta canción si fueron al concierto de Pablo allá en Corpus Christi en Miami la semana pasada. Seguramente fue un momento muy bonito de compartir con él. Bueno, esta canción es su más reciente con Relinés y se llama Paz de Dios. Bueno, pues amigos, ya llegamos al final de nuestro programa el día de hoy. Gracias a todos ustedes por estar en la sintonía. Vamos a terminar con Marco López y su más reciente que se llama Pan.

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0: te salve María, llena eres de gracia, el Señor es contigo. Bendita tú eres entre todas las mujeres, y bendito es el fruto de tu vientre, Jesús. Santa María, Madre de Dios, ruega por nosotros pecadores, ahora y en la hora de nuestra muerte. Amén.
1: Él derramará sobre ti sus bendiciones y será tu defensor, tu consolador, tu redentor y tu recompensa en la eternidad. Santa Clara.

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1: ¿Qué tendrá San Francisco de Asís que a todos nos embelesa? El programa de hoy va a ser precioso porque, no sé si saben, que el Papa ha proclamado un año jubilar franciscano y otorga la gracia a este año jubilar de la indulgencia plenaria. Bueno, pero antes de ver todo lo de San Francisco, ¿qué ha ocurrido? ¿Qué ocurrió en enero en Asís, en Italia, con nuestro invitado, que ya lo conocen? Vamos a dar las respuestas del concurso y las nuevas para esta semana. Primera. El profeta que predijo con detalle la pasión de Jesús 7 siglos antes, Isaías. La segunda, ¿cómo se llama la reunión de los cardenales para elegir un nuevo sucesor de San Pedro? Cónclave. Y la tercera, ¿en qué pasaje del Evangelio de San Mateo el Señor anuncia a San Pedro: a ti te daré las llaves del reino de los cielos? Es en el Evangelio de San Mateo 16:19. Bueno, luego voy a dar las preguntas de la semana, porque ya nos está esperando Fray Abel, que ya lo conoce mucho desde Madrid. Hemos conectado con él desde aquí, desde Barcelona. Estamos haciendo este programa desde esta ciudad marítima y doy las gracias a nuestro técnico Carlos Quequesana, que como siempre está en conexión con nuestros compañeros de Radio Católica Mundial en la ciudad de Birmingham, en Alabama.

0: o cómo vivir este espíritu franciscano que como que nos encanta a todos, ¿no? Esa sencillez de San Francisco, esa forma de vivir la vida tan auténticamente. Pero antes de entrar, ha ocurrido algo en enero donde usted ha podido presenciar, que me gustaría que nos lo contara, allí, a ver lo que pasó en Asís, en Italia.
1: Claro que sí, hermana. Lo primero, decir a nuestros oyentes que es una alegría volver otra vez a estar en este programa, porque es verdad que he estado un tiempo un poco ausente, sobre todo, todavía no estoy bien del todo, porque justamente estando en Italia, no con motivo de lo que voy a contar ahora, sino acompañando a un grupo de jóvenes del colegio en el que estoy actualmente aquí en Madrid, pues se ve que debí, pillar algún tipo de virus respiratorio, y he estado desde el mes de marzo prácticamente hasta hace nada, pues con problemas, sí, asociado además a una alergia, una forma de alergia, en fin, que tenía la voz fatal, me quedaba sin voz, nada más que tosiendo. He tenido que ir al médico varias veces y esto me ha tenido un poco alejado del programa, pero que es una gran alegría el estar hoy de nuevo aquí y poder compartir con todos ustedes, pues efectivamente, lo que estamos viviendo. Es verdad que de manera muy especial los franciscanos, es este año santo, año jubilar franciscano, con motivo del octavo centenario de la muerte de nuestro fundador, que es verdad que nuestro fundador, San Francisco, pero los santos, una vez que son santos, cuando la Iglesia declara a un cristiano santo, pues ya es patrimonio de toda la Iglesia, ¿verdad? Y por lo tanto San Francisco no es solamente nuestro, de los franciscanos, sino que cuántas personas, y es lo que he podido experimentar en Asís durante el mes de febrero, hermano Dolores, en enero, fue cuando se abrió el año jubilar, eso es, el 10 de enero, justo después de la Epifanía, y ya a partir del 22 de febrero hasta el 22 de marzo, prácticamente coincidiendo con la Cuaresma, los frailes del Sagro Convento allí en Asís, que somos nosotros los franciscanos conventuales los que desde hace 800 años custodiamos el cuerpo del santo, de San Francisco, pues pedimos a la Santa Sede, al Papa, que si con motivo de este centenario era posible hacer una ostensión pública y una veneración, porque es verdad que se había hecho la ostensión, es el mostrar visiblemente, se había hecho en alguna otra ocasión, pero había sido muy limitada, limitada nada, unos poquitos días. En esta ocasión lo que se quería era hacer una ostensión no solamente limitada a 2 o 3 días, sino durante toda la cuaresma, casi 40 días, y además con posibilidad de venerar el cuerpo, porque las veces anteriores habían sido personas, digamos, pues eso, no muy seleccionadas, pues de la Santa Sede, frailes, provinciales, etcétera, ¿eh? Y pues la Santa Sede accedió de muy buena gana para que se hiciera esta ostensión, este mostrar públicamente por los restos de San Francisco que se conservan, que como hablábamos antes, justo eso es, previo a salir a las ondas, pues es verdad que uno se espera a lo mejor cuando se acerca a un santo tan grande como San Francisco, uno de los santos más conocidos y quizá por su espiritualidad, su carisma, que más ha marcado, ¿verdad?, la historia de la Iglesia, y sin embargo espera encontrar un cuerpo enorme, no sé, y quizá con algún hecho extraordinario, sin embargo, pues, de la incorrupción o así, y sin embargo cuando nos acercó el cuerpo de San Francisco, lo veo un cuerpo muy pequeñito y que al final lo que ha quedado son unos pocos huesos y cenizas, ¿verdad? Por lo que tuve la suerte, hermana Dolores, de poder estar efectivamente, como usted decía hace un momento, durante los primeros 10 días. Luego después me he turnado con otros hermanos de aquí de España para que también ellos tuvieran esta misma oportunidad, este mismo regalo. Es verdad que yo tuve la gran suerte de estar allí presente en la tumba del santo, el día 22 de febrero, cuando en un momento de un recogimiento único, indescriptible, solo los frailes de la comunidad, aunque éramos unos 70 o así, y luego los empleados de la basílica, pues sacaron el cuerpo del santo, la urna de zinc, que contiene el cuerpo del santo, que está habitualmente dentro del sepulcro de piedra, que es lo que se suele visitar cuando uno baja la cripta de la basílica. Sí. Y bueno, pues qué decir, que fue maravilloso, la emoción que sentíamos todos, las lágrimas, el poder acercarnos y estar allí un buen rato en oración, y besar la urna y cantar las antífonas propias de la orden, en fin, fue como un encuentro de familia. Yo lo digo, sí, lo expreso así a quien me pregunta, que ha sido muchas personas.

0: Son hasta lo viendo hacia España, pues cantidades de aquí en el colegio de los profesores, con otros frailes conocidos, pero bueno, cómo ha sido aquello, qué maravilla, ¿no? Y yo decía, mira, ha sido, es verdad, un momento histórico lo que he presenciado, pero sobre todo ha sido para mí una ocasión de gracia inmensa, porque como que me he reconocido, como decir, muy, muy feliz de pertenecer a la familia de San Francisco, a la Orden de San Francisco, sí. Y además porque efectivamente ha sido un encuentro de familia. O sea, yo así me lo planteé, ¿no? Como un hijo que tenía la suerte de estar, si cabe, más cerca de su padre, ¿no? Y de su espía también, su forma de vida. Es una preciosidad.
1: Qué bonito. Fray Abel, bueno, el Papa, como lo ha proclamado, un año jubilar, yo le quería preguntar, porque además los que no puedan ir a Asís también pueden ganar la indulgencia plenaria, y además es que es todo un año, creo que termina en enero del 2027, ¿verdad?
0: Efectivamente, sí.
1: Bueno, y le quería preguntar... Le quería preguntar, para que nuestros oyentes sepan, cómo pueden ganar la indulgencia en este año jubilar, porque como usted dice, Fray Abel, es que San Francisco tiene algo, es que atrae mucho, no solamente a religiosos, religiosas, sino es que a los laicos, es que nos atrae, tiene algo especial San Francisco, y además, Fray Abel, creo que es una de las órdenes que más santo ha dado a la Iglesia, ¿verdad?
0: Efectivamente, sí. Así es, sí, y además es una cosa muy, muy curiosa, porque ahora lo contaré también, sí. Durante los 10 días que estuve allí en Asís, haciendo servicio, principalmente acogiendo, aparte de lo personal, que de verdad que he recibido muchísimo, yo creo que ha sido un punto de inflexión. Tuve la suerte de vivir en Asís hace unos cuantos años, hace ya pues unos 15 años, desde que volví, creo que sí. Con una parte de mi formación inicial, ya lo he contado varias veces a nuestros oyentes, pude vivirla allí en Asís. Concretamente estuve 3 años. Y ya fue una gracia muy grande, pero claro, el estar allí justamente en el contexto de este año jubilar y además durante algunos días de la ostensión, pues claro, ha sido realmente algo único, ¿no? Sí. Y aunque es verdad que me he llevado mucho a nivel personal, me he traído, mejor dicho, a España mucho para mi propia vocación y vivir pues con mayor fidelidad este carisma al que el Señor me ha llamado, el carisma de San Francisco, tengo que decir también, hermana, que una de las cosas que más me ha llamado la atención, por esto que decía usted del cariño de San Francisco.
1: Sí, así es.
0: De las 350.000 personas que han pasado, más o menos, pero va, seguramente que sean incluso más, porque aunque estaba todo muy bien organizado, había que, por temas de seguridad, la verdad que está muy bien organizado, todo el mundo lo ha destacado. Yo hablaba con mucha gente cuando salían del recorrido y decían gracias por la organización, gracias por el silencio, por el recogimiento, gracias por no meternos prisa, por poder rezar, gracias por la oportunidad de confesarnos, de, en fin, tantas cosas que se podían hacer durante el recorrido dentro de la basílica. Bueno, el caso es que la gran mayoría, diría el 95% de los que han pasado, han sido laicos, han sido hombres y mujeres, no frailes, hombres y mujeres trabajadores, personas que estiman a San Francisco, que se inspiran en él, muchísimos jóvenes, familias enteras, el padre, la madre con sus niños, muchos que pertenecen a la Orden Franciscana Seglar, que es como la rama, digamos, laical de la Orden, pero no solo, también gente que no tiene nada que ver en principio con la Orden, y que igualmente, ¿verdad?
1: Qué bonito.
0: Bueno, pues es una maravilla, la verdad.
1: Uy, sí.
0: Y luego además también el año jubilar, efectivamente, pues no hace falta ir así, el que pueda, desde luego que vaya. Hasta el 10 de enero del 27 todavía se puede ir así, y bueno, se puede ir siempre que no quiera, ¿verdad? Pero con motivo de este año jubilar hasta... Efectivamente, va a ser hasta el 10 de enero del próximo año, del 27, pero el Papa ha hecho extensible este año jubilar a todas las iglesias de los frailes, de la convento de frailes, de la rama franciscana, de cualquier rama franciscana, pues, conventuales, franciscanos a secas, o franciscanos capuchinos, o de la temporada regular, etcétera, también de clarisas u otras hermanas, ¿verdad?, de la orden franciscana, que forman parte también del carisma. Y también iglesias que, aunque no formen parte de la orden, pero están dedicadas a San Francisco de Asís. Hay iglesias, a lo mejor en su momento pertenecieron a la orden, están dedicadas a San Francisco, u otras parroquias que directamente se han dedicado al santo. Entonces, visitando con espíritu de peregrinación y, por lo tanto, de conversión y de penitencia, alguna de estas iglesias o monasterios. y con las condiciones que habitualmente la Iglesia nos pide para poder ganar la indulgencia, pues la confesión, el día previo o día posterior, la celebración de la Santa Misa, participar en la Santa Misa, luego pues renovar la propia fe, renunciar al pecado, ¿verdad? Y rezar por el Papa, en este caso también, por su intención penal, con esto pues es posible ganar la indulgencia, esta gracia especialísima, que es solo de la Iglesia, ¿verdad? Que se nos ofrece pues cada vez con más frecuencia, porque hermana lo necesitamos.
1: Así es, en estos tiempos, Fray Abel, no sé si está de acuerdo conmigo, pero en estos tiempos estamos perdiendo, perdone que use esta palabra, estamos perdiendo el olfato de Dios, es decir, ya hasta el ambiente no nos lleva a Dios, entonces tenemos que recuperar, ¿verdad?, todo lo auténtico.
0: Totalmente.
1: Así es, sí.
0: Así es. Y yo creo que San Francisco, y por eso la Iglesia, yo creo que ha querido con buen criterio el año jubilar franciscano, pues que fuera extensible eso a toda la Iglesia, que no fuera únicamente una celebración de, en este caso, ¿no?, de un carisma concreto, no, sino que toda la Iglesia pueda beneficiarse de este año jubilar. ¿Para qué, hermana? Pues principalmente para que volvamos a mirar a San Francisco y descubramos en él a un cristiano auténtico, decía, que es verdad, a un cristiano auténtico que se tomó en serio su fe y su camino de santidad, y que estaba lleno de debilidades, pero que como se abrió a la acción de la gracia, pues Dios hizo en él también maravillas, ¿verdad? Citando a nuestra madre, que ayer celebrábamos la fiesta de la visitación, aunque caía el domingo con la Santísima Trinidad y no pudimos celebrarla, pero el Magnífica, ¿verdad?, el poderoso ha hecho obras grandes en mí, ¿eh?, y han llegado a mi pequeñez. Pues esto mismo. Me acuerdo que una ocasión, hermana, sí, estando en Asís, una de las visitas del Papa Benedicto, nos dijo una cosa preciosa a los frailes. Nos dijo, Benedicto XVI, vengo peregrino a encontrarme a un hombre, con un hombre que se despojó de sí mismo, se hizo pequeño y se revistió de Cristo. Esa manera tan preciosa que tenía Benedicto XVI, esta síntesis, sí, qué bonito es esto, ¿no? Efectivamente, se despojó, se desapropió de sí mismo por amor a Cristo, y se revistió, ¿no?, de Cristo y de su gracia. Bueno, pues este es el camino de San Francisco y es el camino de todo cristiano.
1: Así es, qué bonito. Bueno, pues para ya ver si le parece, vamos a hacer una pausa como solemos en el programa y que usted muy bien sabe, y volvemos porque vamos a comentar un poquito. El Papa León XIV dijo que el acudir a San Francisco no porque ofrezca soluciones técnicas, etcétera, sino porque su vida señala la auténtica fuente de la paz, y es verdad. Pero si le parece, Fray Abel, lo podemos comentar en un momentito.

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1: Bueno, pues como les decía, el Papa ha dirigido una carta a los ministros generales de la Conferencia de la Familia Franciscana, en la que señala que San Francisco es para nosotros, pues, como un modelo de la verdadera paz. Y yo le quería preguntar a Fray Abel, ¿cómo en nuestros días, que hay tanto externamente, tanto conflicto, pero internamente también nos falta mucha paz? Debe ser porque somos personas que no hacemos oración, por eso nos falta paz y que no solemos frecuentar los sacramentos. Pero, Fray Abel, ¿cómo en nuestros días podríamos nosotros convertirnos en estos constructores de paz a que se refiere el Papa?
2: Fíjese, hermana Dolores, que ya San Francisco, a sus propios hermanos, a sus frailes, cuando les enviaba a anunciar el Evangelio, a predicar la penitencia, porque era lo que la Iglesia, la persona del Papa de la época, Inocencio III y los papas posteriores, pidieron a San Francisco y a sus hermanos. Él normalmente solía decirles, antes de marchar de dos en dos, como nos pide el Señor en el Evangelio, les decía lo siguiente: que la paz que vais a predicar a hombres y mujeres, por pueblos y ciudades, primero la llevéis, la tendáis vosotros en el corazón. Yo creo que esto es muy bonito.
1: Sí.
2: Porque si no hay paz en el corazón, y usted lo ha dicho muy bien, y la paz del corazón solamente nos la puede dar Cristo. Uh-huh. Es que es así. La paz que intentamos vivir externamente y que a veces pues está hecha de compromisos, de equilibrios, de firmas, de tratados, pero que son muy débiles porque no nacen, no tienen un fundamento sólido, pues ya sabemos, y así estamos en este momento, pero como el mundo ha estado en tantos otros momentos, ¿no? Que la paz es muy frágil y se rompe con nada, y nos enfrentamos y nos matamos,
1: sí,
2: los unos y los otros. Yo creo que este detalle, que luego el Papa León, efectivamente, en la oración que ha compuesto con motivo del año jubilar, lo recuerda. Dice que la paz es fruto de la acogida de Cristo, que es nuestra paz. Dice San Pablo, ¿verdad? Cristo es nuestra paz. Él es la paz, es el príncipe de la paz. Bueno, pues yo creo que esta es la invitación, que es la que San Francisco hacía a sus hermanos. Esa paz que está llamados a construir, a ser artesanos de paz en el mundo, en las relaciones cotidianas, en el trabajo, en el estudio, en la familia, es una paz que primero tenéis que acoger vosotros en el corazón. Y esa paz se recibe efectivamente en la oración, se recibe en los sacramentos, se recibe por el testimonio también de cristianos convertidos, auténticos como San Francisco, pues que nos desarman con sus gestos de bondad, de misericordia, de ternura, en fin, de servicio humilde. Pues eso es, yo sí creo que por ahí va el camino y la invitación también para nosotros.
1: Así es, también se lo comentaba porque ahora es que da mucha lástima la desorientación espiritual que hay, incluso entre nosotros, los católicos que ya estamos en la Iglesia única y verdadera que fundó Cristo, y muchas veces decimos, ay, me voy a ir, yo he estado muchos años en América, he trabajado con mucha gente y a lo mejor con gente pues acomodada, y decían, me voy a ir este fin de semana a la finca porque allí siento una paz. Y yo siempre pensaba, bueno, la paz no la dan las cosas, ciertamente en el silencio ayuda mucho, pero no la dan las cosas exteriores. Es que la paz, como usted muy bien decía, Fray Abel, es en el corazón, porque si yo estoy en un lugar tranquilo pero estoy por dentro lleno de pecados, pues qué paz puedo tener. Tengo una paz externa, ¿verdad, Fray Abel?
2: Así es, hermana Dolores. Yo creo que se manifiesta externamente lo que llevamos dentro, y si dentro estamos rotos, heridos, pues, en guerra con nosotros mismos,
1: sí,
2: en guerra a veces también dentro de las familias, en guerra con Dios, porque no acogemos su querer, su voluntad, no vivimos según sus mandatos. Pues es normal, hermanas, normal que al final luego todo esto nosotros lo proyectemos fuera. Esto sí. a nivel digamos así, como más grande, pues en los conflictos que hay entre unos países y otros, pero también dentro de nuestras propias sociedades. ¿Sabes cuántas rivalidades, distancias, divisiones, incluso dentro de la misma iglesia? Esto
1: sí.
2: Quizá es aún todavía más triste, pero también en la época de San Francisco se vivían situaciones muy dolorosas, ¿no?, dentro de la propia iglesia, de divisiones, de fracturas, de enfrentamientos. Por eso San Francisco y sus hermanos, claro, es verdad que todos conocemos esa faceta de pues eso, de grandes predicadores, apóstoles, humildes, sencillos, que iban por pueblos y ciudades, pues anunciando la paz de Cristo. Pero claro, estos hermanos, empezando por el mismo San Francisco, ya lo hemos recordado en algún otro programa, hermano Dolores, se dedicaban más de medio año, de los 12 meses del año, 6 los dedicaban a la oración, 6 estaban retirados en los eremitorios, 6 hacían penitencia en los lugares apartados, porque sabían que solo de la abundancia del corazón habla la boca.
1: Así
2: y
1: es.
2: Si tu corazón está lleno de la paz de Cristo, de la que te has alimentado y bebido en la oración, en los sacramentos, en el encuentro con Él, en la soledad, en el silencio, pues eso será lo que luego también tus labios, tus palabras, tus gestos, pues hablen. O si no es así, pues al contrario.
1: Así es, sí. Fray Abel, bueno, quería preguntarle también por qué los ministros generales de la orden escribieron o han escrito una carta que, bueno, el título es muy bonito. ¿No parece el título de algo así? Es que, claro, San Francisco es así tan espontáneo, pero es muy bonito. Dice, la carta se titula Una semilla de vida eterna. ¡Qué precioso título! Y me gustaría, bueno, que nos dijera, Fray Abel, ¿cuál es esta semilla de vida eterna? Porque una semilla es que está aquí, pero luego, como si dijésemos, florece en la vida eterna.
2: Claro.
1: Sí.
2: Bueno, los ministros generales han querido inspirarse en una frase de San Pablo, si no recuerdo mal, de la carta a los Gálatas, donde el apóstol nos dice que el que siembra en el Espíritu cosechará vida eterna. Y estas palabras, pues como que las vemos cumplidas, realizadas en San Francisco de Asís. Es algo precioso porque en la vida de los santos, como muy bien se nos ha enseñado, en la vida de los santos se cumple la palabra misma del Señor. La vida del santo es ese cumplimiento real, ¿no?, de lo que el Señor nos invita, a lo que nos llama su Evangelio. Entonces, por eso normalmente dicen que la vida de un santo es una página o dos o tres del Evangelio. En el caso de San Francisco son muchas.
1: Sí.
2: Porque San Francisco dice, ¿no?, que ha sido el cristiano que más se ha parecido a Cristo aquí en la tierra hasta llegar a ser un alter Cristo. Bueno,
1: sí.
2: Pues como otro Cristo, como si otra vez estuviera Cristo en medio de nosotros, sabiendo que Cristo es uno y es único, pero ha sido una imagen muy viva de Cristo en medio del mundo de hace 800 años y también lo sigue siendo hoy. Por lo tanto, estas palabras de San Pablo, decíamos, el que siente en el Espíritu y del Espíritu poseerá vida eterna, se cumplieron en San Francisco. ¿Por qué? Pues porque San Francisco acogió el Espíritu de Cristo, el Espíritu Santo en su interior, hasta el punto incluso de llevar, decíamos, ¿no?, las marcas del crucificado en su cuerpo. Y él mismo llegó a ser esa semilla de Evangelio, ¿verdad?, que ya aquí en este mundo recogió muchos frutos y que ha dejado un legado precioso, y un legado que todavía sigue tocando muchos corazones en nuestro tiempo.
1: Sí.
2: Fíjense, 350.000 personas han pasado por Asís en 30 días, dice pronto, 350.000 personas. Y si la abstención hubiera durado 3 meses, pues hubiesen sido, no sé, 500, 1 millón.
1: Sí.
2: Seguramente.
1: Sí, sí.
2: Bueno, el caso es que, decíamos, que ya aquí en este mundo San Francisco recogió el fruto, ¿verdad?, de esta siembra abundante que hizo él y sus primeros compañeros. Pero es que, claro, esta siembra, fíjese hasta qué punto está siendo generosa por la misericordia de Dios, por supuesto, que llevamos 800 años recogiendo frutos. Usted antes mencionaba uno de ellos, y es que la familia franciscana, la orden franciscana, ha dado a la iglesia más de 500 santos reconocidos. 500 santos. Este es uno de los frutos de vida eterna, ¿verdad?
1: Sí.
2: Que ha dado y sigue dando el carisma franciscano, porque no sé si fue la semana pasada o hace 10 días, el Papa León aprobó las virtudes heroicas, incluso también la beatificación de algún miembro de la familia franciscana. Es decir, que esto no es algo del pasado, sino que sigue siendo muy vivo y muy actual.
1: Qué bonito. Realmente muy precioso el título de la Carta de los Ministros Generales, porque aquí somos una semilla pequeña, y además que dice Cristo que, bueno, la semilla tiene que morir, que es toda esa cruz que Dios nos manda, que si no la aceptamos con amor, bueno, pues nos rebelamos. Pero que, como decía, creo que Fray Abel lo decía, que la paz está en aceptar la voluntad de Dios y no hay otra cosa. Bueno, Fray Abel, como sé, no sé si nos quiere comentar algo, porque sé que tiene mucho trabajo ahí en el colegio, y bueno, tenía esta media hora disponible.
2: Pues nada, simplemente decir que una de las cosas que más me impresionó, volviendo siempre a esta experiencia durante los días de la ostensión, fue justamente el cariño, hermana Dolores, con el que tantísimas personas, y en los ratos en los que no tenía que confesar, que no eran muchos, porque al final tienes que ampliar los turnos de confesión, o tenía alguna celebración, o también, bueno, en su turno de descanso, claro. Bueno, pues cuando no tenía ninguna de estas cosas, me iba a la Basílica Inferior, que era donde estaba el cuerpo del santo, me sentaba allí en un rinconcito, en el lateral, o me acercaba un poco también a la fila de los peregrinos. Me gustaba ver que me quedaba embelesado mirando cómo, con qué cariño se acercaban a la urna, donde estaban los restos del santo, y a veces era pues un arrodillarse, ¿no?, para venerarlos, a veces era un besar la urna, un lanzar un beso al lento, ¿no?, al aire, un poco pues como manifestación de este cariño, personas que se emocionaban profundamente. En fin, esto me pareció algo muy bonito. Porque estamos hablando de alguien que vivió hace 800 años. No estamos hablando de alguien que hayamos conocido personalmente y con quien hayamos convivido. Yo pensaba, como uno de los hermanos, no sé si nuestros oyentes recordarán un pasaje de las Florecillas de San Francisco, donde uno de los hermanos tiene un momento un poco de crisis y claro, empieza a preguntarle a San Francisco, pero ¿por qué a ti, Francisco? ¿Por qué a ti, señores? No hablas bien, no eres elocuente en tu palabra, no eres tampoco muy agraciado a nivel físico, en fin, ¿por qué a ti todo el mundo te sigue, todo el mundo quiere verte y en fin, y quiere estar contigo y escucharte? ¿Por qué a ti?, te preguntaba el hermano Maceo. Y claro, San Francisco, pues ya sabemos que con esa sabiduría espiritual que el Señor le concedía, pues respondió lo que nosotros hubiéramos hecho, hubiese sido pues defendernos, ¿verdad?
1: Sí, es verdad.
2: Eso, nuestras cualidades, nuestros talentos, nuestros logros, nuestros méritos. Y él, sin embargo, le dice, pues efectivamente, hermano Maceo, ¿por qué a mí? Pues porque el Señor no encontró un pecador más grande que yo, del que tener misericordia, ¿no?
1: Fíjese, y además que lo decía de verdad, se lo creía. Nosotros lo podemos decir, pero no nos lo creemos por dentro.
2: Exacto. Nosotros lo diríamos a lo mejor con la boca pequeña, ¿verdad? Pero él no, él se lo creía.
1: Sí, sí.
2: Bueno, pues yo también, hermana, me he preguntado muchas veces durante estos días, ¿por qué a ti? ¿Por qué a ti, después de 800 años, la gente se acerca con este cariño, con este aprecio, con este afecto, con esta reverencia? Pues porque es una vida de la que tenemos un deseo muy grande, de la que tenemos necesidad, es una vida de la que tenemos nostalgia.
1: Así
2: he llegado un poco a esta conclusión, porque esta vida nuestra es tan enredada, tan a veces, pues eso,
1: tan complicada,
2: atadas, complicadas, heridas, rotas, desorientadas, decíamos antes, sin saber muy bien qué hacer,
1: sí, verdad.
2: En fin, dependientes de esto y de lo otro, y en fin, tantas cosas. Y claro, nos colocamos ante la vida de un hombre así, que se ha dejado transformar por la gracia de manera tan tremenda, y claro, adoramos y tenemos nostalgia, como ya dijo una vez San Juan Pablo II en esa oración preciosa, ¿no?, de Francisco de Asís: el mundo tiene nostalgia de ti, de tus pies descalzos, de tu palabra sencilla, de tus manos, sí, y tus pies atravesados por las señales de la pasión, que son las del amor verdadero y auténtico. el mundo tiene necesidad de ti y no estar feliz. Pues eso.
1: Qué bonito.
2: Yo creo que sí.
1: Voy a hablar cuando ya me despida de Fray Abel, aunque le voy a pedir que rece las tres Ave Marías con nosotros y nos dé su bendición. Voy luego, como voy a estar sola, voy a hablar de la autenticidad de San Francisco. No era doble una persona, era lo que era, por dentro y por fuera. A mí me encanta esta, bueno, entre muchas, ¿no? Esta virtud, no sé si llamarla virtud, de San Francisco. Era auténtico. Y creo que Fray Abel me da la razón, ¿verdad que sí?
2: Totalmente.
1: Bueno, pues Fray Abel, vamos entonces a rezar las tres Ave María, nos da la bendición y nos despedimos para ver si en el mes de julio también puede estar con nosotros. María, Madre mía, por el poder que te concedió el Padre, líbranos de caer en pecado. Dios te salve, María, llena eres de gracia, el Señor es contigo. Bendita tú eres entre todas las mujeres y bendito es el fruto de tu vientre, Jesús.
2: Santa María, Madre de Dios, ruega por nosotros pecadores, ahora y en la hora de nuestra muerte.
1: María, Madre mía, por la sabiduría que te concedió el Hijo, líbranos de caer en pecado. Dios te salve, María, llena eres de gracia, el Señor es contigo. Bendita tú eres entre todas las mujeres y bendito es el fruto de tu vientre, Jesús.
2: Santa María, Madre de Dios, ruega por nosotros pecadores, ahora y en la hora de nuestra muerte. Amén.
1: María, Madre mía, por el amor que te concedió el Espíritu Santo, líbranos de caer en pecado. Dios te salve, María, llena eres de gracia, el Señor es contigo. Bendita tú eres entre todas las mujeres y bendito es el fruto de tu vientre, Jesús.
2: Santa María, Madre de Dios, ruega por nosotros pecadores, ahora y en la hora de nuestra muerte. Amén.
1: Bueno, Fray Abel, si nos puede dar la bendición, y bueno, le agradezco mucho antes que... Yo creo que nos hemos enamorado más de San Francisco en esta media hora que nos ha hablado, y además es que se nota que usted vive el espíritu franciscano. Bueno, pues Fray Abel, si nos puede dar su bendición.
2: Claro que sí, con las palabras además con las que San Francisco bendecía a sus hermanos de todos aquellos con los que se encontraba por el camino. Es la bendición del libro de los números. El Señor os bendiga y os guarde, os muestre su rostro y tenga misericordia de vosotros, vuelva hacia vosotros su mirada y os dé la paz. Y por intercesión de San Francisco de Asís, descienda sobre todos vosotros la bendición de Dios Todopoderoso, Padre, Hijo y Espíritu Santo.
1: Amén.
2: Amén.
1: Bueno, Fray Abel, muchísimas gracias por este programa, le agradecemos mucho que nos inyecte esa espiritualidad, aunque de diferentes comunidades somos, pero el amor que dio San Francisco es universal y el testimonio de vida. Muchísimas gracias, Fray Abel.
2: Gracias a usted y a todos nuestros oyentes. Paz y bien.
1: Gracias.
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1: Bueno, ¿qué diré yo que no haya dicho Fray Abel? Pero sí, me anoté, digo, voy a decir algo que es precioso y que nos falta mucho. Y era, así era San Francisco. Lean la biografía de él, Las Florecillas. Hay otros libros que ponen más cosas, que es precioso. Es un santo que, aunque no pertenezcamos a los franciscanos, pero es un santo para todos. Creo que se decía, bueno, todo el mundo, era un dicho aquí por lo menos en España, todo el mundo es franciscano, o por fraile o por hermano. Bueno, una de las cosas tan preciosas de San Francisco de Asís, como le decía yo a Fray Abel, es la autenticidad. Ahora tenemos tantas máscaras, ¿verdad? Máscaras quizás por miedo, que no quiera hacerme conocer como soy, porque a lo mejor no caigo bien en el ambiente donde me muevo, por esos temores de querer aparentar algo que no soy, o que quiero imitar a otra persona porque me encanta la forma de ser de esa persona y yo carezco de algunas cosas que me gusta en esa otra persona y aparento no ser otra cosa y no ser yo mismo. Y San Francisco, una de las cosas preciosas que tenía era ser auténtico. Ojalá que en este mes de junio, que lo dedicamos al Sagrado Corazón, por eso le dije a Carlos, nuestro técnico, que vamos a poner hoy una canción del Corazón de Jesús, que San Francisco tenía eso, lo que era por dentro, así lo manifestaba por fuera. Es decir, su vida era un vaso cristalino. Nosotros no. A veces decimos algo para hacer ver quizás que sabemos mucho, que tenemos mucha cultura, o decimos algo simpático porque nos gusta que nos vean simpático. En fin, y esto nos pasa a todos, a ustedes y a mí. Armamos una maraña de cosas en nuestra vida que luego a solas uno dice, ay Dios mío, pero yo no soy así. Yo me he querido manifestar en esta reunión, me he querido manifestar o decir esto, pero en el fondo yo no pienso eso. Entonces fíjense que lo contrario a la autenticidad se llama ser doble. Soy una cosa y aparento otra. Y ese aparentar es lo que yo les decía de muchas máscaras que tenemos y que, a fin de cuentas, el que me conoce de verdad es Dios, porque Dios me conoce a mí por dentro más que yo mismo. Y además, fíjense, Dios conoce mis intenciones. ¿Cuál es mi intención? A lo mejor al querer engañar a esta persona en algo pequeño, Dios sabe mi intención, es engañarla. Dios sabe mi intención cuando me comporto de una manera que no es la mía, pero es por aparentar. Dios ve mi intención. Y fíjense, vamos a ser juzgados cuando nos muramos por la intención que hemos tenido en todo, porque Dios nos ve, Dios ve nuestro corazón. Pero bueno, antes de seguir un poquito más con esto que me encanta de San Francisco, me encanta esa autenticidad que tenía, esa simplicidad. Es lo mismo ser simple, no simple como tonto, no. La simplicidad, la autenticidad, una cosa simple es que no tiene mezcla. Esa podría ser la definición más bonita. Simple es que yo no tengo mezcla, soy lo que soy. Bueno, pues Carlos, pónganos la canción del Corazón de Jesús que nos ha elegido para hoy, no porque, bueno, también tiene relación con el programa. San Francisco era muy devoto también, por supuesto, de Jesús en su corazón, pero es porque empezamos hoy el mes de junio. Bueno, Carlos, adelante.

0: Qué bonita esta canción que nos eligió Carlos para hoy, dedicada al Sagrado Corazón de Jesús. Voy a leer, ay, que no se me olviden decir las tres preguntas de esta semana. Bueno, voy a leer los correos que me han escrito. Les agradezco mucho el cariño con el que escriben. Yo también les tengo mucho cariño, de verdad, ¿eh? Y todo el equipo de aquí de NS, de Barcelona, también los aprecia mucho. El padre Antonio, que es el que está con nosotros, acuérdense que celebra la misa de fin de mes siempre por ustedes. Bueno, nos escribió Adriana desde Sacramento, en California. Y fue un programa que hicimos con el padre Miguel Ángel de Brasil y hablamos algo de los matrimonios. Así que ella, Adriana, agradece mucho que nos hablara. Voy a ver si con el padre Miguel Ángel, ya que lleva grupo de matrimonios allí en Brasil, vamos a hacer algún programa sobre la convivencia matrimonial. Ya verán que nos va a ayudar mucho. Bueno, también escribió María Victoria, respondiendo a las preguntas y felicitando por los invitados y el contenido de los programas. También escribió Miguel desde Fresno, California. A Miguel, él preguntaba si podíamos hacer un programa o contestarle sobre el respeto a la Eucaristía en cuanto a comulgar con la mano. Ya lo vamos a hacer. Creo que va a ser en este mes, el 22. Así que, Miguel, le hemos complacido. También José Manuel de Zaragoza, aquí en España, que siempre nos contesta las preguntas. También nos escribió María de Fort Worth, en Texas. Le gustó mucho el programa con Esperanza. Qué bonito, porque Esperanza se entusiasma tanto y además es que investiga. Así que bueno, a María le gustó mucho. A mí también me gusta hacerlo mucho con ella, porque además es que me río y bueno, sanamente, por supuesto. Nos escribió Manuela desde Lima, Perú. También da las gracias por los programas, que le gusta mucho, y también por los programas dedicados a San José. Voy a procurar yo hacer los programas de los primeros miércoles de mes y lo voy a dedicar siempre a San José. Van a decir, ay, hermana, qué cansancio de San José. Seguro que no lo van a decir, porque vamos a conocer más a este santo que, como dijo la Virgen María a Concepción Cabrera de Armida, mexicana, madre de 9 hijos, le dijo, Concha, porque se llamaba así familiarmente, Concha, me agrada mucho que ames a mi esposo. Y si me quieres agradar más, haz que en tu hogar se imiten las virtudes de San José. ¿Cómo le encanta a la Virgen que amemos a San José? Y además nos enseña, el San José nos enseña a amar profundamente el corazón de Jesús y el Inmaculado Corazón. ¿Por qué? Porque él los conoce en profundidad. Claro, si vivió con ellos 30 años y ahora a nosotros nos ayuda a conocerlos. Bueno, escribió también Fernando. José Fernando, le felicito, usted siempre escribe con las respuestas y acertó, además, me alegro mucho. Bueno, escribió también José Luis desde Lima, Perú, que le respondimos a una pregunta con respecto a la fe y dice que le gustaría que en otros momentos consultar sobre otros temas, y le dije que por supuesto, que estamos aquí, como se dice en algunos países, a la orden. También nos escribió Juan desde Lima, Perú, pidiéndonos el link de la revista del Josefino y la Novena Poderosa, y nos felicita por los buenos programas. Y es que tenemos unos invitados de lujo, la verdad. Bueno, también Eilem desde Rhode Island nos escribió contestando las preguntas. Eilem, y lo hizo muy bien, acertó. Bueno, nos escribió de nuevo María, es que hace días que no leía los correos. María, otra vez desde Fort Worth, Texas. Le gustó mucho el programa que hicimos con el padre Jorge sobre los mártires y el del doctor Ocampo. ¿Se acuerdan que habló de la Santísima Trinidad? Bueno, pues le gustó mucho, me alegro, María. Y también nos escribió Diego desde Quito, Ecuador. Vamos a ver si invitamos a Diego a hacer un programa, porque él nos tiene, como es de la congregación de Salesianos, nos va a hablar de alguno de los santos de la familia salesiana, que también hay. Bueno, pues hay que no se me olviden las preguntas, pero quiero también redundar un poquito en lo que decía Fray Abel, qué bonito, que la paz, esa paz que infundía San Francisco, qué gusto da estar al lado de una persona que irradia paz, ¿verdad? Porque cuando no me irradian paz, como que digo, ay no, Dios mío, esta persona tiene algo que no. Es verdad, nos pasa a todos. Y qué bonito esta paz que irradiaba por esa simplicidad que tenía San Francisco. La paz no la da, como digo, suelo decir en algunos programas, no la da que yo me vaya un fin de semana al campo. Sí, puedo darla porque va a ser un clima de tranquilidad, etcétera. Pero la paz, esa paz no dura, porque hoy tengo la finca, pero mañana no lo sé. A lo mejor me muero, ya me quedé sin la finca. La paz auténtica es la del corazón. Es la del corazón. Y la del corazón en cuanto que estoy a bien con Dios, es decir, sin pecado. Esa es la mayor paz. Y ahora, como decía Fray Abel, en ponemos la paz en firmar tratados de paz y los que lo firman a lo mejor están en pecado. ¿Qué paz nos va a dar? La verdadera paz me la da Cristo, no me la da nadie, nadie. La verdadera paz me la da estar con Jesús en lo más profundo de mi corazón. Y eso se consigue viviendo en gracia de Dios, que es no vivir en pecado mortal. Esa es la paz. Qué bonito cuando uno va a los ejercicios, a lo mejor en pecado, y después de escuchar al Padre, quiero hacer una confesión general, uno sale del confesonario, pero impresionado de paz. Porque el único que me da paz es Cristo, y porque es el único que me puede sanar en mi profundidad. Bueno, menos mal que Carlos me ha recordado que es que tengo que hacer las preguntas de esta semana. Bueno, Carlos, pónganos la cuña del concurso. Primera, ¿cuál fue el título de la primera carta encíclica del Papa Benedicto XVI? El título de la carta encíclica, la primera que escribió. La segunda, ¿en qué libro bíblico encontramos la historia de Mardoqueo? Escríbanlo bien. ¿En qué libro de la Biblia encontramos la historia de Mardoqueo? Y la tercera, esta es fácil. ¿En qué lugar se apareció la Virgen el 13 de julio de 1917, anunciando muchos sufrimientos para la Iglesia, pero dijo, al final mi inmaculado corazón triunfará? Entonces, acuérdense la primera, el título de la carta encíclica, la primera carta que escribió el Papa Benedicto XVI. La segunda, ¿dónde encontramos la historia de Mardoqueo? Esta es más difícil. Y la tercera, ¿en qué lugar se apareció la Virgen el 13 de julio de 1917 anunciando muchos sufrimientos para la Iglesia, pero la Virgen dijo al final, mi inmaculado corazón triunfará? ¿Y quién es el que mejor me hace conocer el inmaculado corazón? Adivinen, San José. Me hace conocer cómo es el corazón de la Virgen, porque es su esposa de verdad, ¿eh? No es de mentira, es de verdad. Y me hace conocer cómo quiere la Virgen que sea nuestro corazón parecido al de ella. Bueno, acuérdense, me falta un pelín para terminar el programa, la peregrinación a Fátima del 17 al 22 de junio. Y el que desee la novena poderosa puede pedírmela y el enlace. Acuérdense que nuestra nueva dirección de la página web es nsfundación.com, y ahí encuentran también un programa que se llama En las manos de San José. Bueno, hoy he visto en la página y ha tenido muchas vistas, muchas, me alegro, porque así vamos conociendo más a San José, lo vamos queriendo más y él nos va haciendo conocer a la Virgen, a la cual ya queremos mucho, por supuesto, y al corazón de Jesús, ese corazón que tanto ha amado a los hombres, como le dijo a Santa Margarita María, este corazón que late por nosotros. Pero también le dijo que ama tanto a los hombres de los cuales solo recibe ingratitudes. ¡Qué tristeza! Y ese corazón, ¿saben dónde late? En el Sagrario. En el Sagrario está ahí por ti y por mí, por nadie más. Está por nosotros. ¿Para qué? Para hacernos el bien. ¿Para qué? Para sanarme por dentro, porque nadie me puede sanar por dentro, solo Jesús. Bueno, ya ha llegado la hora de despedirme. Muchísimas gracias a todos nuestros oyentes que tanto queremos y apreciamos. Y les deseo que, bueno, la Sagrada Familia los bendiga y proteja a todos.
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Soy Carlos Sebane y quiero invitarte a que te tomes dos minutitos para que juntos le digamos a nuestro buen Dios, gracias Señor por este día. Cantarán razas y hombres, buscarán la esperanza en el dolor. El secreto de la vida ya presente, resucitó el Señor. Dejarán de llorar los que lloraban, brillará en su mirar la luz del sol. Ya la causa del hombre está ganada, resucitó el Señor. Volverán entre cánticos alegres los que fueron llorando a su labor. Traerán en sus brazos la cosecha, resucitó el Señor. Cantarán a Dios Padre eternamente la alabanza de gracias por su don. En Jesús ha brillado su amor santo, resucitó el Señor. Y hoy nuestra vida ha despertado con una inmensa alegría. El gozo de saber que Cristo ha resucitado es lo que da sentido a nuestra vida. Todo es frescura en el alma que te siente y te ama. Todo adquiere un sentido nuevo. Por eso la mejor cosecha de nuestra vida radica en trabajar y hacer todo según el sentido que nos marca el Evangelio. Para entrar en tu reino, no por nuestros méritos, sino por la gracia.

Hola. Muy buenas. Ante todo, demos gracias a Dios por este tiempo que nos regala.

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Hola, ¿qué tal, mis queridos? ¿Cómo están ustedes? Bien. ¿Cuánto me alegro? Porque aquí estoy feliz, encantado de la vida. Bienvenidos a este espacio, Pasa la Luz de la Luna, en esta, su primera hora. Bendiciones. Bienvenidos ustedes, queridos, que a través del continente americano, el Caribe, Europa, África, Asia, Oceanía, nos unimos en un solo cuerpo, en un mismo espíritu, en un único corazón para orarle a nuestro Señor, a Jesús, a Dios.

Bienvenidas las radios emisoras católicas del mundo, que también estamos unidos, precisamente para hacer posible que esta señal llegue ahí, hasta los confines de la tierra. Reciban todos un abrazo así de grande en Cristo Jesús.

Hoy, en la costa este de los Estados Unidos de Norteamérica, es martes 12 de junio del año 2026. En el día de hoy, mi querida hermana, mi querido hermano, estamos celebrando la ascensión del Señor. Si usted, bueno, desea participar en la ascensión del Señor, escuche este pasaje tan hermoso. Los invitamos, mis queridos.

el acontecimiento. Esta solemnidad ha sido trasladada al domingo séptimo de Pascua, desde su día originario, el jueves de la sexta semana de Pascua, cuando se cumplen los 40 días después de la resurrección, conforme al relato de San Lucas en su Evangelio y en los Hechos de los Apóstoles. Pero sigue conservando el simbolismo de la Cuaresma. Como el pueblo de Dios anduvo 40 días en su éxodo del desierto hasta llegar a la tierra prometida, así Jesús cumple su éxodo pascual en 40 días de apariciones y enseñanzas hasta ir al Padre. La ascensión es un momento más del único misterio pascual, de la muerte y resurrección de Jesucristo, y expresa sobre todo la dimensión de exaltación y glorificación de la naturaleza humana de Jesús como contrapunto a la humillación padecida en la pasión, muerte y sepultura. Al contemplar la ascensión de su Señor a la gloria del Padre, los discípulos quedaron asombrados porque no entendían las Escrituras antes del don del Espíritu y miraban hacia lo alto. Intervienen dos hombres vestidos de blanco, en una teofonía, la misma de los dos hombres que Lucas describe en el sepulcro. En ellos, la Iglesia Madre Judeo-Cristiana veía acertadamente la forma simbólica de la divina presencia del Padre, que son Cristo y el Espíritu. Las palabras de los dos hombres son fundamentales. Galileos, ¿qué hacéis ahí plantados mirando al cielo? El mismo Jesús que os ha dejado para subir al cielo volverá como lo habéis visto marcharse. En un exceso de amor semejante al que le llevó al sacrificio, el Señor volverá para tomar a los suyos y para estar con ellos para siempre, y se mostrará como imagen perfecta de Dios, como ícono transformante por obra del Espíritu, para volvernos semejantes a Él, para contemplarlo tal como Él es. Contemplando en la liturgia el ícono del Señor, sobre todo en la Eucaristía, intuimos el rostro de Dios tal como es y como lo veremos eternamente, y lo invocamos para que venga ahora y siempre. En el relato de este misterio, según el Evangelio de San Mateo, el Señor envía a los discípulos a proclamar y a realizar la salvación, según el triple ministerio de la Iglesia: pastoral, litúrgico y magistral. Id y hacer discípulos de todos los pueblos, por el anuncio profético y el gobierno pastoral, formado y desarrollado la vida de la Iglesia, bautizándolos en el nombre del Padre y del Hijo y del Espíritu Santo, y enseñándoles a guardar todo lo que os he mandado. Se está cumpliendo el plan de Dios y la salvación, anunciada primero a Israel, es proclamada a todos los pueblos en esta obra de conversión universal, por larga y laboriosa que pueda ser. El resucitado estará vivo
y operante en medio de los suyos. Y sabed que yo estoy con vosotros todos los días hasta el fin del mundo. Misterio. La lectura apostólica que propone la Iglesia interpreta perfectamente el acontecimiento de la ascensión del Señor, adentrándonos en el misterio del ingreso del resucitado en el santuario celeste. Ahora podemos decir con el canto del santo que los cielos y la tierra están llenos de la gloria de Dios. Ahora, con la ascensión de la humanidad del Hijo de Dios, conmemorada en el misterio litúrgico sobre la que reposa la gloria del Padre, adorada por los ángeles, también nosotros somos unidos por la gracia a esta alabanza eterna, en el cielo y en la tierra. Estamos en el penúltimo momento del misterio pascual, antes de la donación del Espíritu Santo, al cumplirse los días de la cincuentena, el Pentecostés. La vida cristiana. Las oraciones de esta solemnidad piden que permanezcamos fieles a la doble condición de la vida cristiana, orientada simultáneamente a las realidades temporales y a las eternas. Esta es la vida en la Iglesia, comprometida en la acción y constante en la contemplación. Porque Cristo, levantado en alto sobre la tierra, atrajo hacia sí a todos los hombres, resucitando de entre los muertos, envió a su Espíritu vivificador sobre sus discípulos y por él constituyó a su cuerpo, que es la Iglesia, como sacramento universal de salvación. Estando sentado a la derecha del Padre, sin cesar actúa en el mundo para conducir a los hombres a su Iglesia y por ellos unirlos así más estrechamente y alimentándolos con su propio cuerpo y sangre, hacerlos partícipe de su vida gloriosa.

instruidos por la fe acerca del sentido de nuestra vida temporal, al mismo tiempo con la esperanza de los bienes futuros, llevamos a cabo la obra que el Padre nos ha confiado en el mundo y labramos nuestra salvación. La ascensión del Señor en la vida del cristiano. Luego que el Señor Jesús se apareció a sus discípulos, fue elevado al cielo. Este acontecimiento marca la transición entre la gloria de Cristo resucitado y la de Cristo exaltado a la derecha del Padre. Marca también la posibilidad de que la humanidad entre al reino de Dios, como tantas veces lo anunció Jesús. De esta forma, la ascensión del Señor se integra en el misterio de la encarnación, que es su momento conclusivo. Testigos de Cristo. La ascensión de Cristo es también el punto de partida para comenzar a ser testigos y anunciadores de Cristo exaltado, que volvió al Padre para sentarse a su derecha. El Señor glorificado continúa presente en el mundo por medio de su acción en los que creen en su palabra y dejan que el Espíritu actúe interiormente en ellos. El mandato de Jesús es claro y vigente: id al mundo entero y proclamad el Evangelio a toda la creación. Por ello, la nueva presencia del resucitado en su iglesia hace que sus seguidores constituyan la comunidad de vida y de salvación.

la fuerza del Evangelio. La ascensión de Cristo al cielo no es el fin de su presencia entre los hombres, sino el comienzo de una nueva forma de estar en el mundo. Su presencia acompaña con signos la misión evangelizadora de sus discípulos. La comunidad pospascual necesitó de un tiempo para reforzar su fe incipiente en el resucitado. La ascensión es el fin de su visibilidad terrena y el inicio de un nuevo tipo de presencia entre nosotros. Misión de la Iglesia. San Lucas, después de escribir su Evangelio, emprende también con la inspiración divina la tarea de redactar algo de lo que ocurrió después de que Jesús resucitara y subiera a los cielos. Es la historia de los comienzos de la Iglesia, esos tiempos fundamentales en los que el mensaje cristiano comienza a proclamarse como una doctrina nueva y sorprendente que habría de transformar al mundo entero. Así nos refiere que el Señor, antes de subir al trono de su gloria y enviarles la fuerza avasalladora del Espíritu, se les aparece una y otra vez durante 40 días para fortalecerlos en la fe y encenderlos en la caridad, para animarlos con la más viva esperanza. Toma tu cruz. Con la ascensión, el mandato de Jesús cobra una fuerza singular. Se comprende el valor de la pasión y muerte. Desde esa nueva perspectiva, la cruz era la fuerza y la sabiduría de Dios. Desde ese momento, se podía hablar de perdón y de conversión, sin dudar del amor y del poder divino de Jesús. Fue posible predicar la conversión, exhortar a los hombres para que se reconciliaran con Dios, lleno de misericordia. Con la ascensión de Jesucristo, el camino está abierto y los feligreses invitados a recorrerlo de la mano de Él. Oración. Concédenos, Dios Todopoderoso, exultar de gozo y darte gracias por esta liturgia de alabanza, porque la ascensión de Jesucristo, tu Hijo, es ya nuestra victoria, y donde nos ha precedido Él, que es nuestra cabeza, esperamos llegar también nosotros como miembros de su cuerpo. Por Jesucristo nuestro Señor. Amén.

comenzamos, mis queridos, a recibir sus llamadas con sus peticiones. Para ello les recuerdo los números de teléfono a llamar. En los Estados Unidos de Norteamérica, en Puerto Rico, tenemos un número de teléfono que es gratis. 1-866-398-6377. 1-866-398-6377. 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Hay un correo electrónico donde usted nos puede escribir con sus intenciones. catolicapaz@hotmail.com. Y no olvide, nos encuentra usted también en Facebook. Pasa la luz de la luna.

Ahora, queridos, los invito para compartir juntos la consagración al Sagrado Corazón de Jesús. Y precisamente estamos en el mes del Sacratísimo Corazón de Jesús.

amable Jesús mío. Como testimonio de mi agradecimiento y en reparación de mis infidelidades, yo, Pedro, te doy mi corazón. Me consagro enteramente a ti y propongo con tu gracia no ofenderte ya más. Amén.

Las lecturas de la liturgia del día de hoy, martes 12 de junio del año 2026, son las siguientes. Primera lectura. Lectura de la segunda carta del apóstol San Pedro, capítulo 3, versículos 12 en adelante. Primera lectura. Lectura de la segunda carta del apóstol San Pedro, capítulo 3, versículos 12 en adelante. Salmo responsorial 89. Salmo responsorial 89. Evangelio. Lectura del Santo Evangelio según San Marcos, capítulo 12, versículos 13 al 17. Evangelio. Lectura del Santo Evangelio según San Marcos, capítulo 12, versículos 13 al 17.

Segundo día. Fuente de salvación. En cada página del Evangelio, el corazón de Jesús habla de la fe. Por la fe, Jesús cura las almas, sana los cuerpos y resucita los muertos. Cada uno de los milagros es el fruto de la fe. Cada palabra suya es una incitación a la fe. La fe es necesaria como el pan que comemos, como el aire que respiramos. Con la fe somos todo. Sin la fe no somos nada. Con frecuencia nuestra fe es lánguida, como una llama a punto de extinguirse. Cuando en los campos, en las casas, en las oficinas, en las tiendas, se mofan de tu fe, ¿sientes el coraje de defenderla sin sonrojarte, sin respeto humano? Cuando las pasiones te asaltan ferozmente, ¿te acuerdas que con un acto de fe resultas invencible? Porque Dios combate por ti y contigo.

0: Comenzamos, hermanos, a recibir sus llamadas con sus peticiones. Pasa la luz de la luna. Adelante, está usted en el aire.
1: ¿Conmigo? No.
0: Sí, es con usted misma.
1: ¿Conmigo, Pedrito?
0: Socorro, claro.
1: Habla Socorro que... de México.
0: Sí, sí, ya la reconocí, mi vida. Qué gusto tenerla con nosotros.
1: Ay, Pedrito, ¿cómo está?
0: Muy bien, amor, yo estoy feliz, encantado de la vida.
1: Eso me da gusto. Yo también, Pedrito.
0: Amén, amén, Socorro.
1: Yo también, gracias a Dios que, pues, a pesar de que, pues, estamos tristes por Juanito, de todas formas, pues Dios nos da motivos y razones muy bonitas para estar bien.
0: Claro que sí, mi vida. Juanito disfrutó con usted un tiempo, el Señor ya lo recogió, ya Juanito no está sufriendo, ahora está en su plena
1: Pedrito,
0: libertad.
1: Lo oigo muy lejos, pero sí le alcanzo a escuchar, pero muy lejos, muy lejos.
0: Sí.
1: Más lejos de lo que está.
0: Es que ahí va.
1: Pedrito.
0: Hay problemas con los teléfonos.
1: Muchas gracias por sus oraciones, por la oración de todos nuestros hermanos, hermanas que nos hicieron el favor de hacer por este retiro. Pues dicen que estuvo muy fuerte, pero pues que se vio muy esperanzador. De 30 personas parejas que se anotaron, llegaron 17.
0: Bueno.
1: Con ese se hizo. Y pues se veían muy emotivados. Entraron el viernes, salieron. Ayer se clausuró, salimos. Porque bueno, yo también estaba allí. No con ellos, pero estaba yo allí con el Santísimo.
0: Claro.
1: Y ahí estaba Pedrito y toda su familia y
0: Amén.
1: Toda Católica Mundial.
0: Amén,
1: tuve mucho tiempo para platicar allí con Papá Dios.
0: Entré
1: el sábado
0: importante.
1: A las 11:30 de la mañana y hasta terminar ayer, nada más lo que me sacaron a comer, y a la 1 de la mañana hasta las 5 que dormí. Pero de ahí estuvimos, gracias a Dios, ahí estuvimos él y yo.
0: Gracias a usted, mi vida, por todo lo que hace
1: gracias
0: por nuestro Señor.
1: Gracias a Dios, y Pedrito nos ha enseñado que estar allí con el Santísimo, bueno, es una maravilla, y con todo lo que usted nos dice, lo valora uno más y lo entiende más, y hay algo, una magia muy bonita que...
0: Sí, ¿verdad?
1: Que no la puedo explicar, que se da, pues, gracias también a sus enseñanzas, Pedrito.
0: Ay,
1: y pues allí quedamos todos, los apóstoles del camino, todos allí quedaron encomendados a Dios en el Santísimo.
0: Gracias
1: pues,
0: por acordarse de los apóstoles.
1: Primeramente Dios, seguimos pidiendo sus oraciones, porque aunque hayan sido 17 parejas, pero que esas 17, primeramente Dios, den frutos.
0: Estaban allí los que tenían que estar.
1: Exactamente. Yo hubo una pareja que hasta les ofrecí de Carlos. No quisieron ir. Y que la señora no quería. Se lo perdieron.
0: Seguro,
1: se lo perdieron seguro. Porque los que estuvieron, cuando supieron que eran 30 los que se anotaron, dijeron todos en una voz, se lo perdieron.
0: Así
1: una cosa es. Increíble, que el padre, el sacerdote, nunca se apartó, él comió con nosotros, él estuvo ahí con el encuentro toda la vida. Todas las horas, todo el tiempo.
0: En la
1: mañana, a las 6:00 a.m. que pasó la campanita, ya despertando a la gente, allí estaba el padre ya en el salón listo esperándolos.
0: Una cosa
1: que a mí no me había tocado ver en ningún retiro, porque a veces con trabajos andan consiguiendo un sacerdote que dé la misa y confiese, y él, ahí voy a estar confesando el sábado, el domingo, ahí los espero. No se hagan. ¿Tienen miedo? Ah, ya sé por qué tienen miedo. Es porque el diablo les pone ese miedo. No tengan miedo. No me voy a comer a nadie. Ahí está Jesús para perdonarlos. Arrepiéntanse de corazón. Trabajen su retiro. Y ahí estoy esperándolos. Pero no los dejó. Bueno, fue algo muy hermoso, Pedrito. Fue muy bonito. De verdad.
0: Pues la felicito.
1: Muchas gracias por su oración. Y pues cuentan los expositores que fue medio difícil y medio fuerte, pero que al final se vio muy bueno, que esperan frutos, esperemos en Dios.
0: Amén, amén, amén. Los retiros
1: pues,
0: son así,
1: Pedrito,
0: son fuertes.
1: Pues, ay, como siempre, me encomiendo a sus oraciones. Mire, yo les comentaba ayer algunas compañeras que estuvieron ahí conmigo también en el Santísimo, les dije, pues, por gracia de Dios estoy aquí. Yo con lo que me ha pasado, de verdad era para que no estuviera aquí, tal vez, si no fuera la mano de Dios. Imagínese, Pedrito, el 2 de octubre falleció mi sobrino, el 5 de febrero mi hermano, papá del sobrino que falleció, el 22 de abril mi Juanito, los 2-3 días del novenario, otro sobrino, hermano, hijo de un hermano de mi esposo. Entonces, de veras, dije, no, de verdad, cada día veo más la fuerza de sus oraciones que ustedes, que todos han tenido para conmigo, y estoy muy agradecida y ruego a Dios una lluvia de bendiciones grande, grande para todos los que han estado en este caminar conmigo, desde con mi Juanito, con mi hermano, con todos. Muchas gracias, que Dios les bendiga y les ayude en todas sus necesidades. No le doy nombres porque eso se lleva tiempo, pero todos, porque de alguna manera todos estamos orando por todos, Pedrito.
0: Así mismo es.
1: Entonces, pues muchas gracias y pues ya sabe, Pedrito.
0: No, gracias a usted,
1: Ahí le encargo a esos tres matrimonios que todavía tenemos aquí en los Melgoza Torres, que son mis hijos, y Moreno, porque uno es de crianza, pero no deja de ser mi hijo. Entonces, dice que no diga yo que es Moreno, que es Torres. Bueno, es Melgoza, todos son Melgoza, y son tres matrimonios que todavía hay. Se los encomiendo porque esos no quieren ir, que no lo necesitan. Dije, nada más, qué barbaridades decimos en la vida. Por ahí los encomiendo en sus oraciones y Dios dirá en la hora y el día.
0: Gracias.
1: Y pues también ponemos a Pedrito, a su familia, como siempre, a todos, que Dios los bendiga y lo fortalezca mucho a Pedrito, porque si usted no rogara a Dios por todos nosotros, nosotros no conoceríamos esto. Si usted no estuviera ahí, no conoceríamos esta fuerza, esta fortaleza, que a través del Señor de la Divina Misericordia, que usted propaga con tanto amor, todo sería diferente.
0: Amén, mi vida. Amén.
1: Muchas gracias por todo. Muchas ya no gracias. Le quito más tiempo, Pedrito, pero yo le pedía mucho a Dios entrar y ahorita, comentárselo. Antes de que se pasen los días, agradecer a todos, porque pues, gracias a todos. Y yo sé que Pedrito, yo ya le dije, Pedrito, no me olvide, todo el

El arte de vivir feliz, del sacerdote franciscano Fray Anselmo. El camino de la felicidad es largo y tortuoso. Las dificultades son muchas y grande es el peligro de perder de vista el camino recto a seguir. La felicidad no es algo que permanece solo en el deseo, sino una realidad que conquistamos día tras día. La felicidad no es un fruto de la casualidad, sino la búsqueda incansable de toda una vida. La felicidad está al alcance de todos. Usar el tiempo de la vida para amar y hacer el bien es una manera práctica de conquistarla cada día un poco.

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1: María, la esposa del emperador Maximiliano II, se preparaba siempre 2 días para recibir a Jesús en la Sagrada Comunión. Lo hacía con tanto fervor que apartaba de sí todas las preocupaciones y pensamientos mundanos, y por ningún motivo se dejaba distraer de sus santos deberes en esos días. Una vez su hijo, que había hecho un largo viaje, avisó por un mensajero que volvería al día siguiente y que tenía grandes deseos de abrazar a su madre, de la cual estaba alejado hacía mucho tiempo. Pero ella se estaba preparando para la Santa Comunión y contestó al mensajero: «Pasado mañana recibiré a mi hijo. El día de mañana es para prepararme a saludar y recibir a Jesús, y no puedo quitar a Jesús el tiempo y las atenciones para ocuparme de mi hijo». 2 días después llegó su hijo, pero ella no salió de su aposento, sino que pasó todo el día en oración y en acción de gracias a Jesús, a quien acababa de recibir en la Santa Comunión. Luego fue a abrazar a su hijo. Este no se ofendió, sino que se sintió orgulloso de tener una madre tan santa que profesara tan gran amor a Jesús sacramentado.

0: parte a manos llenas. Una palabra oportuna, una sonrisa, una actitud animadora, un pensamiento generoso. Y tu corazón sentirá esta gran verdad. Es mejor dar que recibir. ¿Nunca lo sentiste? Pues a experimentarlo. Ayuda a alguien sin esperar nada y verás cómo llegará a tus puertas con las manos llenas de alegría, la más grande felicidad que puedas experimentar en la vida, la felicidad de dar. 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
1: Y Jesús dijo: No se enciende una lámpara de aceite para cubrirla con una vasija de barro, sino que se pone sobre el candelero para que alumbre a todos los que están en la casa. Brille su luz delante de los hombres, de modo que al ver sus buenas obras, den gloria a su Padre que está en los cielos.

Señor de la creación, tú nos diste la tierra fecunda y con ella nuestro pan de cada día, como signo de tu amor y providencia. Hoy reconocemos con dolor que millones de hermanos y hermanas siguen padeciendo hambre, mientras tantos bienes se desperdician en nuestras mesas.

despierta en nosotros una nueva conciencia, que aprendamos a agradecer cada alimento, a consumir con sencillez, a compartir con alegría y a cuidar los frutos de la tierra como un don tuyo, destinado a todos, no solo a unos pocos. Padre bueno, haznos capaces de transformar la lógica del consumo egoísta en una cultura de solidaridad. Nuestras comunidades promuevan gestos concretos, campañas de sensibilización, bancos de alimentos y un estilo de vida sobrio y responsable.

que nos enviaste a tu amado Hijo Jesús, pan partido para la vida del mundo. Danos un corazón nuevo, con hambre de justicia y sed de fraternidad.

que nadie quede excluido de la mesa común, y que tu espíritu nos enseñe a mirar el pan no como un objeto de consumo, sino como un signo de comunión y cuidado.

Hoy 2 de junio, la iglesia recuerda a los mártires Marcelino y Pedro. El primero de estos era un sacerdote muy estimado en Roma, y el segundo un fervoroso cristiano que tenía el poder especial de expulsar demonios. Ambos fueron llevados a prisión donde se dedicaron a predicar con tal entusiasmo que lograron convertir al carcelero y a su familia, además de a varios prisioneros. Disgustados por esto, los gobernantes les decretaron pena de muerte. Los llevaron a un bosque llamado la Selva Negra, donde les cortaron la cabeza y los sepultaron en el más profundo secreto, para que nadie supiera dónde estaban enterrados. Al ver el verdugo lo santamente que habían muerto, se convirtió al cristianismo y contó dónde estaban sepultados. Los cristianos sacaron los restos de los dos santos y les dieron honrosa sepultura. Después el emperador Constantino construyó una basílica sobre la tumba de los dos mártires y quiso que en ese sitio fuera sepultada su santa madre, Santa Elena. Las crónicas antiguas narran que ante los restos de los santos Marcelino y Pedro se obraron muchos milagros, y las gentes repetían como lo hacemos hoy nosotros: Marcelino y Pedro, poderosos protectores, escuchad nuestros clamores.

rezo del oficio de lectura, oración de la iglesia. Esta oración puede hacerse a cualquier hora del día, correspondiente al 2 de junio, martes de la novena semana del tiempo ordinario. Señor, abre mis labios, y mi boca proclamará tu alabanza. Antífona. Al Señor, al gran Rey, venid, adorémosle. Salmo 66. Invitatorio. El Señor tenga piedad y nos bendiga. Ilumine su rostro sobre nosotros. Conozca la tierra tus caminos, todos los pueblos tu salvación. Oh Dios, que te alaben los pueblos, que todos los pueblos te alaben. Que canten de alegría las naciones, porque riges el mundo con justicia. Rige los pueblos con rectitud y gobierna las naciones de la tierra. Oh Dios, que te alaben los pueblos, que todos los pueblos te alaben. La tierra ha dado su fruto, nos bendice el Señor nuestro Dios. Que Dios nos bendiga, que le teman hasta los confines del orbe. Gloria al Padre, y al Hijo, y al Espíritu Santo, como era en el principio, ahora y siempre, por los siglos de los siglos. Amén. Al Señor, al gran Rey, venid, adorémosle. Himno. Alabemos a Dios que en su palabra nos revela el designio salvador, y digamos en súplica confiada, renuévame por dentro, mi Señor. No cerremos el alma a su llamada, ni dejemos que arraigue el desamor. Aunque dura es la lucha, su palabra será bálsamo suave en el dolor. Caminemos los días de esta vida como tiempo de Dios y de oración. Él es fiel a la alianza prometida. Si eres mi pueblo, yo seré tu Dios. Tú dijiste, Jesús, que eras camino para llegar al Padre sin temor. Concédenos la gracia de tu Espíritu que nos lleve al encuentro del Señor. Amén. Salmodia. Antífona. El Señor hará justicia a los pobres. Salmo 9b, primera parte. ¿Por qué te quedas lejos, Señor, y te escondes en el momento del aprieto? La soberbia del impío oprime al infeliz y lo enredan las intrigas que ha tramado. El malvado se gloría de su ambición, el codicioso blasfema y desprecia al Señor. El malvado dice con insolencia, no hay Dios que me pida cuentas. La intriga vicia siempre su conducta, aleja de su mente tus juicios y desafía a sus rivales. Piensa, no vacilaré, nunca jamás seré desgraciado. Su boca está llena de maldiciones, de engaños y de fraudes. Su lengua encubre maldad y opresión, en el zaguán se sienta al acecho, para matar a escondidas al inocente. Sus ojos espían al pobre, acecha en su escondrijo, como león en su guarida. Acecha al desgraciado para robarle, arrastrándolo a sus redes. Se agacha y se encoge y con violencia cae sobre el indefenso. Piensa, Dios lo olvida. Se tapa la cara para no enterarse. Gloria al Padre, y al Hijo, y al Espíritu Santo, como era en el principio, ahora y siempre, por los siglos de los siglos. Amén. El Señor hará justicia a los pobres. Antífona. Tu Señor ves las penas y los trabajos. Salmo 9b, segunda parte. Levántate, Señor, extiende tu mano, no te olvides de los humildes.
¿Por qué ha de despreciar a Dios el malvado, pensando que no le pedirá cuentas? Pero tú ves las penas y los trabajos. Tú miras y los tomas en tus manos. A ti se encomienda el pobre. Tú socorres al huérfano. Rómpele el brazo al malvado. Pídele cuentas de su maldad y que desaparezca. El Señor reinará eternamente y los gentiles desaparecerán de su tierra. Señor, tú escuchas los deseos de los humildes. Les prestas oído y los animas. Tú defiendes al huérfano y al desvalido. Que el hombre hecho de tierra no vuelva a sembrar su terror. Gloria al Padre, y al Hijo, y al Espíritu Santo, como era en el principio, ahora y siempre, por los siglos de los siglos. Amén. Tú, Señor, ves las penas y los trabajos. Antífona. Las palabras del Señor son palabras sinceras, como plata refinada 7 veces. Salmo 11. Sálvanos, Señor, que se acaban los buenos, que desaparece la lealtad entre los hombres. No hacen más que mentir a su prójimo, hablan con labios embusteros y con doblez de corazón. Extirpe el Señor los labios embusteros y la lengua orgullosa de los que dicen: la lengua es nuestra fuerza. Nuestros labios nos defienden. ¿Quién será nuestro ama? El Señor responde por la opresión del humilde, por el gemido del pobre: yo me levantaré y pondré a salvo al que lo ansía. Las palabras del Señor son palabras sinceras, como plata limpia de escoria, refinada 7 veces. Tú nos guardarás, Señor. Nos librarás para siempre de esa gente, de los malvados que merodean para chupar como sanguijuelas sangre humana. Gloria al Padre, y al Hijo, y al Espíritu Santo, como era en el principio, ahora y siempre, por los siglos de los siglos. Amén. Las palabras del Señor son palabras sinceras, como plata refinada 7 veces. El Señor hace caminar a los humildes con rectitud, enseña su camino a los humildes. Primera lectura de la carta a los Gálatas. Hermanos, cuando Cefas fue a Antioquía, yo me opuse a él en su misma cara, porque era digno de reprensión. En efecto, antes que viniesen algunos de parte de Santiago, comía con los gentiles convertidos. Pero en cuanto llegaron aquellos, se retraía y apartaba por temor a aquellos judíos circuncisos. Y lo siguieron en su simulación los demás judíos convertidos, tanto que hasta Bernabé se dejó arrastrar por su simulación. Pero cuando vi que no caminaban rectamente, conforme a la verdad del Evangelio, dije a Cefas, delante de todos: tú, siendo judío, has acomodado tu vida a la de los gentiles convertidos. ¿Cómo quieres ahora obligar a estos a que se atengan a las prácticas judías? Nosotros somos judíos de nacimiento, no pecadores venidos de la gentilidad. Y sabiendo que el hombre no se justifica por cumplir la ley, sino por creer en Cristo Jesús, también nosotros hemos creído en Cristo Jesús para ser justificados por la fe en Cristo y no por las obras de la ley. Por las obras de la ley no se justificará nadie. Mas,
Si buscando ser justificados en Cristo, nos salen con que aún así seguimos en el pecado, ¿será que Cristo está al servicio del pecado? De ninguna manera. Si vuelvo a edificar lo que una vez destruí, yo mismo me declaro transgresor. En virtud de la misma ley he muerto a la ley, a fin de vivir para Dios. Estoy crucificado con Cristo. Vivo yo, pero no soy yo. Es Cristo quien vive en mí. Y mientras vivo en esta carne, vivo de la fe en el Hijo de Dios que me amó hasta entregarse por mí. No tengo por inútil esta gracia de Dios. Si la justificación nos viniera por la ley, entonces deberíamos concluir que Cristo murió inútilmente. Responsorio. El hombre no se justifica por cumplir la ley, sino por creer en Cristo Jesús. Nosotros hemos creído en Cristo Jesús para ser justificados por la fe en Cristo y no por las obras de la ley. Pues si la justificación nos viniera por la ley, entonces deberíamos concluir que Cristo murió inútilmente. Nosotros hemos creído en Cristo Jesús para ser justificados por la fe en Cristo y no por las obras de la ley. Segunda lectura de las instrucciones de San Doroteo Abad. El que se acusa a sí mismo acepta con alegría toda clase de molestias, daños, ultrajes, ignominias y otra aflicción cualquiera que haya de soportar, pues se considera merecedor de todo ello, y en modo alguno pierde la paz. Nada hay más apacible que un hombre de este temple. Pero quizás alguien me objetará, si un hermano me aflige y yo examinándome a mí mismo no encuentro que le haya dado ocasión alguna, ¿por qué tengo que acusarme? En realidad, el que se examina con diligencia y con temor de Dios nunca se hallará de todo inocente y se dará cuenta de que ha dado alguna ocasión, ya sea de obra, de palabra o con el pensamiento. Y si en nada de esto se halla culpable, seguro que en otro tiempo habrá sido motivo de aflicción para aquel hermano, por la misma o por diferente causa, o quizás habrá causado molestia a algún otro hermano. Por esto sufre ahora en justa compensación, o también por otros pecados que haya podido cometer en muchas otras ocasiones. Otro preguntará, ¿por qué deba acusarse si estando sentado con toda paz y tranquilidad viene un hermano y lo molesta con alguna palabra desagradable o ignominiosa, y sintiéndose incapaz de aguantarla, cree que tiene razón en alterarse y enfadarse con su hermano, porque si éste no hubiese venido a molestarlo, él no hubiera pecado? Este modo de pensar es, en verdad, ridículo y carente de toda razón. En efecto, no es que al decirle aquella palabra haya puesto en él la pasión de la ira, sino que más bien ha puesto al descubierto la pasión de que se hallaba aquejado. Con ello, le ha proporcionado ocasión de enmendarse si quiere. Este tal es semejante a un trigo nítido y brillante, que al ser roto, pone al descubierto la suciedad que contenía. Así también, el que está sentado en paz y tranquilidad, según cree, esconde sin embargo en su interior una pasión que él no ve. Viene el hermano, le dice alguna palabra molesta y al momento, aquel echa fuera todo el pus y la suciedad escondidos en su interior.
Por lo cual, si quiere alcanzar misericordia, mire de enmendarse, purifíquese, procure perfeccionarse, y verá que, más que atribuirle una injuria, lo que tenía que haber hecho era dar gracias a aquel hermano, ya que le ha sido motivo de tan gran provecho, y en lo sucesivo, estas pruebas no le causarán tanta aflicción, sino que cuanto más se vaya perfeccionando, más leves le parecerán, pues el alma, cuanto más avanza en la perfección, tanto más fuerte y valerosa se vuelve en orden a soportar las penalidades que le puedan sobrevenir. Responsorio. Sé muy bien que el hombre no puede tener razón contra Dios. ¿Quién soy yo para replicarle y rebuscar argumentos contra él? Ni aun a sus ángeles los encuentra totalmente fieles, y ni el cielo es enteramente puro a sus ojos. ¿Quién soy yo para replicarle y rebuscar argumentos contra él? Oremos. Señor Dios, cuya providencia no se equivoca en sus designios, te pedimos humildemente que apartes de nosotros todo lo que pueda causarnos algún daño y nos concedas lo que pueda hacernos de provecho. Por nuestro Señor Jesucristo, tu Hijo, que vive y reina contigo en la unidad del Espíritu Santo y es Dios por los siglos de los siglos. Amén. Bendigamos al Señor. Demos gracias a Dios.

0: Son las 7:46.
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sabía qué regalarle a su novia en el día de su cumpleaños. Finalmente, con un trozo de corcho, le hizo un corazón con un agujero en el medio. ¿Qué quiere decir esto?, le preguntó la chica. Él, mirándola con gran ternura, le respondió: Raquel, tú y yo nos amamos mucho, pero en tu corazón y en mi corazón siempre habrá un agujero, un vacío, una soledad que solo el amor de Dios puede llenar completamente. Gracias por colmar mi corazón, Jesús.

Señor de la creación, tú nos diste la tierra fecunda y con ella nuestro pan de cada día, como signo de tu amor y providencia. Hoy reconocemos con dolor que millones de hermanos y hermanas siguen padeciendo hambre, mientras tantos bienes se desperdician en nuestras mesas.

despierta en nosotros una nueva conciencia, que aprendamos a agradecer cada alimento, a consumir con sencillez, a compartir con alegría y a cuidar los frutos de la tierra como un don tuyo, destinado a todos, no solo a unos pocos. Padre bueno, haznos capaces de transformar la lógica del consumo egoísta en una cultura de solidaridad. Nuestras comunidades promuevan gestos concretos, campañas de sensibilización, bancos de alimentos y un estilo de vida sobrio y responsable.

que nos enviaste a tu amado Hijo Jesús, pan partido para la vida del mundo. Danos un corazón nuevo, con hambre de justicia y sed de fraternidad.

que nadie quede excluido de la mesa común, y que tu espíritu nos enseñe a mirar el pan no como un objeto de consumo, sino como un signo de comunión y cuidado. Amén.

Enojados por esto, los gobernantes les decretaron pena de muerte. Los llevaron a un bosque llamado la Selva Negra, donde les cortaron la cabeza y los sepultaron en el más profundo secreto, para que nadie supiera dónde estaban enterrados. Al ver el verdugo lo santamente que habían muerto, se convirtió al cristianismo y contó dónde estaban sepultados. Los cristianos sacaron los restos de los dos santos y les dieron honrosa sepultura. Después, el emperador Constantino construyó una basílica sobre la tumba de los dos mártires y quiso que en ese sitio fuera sepultada su santa madre, Santa Elena. Las crónicas antiguas narran que ante los restos de los santos Marcelino y Pedro se obraron muchos milagros. Y las gentes repetían, como lo hacemos hoy nosotros: Marcelino y Pedro, poderosos protectores, escuchad nuestros clamores.

Rezo de Laudes. Oración de la Iglesia. Para el comienzo del día. Correspondiente al 2 de junio, martes de la novena semana del tiempo ordinario. Señor, abre mis labios, y mi boca proclamará tu alabanza. Antífona. Al Señor, al gran Rey, venid, adorémosle. Salmo 66. Invitatorio. El Señor tenga piedad y nos bendiga, ilumine su rostro sobre nosotros, conozca la tierra tus caminos, todos los pueblos tu salvación. Oh Dios, que te alaben los pueblos, que todos los pueblos te alaben. Que canten de alegría las naciones, porque riges el mundo con justicia. Rige los pueblos con rectitud y gobierna las naciones de la tierra. Oh Dios, que te alaben los pueblos, que todos los pueblos te alaben. La tierra ha dado su fruto, nos bendice el Señor nuestro Dios. Que Dios nos bendiga, que le teman hasta los confines del orbe. Gloria al Padre, y al Hijo, y al Espíritu Santo, como era en el principio, ahora y siempre, por los siglos de los siglos. Amén. Al Señor, al gran Rey, venid, adorémosle. Himno. Al canto de los gallos viene la aurora, los temores se alejan como las sombras. Dios Padre nuestro, en tu nombre dormimos y amanecemos. Como luz nos visitas, Rey de los hombres, como amor que vigila siempre de noche. Cuando el que duerme bajo el signo del sueño prueba la muerte, del sueño del pecado nos resucitas, y es señal de tu gracia la luz amiga. Dios que nos velas, tú nos sacas por gracia de las tinieblas. Gloria al Padre y al Hijo, gloria al Espíritu, al que es paz, luz y vida, al uno y trino. Gloria a su nombre y al misterio divino que nos lo esconde. Amén. Salmodia. Antífona. El hombre de manos inocentes y puro corazón subirá al monte del Señor. Salmo 23. Del Señor es la tierra, y cuánto la llena, el orbe y todos sus habitantes. Él la fundó sobre los mares, Él la afianzó sobre los ríos. ¿Quién puede subir al monte del Señor? ¿Quién puede estar en el recinto sacro? El hombre de manos inocentes y puro corazón, que no confía en los ídolos ni jura contra el prójimo en falso. Ese recibirá la bendición del Señor, le hará justicia al Dios de salvación. Este es el grupo que busca al Señor,

que viene a tu presencia, Dios de Jacob. Portones, alzad los dinteles. Levantaos, puertas antiguas. Va a entrar el Rey de la Gloria. ¿Quién es ese Rey de la Gloria? El Señor héroe valeroso. El Señor héroe de la guerra. Portones, alzad los dinteles, levantaos puertas antiguas. Va a entrar el Rey de la Gloria. ¿Quién es ese Rey de la Gloria? El Señor Dios de los ejércitos. Él es el Rey de la Gloria. Gloria al Padre y al Hijo y al Espíritu Santo, como era en el principio, ahora y siempre, por los siglos de los siglos. Amén. El hombre de manos inocentes y puro corazón subirá al monte del Señor. Ensalzad con vuestras obras al Rey de los siglos. Cántico de Tobías. Bendito sea Dios, que vive eternamente y cuyo reino dura por los siglos. Él azota y se compadece, hunde hasta el abismo y saca de él, y no hay quien escape de su mano. Dadle gracias, israelitas, ante los gentiles, porque él nos dispersó entre ellos. Proclamad allí su grandeza, ensalzadlo ante todos los vivientes. Que Él es nuestro Dios y Señor, nuestro Padre por todos los siglos. Él nos azota por nuestros delitos, pero se compadecerá de nuevo, y os congregará de entre todas las naciones por donde estáis dispersados. Si volvéis a Él de todo corazón y con toda el alma, siendo sinceros con Él, Él volverá a vosotros y no os ocultará su rostro. Veréis lo que hará con vosotros. Le daréis gracias a boca llena. Bendeciréis al Señor de la justicia y ensalzaréis al Rey de los siglos. Yo le doy gracias en mi cautiverio. Anuncio su grandeza y su poder a un pueblo pecador. Convertíos, pecadores, obrad rectamente en su presencia. Quizá os mostrará benevolencia y tendrá compasión. Ensalzaré a mi Dios, al Rey del cielo, y me alegraré de su grandeza. Anuncien todos los pueblos sus maravillas y alábenle sus elegidos en Jerusalén. Gloria al Padre y al Hijo y al Espíritu Santo, como era en el principio, ahora y siempre, por los siglos de los siglos. Amén. Ensalzad con vuestras obras al Rey de los siglos. Antífona. El Señor merece la alabanza de los buenos. Salmo 32. Aclamad justos al Señor, que merece la alabanza de los buenos. Dad gracias al Señor con la cítara. Tocad en su honor el arpa de 10 cuerdas. Cantadle un cántico nuevo, acompañando vuestra música con aclamaciones. Que la palabra del Señor es sincera y todas sus acciones son leales. Él ama la justicia y el derecho, y su misericordia llena la tierra. La palabra del Señor hizo el cielo, el aliento de su boca a sus ejércitos. Encierra en un odre las aguas marinas, mete en un depósito el océano. Tema al Señor la tierra entera, tiemblen ante Él los habitantes del orbe, porque Él lo dijo y existió, Él lo mandó y surgió. El Señor deshace los planes de las naciones, frustra los proyectos de los pueblos, pero el plan del Señor subsiste por siempre, los proyectos de su corazón de edad en edad. Dichosa la nación cuyo Dios es el Señor, el pueblo que Él se escogió como heredad. El Señor mira desde el cielo, se fija en todos los hombres. Desde su morada observa a todos los habitantes de la tierra. Él modeló cada corazón
y comprende todas sus acciones. No vence el rey por su gran ejército, no escapa el soldado por su mucha fuerza, nada valen sus caballos para la victoria, ni por su gran ejército se salvan. Los ojos del Señor están puestos en sus fieles, en los que esperan en su misericordia, para librar sus vidas de la muerte y reanimarlos en tiempo de hambre. Nosotros esperamos en el Señor. Él es nuestro auxilio y escudo. Con Él se alegra nuestro corazón. En su santo nombre confiamos. Que tu misericordia, Señor, venga sobre nosotros, como lo esperamos de ti. Gloria al Padre, y al Hijo, y al Espíritu Santo, como era en el principio, ahora y siempre, por los siglos de los siglos. Amén. El Señor merece la alabanza de los buenos. Lectura de la carta a los Romanos. Ya es hora que despertéis del sueño. La noche va pasando. El día está encima. Desnudémonos, pues, de las obras de las tinieblas y vistámonos de las armas de la luz. Andemos como en pleno día, con dignidad. Responsorio. Dios mío, mi escudo y peña en que me amparo. Dios mío, mi escudo y peña en que me amparo. Mi alcázar, mi libertador, en que me amparo. Gloria al Padre, y al Hijo, y al Espíritu Santo. Dios mío, mi escudo y peña en que me amparo. Cántico evangélico, antífona. Nos ha suscitado el Señor una fuerza de salvación, según lo había predicho por boca de sus santos profetas. Cántico de Zacarías. Bendito sea el Señor Dios de Israel, porque ha visitado y redimido a su pueblo, suscitándonos una fuerza de salvación en la casa de David, su siervo, según lo había predicho desde antiguo, por boca de sus santos profetas. Es la salvación que nos libra de nuestros enemigos y de la mano de todos los que nos odian. Ha realizado así la misericordia que tuvo con nuestros padres, recordando su santa alianza y el juramento que juró a nuestro padre Abraham, para concedernos que, libres de temor, arrancados de la mano de los enemigos, le sirvamos con santidad y justicia en su presencia todos nuestros días. Y a ti, niño, te llamarán profeta del Altísimo, porque irás delante del Señor a preparar sus caminos, anunciando a su pueblo la salvación, el perdón de sus pecados. Por la entrañable misericordia de nuestro Dios, nos visitará el sol que nace de lo alto, para iluminar a los que viven en tiniebla y en sombra de muerte, para guiar nuestros pasos por el camino de la paz. Gloria al Padre, y al Hijo, y al Espíritu Santo, como era en el principio, ahora y siempre, por los siglos de los siglos. Amén. Nos ha suscitado el Señor una fuerza de salvación, según lo había predicho por boca de sus santos profetas. Preces. Ya que hemos sido llamados a participar de una vocación celestial, bendigamos por ello a Jesús, el pontífice de nuestra fe, y supliquémosle diciendo: escúchanos, Señor. Señor Jesús, que por el bautismo has hecho de nosotros un sacerdocio real, haz que nuestra vida sea un continuo sacrificio de alabanza. Escúchanos, Señor. Ayúdanos, Señor, a guardar tus mandatos, para que por la fuerza del Espíritu Santo nosotros permanezcamos en ti y tú en nosotros. Escúchanos, Señor.
Danos tu sabiduría eterna, para que permanezca con nosotros y con nosotros trabaje. Escúchanos, Señor. Concédenos ser la alegría de cuantos nos rodean y fuente de esperanza para los decaídos. Escúchanos, Señor. Hacemos ahora nuestras intenciones personales.

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2: Estimados oyentes de Radio Vaticana y Vatican News, muy buenas. Reciban un saludo de Mireia Bonilla en este primero de junio, lunes de la novena semana del tiempo ordinario y día en el que la Iglesia recuerda a San Justino. Fue un filósofo y un mártir del siglo II. Encontró en Cristo la respuesta a su búsqueda de la verdad y dedicó su vida a defender la fe ante las autoridades romanas. Sus escritos constituyen un valioso testimonio de la vida de las primeras comunidades cristianas. Murió mártir en Roma hacia el año 165, dando testimonio de su fe hasta el final. León XIV ha tenido dos encuentros importantes este lunes primero de junio. A continuación, ampliamos la información. Buena sintonía. El Papa León XIV ha recibido esta mañana en el Vaticano a más de 3.000 scouts católicos de la Asociación Italiana de Guías y Scouts de Europa con motivo del 50 aniversario de la organización. Un encuentro celebrado en el Aula Pablo VI del Vaticano en el que el pontífice ha querido centrarse en el sentido más profundo del escultismo, el servicio, la educación y la construcción de la paz. León XIV ha recordado que servir en el corazón del método Scout significa poner el propio tiempo y las propias capacidades al servicio de los demás sin esperar nada a cambio. Además, ha subrayado que esta actitud vivida en la fe libera del egoísmo y ayuda a salir de uno mismo para abrirse a los demás y a la comunidad. Ante los miles de jóvenes presentes en la audiencia de esta mañana, el Papa ha animado a difundir lo que ha llamado el lenguaje de la caridad, de la acogida y de la paz. Ha pedido que el Espíritu Santo multiplique en ellos sus dones para ser constructores de encuentro en un mundo marcado por divisiones. El pontífice ha situado este aniversario como una oportunidad especial, pidiendo que sea vivido como un nuevo Pentecostés, es decir, un momento de renovación interior y de impulso misionero para toda la asociación. Además, ha puesto en valor el estilo educativo del escultismo que acompaña a niños y jóvenes en su crecimiento humano y espiritual, ayudándoles a descubrir la fe de la vida cotidiana en la naturaleza y en la relación con los demás. En este sentido, ha destacado la importancia de la vida al aire libre y en contacto con la creación como un modo de reconocer la huella de Dios en el mundo. También ha insistido en el papel del Evangelio como guía de vida, recordando una invitación de su predecesor, el Papa Francisco, a llevar siempre el Evangelio como mapa de la vida y a abrirlo cada día como fuente de orientación y de fuerza. El Papa además ha animado a los educadores a seguir animando a los jóvenes scouts hacia el encuentro con Cristo, subrayando que su coherencia de vida es un ejemplo decisivo para las nuevas generaciones. Finalmente, ha valorado la aportación del escultismo a la sociedad y a la Iglesia, y ha destacado su compromiso con la formación de buenos cristianos y buenos ciudadanos, y su dimensión europea, que busca construir una Europa basada en los valores del humanismo cristiano, y no solo en intereses económicos. Un encuentro en el que el Papa ha querido insistir en un mensaje central: el servicio, vivido desde la fe, no solo transforma a quien lo realiza, sino que contribuye a construir una sociedad más solidaria, más abierta y más humana. En la segunda audiencia de la jornada de hoy, el Papa León XIV ha recibido a los miembros de las obras misionales pontificias reunidos en Roma para su asamblea plenaria anual. En su mensaje, el pontífice ha subrayado la urgencia de una iglesia misionera, llamada a salir al encuentro del mundo para colaborar en su sanación. También ha agradecido el trabajo de esta institución en todos los continentes y los ha animado a continuar su misión con renovada alegría y espíritu apostólico. Amplía la información nuestro compañero Renato Martínez.
1: En su discurso, el Papa León XIV elogió el trabajo que realizan las obras misionales pontificias, especialmente la infancia misionera, que trabaja con niños, las primeras víctimas de los conflictos en el mundo. Luego el pontífice repasó las diversas obras, la celebración de los aniversarios y las felices coincidencias que marcan este año 2026.
3: Thanks to the funds raised on World Mission Sunday, the Pontifical Society, the Propagation of the Faith.
1: Entre ellas señaló que la Jornada Mundial de las Misiones se celebra desde hace 100 años el penúltimo domingo de octubre, un día dedicado a la oración, a la reflexión y a contribuir a la misión evangelizadora de la Iglesia, especialmente en las regiones donde la proclamación del Evangelio apenas comienza y donde la Iglesia aún es joven. Además, el Papa expresó su gratitud a todos los que participaron en la promoción de esta Jornada Mundial de las Misiones y a las iniciativas de recaudación de fondos realizadas para esta ocasión.
3: To help them establish necessary ecclesiastical infrastructures and support diverse missionary initiatives.
1: Estos fondos, dijo el Papa, apoyan diversas iniciativas misioneras y proyectos de infraestructura en los más de 1.130 distritos eclesiásticos bajo la jurisdicción del Dicasterio para la Evangelización. Esta recaudación de fondos también apoya a 5 colegios de formación en Roma para sacerdotes y personas consagradas que vienen a estudiar antes de regresar enriquecidos a sus iglesias locales. León XIV también elogió a la Pontificia Sociedad Misionera de San Pedro Apóstol, sin la cual el clero y los religiosos autóctonos en los territorios de primera evangelización no tendrían los recursos necesarios para su formación humana, espiritual y pastoral.
3: This year also marks the 110th anniversary of the founding of the Pontifical Missionary Union by Blessed Paolo Manna.
1: Otra conmemoración que se celebra este año es el 110 aniversario de la Unión Misionera Pontificia, fundada por el Beato Paolo Manna, cuya misión, como explicó León XIV, es despertar en todos los bautizados una espiritualidad misionera cada vez más ferviente y un compromiso más profundo con la misión universal de evangelización de la Iglesia en esta nueva era misionera. Además, el Papa animó a participar en esta misión descrita por San Pablo VI como el alma de las demás obras misioneras pontificias.
3: It's also providential that this year on September 24th in St. Louis, Missouri, a renowned national director of the Pontifical Mission Societies in the United States of America, the Venerable Fulton J. Sheen.
1: En este sentido, el Santo Padre también honró la memoria del venerable Fulton Sheen, director nacional de las obras misioneras pontificias en los Estados Unidos de América, quien será beatificado el próximo 24 de septiembre, tomándolo como ejemplo para todos los directores nacionales y diocesanos de las obras misionales pontificias. Fue una luz de fe, esperanza y amor cuyas emisiones de radio y televisión conmovieron a millones de personas con la esperanza del Evangelio y cuyos esfuerzos brindaron una considerable ayuda espiritual y material a las iglesias en las regiones de primera evangelización. Por lo tanto, los animo a tener presente esta enseñanza, a vivir una auténtica espiritualidad de unidad misionera y comunión centrada en Cristo, señaló el pontífice, y a promoverla a través de sus actividades entre los fieles.
3: To appreciate the urgency of embracing an ongoing missionary conversion.
1: Los invito a todos a tomar conciencia de la urgente necesidad de abrazar una conversión misionera permanente y a buscar juntos los medios para ser una iglesia misionera para la sanación de nuestro mundo, tan marcado por tensiones, conflictos y guerras.
2: El Papa llega a España del 6 al 12 de junio. 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
2: Y mientras crece la expectación por la llegada de León XIV a España, Madrid ya luce los colores del Vaticano. A pocos días de su llegada, prevista para este sábado 6 de junio, la capital española acelera los preparativos y se transforma en un gran escenario de acogida para cientos de miles de peregrinos. Más de 99.000 flores blancas y amarillas han comenzado a llenar algunos de los lugares más emblemáticos de la ciudad, desde la Puerta de Alcalá hasta la Plaza de España, pasando por el Paseo del Prado, el Retiro o la Plaza de Oriente. A ellas se suman grandes arreglos ornamentales, pancartas, banderines y carteles de bienvenida distribuidos a lo largo del recorrido papal. Las autoridades municipales aseguran que Madrid quiere mostrar al Papa el cariño y la alegría con los que espera su visita. De hecho, se calcula que cerca de 1.800.000 personas podrían participar en los principales actos programados durante estos días. Será la primera visita de un Papa a España desde la Jornada Mundial de la Juventud del año 2011 con Benedicto XVI. Según se percibe ya en las calles de la capital, la expectación es enorme.

0: Y mientras Madrid ultima los preparativos visibles para la visita de León XIV, en el silencio de los monasterios de clausura de España, se desarrolla otra preparación en paralelo, pero mucho más discreta. 16 comunidades contemplativas trabajan estos días en la elaboración de miles de decenarios, pequeños rosarios de bolsillo que acompañarán a los peregrinos durante este tan esperado viaje apostólico. Cada pieza está hecha a mano y nace entre momentos de oración, trabajo y vida comunitaria. La iniciativa, coordinada por la Fundación Contemplar, ha superado todas las previsiones. Las primeras 12.000 unidades ya se han agotado y las religiosas continúan trabajando para responder a la gran demanda. Junto a ellas colaboran numerosos voluntarios, especialmente jóvenes, atraídos por una experiencia que les permite descubrir el valor del silencio, la concentración y la vida contemplativa. En cada bolsita se puede leer una sencilla frase, realizado en un monasterio que reza por la visita del Papa. Es un gesto pequeño, pero seguramente cargado de significado, que une la oración de los claustros con los grandes encuentros que León XIV vivirá en España durante los próximos días. 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Del 6 al 9 de junio, el Papa León XIV visita Madrid, Barcelona y Canarias. 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Mientras en distintas partes del mundo continúan los conflictos y las divisiones, en Roma ha comenzado una iniciativa que apuesta por el diálogo y la esperanza. Se trata del proyecto Oxygen, una cumbre internacional que reúne hasta el próximo 5 de junio a 40 adolescentes procedentes de países marcados por la guerra, por la violencia o el desplazamiento forzoso. Nos da más detalles el padre Joan Pacheco.
1: Jóvenes de Ucrania, Nigeria, Colombia, Brasil, Estados Unidos, Oriente Medio, África y Asia participan estos días en talleres de construcción de la paz, encuentros formativos y actividades diseñadas para ayudarles a transformar sus experiencias de sufrimiento en proyectos concretos para sus comunidades. Muchos de ellos han vivido de cerca las consecuencias de la guerra, pero comparten una misma convicción: que los jóvenes pueden ser protagonistas de la reconciliación y del cambio. Durante 6 días trabajan junto a expertos, educadores, artistas y líderes sociales para aprender herramientas de mediación, liderazgo y diálogo. Los organizadores destacan que no se trata solo de reflexionar sobre la paz, sino de aprender a practicarla cada día y llevarla después a sus países de origen. La iniciativa cuenta además con la colaboración de escuelas ocurrentes y culminará esta semana con la participación de los jóvenes en una audiencia con el Papa León XIV. Un encuentro que quiere demostrar que incluso en medio de las heridas del mundo, la esperanza también puede tener rostro joven.
0: Y hasta aquí, estimados oyentes, el informativo de hoy. Les recordamos que a última hora de este lunes, 1 de junio, el Papa se ha trasladado, como es habitual, a su residencia de Castel Gandolfo, situada a 25 kilómetros de Roma, para transcurrir allí 24 horas de descanso y desconexión, también combinado con trabajo. El martes a la tarde estará de vuelta en el Vaticano. 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
2: Son las 8:45. 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

Señor de la creación, tú nos diste la tierra fecunda y con ella nuestro pan de cada día, como signo de tu amor y providencia. Hoy reconocemos con dolor que millones de hermanos y hermanas siguen padeciendo hambre, mientras tantos bienes se desperdician en nuestras mesas.

despierta en nosotros una nueva conciencia, que aprendamos a agradecer cada alimento, a consumir con sencillez, a compartir con alegría y a cuidar los frutos de la tierra como un don tuyo, destinado a todos, no solo a unos pocos. Padre bueno, haznos capaces de transformar la lógica del consumo egoísta en una cultura de solidaridad. Nuestras comunidades promuevan gestos concretos, campañas de sensibilización, bancos de alimentos y un estilo de vida sobrio y responsable.

que nos enviaste a tu amado Hijo Jesús, pan partido para la vida del mundo. Danos un corazón nuevo, con hambre de justicia y sed de fraternidad.

que nadie quede excluido de la mesa común, y que tu espíritu nos enseñe a mirar el pan no como un objeto de consumo, sino como un signo de comunión y cuidado. Amén.

Hoy 2 de junio, la iglesia recuerda a los mártires Marcelino y Pedro. El primero de estos era un sacerdote muy estimado en Roma, y el segundo un fervoroso cristiano que tenía el poder especial de expulsar demonios. Ambos fueron llevados a prisión, donde se dedicaron a predicar con tal entusiasmo que lograron convertir al carcelero y a su familia, además de a varios prisioneros.

Elena. Las crónicas antiguas narran que ante los restos de los santos Marcelino y Pedro se obraron muchos milagros, y las gentes repetían como lo hacemos hoy nosotros: Marcelino y Pedro, poderosos protectores, escuchad nuestros clamores.

0: Santo Rosario. Por la señal de la Santa Cruz de nuestros enemigos, líbranos, Señor Dios nuestro, en el nombre del Padre, y del Hijo, y del Espíritu Santo.
1: Amén.
0: Acto de contrición.
2: Señor mío Jesucristo, Dios y hombre verdadero, Creador, Padre y Redentor mío, por ser vos quien sois bondad infinita, y porque os amo sobre todas las cosas, me pesa de todo corazón haberos ofendido. También me pesa porque podéis castigarme con las penas del infierno. Ayudado de vuestra divina gracia, propongo firmemente nunca más pecar, confesarme y cumplir la penitencia que me fuere impuesta. Amén.
0: Misterios dolorosos del Santo Rosario. Primer misterio: la oración del Señor en el huerto.

Jesús, puesto de rodillas, oraba diciendo: «Padre, si quieres, aparta de mí este cáliz, pero no se haga mi voluntad, sino la tuya». Y entrando en agonía, oraba con más intensidad, y le vino un sudor como de gotas de sangre que caían hasta el suelo. Muchos siguen a Jesús hasta el partir del pan, mas pocos hasta beber el cáliz de la pasión. Muchos honran sus milagros, mas pocos siguen el vituperio de la cruz. Demanda a Dios sentimiento, dolor y confusión, porque el Señor va a la pasión por nuestros pecados.

0: Padre nuestro que estás en el cielo, santificado sea tu nombre, venga a nosotros tu reino, hágase tu voluntad en la tierra como en el cielo.
1: Danos hoy nuestro pan de cada día, perdona nuestras ofensas, como también nosotros perdonamos a los que nos ofenden. No nos dejes caer en la tentación y líbranos del mal. Amén.
0: Dios te salve María, llena eres de gracia, el Señor es contigo. Bendita tú eres entre todas las mujeres y bendito es el fruto de tu vientre, Jesús.
1: Santa María, Madre de Dios, ruega por nosotros pecadores, ahora y en la hora de nuestra muerte. Amén.
0: Dios te salve María, llena eres de gracia, el Señor es contigo. Bendita tú eres entre todas las mujeres y bendito es el fruto de tu vientre, Jesús.
1: Santa María, Madre de Dios, ruega por nosotros pecadores, ahora y en la hora de nuestra muerte. Amén.
0: Dios te salve María, llena eres de gracia, el Señor es contigo. Bendita tú eres entre todas las mujeres, y bendito es el fruto de tu vientre, Jesús.
1: Santa María, Madre de Dios, ruega por nosotros pecadores, ahora y en la hora de nuestra muerte. Amén.
0: Dios te salve María, llena eres de gracia, el Señor es contigo. Bendita tú eres entre todas las mujeres, y bendito es el fruto de tu vientre, Jesús.
1: Santa María, Madre de Dios, ruega por nosotros pecadores, ahora y en la hora de nuestra muerte. Amén.
0: Dios te salve María, llena eres de gracia, el Señor es contigo. Bendita tú eres entre todas las mujeres, y bendito es el fruto de tu vientre, Jesús.
1: Santa María, Madre de Dios, ruega por nosotros pecadores, ahora y en la hora de nuestra muerte. Amén.
0: Dios te salve María, llena eres de gracia, el Señor es contigo. Bendita tú eres entre todas las mujeres, y bendito es el fruto de tu vientre, Jesús.
1: Santa María, Madre de Dios, ruega por nosotros pecadores, ahora y en la hora de nuestra muerte. Amén.
0: Dios te salve María, llena eres de gracia.

0: Señor es contigo, bendita tú eres entre todas las mujeres, y bendito es el fruto de tu vientre, Jesús.
1: Santa María, Madre de Dios, ruega por nosotros pecadores, ahora y en la hora de nuestra muerte. Amén.
0: Dios te salve María, llena eres de gracia, el Señor es contigo. Bendita tú eres entre todas las mujeres y bendito es el fruto de tu vientre Jesús.
1: Santa María, Madre de Dios, ruega por nosotros pecadores, ahora y en la hora de nuestra muerte. Amén.
0: Dios te salve María, llena eres de gracia, el Señor es contigo. Bendita tú eres entre todas las mujeres, y bendito es el fruto de tu vientre, Jesús.
1: Santa María, Madre de Dios, ruega por nosotros pecadores, ahora y en la hora de nuestra muerte. Amén.
0: Dios te salve María, llena eres de gracia, el Señor es contigo. Bendita tú eres entre todas las mujeres, y bendito es el fruto de tu vientre, Jesús.
1: Santa María, Madre de Dios, ruega por nosotros pecadores, ahora y en la hora de nuestra muerte. Amén.
0: Gloria al Padre, y al Hijo, y al Espíritu Santo.
1: Como era en el principio, ahora y siempre, por los siglos de los siglos. Amén.
2: María, Madre de Gracia, Madre de Piedad y Misericordia, defiéndenos del enemigo y ampáranos, ahora y en la hora de nuestra muerte. Amén. Oh Jesús mío, perdonad nuestros pecados, librarnos del fuego del infierno, llevad al cielo a todas las almas, especialmente a las más necesitadas de vuestra misericordia.
0: Segundo misterio: la flagelación del Señor. Pilato se dirigió de nuevo a los judíos y les dijo: «Yo no encuentro en él ninguna culpa. Hay entre vosotros la costumbre que os suelte uno por la Pascua. ¿Queréis pues que os suelte al rey de los judíos?» Entonces gritaron de nuevo: «A este no, a Barrabás». Barrabás era un ladrón. Entonces Pilato tomó a Jesús y mandó que lo azotaran.

espectáculo el más horrendo que el mundo vio ni jamás verá. Los hombres azotando al Hijo de Dios a la vista de su eterno Padre y de todos los ángeles del cielo, sin que haya nadie que se lo estorbe. Oh Jesús mío, por los méritos de vuestra cruel flagelación, haced florecer en todas las almas la pureza y la mortificación.

0: Padre nuestro que estás en el cielo, santificado sea tu nombre, venga a nosotros tu reino, hágase tu voluntad en la tierra como en el cielo.
1: Danos hoy nuestro pan de cada día, perdona nuestras ofensas como también nosotros perdonamos a los que nos ofenden. No nos dejes caer en la tentación y líbranos del mal. Amén.
0: Dios te salve María, llena eres de gracia, el Señor es contigo. Bendita tú eres entre todas las mujeres, y bendito es el fruto de tu vientre, Jesús.
1: Santa María, Madre de Dios, ruega por nosotros pecadores, ahora y en la hora de nuestra muerte. Amén.
0: Dios te salve María, llena eres de gracia, el Señor es contigo. Bendita tú eres entre todas las mujeres, y bendito es el fruto de tu vientre, Jesús.
1: Santa María, Madre de Dios, ruega por nosotros pecadores, ahora y en la hora de nuestra muerte. Amén.
0: Dios te salve María, llena eres de gracia, el Señor es contigo. Bendita tú eres entre todas las mujeres, y bendito es el fruto de tu vientre, Jesús.
1: Santa María, Madre de Dios, ruega por nosotros pecadores, ahora y en la hora de nuestra muerte. Amén.
0: Dios te salve María, llena eres de gracia, el Señor es contigo. Bendita tú eres entre todas las mujeres, y bendito es el fruto de tu vientre, Jesús.
1: Santa María, Madre de Dios, ruega por nosotros pecadores, ahora y en la hora de nuestra muerte. Amén.
0: Dios te salve María, llena eres de gracia, el Señor es contigo. Bendita tú eres entre todas las mujeres, y bendito es el fruto de tu vientre, Jesús.
1: Santa María, Madre de Dios, ruega por nosotros pecadores, ahora y en la hora de nuestra muerte. Amén.
0: Dios te salve María, llena eres de gracia, el Señor es contigo. Bendita tú eres entre todas las mujeres, y bendito es el fruto de tu vientre, Jesús.
1: Santa María, Madre de Dios, ruega por nosotros pecadores, ahora y en la hora de nuestra muerte. Amén.
0: Dios te salve María, llena eres de gracia, el Señor es contigo. Bendita tú eres entre todas las mujeres, y bendito es el fruto de tu vientre, Jesús.
1: Santa María, Madre de Dios, ruega por nosotros pecadores, ahora y en la hora de nuestra muerte. Amén.
0: Dios te salve María, llena eres de gracia, el Señor es contigo. Bendita tú eres entre todas las mujeres, y bendito es el fruto de tu vientre, Jesús.
1: Santa María, Madre de Dios, ruega por nosotros pecadores, ahora y en la hora de nuestra muerte. Amén.
0: Dios te salve María, llena eres de gracia, el Señor es contigo. Bendita tú eres entre todas las mujeres, y bendito es el fruto de tu vientre, Jesús.
1: Santa María, Madre de Dios, ruega por nosotros pecadores, ahora y en la hora de nuestra muerte. Amén.
0: Dios te salve María, llena eres de gracia, el Señor es contigo. Bendita tú eres entre todas las mujeres, y bendito es el fruto de tu vientre, Jesús.
1: Gloria, Santa María, Madre de Dios, ruega por nosotros pecadores, ahora y en la hora de nuestra muerte. Amén.
0: Gloria al Padre, y al Hijo, y al Espíritu Santo,
1: como era en el principio, ahora y siempre, por los siglos de los siglos. Amén.
0: María, Madre de Gracia, Madre de Piedad y Misericordia, defiéndenos del enemigo y ampáranos, ahora y en la hora de nuestra muerte. Amén. Oh Jesús mío, perdonad nuestros pecados, libradnos del fuego del infierno, llevad al cielo a todas las almas, especialmente a las más necesitadas de vuestra misericordia.
1: Tercer misterio: la coronación de espinas. Los soldados del procurador llevaron a Jesús al pretorio y reunieron en torno a él a toda la cohorte. Lo desnudaron, le pusieron una túnica roja y trenzaron una corona de espinas. Se la pusieron en la cabeza y en su mano derecha una caña. Se arrodillaban ante él y se burlaban diciendo: «Salve, Rey de los Judíos». Nos cuenta Santa Teresa: entrando un día en el oratorio, vi una imagen que habían traído allí, de Cristo muy llagado, y tan devota que, viéndola, me turbé de ver lo que el Señor pasó por nosotros. Fue tanto lo que sentí de lo mal que había agradecido aquellas llagas, que el corazón me parece se me partía. Ponte tú mismo en el lugar del que padece y mira lo que sentirías si en una parte tan sensible como la cabeza te hincasen muchas y muy agudas espinas que penetrasen hasta los huesos. Padre nuestro que estás en el cielo, santificado sea tu nombre, venga a nosotros tu reino, hágase tu voluntad en la tierra como en el cielo.
0: Danos hoy nuestro pan de cada día, perdona nuestras ofensas, como también nosotros perdonamos a los que nos ofenden. No nos dejes caer en la tentación y líbranos del mal. Amén.
2: Dios te salve María, llena eres de gracia, el Señor es contigo. Bendita tú eres entre todas las mujeres y bendito es el fruto de tu vientre, Jesús.
0: Santa María, Madre de Dios, ruega por nosotros pecadores, ahora y en la hora de nuestra muerte. Amén.
2: Dios te salve María, llena eres de gracia, el Señor es contigo. Bendita tú eres entre todas las mujeres y bendito es el fruto de tu vientre, Jesús.
0: Santa María, Madre de Dios, ruega por nosotros pecadores, ahora y en la hora de nuestra muerte. Amén.
2: Dios te salve María, llena eres de gracia, el Señor es contigo. Bendita tú eres entre todas las mujeres, y bendito es el fruto de tu vientre, Jesús.
0: Santa María, Madre de Dios, ruega por nosotros pecadores, ahora y en la hora de nuestra muerte. Amén.
2: Dios te salve María, llena eres de gracia, el Señor es contigo. Bendita tú eres entre todas las mujeres, y bendito es el fruto de tu vientre, Jesús.
0: Santa María, Madre de Dios, ruega por nosotros pecadores, ahora y en la hora de nuestra muerte. Amén.
2: Dios te salve María, llena eres de gracia, el Señor es contigo. Bendita tú eres entre todas las mujeres, y bendito es el fruto de tu vientre, Jesús.
0: Santa María, Madre de Dios, ruega por nosotros pecadores, ahora y en la hora de nuestra muerte. Amén.
2: Dios te salve María, llena eres de gracia, el Señor es contigo. Bendita tú eres entre todas las mujeres, y bendito es el fruto de tu vientre, Jesús.
0: Santa María, Madre de Dios, ruega por nosotros pecadores, ahora y en la hora de nuestra muerte. Amén.
2: Dios te salve María, llena eres de gracia, el Señor es contigo. Bendita tú eres entre todas las mujeres, y bendito es el fruto de tu vientre, Jesús.
0: Santa María, Madre de Dios, ruega por nosotros pecadores, ahora y en la hora de nuestra muerte. Amén.
2: Dios te salve María, llena eres de gracia, el Señor es contigo. Bendita tú eres entre todas las mujeres y bendito es el fruto de tu vientre, Jesús.
0: Santa María, Madre de Dios, ruega por nosotros pecadores, ahora y en la hora de nuestra muerte. Amén.
2: Dios te salve María, llena eres de gracia, el Señor es contigo. Bendita tú eres entre todas las mujeres, y bendito es el fruto de tu vientre, Jesús.
0: Santa María, Madre de Dios, ruega por nosotros pecadores, ahora y en la hora de nuestra muerte. Amén.
2: Dios te salve María, llena eres de gracia, el Señor es contigo. Bendita tú eres entre todas las mujeres, y bendito es el fruto de tu vientre, Jesús.
0: Santa María, Madre de Dios, ruega por nosotros pecadores, ahora y en la hora de nuestra muerte. Amén.
2: Gloria al Padre, y al Hijo, y al Espíritu Santo.
0: Como era en el principio, ahora y siempre, por los siglos de los siglos. Amén. María, Madre de Gracia, Madre de Piedad y Misericordia, defiéndenos del enemigo y ampáranos, ahora y en la hora de nuestra muerte. Amén. Oh Jesús mío, perdonad nuestros pecados, librándonos del fuego del infierno, llevad al cielo a todas las almas, especialmente a las más necesitadas de vuestra misericordia.
1: Cuarto misterio. Jesús con la cruz a cuestas. Pilato entonces se lo entregó para que fuera crucificado. Tomaron pues a Jesús, y él, con la cruz a cuestas, salió hacia el lugar llamado de la calavera, en hebreo Gólgota. Cristo sufrió sus penas solo, mas para llevar la cruz quiso que un cirineo le ayudara. No basta la cruz de Cristo si tú no llevas resignadamente la tuya. No hay que mirar de dónde nos vienen las cruces, aunque parezca que nos vienen de nuestros familiares, superiores o demás personas, es Dios quien las permite para probar nuestro amor.
0: Padre nuestro que estás en el cielo, santificado sea tu nombre, venga a nosotros tu reino, hágase tu voluntad en la tierra como en el cielo.
2: Danos hoy nuestro pan de cada día, perdona nuestras ofensas como también nosotros perdonamos a los que nos ofenden. No nos dejes caer en la tentación y líbranos del mal. Amén.
0: Dios te salve María, llena eres de gracia, el Señor es contigo. Bendita tú eres entre todas las mujeres y bendito es el fruto de tu vientre, Jesús.
2: Santa María, Madre de Dios, ruega por nosotros pecadores, ahora y en la hora de nuestra muerte. Amén.
0: Dios te salve María, llena eres de gracia, el Señor es contigo. Bendita tú eres entre todas las mujeres y bendito es el fruto de tu vientre, Jesús.
2: Santa María, Madre de Dios, ruega por nosotros pecadores, ahora y en la hora de nuestra muerte. Amén.
0: Dios te salve María, llena eres de gracia, el Señor es contigo. Bendita tú eres entre todas las mujeres, y bendito es el fruto de tu vientre, Jesús.
2: Santa María, Madre de Dios, ruega por nosotros pecadores, ahora y en la hora de nuestra muerte. Amén.
0: Dios te salve María, llena eres de gracia, el Señor es contigo. Bendita tú eres entre todas las mujeres, y bendito es el fruto de tu vientre, Jesús.
2: Santa María, Madre de Dios, ruega por nosotros pecadores, ahora y en la hora de nuestra muerte. Amén.
0: Dios te salve María, llena eres de gracia, el Señor es contigo. Bendita tú eres entre todas las mujeres, y bendito es el fruto de tu vientre, Jesús.
2: Santa María, Madre de Dios, ruega por nosotros pecadores, ahora y en la hora de nuestra muerte. Amén.
0: Dios te salve María, llena eres de gracia, el Señor es contigo. Bendita tú eres entre todas las mujeres, y bendito es el fruto de tu vientre, Jesús.
2: Santa María, Madre de Dios, ruega por nosotros pecadores, ahora y en la hora de nuestra muerte. Amén.
0: Dios te salve María, llena eres de gracia, el Señor es contigo. Bendita tú eres entre todas las mujeres, y bendito es el fruto de tu vientre, Jesús.
2: Santa María, Madre de Dios, ruega por nosotros pecadores, ahora y en la hora de nuestra muerte. Amén.
0: Dios te salve María, llena eres de gracia, el Señor es contigo. Bendita tú eres entre todas las mujeres, y bendito es el fruto de tu vientre, Jesús.
2: Santa María, Madre de Dios, ruega por nosotros pecadores, ahora y en la hora de nuestra muerte. Amén.
0: Dios te salve María, llena eres de gracia, el Señor es contigo. Bendita tú eres entre todas las mujeres, y bendito es el fruto de tu vientre, Jesús.
2: Santa María, Madre de Dios, ruega por nosotros pecadores, ahora y en la hora de nuestra muerte. Amén.
0: Dios te salve María, llena eres de gracia, el Señor es contigo. Bendita tú eres entre todas las mujeres, y bendito es el fruto de tu vientre, Jesús.
2: Gloria, Santa María, Madre de Dios, ruega por nosotros pecadores, ahora y en la hora de nuestra muerte. Amén.
0: Gloria al Padre, y al Hijo, y al Espíritu Santo.
2: Como era en el principio, ahora y siempre, por los siglos de los siglos. Amén.
0: María, Madre de Gracia, Madre de Piedad y Misericordia, defiéndenos del enemigo y ampáranos, ahora y en la hora de nuestra muerte. Amén. Oh Jesús mío, perdonad nuestros pecados, libradnos del fuego del infierno, llevad al cielo a todas las almas, especialmente a las más necesitadas de vuestra misericordia.
1: Quinto misterio: la crucifixión y muerte del Señor. Lo crucificaron, y con él a otros dos, uno a cada lado y en el centro Jesús. Estaban junto a la cruz de Jesús su madre y la hermana de su madre, María de Cleofás y María Magdalena. Jesús, viendo a su madre, dijo: «Mujer, he ahí a tu hijo». Después dice al discípulo: «He ahí a tu madre». E inclinando la cabeza, entregó el espíritu. ¿Qué flechas de amor salen de esas llagas para herir a los más endurecidos corazones? ¿Qué llamas para abrazar los corazones más helados? ¿Qué cadenas parten de ese costado abierto para atar los corazones más rebeldes? ¿Quién no se conmueve al ver a la Madre de Dios que contempla a su Hijo muriendo en tan horrendo suplicio? Madre de piedad, Madre mía, haz que arda mi corazón en el amor de tu Hijo y así pueda consolar tu inmenso dolor.
2: Padre nuestro que estás en el cielo, santificado sea tu nombre, venga a nosotros tu reino, hágase tu voluntad en la tierra como en el cielo.
0: Danos hoy nuestro pan de cada día, perdona nuestras ofensas, como también nosotros perdonamos a los que nos ofenden. No nos dejes caer en la tentación y líbranos del mal. Amén.
2: Dios te salve María, llena eres de gracia, el Señor es contigo. Bendita tú eres entre todas las mujeres y bendito es el fruto de tu vientre, Jesús.
0: Santa María, Madre de Dios, ruega por nosotros pecadores, ahora y en la hora de nuestra muerte. Amén.
2: Dios te salve María, llena eres de gracia, el Señor es contigo. Bendita tú eres entre todas las mujeres y bendito es el fruto de tu vientre, Jesús.
0: Santa María, Madre de Dios, ruega por nosotros pecadores, ahora y en la hora de nuestra muerte. Amén.
2: Dios te salve María, llena eres de gracia, el Señor es contigo. Bendita tú eres entre todas las mujeres y bendito es el fruto de tu vientre, Jesús.
0: Santa María, Madre de Dios, ruega por nosotros pecadores, ahora y en la hora de nuestra muerte. Amén.
2: Dios te salve María, llena eres de gracia, el Señor es contigo. Bendita tú eres entre todas las mujeres y bendito es el fruto de tu vientre, Jesús.
0: Santa María, Madre de Dios, ruega por nosotros pecadores, ahora y en la hora de nuestra muerte. Amén.
2: Dios te salve María, llena eres de gracia, el Señor es contigo. Bendita tú eres entre todas las mujeres y bendito es el fruto de tu vientre, Jesús.
0: Santa María, Madre de Dios, ruega por nosotros pecadores, ahora y en la hora de nuestra muerte. Amén.
2: Dios te salve María, llena eres de gracia, el Señor es contigo. Bendita tú eres entre todas las mujeres y bendito es el fruto de tu vientre, Jesús.
0: Santa María, Madre de Dios, ruega por nosotros pecadores, ahora y en la hora de nuestra muerte. Amén.
2: Dios te salve María, llena eres de gracia, el Señor es contigo. Bendita tú eres entre todas las mujeres y bendito es el fruto de tu vientre, Jesús.
0: Santa María, Madre de Dios, ruega por nosotros pecadores, ahora y en la hora de nuestra muerte. Amén.
2: Dios te salve María, llena eres de gracia, el Señor es contigo. Bendita tú eres entre todas las mujeres y bendito es el fruto de tu vientre, Jesús.
0: Santa María, Madre de Dios, ruega por nosotros pecadores, ahora y en la hora de nuestra muerte. Amén.
2: Dios te salve María, llena eres de gracia, el Señor es contigo. Bendita tú eres entre todas las mujeres y bendito es el fruto de tu vientre, Jesús.
0: Santa María, Madre de Dios, ruega por nosotros pecadores, ahora y en la hora de nuestra muerte. Amén.
2: Dios te salve María, llena eres de gracia, el Señor es contigo. Bendita tú eres entre todas las mujeres y bendito es el fruto de tu vientre, Jesús.
0: Santa María, Madre de Dios, ruega por nosotros pecadores, ahora y en la hora de nuestra muerte. Amén.
2: Gloria al Padre y al Hijo y al Espíritu Santo.
0: Como era en el principio, ahora y siempre, por los siglos de los siglos. Amén. María, Madre de Gracia, Madre de Piedad y Misericordia, defiéndenos del enemigo y ampáranos, ahora y en la hora de nuestra muerte. Amén. Oh Jesús mío, perdonad nuestros pecados, librándonos del fuego del infierno, llevad al cielo a todas las almas, especialmente a las más necesitadas de vuestra misericordia.
2: Letanías lauretanas. Señor, ten piedad.
0: Señor, ten piedad.
2: Cristo, ten piedad.
0: Cristo, ten piedad.
2: Señor, ten piedad.
0: Señor, ten piedad.
2: Cristo, óyenos.
0: Cristo, óyenos.
2: Cristo, escúchanos.
0: Cristo, escúchanos.
2: Dios Padre Celestial,
0: ten misericordia de nosotros.
2: Dios Hijo Redentor del mundo,
0: ten misericordia de nosotros.
2: Dios Espíritu Santo,
0: ten misericordia de nosotros.
2: Trinidad Santa, un solo Dios,
0: ten misericordia de nosotros.
2: Santa María,
0: ruega por nosotros.
2: Santa Madre de Dios,
0: ruega por nosotros.
2: Santa Virgen de las Vírgenes,
0: ruega por nosotros.
2: Madre de Cristo,
0: ruega por nosotros.
2: Madre de la Iglesia,
0: ruega por nosotros.
2: Madre de la Divina Gracia,
0: ruega por nosotros.
2: Madre Purísima,
0: ruega por nosotros.
2: Madre Castísima,
0: ruega por nosotros.
2: Madre Intacta,
0: ruega por nosotros.
2: Madre Incorrupta,
0: ruega por nosotros.
2: Madre Inmaculada,
0: ruega por nosotros.
2: Madre Amable,
0: ruega por nosotros.
2: Madre Admirable,
0: ruega por nosotros.
2: Madre del Buen Consejo,
0: ruega por nosotros.
2: Madre del Creador,
0: ruega por nosotros.
2: Madre del Salvador,
0: ruega por nosotros.
2: Virgen Prudentísima,
0: ruega por nosotros.
2: Virgen digna de veneración,
0: ruega por nosotros.
2: Virgen digna de alabanza,
0: ruega por nosotros.
2: Virgen Poderosa,
0: ruega por nosotros.
2: Virgen Clemente,
0: ruega por nosotros.
2: Virgen Fiel,
0: ruega por nosotros.
2: Espejo de Justicia,
0: ruega por nosotros.
2: Trono de la Sabiduría,
0: ruega por nosotros.
2: Causa de nuestra alegría,
0: ruega por nosotros.
2: Vaso Espiritual,
0: ruega por nosotros.
2: Vaso digno de honor,
0: ruega por nosotros.
2: Vaso insigne de devoción,
0: ruega por nosotros.
2: Rosa Mística,
0: ruega por nosotros.
2: Torre de David,
0: ruega por nosotros.
2: Torre de Marfil,
0: ruega por nosotros.
2: Casa de Oro,
0: ruega por nosotros.
2: Arca de la Alianza,
0: ruega por nosotros.
2: Puerta del Cielo,
0: ruega por nosotros.
2: Estrella de la Mañana,
0: ruega por nosotros.
2: Salud de los enfermos,
0: ruega por nosotros.
2: Refugio de los pecadores,
0: ruega por nosotros.
2: Consoladora de los afligidos,
0: ruega por nosotros.
2: Auxilio de los cristianos,
0: ruega por nosotros.
2: Reina de los ángeles,
0: ruega por nosotros.
2: Reina de los patriarcas,
0: ruega por nosotros.
2: Reina de los profetas,
0: ruega por nosotros.
2: Reina de los apóstoles,
0: ruega por nosotros.
2: Reina de los mártires,
0: ruega por nosotros.
2: Reina de los confesores,
0: ruega por nosotros.
2: Reina de las vírgenes,
0: ruega por nosotros.
2: Reina de todos los santos,
0: ruega por nosotros.
2: Reina concebida sin pecado original,
0: ruega por nosotros.
2: Reina asunta al cielo,
0: ruega por nosotros.
2: Reina del Santísimo Rosario,
0: ruega por nosotros.
2: Reina de la Familia,
0: ruega por nosotros.
2: Reina de la Paz,
0: ruega por nosotros.
2: Mediadora maternal de todas las gracias,
0: ruega por nosotros.
2: Cordero de Dios que quitas los pecados del mundo,
0: perdónanos, Señor.
2: Cordero de Dios que quitas los pecados del mundo,
0: escúchanos, Señor.
2: Cordero de Dios que quitas los pecados del mundo,
0: ten misericordia de nosotros.
2: Ruega por nosotros, Santa Madre de Dios,
0: para que seamos dignos de alcanzar las promesas de nuestro Señor Jesucristo.
2: Oremos. Te rogamos, Señor y Dios nuestro, concedas a nosotros tus siervos gozar de perpetua salud de alma y cuerpo, y por la gloriosa intercesión de la bienaventurada siempre Virgen María, ser librados de la tristeza presente y disfrutar de la eterna alegría. Por Cristo nuestro Señor.
0: Amén.
2: Por las intenciones del Sumo Pontífice para ganar las indulgencias concedidas al Santo Rosario. Padre nuestro que estás en el cielo, santificado sea tu nombre. Venga a nosotros tu reino. Hágase tu voluntad en la tierra como en el cielo.
0: Danos hoy nuestro pan de cada día. Perdona nuestras ofensas, como también nosotros perdonamos a los que nos ofenden. No nos dejes caer en la tentación y líbranos del mal. Amén.
2: Dios te salve María, llena eres de gracia, el Señor es contigo. Bendita tú eres entre todas las mujeres y bendito es el fruto de tu vientre, Jesús.
0: Santa María, Madre de Dios, ruega por nosotros pecadores, ahora y en la hora de nuestra muerte. Amén.
2: Gloria al Padre, y al Hijo, y al Espíritu Santo.
0: Como era en el principio, ahora y siempre, por los siglos de los siglos. Amén.
2: Por las benditas almas del purgatorio. Padre nuestro que estás en el cielo, santificado sea tu nombre, venga a nosotros tu reino, hágase tu voluntad en la tierra como en el cielo.
0: Danos hoy nuestro pan de cada día, perdona nuestras ofensas, como también nosotros perdonamos a los que nos ofenden. No nos dejes caer en la tentación y líbranos del mal. Amén.
2: Dios te salve María, llena eres de gracia, el Señor es contigo. Bendita tú eres entre todas las mujeres y bendito es el fruto de tu vientre, Jesús.
0: Santa María, Madre de Dios, ruega por nosotros pecadores, ahora y en la hora de nuestra muerte. Amén.
2: Gloria al Padre, y al Hijo, y al Espíritu Santo.
0: Como era en el principio, ahora y siempre, por los siglos de los siglos. Amén.
2: Por nuestras intenciones. Padre nuestro que estás en el cielo, santificado sea tu nombre. Venga a nosotros tu reino. Hágase tu voluntad en la tierra como en el cielo.
0: Danos hoy nuestro pan de cada día. Perdona nuestras ofensas, como también nosotros perdonamos a los que nos ofenden. No nos dejes caer en la tentación y líbranos del mal. Amén.
2: Dios te salve María, llena eres de gracia, el Señor es contigo. Bendita tú eres entre todas las mujeres y bendito es el fruto de tu vientre, Jesús.
0: Santa María, Madre de Dios, ruega por nosotros pecadores, ahora y en la hora de nuestra muerte. Amén.
2: Gloria al Padre, y al Hijo, y al Espíritu Santo.
0: Como era en el principio, ahora y siempre, por los siglos de los siglos. Amén.
2: Un credo al Sagrado Corazón de Jesús.
0: Creo en Dios Padre Todopoderoso, Creador del cielo y de la tierra. Creo en Jesucristo, su único Hijo, nuestro Señor, que fue concebido por obra y gracia del Espíritu Santo. Nació de Santa María Virgen, padeció bajo el poder de Poncio Pilato, fue crucificado, muerto y sepultado, descendió a los infiernos, al tercer día resucitó de entre los muertos, subió a los cielos y está sentado a la derecha de Dios Padre Todopoderoso. Desde allí ha de venir a juzgar a los vivos y a los muertos. Creo en el Espíritu Santo, la Santa Iglesia Católica, la comunión de los santos, el perdón de los pecados, la resurrección de la carne y la vida eterna. Amén.
2: Una salve al Inmaculado Corazón de María.
0: Dios te salve, Reina y Madre de Misericordia, vida, dulzura y esperanza nuestra, Dios te salve. A ti llamamos los desterrados hijos de Eva, a ti suspiramos gimiendo y llorando en este valle de lágrimas. Ea pues, Señora abogada nuestra, vuelve a nosotros esos tus ojos misericordiosos, y después de este destierro, muéstranos a Jesús, fruto bendito de tu vientre. Oh clementísima, oh piadosa, oh dulce siempre Virgen María, ruega por nosotros, Santa Madre de Dios, para que seamos dignos de alcanzar las promesas de nuestro Señor Jesucristo. Amén.
2: Ave María Purísima,
0: sin pecado concebida,

Muy buenas familia, ¿qué tal estamos? Hoy os presento una taza de Durcal, también de Granada. Y bueno, es que estamos con Granada a tope. Ya os daré algunas noticias, pero bueno, despacio, despacio. Lo fundamental, este viernes, ya sabéis, a las 8:30 de la tarde, en la parroquia de Santiago, pregón del Corpus Christi de Talavera. Ahí nos veremos e intentaremos ponernos las pilas para celebrar esta fiesta. Pues vamos con el Evangelio de hoy, que dice así, capítulo 12 de San Marcos. En aquel tiempo enviaron a Jesús unos fariseos y partidarios de Herodes para cazarlo con una pregunta. Se acercaron y le dijeron: Maestro, sabemos que eres sincero y que no te importa de nadie porque no te fijas en lo que la gente sea, sino que enseñas el camino de Dios sinceramente. ¿Es lícito pagar impuesto al César o no? ¿Pagamos o no pagamos? Jesús, viendo su hipocresía, les replicó: ¿Por qué intentáis cogerme? Traedme un denario, que lo vea. Se lo trajeron. Él les preguntó: ¿De quién es esa cara y esta inscripción? Le contestaron: del César. Les replicó: lo que es del César, pagádselo al César, y lo que es de Dios, a Dios. Se quedaron admirados. Claro, cuando uno lee entre líneas este evangelio, llega a una conclusión clarísima. Si la moneda pertenece al César porque está grabada la cara del César, en mi alma está grabada la imagen de Dios, porque hemos sido creados a imagen y semejanza de Dios. El domingo, el día de Pentecostés, os dije algo que a mí me ha llamado mucho la atención, me ha llevado a reflexionar. Lo dice el Papa también, curiosamente, en la nueva encíclica, y es que la humanidad ha intentado, por todos los medios, borrar la imagen de Dios en el hombre, recordándonos que solo somos animales, un poquito de materia evolucionada, unos genes que se han combinado por azar. Ahí tenéis al neodarwinismo, a Jack Monod y a tantos otros. Y luego después, no contenta con esa, en el transhumanismo, que es la ideología que hoy día está de moda, pues todo lo reduce a la robótica. El hombre no sería más que una especie de programa de ordenador en un cerebro y una especie de autómata, una especie de robot, con lo cual te reduce a la materia. O sea, en el fondo es olvidar cuál es nuestra vocación fundamental, que es la de ser hijos de Dios. Piensa que vivimos en un universo con cada vez menos secretos, porque la ciencia descubre muchas cosas. Desde lo más lejano, ya han enviado incluso una sonda espacial a Plutón, hasta las partículas subatómicas, conocemos todo lo que hay por debajo de los átomos. O sea, conocemos tanto los secretos del universo más grande como del átomo más pequeño. Y nunca antes en la historia de la humanidad habíamos sido incapaces de responder a la pregunta ¿quién soy yo? O sea, porque dejado Dios y dejada la fe, yo me convierto en un enigma para mí mismo. Esto es, o sea, dice, creo que era la Gaudium et Spes número 36 del Vaticano II, que si desaparece Dios, desaparecen también sus criaturas, pues algo así, ¿no? Algo así. Por tanto, ¿qué es lo que Jesús en este evangelio de hoy me quiere decir? Que soy su imagen y que tengo un valor enorme. Fijaos, por ejemplo, porque estos días estoy leyendo el profeta Isaías, lo que dice en el capítulo 45, te he llamado, aunque tú no me conozcas. Yo soy el Señor, no hay ningún otro. Fuera de mí no hay nadie más. Pero fijaos qué bonito, te he llamado aunque no me conozcas. O sea, increíble. Luego, capítulo 46. Os he transportado desde el seno materno y llevado desde el seno materno. Os llevaré hasta que seáis ancianos. Os he llevado y os llevaré. Cargaré con vosotros y os salvaré. O sea, es un cuidado de Dios, o sea, me conoce profundamente. Poquito más adelante, capítulo 49. El Señor me llamó desde el seno materno, ya desde el vientre recordó mi nombre. Me dijo: tú eres mi siervo Israel, en ti se manifestará mi gloria. Me hizo siervo suyo ya desde el seno materno. Yo era valioso a los ojos del Señor, Dios era mi fuerza. O sea, es impresionante cómo soy conocido, soy amado, mimado desde el seno materno, desde antes que nuestros padres nos pusieran cara,
para Dios ya no solamente tenía cara, sino que tenía nombre. Es impresionante, impresionante. O sea, y todo esto, el mundo quiere que lo olvide, para reducirme a mera materia. O sea, el mayor robo al que he podido asistir en mi vida es cuando uno pierde la fe porque te roban tu identidad. No sabes ya ni quién eres. Y todas estas palabras tan preciosas que Dios te susurra al oído, ya no hay nadie que te las susurre al oído. Porque solo tengo al demonio susurrándome al oído diciendo, no eres nada, eres solo materia, pero por Dios. Nos damos cuenta, qué bonita es la fe. Y si ya esto lo acompañas con que me voy a ir a la capilla, al sagrario, y ahí a mirar a Jesucristo cara a cara, pues entonces ya, señoras y señores, la bomba es nuclear, espiritual. Pues vamos a ofrecer este día. Ven, Espíritu Santo, inflama nuestros corazones en las ansias redentoras del corazón de Cristo para que ofrezcamos de veras nuestras personas y obras en unión con Él por la redención del mundo. Señor mío y Dios mío Jesucristo, por el corazón inmaculado de María, me consagro a tu corazón y me ofrezco contigo al Padre en tu santo sacrificio del altar con mi oración y mi trabajo, sufrimientos y alegrías de hoy en reparación de nuestros pecados y para que venga a nosotros tu reino. Te pido en especial por el Papa y sus intenciones, por nuestro obispo y sus intenciones, por nuestro párroco y sus intenciones, por nuestro seminario y sus necesidades. Y que la bendición de Dios Todopoderoso

Señor de la creación, tú nos diste la tierra fecunda y con ella nuestro pan de cada día, como signo de tu amor y providencia. Hoy reconocemos con dolor que millones de hermanos y hermanas siguen padeciendo hambre, mientras tantos bienes se desperdician en nuestras mesas.

despierta en nosotros una nueva conciencia, que aprendamos a agradecer cada alimento, a consumir con sencillez, a compartir con alegría y a cuidar los frutos de la tierra como un don tuyo, destinado a todos, no solo a unos pocos. Padre bueno, haznos capaces de transformar la lógica del consumo egoísta en una cultura de solidaridad. Nuestras comunidades promuevan gestos concretos, campañas de sensibilización, bancos de alimentos y un estilo de vida sobrio y responsable.

que nos enviaste a tu amado Hijo Jesús, pan partido para la vida del mundo. Danos un corazón nuevo, con hambre de justicia y sed de fraternidad.

que nadie quede excluido de la mesa común, y que tu espíritu nos enseñe a mirar el pan no como un objeto de consumo, sino como un signo de comunión y cuidado. Amén.

Hoy 2 de junio, la iglesia recuerda a los mártires Marcelino y Pedro. El primero de estos era un sacerdote muy estimado en Roma, y el segundo un fervoroso cristiano que tenía el poder especial de expulsar demonios. Ambos fueron llevados a prisión, donde se dedicaron a predicar con tal entusiasmo que lograron convertir al carcelero y a su familia, además de a varios prisioneros. Disgustados por esto, los gobernantes les decretaron pena de muerte. Los llevaron a un bosque llamado la Selva Negra, donde les cortaron la cabeza y los sepultaron en el más profundo secreto, para que nadie supiera dónde estaban enterrados. Al ver el verdugo lo santamente que habían muerto, se convirtió al cristianismo y contó dónde estaban sepultados. Los cristianos sacaron los restos de los dos santos y les dieron honrosa sepultura. Después el emperador Constantino construyó una basílica sobre la tumba de los dos mártires y quiso que en ese sitio fuera sepultada su santa madre, Santa Elena.

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1: Es junio. En el interior de este bosque, el calor romano deja de ser sofocante y se convierte en una trampa. Aire quieto atrapado entre ramas que impiden la entrada de la luz. Un hombre se inclina en el centro del matorral. Con las manos desnudas, comienza a arrancar espinos del suelo. Las ramas de la silva nigra, el bosque sombrío, el bosque negro, se entrecruzan tan juntas que los rayos del sol de junio llegan al suelo como hilos, no como haces de luz. El suelo está cubierto de hojas resecas, piedras sueltas y raíces que emergen de la tierra como dedos. El aroma de resina se funde con el olor a tierra removida y musgo. Arriba en las copas de los árboles, el canto de un pájaro cesa de repente, y el silencio ocupa el lugar donde estuvo el canto. Un segundo hombre se inclina junto al primero, sujeta una rama, tira. El matorral cede tras un breve instante de resistencia. Los soldados que los rodean no comprenden lo que presencian. Permanecen inmóviles con las lanzas clavadas en el suelo, observando a dos hombres que limpian con método y cuidado el piso de un bosque, como si prepararan un lugar para recibir a alguien importante. El verdugo mantiene la espada en la vaina. Aguarda. Los dos hombres no intercambian una sola palabra. Trabajan con una concentración que perturba a los soldados más que cualquier resistencia podría hacerlo. Arrancan ramas, desplazan piedras con las palmas abiertas, barriendo hojas secas con gestos deliberados. Los espinos cortan la piel. Ellos no desvían los ojos hacia las manos. Un claro comienza a abrirse en medio del matorral. Un rectángulo de tierra oscura y despejada, rodeado por el bosque denso que los romanos llaman Selva Negra. Hay un nombre para lo que los dos hombres hacen, pero los soldados que los rodean no conocen ese nombre. Preparan. Preparan con atención y propósito, con el mismo cuidado de quien dispone un espacio destinado a recibir algo de valor. El gesto sería incomprensible si no fuera tan evidente. Saben exactamente lo que están haciendo, y lo hacen por propia voluntad. El verdugo guardará este momento durante toda su vida. Lo llevará consigo a donde vaya. Y mucho tiempo después, cuando por fin pueda nombrar lo que presenció en este bosque, buscará a alguien a quien contárselo. Los dos hombres se detienen. Se yerguen en el centro del espacio que crearon con sus propias manos. La rendija de luz que penetra por las copas ilumina el suelo limpio ante ellos. Un suelo que pocos minutos antes no existía así. El sacerdote se llamaba Marcelino. El exorcista, Pedro. Era el segundo día de junio del año 304. Roma albergaba casi 1 millón de personas en el año 303, y Marcelino conocía la ciudad tan bien como los salmos que recitaba al amanecer de cada día. Pero lo que Marcelino conocía sobre todo era lo que Roma ocultaba. Las casas donde el pan se partía en silencio antes del amanecer, los patios cerrados donde un grupo de personas se reunía al caer la noche con la prudencia de quien sabe que hace algo que ciertas autoridades preferirían prohibir. Las bodegas donde un sacerdote llegaba portando en un pequeño recipiente de plata algo que, para los de afuera, no tenía apariencia de nada especial. La iglesia a la que Marcelino servía no poseía templos visibles. Se reunía donde encontraba espacio. Él recorría la ciudad a pasos apresurados, como alguien con destinos concretos y razones que no podían decirse en voz alta. Los sacerdotes cristianos de aquel tiempo no usaban ropas que los distinguieran, ni portaban símbolos reconocibles en las calles. La misión exigía que

llegaran donde eran necesarios. Y Marcelino era necesario en muchos lugares al mismo tiempo. Había enfermos sin acceso a médico que necesitaban sacramento. Había convertidos recientes, esclavos, libertos, artesanos, funcionarios de condición mediana, que necesitaban a alguien que los fortaleciera en la fe antes de que la semana los consumiera. Había familias que habían perdido a alguien y necesitaban oración. Había candidatos al bautismo que estudiaban la fe en secreto desde hacía meses y ya estaban listos para el siguiente paso. Marcelino conocía a cada uno por su nombre. Conocía las historias de cada uno. Los niños que habían nacido desde la última visita, los ancianos que agonizaban y pedían que el sacerdote llegara antes de que fuera tarde. La comunidad cristiana de Roma era numerosa, mucho más de lo que los funcionarios del imperio habrían querido reconocer. Existía sin edificios que pudieran ser demolidos, sin textos que pudieran ser quemados de una vez, sin una jefatura que pudiera ser aniquilada de un solo golpe. Vivía en las personas, en los gestos, en los recuerdos transmitidos de viva voz, en el pan partido en salas cerradas a la luz de una antorcha. Era una fuerza sin forma fácilmente destruible. En el invierno de 302, los rumores comenzaron a correr. El emperador Diocleciano, que durante años había tolerado la presencia cristiana como una irritación bajo control, estaba tramando algo. Las reuniones en las casas se volvieron más tensas. Las voces bajaron de tono. Los niños eran enviados a dormir más temprano cuando los adultos se juntaban para debatir lo que podría estar por venir. Marcelino escuchaba los rumores. Continuaba su trabajo. Había enfermos que necesitaban sacramento, candidatos que necesitaban instrucción, familias que necesitaban oración. Lo que carga no puede ser interrumpido por un decreto imperial, por mucho poder que ese decreto tenga. Aún no sabe cuánto será puesta a prueba esa convicción. Pedro no combate demonios con gritos ni con teatro. La imagen que el imaginario moderno proyecta sobre un exorcista no tiene nada que ver con lo que Pedro hace cada mañana en los meses del año 303. El exorcista de la iglesia del siglo IV es un clérigo ordenado para una función litúrgica específica: preparar a los candidatos al bautismo para lo que el bautismo realmente es. Y lo que el bautismo realmente es, en este periodo, en esta iglesia, no es simplemente un rito de paso, es una liberación concreta. La iglesia de principios del siglo IV entiende que toda persona que no conoce a Cristo vive, en algún grado, bajo influencias que no son las de Dios. El bautismo es el gesto por el cual esa persona atraviesa una frontera real, que antes de cruzarla necesita ser preparada. Pedro prepara. Cada día, en las semanas previas al bautismo de cada candidato, les impone las manos con palabras específicas en latín y en griego, palabras heredadas de las primeras generaciones cristianas, transmitidas de clérigo en clérigo, como un orfebre transmite los secretos del oficio. Sopla suavemente sobre el rostro de cada candidato, gesto que imita el soplo de Dios sobre la creación en el principio de los tiempos. Traza la señal de la cruz sobre la frente, los labios, el pecho. Entrega un poco de sal bendecida. Pronuncia la oración de liberación. Para quien viene de afuera, la escena puede parecer extraña. Para Pedro, es el modo de decirle a cada persona que pasa por sus manos: tú importas lo suficiente para ser liberado ahora. No solo salvado en un futuro abstracto, sino desatado hoy, en esta sala, en este momento. La Iglesia preserva estos gestos hasta hoy. La unción de quienes se preparan para el bautismo, la señal de la cruz trazada sobre el cuerpo, las oraciones pronunciadas antes de entrar en el agua, Pedro las realizó en Roma en el año 303 y fueron transmitidas de generación en generación por más de 17 siglos. Cada vez que alguien recibe el bautismo precedido de esas oraciones, algo del ministerio de Pedro sigue activo, no como memoria, sino como acción viva en el presente. Marcelino y Pedro se complementan con precisión. El sacerdote que ofrece el sacrificio, el exorcista que prepara las almas para recibirlo. Dos ministerios que existen el uno por causa del otro. Dos hombres que recorren los mismos barrios de Roma con propósitos distintos y convergentes.
Juntos, a lo largo de los años de trabajo en la ciudad, convirtieron a muchos. La historia que estamos contando comienza porque siguieron haciendo eso cuando cualquier persona sensata habría parado. La mañana comienza como todas las demás. En las panaderías de la Vía Sacra, el pan ya está listo desde antes de que salga el sol. En el foro, los primeros abogados llegan con sus papeles. Las fuentes públicas manan como siempre. Roma despierta con el rumor constante de una ciudad que nunca duerme del todo. Y nada, en el aire frío de esta mañana de febrero, indica que algo vaya a cambiar. Pero cambia. Los soldados llegan al barrio del Celio aún de madrugada y comienzan a demoler ladrillo a ladrillo la principal asamblea cristiana de Roma. La multitud que pasa por la calle se detiene y mira sin interferir. Los ladrillos caen con un estruendo sordo sobre las piedras de la calzada y el polvo blanco de cal sube en el aire frío. Las escrituras son confiscadas en pilas, pergaminos copiados a lo largo de años por manos cuidadosas y arrojadas a una hoguera en el centro de la plaza. Este es el primer edicto del emperador Diocleciano. Demoler iglesias, quemar escrituras, quitar a los cristianos los derechos de ciudadano, encarcelar a los líderes de la comunidad. En los meses siguientes, el olor a pergamino quemado es una presencia constante en ciertos barrios de Roma. El segundo edicto encarcela a los clérigos que se niegan a sacrificar. El tercero ofrece libertad a quien ceda. El cuarto, emitido el 30 de abril de 304, exige que todos los habitantes del imperio sacrifiquen públicamente a los dioses romanos. Quien se niegue, muere. La persecución de Diocleciano es la décima que Roma desata contra el cristianismo y la más violenta de todas. En ciudades de todo el imperio, los cristianos enfrentan la misma elección. La mayoría no entra en los registros históricos. Algunos, sin embargo, dejaron huellas que el tiempo no borró. Marcelino y Pedro continúan su trabajo en las semanas siguientes al primer edicto. Cambian de dirección con más frecuencia, evitan ciertas calles, llegan a las casas de manera más indirecta. La comunidad a la que sirven está asustada. Sería mentira decir lo contrario. Pero los necesita ahora más que nunca. La persecución hace eso. Revela lo que cada persona realmente cree, no lo que dice que cree. Hay quien entrega las escrituras antes de que lleguen los soldados. Hay quien huye al campo. Hay quien sacrifica para salvar a la familia. Esas elecciones son humanas y comprensibles, y la historia no las juzga. Marcelino y Pedro no hacen ninguna de esas elecciones. Siguen, y es por eso que están en un bosque a principios de junio del año 304 con las manos en el suelo. La celda tiene paredes de ladrillo ennegrecido por la humedad y un piso de piedra que guarda el frío de la noche mucho después de que el día ya ha calentado. La única abertura es una ranura estrecha cerca del techo, por donde entra una franja de luz que cambia de posición a lo largo de las horas como un reloj impreciso. Marcelino y Pedro llegan aquí tras la detención. La fecha exacta no ha llegado hasta nosotros. Los grilletes de hierro son pesados y ásperos. El óxido color de sangre vieja mancha las muñecas desde las primeras horas. El olor de la celda es el olor de años de encarcelamiento acumulado en la piedra, sudor, humedad, el miedo antiguo de muchos que pasaron antes. Pero no se quedan inmóviles. Marcelino recita salmos en voz baja. Pedro responde. Es una liturgia improvisada que no necesita altar, ni velas, ni mantel blanco. Solo dos hombres que saben las palabras de memoria y confían en que esas palabras llegan donde tienen que llegar. Cuando otros prisioneros piden rezar juntos, hacen espacio. Artemio supervisa el turno de este ala. Es un funcionario de nivel medio del sistema carcelario de Roma. Cargo sin prestigio, pero estable, suficiente para sostener a una familia. Hace su ronda con la expresión de quien ha aprendido a no ver lo que prefiere ignorar. Marcelino ve a Artemio. Ve la tensión en los hombros. La forma en que camina. No como alguien que está resolviendo un problema, sino como alguien que carga un problema que no sabe cómo resolver. Hay una diferencia entre las dos formas de caminar. Y quien ha pasado años acompañando a personas en sufrimiento, aprende a leerla en el cuerpo antes de escucharla en palabras.
¿Conoces a alguien que haya llegado a ese punto, cargando algo que nadie a su alrededor parece percibir? Marcelino pregunta. Tres palabras en latín, dichas con calma, sin urgencia, sin expectativa de respuesta inmediata. Dichas por un hombre preso a un hombre que tiene las llaves de la celda. Artemio se detiene. Mira a los lados. Después, despacio, empieza a hablar. Lo que cuenta, sobre una hija, sobre un sufrimiento que dura demasiado tiempo, sobre la búsqueda agotada de cualquier cosa que funcione, va a cambiar el destino de dos familias y a dar inicio al episodio más extraordinario de esta historia. Esta escena no es dramática. No hay declaración heroica. No hay confrontación, no hay gesto grandioso. Es un sacerdote preso que le pregunta a un carcelero qué es lo que pesa en su corazón, y el carcelero responde: la hija de Artemio lleva mucho tiempo así. No existe una palabra médica romana para lo que tiene Paulina, porque lo que tiene no tiene diagnóstico que los médicos de Roma sepan formular con confianza. Los que Artemio puede pagar ya pasaron. Trajeron hierbas, practicaron sangrías, recetaron reposo y ayuno. El tratamiento no funcionó. Lo que la aqueja no es fiebre ni fractura. Es algo que comienza por dentro y se manifiesta de formas que los médicos no consiguen ni describir bien, mucho menos tratar. Artemio sabe lo que es. No tiene palabras para nombrarlo, pero lo sabe. Y cuando Marcelino escucha la descripción, los accesos de angustia, los momentos en que Paulina parece estar en otro lugar, respondiendo a voces que nadie más en la casa escucha, mira a Pedro sin necesidad de decir nada. Pedro también lo sabe. Cuenta la tradición que Artemio, ese día o al siguiente, llevó a los dos prisioneros hasta su casa. Era una residencia pequeña, paredes de cal blanca, un patio donde una higuera creció sin planificación y da sombra al principio de la tarde. Secunda, la esposa, está en la entrada con Paulina a su lado. Una joven encogida en sí misma, como quien ha aprendido que el mundo es imprevisible de formas que la familia no puede controlar. Pedro se arrodilla ante Paulina. Le impone las manos. Pronuncia las oraciones que su ministerio existe para pronunciar. No con dramatismo, sino con la calma sólida de quien está haciendo exactamente aquello para lo que fue formado. Marcelino ora a su lado. El silencio que viene después es diferente del silencio anterior. Paulina levanta los ojos. Mira a sus padres. Los reconoce. Artemio no encuentra palabras durante un largo momento. Luego pregunta con la voz de quien acaba de ver el mundo cambiar de forma. ¿Quién es el Dios de ustedes? Marcelino empieza a responder. Pedro no intentó ser lo que no era. No improvisó una habilidad que no tenía. Usó exactamente el don que su ministerio le había dado, en el único momento en que ese don era lo que la situación pedía. Así es como se expande la fe. No por campañas ni estrategias, sino por personas que hacen bien lo que saben hacer cuando alguien más necesita exactamente eso. Aquella noche, sentados alrededor del brasero de la casa de un funcionario del imperio, un sacerdote preso y un exorcista preso enseñan el evangelio a una familia que nunca había escuchado el nombre de Jesús. Y la familia escucha con la atención de quien por fin está oyendo algo que estaba buscando, sin saber que lo buscaba. Al final de la noche, Artemio, Secunda y Paulina piden el bautismo. La palangana de barro está en el centro de la sala. La luna está alta y clara afuera, pero nadie enciende una antorcha. Demasiada luz llamaría la atención de los vecinos. La sala está iluminada solo por lo que entra por la ventana estrecha. Artemio se arrodilla primero, con las manos abiertas y los ojos cerrados. Durante las horas anteriores, Marcelino habló. No sobre todo. El tiempo no es amigo de esta noche, sino sobre lo esencial. ¿Quién es Jesucristo? Lo que hizo, lo que significa morir para el pasado y nacer para algo nuevo. Lo que es la comunidad que los recibirá y lo que costará. Artemio escuchó con la atención de un hombre que ha llegado al límite de lo que puede soportar solo. Cuando Marcelino se detuvo y preguntó si había dudas, Artemio guardó silencio por un momento. Luego dijo simplemente: quiero esto, sea lo que cueste.
¿Cuántos hoy están en ese mismo punto? Sabiendo que algo tiene que cambiar, sabiendo lo que costaría el cambio, y aún así dudando. El bautismo no necesita catedral, no necesita plata, mármoles, órgano ni multitud. Necesita agua, intención y quien lo administre con fe. Los primeros cristianos bautizaron en ríos, en cisternas, en palanganas de barro a medianoche, en casas de perseguidos. Y la Iglesia preserva esta convicción hasta hoy. La gracia no depende del escenario para funcionar. El agua fría del pozo se derrama 3 veces sobre la cabeza de Artemio. La fórmula se pronuncia en voz baja. La señal de la cruz se traza en la frente. Después, Secunda. Después, Paulina, que mira todo con los ojos grandes de una niña que no entiende del todo, pero siente que algo importante está sucediendo, y que eso es bueno. Cuando Artemio se levanta, es hermano de quien lo encarcelaba. Es una inversión completa. El carcelero que tenía las llaves se ha convertido en hijo de la misma familia espiritual que sus prisioneros. El poder formal que ejercía sobre los dos permanece intacto. Las cadenas siguen existiendo. La celda sigue existiendo. La ronda ocurrirá mañana por la mañana. Pero en esa sala, en ese instante, sucedió algo que ningún decreto imperial puede deshacer. Una alianza hecha con agua y palabras, irrevocable y sin fecha de vencimiento. El sol aún no había nacido cuando terminó la noche. La noticia no tardó. En un sistema de prisiones donde todos se observan y los informantes son parte de la estructura de control, la conversión de un guardia llega a los oídos equivocados antes de que termine la semana. A la mañana siguiente, el magistrado Sereno recibe el informe. Sereno no es un monstruo, es un administrador. Su función dentro del sistema imperial es mantener el orden, y el orden en aquel año 304 significa ejecutar los edictos del emperador con precisión y sin desviaciones. Marcelino y Pedro son líderes cristianos que se negaron a sacrificar. La sentencia ya estaba escrita antes de que fueran detenidos. El problema no es ejecutarlos, es dónde. Roma tiene demasiados cristianos. Si Marcelino y Pedro mueren dentro de los muros de la ciudad, o cerca de ellos, otros cristianos encontrarán los cuerpos. Los velarán. Los sepultarán en un lugar que pronto se convertirá en un punto de encuentro, un lugar de oración, un santuario. Y la sangre de 2 hombres alimentará exactamente la fe que el imperio intenta sofocar. Sereno piensa con la metodología de quien pasó años resolviendo problemas logísticos. La fórmula es clara. Sin cuerpo accesible no hay tumba. Sin tumba no hay mártir celebrado. Sin mártir no hay culto. Sin culto no hay memoria. Sin memoria, es como si no hubiera ocurrido. Elige la Silva Nigra, el bosque sombrío a 12 millas de Roma por la Vía Aurelia. Impenetrable, suficientemente lejos, sin senderos marcados en su interior. Un lugar donde cualquier cosa enterrada se pierde para siempre. Artemio será condenado junto a los 2 mártires. Su conversión es traición al Estado. Cándida y Paulina serán llevadas a otro destino, cuenta la tradición. La marcha debe comenzar antes del amanecer, para que menos personas vean quién está pasando por las calles en la oscuridad. Lo que Sereno no prevé, lo que ningún magistrado de esta era puede prever, es que la lógica del borrado no funciona cuando se aplica a quienes creen que la muerte no es el fin. La fe que quiere extinguir no está almacenada en un edificio que pueda demolerse, ni en un texto que pueda quemarse, ni en un cuerpo que pueda ocultarse. Está en las personas. Y las personas que conocieron a Marcelino y a Pedro siguen vivas. Una de ellas va a encontrar los cuerpos. Una de ellas va a contarle la historia al joven que un día será papa. Y una de ellas es el hombre que Sereno acaba de enviar al bosque con una espada. El magistrado cierra el documento. La sentencia está firmada. La marcha va a comenzar antes de que salga el sol. El sol nace cuando ya están fuera de las puertas. La Vía Aurelia se extiende al frente como una línea de piedras negras basálticas que atraviesa campos, viñedos y pequeñas colinas hasta perderse en el horizonte. A la derecha, el campo romano cobra color con la luz del amanecer. Trigo dorado, cipreses oscuros,
la silueta de un acueducto que cruza el horizonte en arcos regulares y perfectos. El aire todavía está fresco en esta mañana de junio, pero el calor ya se anuncia en la ausencia de cualquier brisa. Los soldados caminan a paso regular. Artemio, condenado junto a ellos, camina entre los soldados con las cadenas de la marcha. Marcelino y Pedro caminan un poco atrás, juntos, en silencio. Roma va desapareciendo a sus espaldas. A la primera milla, los suburbios todavía son visibles. A la segunda, el camino comienza a subir levemente y los árboles se espesaron en los márgenes. Al quinto hito, al décimo y al duodécimo, el verdugo cuenta los pilares de piedra clavados al borde del camino. El campo abierto ha desaparecido. El bosque comienza. A la izquierda del camino, una abertura entre los arbustos. No un sendero. Una debilidad en el matorral donde se puede forzar el paso si alguien está decidido a entrar. El verdugo se detiene. Señala hacia adentro. Entran en fila, abriéndose paso por el matorral con los brazos y los hombros. Las ramas rasgan las túnicas. El olor a tierra mojada y resina es inmediato y denso. La luz del sol de la mañana casi desaparece entre las copas entrelazadas, sustituida por una penumbra verde y pesada que no parece pertenecer al mismo día que la vía Aurelia allá afuera. Caminan unos minutos más. El sonido del camino disminuye hasta desaparecer por completo. El verdugo se detiene. Mira a su alrededor. El matorral es tan cerrado que nadie que pase por el camino podría sospechar que hay personas aquí dentro. El plan de Sereno está funcionando. Declara la sentencia con voz firme y mecánica. El mismo tono de siempre. La misma fórmula que usó otras veces. La misma indiferencia profesional que este trabajo exige. Marcelino mira a Pedro. Pedro mira a Marcelino. Algo pasa entre los dos que el verdugo no consigue nombrar. No es despedida. Despedida implica separación, y ellos no parecen sentir que se están separando. Es reconocimiento. La confirmación silenciosa de algo que ya sabían y que este momento vuelve concreto. Uno de los dos se inclina despacio. Empieza a arrancar espinos del suelo con las manos. El otro hace lo mismo, a su lado. Los soldados se quedan parados. El verdugo no mueve la espada de la vaina. El bosque sombrío se cierra alrededor de ellos mientras dos hombres preparan, con cuidado e intención, el último lugar que van a ocupar en este mundo. El bosque absorbe el sonido como absorbe la luz. Cuando los soldados parten, en silencio, más deprisa de lo que vinieron, la Silva Nigra queda completamente quieta. El plan de Sereno está completo. Dos hombres muertos en un lugar que nadie encontrará. Sin tumba, sin mártir, sin culto, sin memoria. Los cuerpos quedan en una cueva blanca en el interior del bosque. El verdugo no puede dormir. En los días y semanas siguientes, carga algo contra lo que ningún decreto imperial puede legislar. El rostro de dos hombres que murieron como si supieran que iban a casa. No es culpa. Es una evidencia que no cabe en la visión del mundo con que llegó a ese bosque. Meses después, el verdugo busca una comunidad cristiana en Roma. Pide el bautismo. Su nombre, que la tradición posterior registró como Doroteo, es bautizado durante el pontificado de Julio I. Y entonces lo cuenta todo. Un joven llamado Dámaso escucha la historia de boca del propio Doroteo, el único ser humano que estaba en el bosque y salió de allí con la capacidad de contar lo que ocurrió. El joven no olvida una sola palabra. Décadas después, cuando ese joven se convierte en el 22º obispo de Roma, una de las primeras cosas que hace es ir a las catacumbas de la Vía Lavicana. Allí dos mujeres llamadas Lucila y Firmina habían encontrado los cuerpos guiadas, según dijeron, por revelación, y los habían sepultado con dignidad junto al cuerpo de otro mártir, en un lugar marcado por dos laureles a la entrada de un túnel de toba, en la tercera milla de la Vía Lavicana. Dámaso Pino abre las catacumbas, manda restaurar el espacio y hace grabar en mármol blanco, sobre la tumba de los dos santos, las palabras que Doroteo le contó. Esa inscripción sobrevive. Podemos leerla. Dice que prepararon su sepulcro con manos ansiosas. Entre 315 y 326, el emperador Constantino manda construir una basílica sobre las catacumbas.
Hacia 329, su madre Elena es sepultada en un mausoleo cilíndrico de ladrillos rojos levantado al lado, dentro de un sarcófago de pórfido rojo que hoy se encuentra en los museos vaticanos. Los nombres de Marcelino y Pedro entran en el canon romano. El canon romano no le pide a Dios que se acuerde de ellos, los invoca como presentes. La Iglesia cree que los santos que partieron siguen intercediendo, siguen presentes. Es lo que llamamos comunión de los santos. Los dos hombres del bosque no son memoria, son presencia activa. En cada misa del rito romano en todo el mundo, desde el siglo V hasta hoy, esos dos nombres se pronuncian en voz alta. Exactamente lo que Sereno quiso impedir para siempre. En 829, Einhard construye una basílica a orillas del río Meno para albergar las reliquias de los dos santos. La ciudad que nace a su alrededor recibe un nombre que permanece hasta hoy. Seligenstadt, la ciudad de la bienaventuranza. El bosque que los romanos llamaban Silva Nigra pasó a llamarse Silva Candida. El bosque blanco, el bosque puro, santos Marcelino y Pedro, rogad por nosotros.

Señor de la creación, tú nos diste la tierra fecunda y con ella nuestro pan de cada día, como signo de tu amor y providencia. Hoy reconocemos con dolor que millones de hermanos y hermanas siguen padeciendo hambre, mientras tantos bienes se desperdician en nuestras mesas.

despierte en nosotros una nueva conciencia, que aprendamos a agradecer cada alimento, a consumir con sencillez, a compartir con alegría y a cuidar los frutos de la tierra como un don tuyo, destinado a todos, no solo a unos pocos. Padre bueno, haznos capaces de transformar la lógica del consumo egoísta en una cultura de solidaridad. Nuestras comunidades promuevan gestos concretos, campañas de sensibilización, bancos de alimentos y un estilo de vida sobrio y responsable.

que nos enviaste a tu amado Hijo Jesús, pan partido para la vida del mundo. Danos un corazón nuevo, con hambre de justicia y sed de fraternidad.

que nadie quede excluido de la mesa común, y que tu Espíritu nos enseñe a mirar el pan no como un objeto de consumo, sino como un signo de comunión y cuidado. Amén.

Hoy 2 de junio, la iglesia recuerda a los mártires Marcelino y Pedro. El primero de estos era un sacerdote muy estimado en Roma, y el segundo un fervoroso cristiano que tenía el poder especial de expulsar demonios. Ambos fueron llevados a prisión, donde se dedicaron a predicar con tal entusiasmo que lograron convertir al carcelero y a su familia, además de a varios prisioneros. Disgustados por esto, los gobernantes les decretaron pena de muerte. Los llevaron a un bosque llamado la Selva Negra, donde les cortaron la cabeza y los sepultaron en el más profundo secreto, para que nadie supiera dónde estaban enterrados. Al ver el verdugo lo santamente que habían muerto, se convirtió al cristianismo y contó dónde estaban sepultados. Los cristianos sacaron los restos de los dos santos y les dieron honrosa sepultura. Después el emperador Constantino construyó una basílica sobre la tumba de los dos mártires y quiso que en ese sitio fuera sepultada su santa madre, Santa Elena. Las crónicas antiguas narran que ante los restos de los santos Marcelino y Pedro se obraron muchos milagros, y las gentes repetían como lo hacemos hoy nosotros: Marcelino y Pedro, poderosos protectores, escuchad nuestros clamores.

0: Decisiones cotidianas.
1: A días de la visita apostólica del Papa León XIV a España, la expectativa despierta interés por renovar la fe, especialmente entre los más jóvenes.
0: El próximo 8 de junio en la Catedral de Madrid, León XIV reza ante la Virgen de la Almudena, patrona de la ciudad. Canónigo del templo nos explica esta profunda devoción. Comenzamos la semana, Natalie.
1: Así es, Eddie, qué gusto empezar esta semana contigo, como siempre, con nuestros televidentes desde los estudios en Lima, Perú.
0: Gracias por acompañarnos en EWTN Noticias. Soy Eddie Rodríguez Morel.
1: Bienvenidos, yo soy Natalie Paredes. En el mes del Sagrado Corazón de Jesús iniciamos las noticias desde Colombia, que va a una segunda vuelta electoral al no lograr ningún candidato superar el 50% más uno de los votos válidos necesarios, según la información oficial. Así pasan a una nueva contienda el 21 de junio Abelardo de la Espriella, del Partido Defensores de la Patria, quien obtuvo un poco más del 43% de los votos, mientras que Iván Cepeda, del Partido de Gobierno Pacto Histórico, alcanzó poco más del 40% de las preferencias. Paloma Valencia, la candidata del Partido Centro Democrático, obtuvo poco más del 6% de los votos. La jornada electoral registró una alta participación ciudadana, según indicó la Registraduría Nacional. De acuerdo a la entidad electoral y la Defensoría del Pueblo, a pesar de riesgos en algunas zonas con presencia de grupos armados ilegales, las elecciones se desarrollaron sin contratiempos bajo un amplio dispositivo de seguridad en la mayor parte del territorio nacional. Para analizar los resultados en Colombia, entramos en contacto con Carlos Chacón, abogado, magíster en Seguridad y Defensa Nacionales de la Escuela Superior de Guerra, magíster en Estudios Políticos e Internacionales de la Universidad de Rosario, especialista superior en Integración y director ejecutivo del Instituto de Ciencia Política. Doctor Carlos Chacón, bienvenido a EWTN Noticias.
2: Es un gusto saludarlos, un placer estar acá.
1: Doctor Chacón, ¿qué factores fueron decisivos para que Abelardo de la Espriella e Iván Cepeda obtuvieran las preferencias, aunque sin llegar al 50% de las simpatías?
2: Pues estamos repitiendo una historia parecida a la del 2022, donde dos candidatos antiestablecimiento logran las mayorías para pasar a la segunda vuelta. Lo nuevo es que en esta oportunidad Abelardo de la Espriella gana por más de 10 millones de votos y el candidato Iván Cepeda por 9 millones, la candidata Paloma Valencia del Centro Democrático por una votación cercana al 1.600.000 votos, lo que demuestra que en Colombia la conversación en las calles está muy orientada precisamente a un cambio, en un caso a un cambio dirigido por un sector de la derecha y en el otro la propuesta de cambio que ha venido haciendo Gustavo Petro durante su gobierno y que busca continuar el candidato Iván Cepeda.
1: ¿Son esas las propuestas que esperan los colombianos para la segunda vuelta? ¿O qué mensajes, en todo caso, y nuevas propuestas de los candidatos finalistas en sus campañas esperan los ciudadanos?
2: Pues claramente que les hablen de su dolor, de su metro cuadrado. Eso también es bastante importante anotarlo. Ambos candidatos se preocuparon o han construido un relato en torno a unos proyectos políticos de cara al dolor de los ciudadanos. Más allá que preocuparle a los ciudadanos los problemas macroeconómicos o las crisis fiscales o la crisis de deuda, el ciudadano está interesado en que le resuelvan. De la Espriella logró conectar rápido con los ciudadanos a través de crear un movimiento político que busca defender la patria, como se llama su movimiento Defensores de la Patria, lleno de una simbología y de una identidad que conecta con ese ciudadano a pie, prometiéndole resolver las crisis que ha creado este gobierno, incluso también, como él lo ha dicho, las crisis que son causadas por unas élites políticas que no han atendido las necesidades de los ciudadanos. Y por el otro lado, el candidato Iván Cepeda, que busca darle continuismo al proyecto de Gustavo Petro, que se ha enfocado en esas minorías excluidas, en garantizar derechos, en transformar el modelo de Estado. Incluso ha llegado a decir que va a ser irreversibles las reformas que ha impulsado este gobierno, lo que en todo caso genera cierta preocupación también, porque en una democracia ninguna reforma debería ser irreversible. Pero ese es el modelo que hoy está enfrentándose al electorado. Y también hay dos modelos de la forma de gobernar. Por un lado, el abogado de la Espriella, si bien ha propuesto unas reformas que tendrían algún alcance constitucional, como derogar la JEP, por ejemplo, o acabar la JEP, como él lo ha mencionado, en el caso del candidato Cepeda, Siguiendo la iniciativa del presidente Petro de impulsar una asamblea constituyente, nos está proponiendo cambiar la constitución y la arquitectura constitucional por un modelo de autoritarismo constitucional, pues ellos consideran que la separación de poderes constituye un bloqueo institucional, quieren quitarle la independencia al Banco de la República. Hablan además de una constituyente permanente, es decir, lo que rompe

0: claramente principios fundamentales del Estado de Derecho y la seguridad jurídica.
1: Y de todos estos temas, y teniendo en cuenta el panorama también de crisis en Colombia, ¿cuáles son los temas que usted considera que debería priorizar el próximo presidente que salga electo en el país?
0: Pues por supuesto, el tema de la seguridad, que en este momento está impactando a distintos territorios, el crecimiento que han tenido los grupos criminales en estos 3 años, que si bien ya venían creciendo desde gobiernos anteriores, pues en este gobierno, dada esa política de paz total que se enfocaba en negociar y en generar diálogos con una serie de prerrogativas para los grupos criminales, llevó a su expansión acelerada, es decir, funcionó como un acelerador del crecimiento de las economías ilícitas, no solamente el narcotráfico, sino también la extracción ilícita de minerales, el contrabando, la extorsión, entre otros. Por el lado de la seguridad, esa es una prioridad. Por el otro lado, el sistema de salud, que se ha visto deteriorado a causa de la forma en que el gobierno de Gustavo Petro, en aras de estatizar el sistema de salud y combatir a los privados, no permitir que los privados presten el servicio, pues ha creado una crisis en materia de salud, de atención médica y de acceso a medicamentos. El tercero sería el déficit fiscal y la deuda. Este gobierno, pues dadas sus políticas de gasto público, ha aumentado el déficit fiscal, ha caído el recaudo. Entonces ahí tienen otro frente en el cual deben hacer rápidas reformas, y la potencial crisis en materia energética también a causa de las medidas que ha tomado este gobierno. Y por supuesto, un problema estructural de Colombia que no es nuevo y que es persistente, y es la corrupción. Este gobierno ha tenido muchos escándalos de corrupción, pues por supuesto, insisto, no es nada nuevo, pero sí la forma en que el gobierno de alguna manera no ha salido a reconocer y a tomar medidas para enfrentar estos actos de corrupción que cada día se conocen mucho más en el país.
1: Así, doctor, seguimos encomendando a Colombia en las manos del Señor para esta segunda vuelta electoral. Doctor Carlos Chacón, muchas gracias por la entrevista.
0: A ustedes mil gracias y una feliz semana.
2: Y en Perú, una semana de las elecciones presidenciales, la candidata de Fuerza Popular Keiko Fujimori y el candidato de Juntos por el Perú Roberto Sánchez protagonizaron este domingo el único debate previo a la segunda vuelta. Durante más de 2 horas en el Centro de Convenciones de Lima, Fujimori de derecha y Sánchez de izquierdas intercambiaron preguntas sobre la crisis política, la inseguridad ciudadana y la situación económica del país. Perú elegirá a su próximo presidente el 7 de junio en un balotaje que también marcará el inicio de un nuevo Congreso bicameral restaurado tras más de 3 décadas. Ayer fue el debate entre los contendores para la presidencia del Perú, una fase final de las elecciones al proceso electoral en este país que se definirá este domingo 7 de junio. Para saber cómo les fue en este debate, estamos con Jaime de Althaus. Él es antropólogo, analista político, columnista de El Diario El Comercio y del portal de análisis Lampadia, exdirector además y conductor del programa de entrevistas políticas La Hora N en Canal N, y nos habla desde Lima. Señor de Althaus, bienvenido al programa.
3: ¿Qué tal? Muchísimas gracias por la invitación.
2: Un gusto estar con usted, por favor. ¿Cuál es su, digamos, su primera impresión o su impresión considerada del debate de anoche?
3: Bueno, yo creo que es un debate que finalmente, en el que finalmente Keiko Fujimori ha salido ganadora, si se puede decir así, porque claro, en estos debates es difícil decir quién ganó, quién perdió, pero digamos que la diferencia fue que Roberto Sánchez tuvo mucho más ataques, desarrolló todas las consignas conocidas en el medio acerca de que ella pues ya tiene mucho poder, pues controla instituciones, que tiene un gen autoritario y cosas de ese tipo, que en realidad están muy metidas en la narrativa general, pero que no representan pues ninguna novedad, ¿no? Y muchas veces en realidad ya carecen de sustento, porque ella ha formado un partido político, ha sacado la bicameralidad, en fin, ha hecho muchas contribuciones en realidad a la democracia. No se puede decir que ella sea pues tenga una vocación autoritaria. Ella, en cambio, respondió a algunos ataques, por supuesto, pero centró su participación principalmente en formular propuestas concretas para distintos grupos sociales, distintos sectores sociales, que deben haber sentido entonces que ella estaba preocupada por ellos y sabía y conocía los problemas del país, ¿no? Esa ha sido la diferencia. Lo de él fueron ataques y generalidades, digamos. Lo de ella han sido propuestas mucho más concretas que llegaron a públicos específicos. Entonces, esto yo creo que al final va a inclinar la balanza a favor de ella, ¿no?
2: Ahora también es un hecho de que la señora Fujimori es la cuarta vez que se presenta para las elecciones presidenciales y siempre ha empezado, digamos, esa segunda vuelta, siempre ha entrado a la segunda vuelta, pero con un antivoto considerable. Parece que eso se ha reducido en esta ocasión. ¿Cuál es su parecer de justamente las estadísticas en torno a la candidatura de Fujimori y también, por supuesto, en contraposición con la de Sánchez en esta particular recta final?
3: Bueno, el antivoto de ella se ha reducido de un 58% que llegó a ser a comienzo, digamos, de esta campaña, de esta segunda vuelta, a comienzo de la primera vuelta electoral, digamos, ¿no? A un 44% más o menos en este momento. Es decir, hay una reducción apreciable del antivoto de ella. Él también tiene un antivoto similar al de ella, ¿no? Pero el problema de ella siempre ha sido, pues, el antifujimorismo, que en el Perú ha sido muy fuerte, y que esta polarización, digamos, antifujimorista ha marcado un poco la historia política del país, porque ha sido un poco la causante de este ciclo anárquico que hemos tenido en los últimos 10 años, con varios cambios de presidentes, censuras, vacancias, disoluciones de Congreso y cosas de ese tipo, ¿no? Eso esperemos que a partir ahora del siguiente gobierno retornemos a una estabilidad política, que yo creo que si eso se da, eso nos va a dar por lo menos solo eso, 2 puntos más de crecimiento al año, ¿no? Si además hacemos las reformas que hay que hacer, entonces que seguramente haría Keiko Fujimori, vamos, yo creo que con los precios de los minerales a crecer 8% al año, digamos, eso es lo que podría ocurrir, ¿no?
2: Y claro, por supuesto, estamos en un panorama en el que el voto, digamos, el voto indeciso ha crecido muchísimo, así es que evidentemente ambos candidatos estaban buscando congraciarse con ese voto indeciso. ¿Quién cree usted que lo pudo hacer mejor concretamente en el debate de ayer?
3: Yo creo que Keiko Fujimori, por la razón que le menciono, ¿no? Ella tocó los problemas del país, demostró un conocimiento muy grande del país, territorial. Entonces mencionó zonas, regiones y sectores sociales específicos tocando sus problemas. Yo creo que eso finalmente es lo que va a animar a los indecisos, porque tocó los problemas concretos de la gente, cosa que no hizo o hizo muy poco Roberto Sánchez, ¿no?
2: Señor Jaime de Altas, muchas gracias por haber estado con nosotros el día de hoy.
3: No, gracias a ustedes por la invitación.
1: Y nos vamos al Vaticano, donde el fin de semana estuvo lleno de encuentros en los que León XIV dejó varios mensajes que vale la pena destacar. Nuestro corresponsal Javier Romero informa.
4: El momento estrella del fin de semana en el Vaticano fue este. El Rosario por la Paz del Mundo en la Gruta de los Jardines Vaticanos, la que imita a la de Lourdes. Santuarios marianos de todo el mundo se unieron en la oración a la misma hora para que la plegaria por el fin de la violencia cobrara más fuerza.
5: Dios busca constructores de paz. La paz se hace posible cuando se quiere escuchar el grito de quien no la tiene. Los niños inocentes, madres y padres angustiados, prisioneros maltratados, prófugos, personas que sufren de toda edad.
4: El pontífice también hizo un llamamiento a cada individuo. Le recordó que la paz no es una tarea exclusiva de gobiernos y diplomáticos, sino que cada uno la debe construir en su propia vida, en su propia casa.
5: Cada uno puede y debe hacer su parte, empezando por cosas pequeñas pero importantes, absteniéndose de toda violencia verbal o física, en la vida de cada día y también en las redes sociales.
4: Al día siguiente, en la fiesta de la Santísima Trinidad, el Papa propuso a los fieles reflexiones como esta. Recordó que si Dios es relación, esta debe ser una faceta importante sobre la que cada uno debe trabajar.
5: La Trinidad nos hace amar todo y todos. Descubrimos que cada criatura está hecha para la comunión, la relación y el encuentro.
4: Además, el Papa mantuvo encuentros con otras realidades como con Renovación Carismática Católica o esta institución, Villa Nazareth, que nació en Italia tras la Segunda Guerra Mundial para ofrecer educación a jóvenes con talento, pero sin recursos.
2: Miles de personas vinieron hasta aquí, hasta la Plaza de San Pedro, para escuchar el que ha sido el último Ángelus del Papa León antes del próximo viaje que realizará a España, que será el cuarto viaje de su pontificado. Aunque, eso sí, el momento más intenso desde un punto de vista espiritual que hemos podido ver a lo largo de este fin de semana ha sido ese rosario por la paz en el que se repitió lo que el Papa León XIV dijo en otras ocasiones de esta oración, que imita el estilo de Dios, porque esa repetición suave
6: pero constante, imita el modo de Dios para cambiar el corazón de las personas y las heridas del mundo. En Roma, Javier Romero, EWTN Noticias.
2: Hacemos una pausa y al volver, el próximo 8 de junio el Papa León XIV reza ante la Virgen de la Almudena en la Catedral de Madrid. Canónigo del Templo detalla los secretos de esta profunda devoción a la patrona de la ciudad.
1: Además, multitudes celebran en Brasil la fe por Santa Rita de Cassia, una devoción tan grande que dio vida al mayor santuario del mundo y a su estatua más imponente.
2: Regresamos con más noticias con Enfoque Católico.

0: Y en España, días de la visita apostólica del Papa León XIV, siguen los preparativos en iglesias y calles de Madrid. España es un país tradicionalmente católico, pero hoy enfrenta una creciente secularización o lejanía de Dios. Sin embargo, la expectativa de la visita papal vuelve a tener interés por la fe, no solo en los adultos, sino también entre los jóvenes, involucrados en movimientos laicos, atraídos por la música y las causas de justicia social. Los chicos afirman que el catolicismo les da un sentido a sus vidas. Los escuchamos y también al sacerdote director de comunicación de la Iglesia en España.
1: Hubo como un momento de que todos habíamos perdido un poco la fe, incluyéndome, porque mi generación creo que ha pasado, como han pasado por distintas etapas, un poco creo que nos puso un poco insensibles, pero justo hemos notado que realmente sí existe Dios, sí existe la fe por situaciones que pasan que nos hacen darnos cuenta de que si hay algo, un ente superior a nosotros.
2: Esa de 8 está llena de gente joven, habrá unas 300 personas cada domingo a las 8 de la tarde y claro, hay mucha gente que viene y se sorprende y al final nos preguntamos mucho el por qué y creemos que parte es por Toño y por Mario, que son los sacerdotes, y luego parte también es por la comunidad y la familia que se va haciendo.
3: Y tengo mucha alegría, yo creo que ya se nota desde ya que la comunidad católica estamos como mucho más unidos, hay muchas ganas, mucha expectación.
4: Las estadísticas hablan de que los jóvenes son más creyentes que sus padres hoy en día y que buscan una confirmación de su fe, una integración en una comunidad viva, una sensación o una experiencia de relación, de vínculos, que saquen adelante en un contexto muy difícil, que saquen adelante su vida, ¿no?
5: El próximo 8 de junio, el Papa León XIV rezará ante la Virgen de la Almudena, que custodia la Catedral de Madrid. El Padre Jesús Junquera, canónigo del templo desde hace más de 2 décadas, relata la historia y profunda devoción a la patrona de Madrid. A nuestra corresponsal Almudena Martínez Bordigo.
6: El sacerdote español explica que la historia de la Virgen de la Almudena está marcada por oscuridad y luz, ya que la imagen resurgió varias veces a lo largo de los siglos.
7: Bueno, la Virgen de la Almudena, como toda su historia, es una historia de oscuridad y luz, diríamos, ¿no? Ella resurge varias veces, es ocultada en el muro, ocultada porque le derriban su iglesia en el siglo XIX y se queda la pobre en el convento de las monjas cistercienses hasta que viene ya a la cripta de la catedral. Entonces, es una historia dentro de Madrid siempre como de mucha fuerza y de pobre después de quedar de nuevo oculta. Pero, sin embargo, en Madrid, desde el primer momento, es la imagen que se venera, y así lo tenemos en todos los documentos, que figura que es patrona de Madrid por ser la más antigua. Cuando la invasión árabe, a los madrileños les da miedo que esa imagen, que ese signo que representaba a la Madre de Dios, pudiese ser profanado, y entonces deciden esconderlo. Hay muchas teorías de dónde se esconde, pero bueno, la más aceptada es que la esconden en la muralla. O bien en la propia muralla, o bien haciendo una nueva almóndiga, una nueva torreón, diríamos, donde ahí queda escondida, de forma que no se sepa dónde puede estar, ¿no? Es tradición que la dejan, antes de esconderlo, les da pena dejarla oscuras, y que la dejan con 2 velitas encendidas. Pasan los años, Alfonso VI pasa por Madrid, que es paso, a conquistar Toledo, en la Reconquista, y entonces ve que no hay iglesia, que la ermita la han derribado, y que no está la veneración de la Virgen. Le dicen que no se sabe dónde está, después de 3 siglos, que nadie se acuerda, que todo el mundo sabe que se escondió, pero nadie se acuerda dónde es. Alfonso VI entonces hace un voto, una promesa a Dios, de que si conquista Toledo, él va a volver a Madrid y no va a parar hasta encontrar a la Virgen. Conquista Toledo, vuelve a Madrid, hace una gran procesión. En los anales de la historia figura que en esa procesión iba incluso Rodrigo Díaz de Vivar, el Cid, y al pasar por delante de la muralla, se caen unas piedras, se cae una parte del muro, se derriba y se ve que dentro está la imagen. La imagen que sigue alumbrada por las 2 velas. que no se han apagado, que es lo que nos dice la tradición. Por eso la Virgen le decimos que es la tez morena, porque ese humo hizo que se oscureciese la cara.
6: En el siglo XIX, la iglesia de Santa María de la Almudena fue derribada y ya en 1868 la reina María de las Mercedes impulsó la construcción de un nuevo templo debido a su devoción, que no se realizaría hasta más de un siglo después. El 4 de abril de 1883, Alfonso XII puso la primera piedra del proyecto diseñado por el marqués de Cubas, dando lugar a la catedral que se erige hoy en día. A pesar de las exigencias en cuanto a coordinación y logística, el padre Junquera expresa su satisfacción por la visita de León XIV, el tercero que lo hace después de la histórica consagración del templo de San Juan Pablo II en 1993 y la visita de Benedicto XVI durante la Jornada Mundial de la Juventud en 2011.
7: Para nosotros pues es un goce especial, ¿no? O sea, no va con los eventos de su visita. Esto es algo que él ha querido hacer personalmente. Entonces, pues van a estar en la catedral los seminaristas de las tres diócesis. Entonces, las pocas palabras que va a dirigir, porque es una cosa rápida, ya les digo, que es más bien el hecho de venir a ver la Virgen, pues va a ser vocacionales. Y después, pues el que la Virgen de la Almudena salga internacionalmente como patrona de Madrid, pues si ahora ya has visto cómo está la catedral, que hay días que casi no podemos ni entrar, pues yo supongo que todavía ya no va a ser solo el turismo, sino que la devoción, lo mismo que el Día de la Almudena, pues supera siempre todo lo esperado, pues yo supongo que la devoción también. Como te decía al principio, estamos más ocultos y volvemos a estar plenamente a la luz, pues yo creo que ahora vamos a estar plenamente a la luz y una vez más se va a ver que la Virgen de la Almudena nunca ha dejado a Madrid, nunca dejó a Madrid. Es una imagen de las que no se destruyeron en ningún momento de la historia, ni en la guerra, ni en nada. Y ella siempre ha estado cuidando a Madrid, cuando las guerras, cuando la invasión francesa, cuando la guerra final, ella siempre ha estado ahí.
0: Y ahora llevamos la atención a Brasil. Rita de Cássia, llamada la Santa de los Imposibles, es una de las santas más queridas de este país. Patrona de la Orden de San Agustín, la misma familia religiosa del Papa León XIV, inspira una devoción tan grande que Brasil alberga el mayor santuario del mundo dedicado a ella y también la mayor estatua que la recuerda. Su fiesta, celebrada el 22 de mayo, movilizó a miles de peregrinos en distintas regiones de la nación. Nuestra corresponsal Natalia Queiroz nos cuenta.
8: Esposa, madre, viuda y religiosa agustina, Santa Rita de Cássia vivió el dolor, la pérdida y la esperanza. Siglos después de su muerte, miles de personas siguen acudiendo a ella en busca de consuelo e intercesión en los momentos más difíciles. La devoción llegó a Brasil durante la colonia y se extendió por todo el territorio. Hoy, miles de peregrinos participan cada año en las celebraciones a la Santa. Uno de los principales destinos es la ciudad de Cássia, en el estado de Minas Gerais, donde se levanta el mayor santuario del mundo dedicado a Santa Rita. Este año, el santuario recibió cerca de 20.000 peregrinos durante la fiesta de la Santa, celebrada el 22 de mayo, que incluyó misas y una multitudinaria procesión. Un grupo de cerca de 3.000 devotos pasaron la madrugada caminando en un trayecto de 44 kilómetros en gratitud por los milagros atribuidos a la Santa de los Imposibles.
9: Cuando sientas que algo es imposible, pídele a Santa Rita. Ella le pide a Jesús por nosotros y tengo la certeza de que te escuchará. Hoy estoy aquí agradeciendo por la vida de mi nieto. Los santos son nuestros amigos en el cielo y Santa Rita es nuestra gran intercesora.
10: Nunca y es.
9: Mientras pueda, voy a llevar su nombre, porque realmente hace muchas maravillas en nuestra vida. Ella es la santa de las causas imposibles. Pueden confiar en ella porque lo resuelve.
8: Cássia no es el único lugar de esta devoción en Brasil. En Santa Cruz, estado de Río Grande do Norte, al nordeste brasileño, se erige la mayor estatua de Santa Rita en el mundo, con 56 metros de altura. Es uno de los principales destinos de peregrinación del país. Este año, la procesión reunió a cerca de 100.000 fieles. Alessandra comparte su devoción a la Santa de los Imposibles. Agradece por la vida de su hermana y de su sobrina recién nacida. Después de 7 años intentando tener un hijo, graves complicaciones en el embarazo y un parto de alto riesgo, hoy madre e hija están bien.
11: Estamos muy agradecidos por tantos milagros en nuestra vida. Quiero agradecer mucho a Santa Rita porque mi milagro llegó.
8: Brasil tiene cerca de 18 santuarios dedicados a Santa Rita y la devoción va más allá de los templos. Muchas mujeres llevan los nombres Rita o Rita de Cássia en su honor, una muestra de cómo la devoción forma parte de la vida cotidiana. Desde Brasil, Natalia Queiroz, EWTN Noticias.
5: Y eso es todo, amigos. Gracias por haber estado con nosotros.
0: 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Hasta mañana.

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El sacramento de la confesión es para nosotros una gran bendición que deberíamos apreciar mucho más en general y asegurarnos que habitualmente recurrimos a él porque fue establecido por Jesucristo precisamente para restaurarnos en la gracia, ¿no? En la gracia que podemos perder a través del pecado mortal o que se puede enfriar a través del pecado venial. Y en consecuencia es importante recurrir a ella, y la mejor forma, recomiendan múltiples directores espirituales, muchos santos, es estableciendo una frecuencia. Como la gran mayoría recurre a la confesión cuando cree que ha incurrido en pecado mortal, y solamente ha incurrido en pecado mortal, y eso no está mal, ¿no? Pero recordemos que la confesión no solamente tiene la gracia de restablecernos en la relación con Dios, en la amistad con Dios, sino también, y esto muy pocas veces se menciona y se recuerda, es que una de las gracias particulares del sacramento es el de prevenir el pecado. Y por eso ustedes ven personas de la vida consagrada, religiosas, comunidades religiosas en general, suelen tener una frecuencia regular para confesarse. Y no porque necesiten, en el sentido de que están en urgencia, están en pecado mortal, están fuera de la gracia de Dios, sino porque ese sacramento primero les ayuda, nos ayuda a tener una conciencia más fina frente al pecado. Alguna vez yo he hablado con personas que se iban a confesar después de 40 años y dicen, bueno, no sé de qué confesarme. Y claro, no saben de qué confesarse, no porque en 40 años no hayan hecho nada malo, ¿no? Difícil de creer, sino porque al no recurrir a la confesión, simplemente se ha perdido el hábito de qué pecado, qué cosa estoy haciendo mal, si estoy estafando cuando hago mis negocios, si estoy pagándole menos a mis empleados, a pesar de que puedo y debo pagarles más. O sea, miles de maltrato a las personas que viven cerca de mí, tengo un comportamiento cívico deleznable que hace sufrir a las demás personas. Hay múltiples formas en las que estamos constantemente cayendo, por eso somos pecadores. Pero la confesión nunca va a poder establecerse como el sacramento que debe ser en nuestra vida cristiana si es que la confesión no está más disponible, ¿no? Y acá vemos que la gran mayoría de parroquias no ofrecen la confesión, en parte porque el sacerdote está muy ocupado, pero en parte porque hay un círculo vicioso, ¿no? Los sacerdotes dicen, mira, no vale la pena establecer horarios de confesión porque tengo muchas cosas que hacer, y cuando ofrezco confesión nadie viene a confesarse. Y cuando uno le pregunta a los fieles por qué no se confiesan, dicen porque no hay horarios de confesión. Y yo he visto parroquias romper ese círculo vicioso, y la única forma es que los sacerdotes se hagan disponibles, y que al comienzo van a, entre comillas, perder el tiempo hasta que la gente sepa que hay confesiones allí. Yo recuerdo cuando comencé a tomar la vida católica en serio en Lima, cuando vivía en Lima, en el Perú, era dificilísimo encontrar un lugar donde confesarse, y era sabido que en una parroquia claretiana había un sacerdote mayor, muy mayor, que había hecho su apostolado de la parte, digamos, ya final de su vida, estar en el confesionario. Y ese era un lugar donde no solamente uno iba a confesarse, sino que había fila para confesarse. Y el otro lugar era en el centro de Lima, bastante lejos de donde yo vivía, donde en la iglesia de San Pedro, de los jesuitas, estaba más de un jesuita, algunos de ellos famosos confesores, ¿no? Hombres de Dios, realmente. Estos jesuitas estaban ahí disponibles, y los confesionarios tenían cola para confesarse. Recuerdo una trampita que habíamos aprendido alguno de mis amigos y yo, y es que un sacerdote jesuita anciano, pero completamente lúcido, que escuchaba confesiones, aceptaba
las confesiones de las mujeres solamente en los lados del confesionario, donde estaban las divisiones, como los confesionarios tradicionales. Pero aceptaba confesiones de varones, solamente de varones, cara a cara, es decir, arrodillándose delante de él en la parte delantera del confesionario. Y a veces, si la cola era muy larga, especialmente de señoras, de mujeres, uno se paraba delante y el sacerdote lo llamaba y uno podía confesarse, cortando un poco la cola, ¿no? Lo digo con cierto arrepentimiento ahora, creo que eso no era el espíritu, pues, de la confesión, parte de hacer la cola es parte del proceso de irse a confesar. Pero un tema muy importante que un sacerdote dominico ha recordado con un ensayo escrito en los Estados Unidos es el de recordar que la confesión no es terapia. Y este es un tema muy importante, hermanos. ¿Por qué? Porque afecta tanto al sacerdote como a los que quieren confesarse. Como explica Santo Tomás de Aquino, la confesión, ¿qué cosa es? Es una corte de apelaciones. O sea, para tratar de entender lo que significa la confesión ante Dios. Como saben ustedes, la corte de apelaciones van las personas que ya han sido declaradas culpables para pedir alguna forma de misericordia y ya no de justicia, porque la justicia se ha cumplido, ha sido condenada por culpable. Cuando nosotros pecamos y rompemos la gracia de Dios, ya somos culpables y ya hemos sido sentenciados. Si morimos en pecado mortal, nos vamos al infierno, ya estamos sentenciados. Eso de la confesión es donde el Señor demuestra esta misericordia totalmente gratuita para liberarnos de ese pecado. Y punto, eso es lo que es. Entonces, ¿qué cosa significa esto? Significa que yo voy a confesar mis pecados y punto. No a explicar por qué cometí los pecados que cometí, no a justificarlos, no a decir, mire, padre, le grité a mis hijos, pero le grité porque ya estaban portándose muy mal, realmente ya me habían acabado la paciencia. Eso es terapia, eso explícaselo a tu terapista si lo tienes, o a tu abuelita, que a veces es, que la mayoría de las veces es mejor que un terapista. Y lamentablemente muchas personas van buscando soluciones a las causas de sus pecados. Y eso es dirección espiritual, y si es que es buscando una solución psicológica, es, como digo, terapia. Eso no es la confesión. Entonces, ¿qué cosa sucede? Los sacerdotes se ven inundados por toda esta verborrea de personas que van allí a hacer catarsis, no a que les perdonen sus pecados. Claro, se van con la absolución, ¿no? Entonces se les perdonan sus pecados. Pero básicamente hablan de todo, que mi vecina, que esto, que lo otro. Sobrecargando a los sacerdotes, alargando las confesiones innecesariamente y haciendo que los demás fieles no puedan muchas veces alcanzar la confesión por personas que van y acaparan al sacerdote innecesariamente. Si tú eres uno de esos hermanos, cambia. Esa no es la confesión. La confesión no es tu catarsis, la confesión no es tu terapia, la confesión no es tu dirección espiritual. Es la confesión de los pecados para que el sacerdote, en nombre de la iglesia, no, con la potestad de Jesucristo, te absuelve tus pecados en el nombre del Padre, el Hijo, el Espíritu Santo, y tú te puedas ir tranquilo y en paz, con el propósito de nunca más pecar. Esa es la confesión. Y cuando los sacerdotes lamentablemente ya han asumido la expectativa de que la gente está buscando terapia, también ellos muchas veces incluyen preguntas. Que un sacerdote repregunte para aclarar la naturaleza de un pecado no está mal, al contrario, es bueno, es la buena práctica de un confesor. Pero cuando hace preguntas que no tienen que ver con la naturaleza del pecado, que tienen que ver con las causas, las circunstancias, etc., ahí el sacerdote está convirtiendo la confesión en una terapia. Él está contribuyendo a socavarse a sí mismo. Y eso no solamente socava pues la práctica del sacramento, sino que también incomoda a muchas personas que dicen, bueno, si es que voy a ir a la confesión y voy a ser interrogado sobre los detalles, y no van a escuchar simplemente mis pecados tal como son, confesados con claridad, con honestidad, sino que van a tratar de hacerme terapia, desaniman a que las personas vayan a confesarse. Entonces, se convierte en un círculo vicioso si es que nosotros no entendemos y no establecemos que la confesión es el sacramento en el cual
Nosotros decimos, confesamos con dolor de corazón los pecados que hemos cometido, todos, no solamente los mortales, ya que estamos ahí, también los veniales, y recibimos el perdón de esos pecados y la gracia para esforzarnos para no volver a pecar. Recuperar la confesión en su verdadero sentido va a ser de enorme fruto espiritual para todos los católicos. Que tengas un buen día.

El ángel del Señor anunció a María y concibió por obra del Espíritu Santo. Dios te salve María, llena eres de gracia. El Señor es contigo, bendita eres entre todas las mujeres y bendito es el fruto de tu vientre Jesús. Santa María, Madre de Dios, ruega, Señora, por nosotros los pecadores, ahora y en la hora de nuestra muerte. Amén. He aquí la esclava del Señor. Hágase en mí según tu palabra. Dios te salve María, llena eres de gracia. El Señor es contigo. Bendita eres entre todas las mujeres y bendito es el fruto de tu vientre Jesús. Santa María, Madre de Dios, ruega, Señora, por nosotros los pecadores, ahora y en la hora de nuestra muerte. Amén. Y el Hijo de Dios se hizo hombre y habitó entre nosotros. Dios te salve María, llena eres de gracia. El Señor es contigo. Bendita eres entre todas las mujeres y bendito es el fruto de tu vientre Jesús. Santa María, Madre de Dios, ruega, Señora, por nosotros los pecadores, ahora y en la hora de nuestra muerte. Amén. Ruega por nosotros, Santa Madre de Dios, para que seamos dignos de alcanzar las divinas gracias y promesas de nuestro Señor Jesucristo. Derrama, Señor, tu gracia en nuestros corazones, para que los que hemos conocido por el anuncio del ángel la encarnación de tu Hijo Jesucristo, por su pasión y cruz, lleguemos a la gloria de la resurrección. Por Jesucristo nuestro Señor. Amén. Gloria al Padre, gloria al Hijo, gloria al Espíritu Santo, como era en un principio, ahora y siempre, por los siglos de los siglos. Amén. Gloria al Padre, gloria al Hijo, gloria al Espíritu Santo, como era en un principio, ahora y siempre, por los siglos de los siglos. Amén. Gloria al Padre, gloria al Hijo, gloria al Espíritu Santo, como era en un principio, ahora y siempre, por los siglos de los siglos. Amén. Las almas de los fieles difuntos descansen en paz. Bendita seas, Virgen María Santísima. ¿Cómo haces para abrirme tanto el corazón? ¿Qué puedo ofrecerte para agradecerte tanto amor? Sea esta oración un regalo de hijo, una canción de bondad y una demostración de humildad. Bendita seas, Virgen María, Rosa Mística, honrada y venerada como madre seas siempre. Alabado sea Dios y tu divino Hijo, Jesús, por haberte dado a la humanidad como la más grande manifestación de amor y protección maternal. Bendíceme y protégeme día y noche, dentro y fuera de mi hogar. Bendice y protege a mis hijos.

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1: Estimados oyentes de Radio Vaticana y Vatican News, muy buenos días. Reciban un cordial saludo de quien les habla, Mireia Bonilla. En este primero de junio, lunes de la novena semana del tiempo ordinario y día en el que la Iglesia recuerda, entre otros, a San Justino. Fue un filósofo y mártir del siglo II, uno de los primeros grandes apologistas del cristianismo. Nacido en Samaria y formado en diversas corrientes filosóficas, encontró en Cristo la respuesta a su búsqueda de la verdad y dedicó su vida a defender la fe ante las autoridades romanas. Sus escritos constituyen un valioso testimonio de la vida de las primeras comunidades cristianas. Murió mártir en Roma hacia el año 165, dando testimonio de su fe hasta el final. Damos comienzo así a nuestro informativo de hoy. Buena sintonía. La paz ha resonado con fuerza en las palabras de León XIV durante este fin de semana, después de presidir el sábado por la noche el rosario de clausura del mes de mayo ante la Gruta de Lourdes en los Jardines Vaticanos, donde encomendó la Virgen María a los pueblos que sufren a causa de la guerra. El Papa León XIV renovó ayer este llamamiento también durante el rezo del Ángelus en la Plaza de San Pedro ante miles de fieles. Reunidos en la plaza, el Papa recordó la oración incesante de la Iglesia por la paz a lo largo del mes mariano de mayo y dirigió un mensaje particular a quienes tienen responsabilidades de gobierno. Pidió que la sabiduría divina ilumine sus conciencias y sus decisiones. Un nuevo llamamiento en favor de una paz justa y duradera en un momento marcado por conflictos y tensiones en distintas regiones del mundo. Escuchemos al Papa.
2: En este mes de mayo, toda la Iglesia ha elevado una invocación unánime por la paz, especialmente a través de la oración del Santo Rosario, como una cadena ininterrumpida, ha confiado a la intercesión de la Virgen María a los pueblos atormentados por la guerra. Que la sabiduría divina ilumine la conciencia de quienes ostentan autoridad y oriente sus decisiones hacia la búsqueda sincera de una paz justa y duradera.
1: Y ayer, en la solemnidad de la Santísima Trinidad, el Papa León XIV presidió el rezo del Ángelus ante más de 20.000 fieles y peregrinos. En su reflexión, invitó a contemplar el misterio de Dios como fuente de comunión, de encuentro y de amor. Y recordó que la vida trinitaria está llamada a reflejarse también en las relaciones humanas frente a las divisiones, polarizaciones y el rechazo de la diversidad. El Papa afirmó que todos hemos sido creados para la comunión y que solo en Dios el corazón humano encuentra la verdadera paz y la alegría del Espíritu.
2: Con la solemnidad de Pentecostés, hace una semana, concluyó el tiempo pascual. Al celebrar hoy el misterio de Dios Trinidad, se nos ofrece la oportunidad de reflexionar sobre el camino recorrido, partiendo de su centro, que es la vida de Dios que se nos ha entregado en Jesucristo.
3: Esta vida y una comunión dinámica.
2: Esta vida es una comunión dinámica, inagotable, fecunda, de la que ahora participamos. El Espíritu que une al Padre y al Hijo ha sido derramado en nuestros corazones, de modo que en el mundo toma forma la Iglesia, sacramento de comunión, espacio de encuentro, de amor y de vida, en el que el cielo y la tierra ya se tocan. El Evangelio de la liturgia de hoy nos presenta a Nicodemo, una figura destacada en Israel que sintió una profunda atracción por Jesús. En efecto, fue a buscarlo de noche para no ser visto, deseoso de conocer mejor a este misterioso maestro y de hacerle preguntas. Al recibirlo, el Señor dio importancia a su búsqueda.
3: Lo sorprendió,
2: sugiriéndole que también para un adulto es posible renacer. Le dejó entrever que la vida de Dios habría podido transformar su vida. Jesús habló a Nicodemo del Espíritu Santo, iluminó su noche con la verdad que en la fiesta de hoy resuena en todas nuestras iglesias. Tanto amó Dios al mundo que entregó a su unigénito para que todo el que cree en Él no perezca, sino que tenga vida eterna. Y también, Dios no envió a su Hijo al mundo para juzgar al mundo, sino para que el mundo se salve por Él. Queridos amigos, el misterio de Dios, Padre e Hijo y Espíritu Santo. Estamos en casa, tal y como Nicodemo se sintió en casa junto a Jesús. La vida de Dios es maravillosa y cautivadora. Da paz a nuestro corazón, a menudo tan inquieto, y nos permite encontrarnos como hermanos y hermanas en la alegría del Espíritu. La Trinidad nos hace amar todo y a todos. Descubrimos que cada criatura está hecha para la comunión, la relación, el encuentro, y por

0: Espíritu de la comunión, que abre el corazón a la nueva verdad y a la verdadera novedad. Quien no acoge este espíritu envejece pronto, sumido en la queja, se encuentra solo, nunca tiene el ánimo festivo. Hoy, en cambio, queridos hermanos y hermanas, es fiesta. La fiesta de Dios es nuestra fiesta. Por eso San Pablo escribe a los corintios: por lo demás, hermanos, alégrense. Trabajen por vuestra perfección. Anímense. Tengan un mismo sentir y vivan en paz. Y el Dios del amor y de la paz estará con ustedes.
1: España alza la mirada. Del 6 al 9 de junio, el Papa León XIV visita Madrid, Barcelona y Canarias. Sigue cada momento del viaje apostólico con Vatican News y Radio Vaticana. Y mientras crece la expectación por la llegada de León XIV a España, Madrid ya luce los colores del Vaticano. A pocos días de su llegada, prevista para este sábado 6 de junio, la capital española acelera los preparativos y se transforma en un gran escenario de acogida para cientos de miles de peregrinos. Más de 99.000 flores blancas y amarillas han comenzado a llenar algunos de los lugares más emblemáticos de la ciudad, desde la Puerta de Alcalá hasta la Plaza de España, pasando por el Paseo del Prado, el Retiro o la Plaza de Oriente. A ellas se suman grandes arreglos ornamentales, pancartas, banderines y carteles de bienvenida distribuidos a lo largo del recorrido papal. Las autoridades municipales aseguran que Madrid quiere mostrar al Papa el cariño y la alegría con los que espera su visita. De hecho, se calcula que cerca de 1.800.000 personas podrían participar en los principales actos programados durante estos días. Será la primera visita de un Papa a España desde la Jornada Mundial de la Juventud del año 2011 con Benedicto XVI. Según se percibe ya en las calles de la capital, la expectación es enorme. Y mientras Madrid ultima los preparativos visibles para la visita de León XIV, en el silencio de los monasterios de clausura de España, se desarrolla otra preparación en paralelo, pero mucho más discreta. 16 comunidades contemplativas trabajan estos días en la elaboración de miles de decenarios, pequeños rosarios de bolsillo que acompañarán a los peregrinos durante este tan esperado viaje apostólico. Cada pieza está hecha a mano y nace entre momentos de oración, trabajo y vida comunitaria. La iniciativa, coordinada por la Fundación Contemplar, ha superado todas las previsiones. Las primeras 12.000 unidades ya se han agotado y las religiosas continúan trabajando para responder a la gran demanda. Junto a ellas colaboran numerosos voluntarios, especialmente jóvenes, atraídos por una experiencia que les permite descubrir el valor del silencio, la concentración y la vida contemplativa. En cada bolsita se puede leer una sencilla frase, realizado en un monasterio que reza por la visita del Papa. Es un gesto pequeño, pero seguramente cargado de significado, que une la oración de los claustros con los grandes encuentros que León XIV vivirá en España durante los próximos días. El Papa llega a España del 6 al 12 de junio. Serán días de fe, emoción y encuentro en Madrid, Barcelona y Canarias.
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1: 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El Papa en España. Una visita que hará historia. Y mientras España se prepara para recibir a León XIV, la mirada se dirige también al alcance pastoral de esta visita apostólica. Un viaje que, aunque tendrá como escenario Madrid, Barcelona y Canarias, está dirigido a toda la Iglesia y a toda la sociedad española. Así lo destaca Monseñor Luis Marín de San Martín, madrileño, agustino y nuevo prefecto del dicasterio para el servicio de la caridad en el Vaticano.

0: quien reflexiona en nuestros micrófonos sobre los objetivos y la importancia de este esperado encuentro con el sucesor de Pedro.
1: En la presencia del Papa León XIV en España, para mí personalmente, como español, como obispo, como cristiano, es una enorme alegría. Y yo quisiera insistir y dejar claro que el Papa va a visitar tres ciudades, porque no puede visitar todas las ciudades, sería imposible. Tres realidades, Madrid, Barcelona, Canarias. Pero visita España, toda España. Es decir, todos los españoles estamos llamados a vivir este acontecimiento. El mensaje es para toda España. Toda España debe sentirse representada en todos aquellos que participen en los actos del Papa. Yo creo que la visita, los objetivos de la visita, pues yo diría que son tres. El primero, confirmarnos en la fe. El Papa es Pedro, sobre la piedra sobre la que Cristo edifica su iglesia, viene a confirmarnos en la fe. Habrá mensajes muy concretos, muy precisos, muy claros, como es él. Concreto, preciso y claro, sobre cómo vivir nuestra fe en estos momentos de la historia, para los españoles, para todos nosotros. Segundo lugar, robustecerá la comunión de la Iglesia española, de todos los cristianos. A mí me gusta mucho la imagen de la Iglesia como familia de Dios. Y el Papa insiste mucho, es doctrina agustiniana, pero es el Evangelio, en la comunión de todos nosotros, que integra la diversidad. Primero la comunión, desde ahí la diversidad. Y tercero, y esto yo creo que es muy importante, impulsará la evangelización. Estamos llamados a evangelizar, a dar testimonio de Cristo en nuestro tiempo. Y hacerlo de una manera alegre, de una manera entusiasta, respondiendo concretamente a los problemas y a las preguntas y a las inquietudes de los hombres de nuestro tiempo. San Agustín dirá que somos Cristo en medio del mundo.
0: Y hasta aquí, estimados oyentes, nuestro informativo de hoy. Les recordamos que pueden seguir toda la actualidad relacionada con el Papa León XIV, con el Vaticano y con la Iglesia en el mundo a través de nuestra página web www.vaticannews.va. ¡Feliz tarde! ¡Hasta mañana!

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siembra el amor y la bondad, sin pensar en los resultados. Si no lograste el bien que esperabas, o no te dieron las gracias por el bien que hiciste, no te indispongas. Ayuda y sigue tu camino. Arroja al suelo las semillas y déjalas crecer y fructificar según los terrenos en que caigan. Confía en el tiempo. Pero, mientras tanto, siembra bondad y amor por donde quiera que pases. 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

Entonces Jesús preguntó a los 12: ¿Acaso también ustedes quieren irse? Simón Pedro le respondió: Señor, ¿a quién iríamos? Tus palabras dan vida eterna. Nosotros creemos y sabemos que tú eres el Santo de Dios. Juan 6:67.

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5: Hola, ¿qué tal? Bienvenidos a su programa Conversando la Fe. Con mucha alegría les saluda Blanca Maravilla. Para mí siempre es un placer darles la bienvenida y seguir agradeciendo su sintonía a todos a quienes nos están escuchando, ya sea a través de Radio Santísimo Sacramento o en cualquier parte del mundo a través de EWTN, Radio Católica Mundial. Muy bendecidos por nuestro Dios porque Él sigue obrando y proveyendo todo lo que necesitamos. Y si estas radios, estas ondas están aquí, es porque Él sabe que las íbamos a necesitar y que a través de estos medios, como Él sigue ya cautivándonos, sigue a través de su creación, a través de todo lo que sigue permitiendo que nosotros como humanos descubramos, es el que Él quiere que le descubramos a Él. Gracias por continuar con nosotros en esta temporada que estamos adentrándonos al corazón de nuestro Señor Jesucristo. Es increíble el simplemente poder mencionarlo con estas palabras. Al menos a mí no me cabe que nuestro Dios tan grande, tan poderoso, que solo lo único que quiere es que tú y yo nos demos cuenta cuánto nos ama. Que tú y yo sepamos el por qué Él creó todo, todo lo que vemos, todo lo que sentimos en nuestros cuerpos, nuestros seres queridos. Todo es una obra maravillosa de su amor. Nada más Él quería compartir lo que Él es, la Santísima Trinidad, esa comunión de personas, de amor, de entrega, lo quiso compartir con nosotros. Uh-huh. Y no solamente eso, que no, es muchísimo. Y para mí, yo estoy muy feliz de que este año nuestros obispos aquí en Estados Unidos deciden consagrar a este país, y con donde quiera que ustedes nos estén escuchando, únanse a esta consagración si ya no lo han hecho, a la consagración al Sagrado Corazón. Yo creo que por algo empezamos y poco a poco vamos a estar leyendo este libro de la devoción al Sagrado Corazón de Jesús al padre Jean Croisset. Algo así, no sé francés, pero ustedes me entendieron. Poco a poco vamos a ir adentrándonos y entendiendo, pero yo creo que si nos consagramos al Sagrado Corazón, Él nos va a dar esa gracia que necesitamos para abrir nuestra mente, para que podamos comprender y esa entrega, esa relación pueda realmente llegar a darse. Uh-huh. Que respondamos con amor a su amor. Ese es el cometido de este programa, y para ello permito que nuestro equipo se presente.
3: Su servidor Rubén Arreguín mandándole un cordial saludo a nuestros amigos de la parroquia de Good Shepherd, a Josefina y su esposo Raimundo.
6: Hola, ¿qué tal? Yo soy Guillermo Robles, aquí del Santuario Nacional de Nuestra Señora de Guadalupe en Sacramento, y nuevamente mandándole saludos a todos aquellos que andan manejando y escuchando nuestra estación.
7: Yo soy la hermana Yolanda Barajas, misionera de la Fraternidad Verbum Dei, que agradece su sintonía. Muchísimas gracias por permitirnos entrar a sus hogares. Y yo voy a enviar un saludo porque vinieron unas señoras que están estudiando aquí en la diócesis y nos están escuchando. De vuelta dice que agradece mucho cuando les decimos, porque están en los campos. Entonces, pues un saludo muy grande, gracias por todo su trabajo. Y qué bonito, no simplemente están con las manos, sino con los audífonos puestos, y dice, cuando nos hacen reír, levantamos los ojos al cielo y nos reímos con ustedes. Así que les enviamos un fuerte abrazo a todos ustedes.
2: Así es, les mandamos un fuerte abrazo a todos aquellos que están trabajando en el campo, bajo el sol, en el autobús, en el camión, en donde sea, y aquellas personas que están cocinando. ¿verdad? Hasta acá huele rico, ¿verdad? Todo aquello que están haciendo, aquellas jamás de casa. Muy bien, pues el padre Rodolfo Llamas, el que les está dando este saludo, que estoy acá al norte de la ciudad de Sacramento, y que tengo muchísimo gusto de seguir compartiendo, seguir conversando estas verdades tan hermosas que inundan nuestra alma, inundan todo nuestro ser, cuando tratamos de ver, de ser conscientes, de pararnos un poco en nuestra vida para ver esta verdad tan hermosa de todo un Dios que nos ha tasado con un precio realmente incalculable. Realmente no hay nada en todo el universo que pueda tasar el precio de nuestro Señor Jesucristo.
7: Y ese precio por nosotros, quiero decir.
2: Por supuesto.
7: ¿Quién más? No sé si alguien dijo, ¿cuánto vale una persona? No sé si en esa película que vieron, ¿cuánto vale una persona humana? Y decir a veces, pues nos tasamos tan poquito, nos valoramos tan poquito, y qué bonito. Es que cuando caes en cuenta, es que tienes el precio de Dios. Madre mía, porque eso es lo que hizo Jesús. Yo pagué por ti. Yo me ofrecí por ti para que tengan vida y vida en abundancia. Pues, ¿qué le parece si seguimos profundizando esta prueba que nos va a ir introduciendo en la prueba de la Eucaristía, su amor eucarístico? Y vamos a ir saboreando, ver el amor eucarístico desde el Sagrado Corazón de Jesús también.
2: Muy bien, pues bueno, vamos a ver. Continuamos con el párrafo. Dice, estamos ya en la página 38. ¿Puede alguien no conmoverse al recordar este prodigio? ¿Puede algún ser humano no abrazarse en el amor de Jesucristo? ¿Tener un Dios ternura, complacencia y ansia por el hombre? ¿Desear un Dios unirse a nosotros y desearlo hasta anonadarse todos los días y querer que yo le coma todos los días sin enfadarse por la indiferencia, ni por el disgusto, ni por el desprecio de los que no le reciben jamás, ni por la tibieza, ni aún por las culpas de los que muchas veces le reciben? En fin, estar encerrado sobre un altar, en una custodia, todos los días y a todas horas del día, ¿no son esas pruebas evidentes del amor que Cristo nos tiene? ¿No son motivos capaces de llevarnos a amarle? Hombres ingratos por quienes se han hecho estas maravillas. ¿Qué les parece? Jesucristo en el altar se merece que nosotros lo adoremos. ¿No ha dado bastantes testimonios de amor para merecer ser amado? Si alguno no ama al Señor, que sea anatema. 1 Corintios 16:22. Decía un siervo de Dios: verdaderamente, si hubiera algo capaz de hacer menos firme mi fe sobre este misterio, la Eucaristía, ¿no sería el poder infinito que Dios nos muestra en él? ¿Sería, si acaso, el amor extremado que nos tiene? Porque si se me pregunta, ¿cómo puede ser esto de que el pan se convierta en carne sin dejar de ser pan? ¿Cómo puede reducirse a un espacio casi invisible, casi indivisible? Bastaría con decir que Dios todo lo puede. Mas, si se me pregunta cómo puede ser que Dios ame a una criatura tan vil y tan miserable como es el hombre, y que la ame con ansia, con vehemencia, y hasta el punto que le ha amado, confieso que no sé qué respuesta dar. Que esta es una verdad que no alcanzo. Que el amor que Jesucristo nos tiene es un amor excesivo, un amor incomprensible, un amor inefable, un amor que debe llenar a todo hombre racional de asombro, de admiración, de pasmo. Pasmado, dice nomás dice un siervo de Dios.
7: Yo creo que se refería a él
2: mismo,
7: puede tal ser vez. Puede ser, padre.
2: Pero bueno, el anterior sí, dijo que era un tal...
7: Silverio.
2: Salviano.
7: Salviano,
2: un tal Salviano.
7: Sí, sí, sí.
2: Ajá.
7: Bueno, pues yo aquí lo que... ¿Cómo va él? Va a describir la forma como Jesús nos está amando, ¿no? Este amor eucarístico, ¿no? ¿Cómo? Yo siento como él, cuando va cayendo en cuenta lo que hace Dios, como que él mismo reflexiona a sí mismo, dice, ¿y cómo es que no le amamos?
2: Uh-huh.
7: O sea, ¿cómo es que no le amamos? Entonces, para mí es como un planteamiento ahí que te deja ahí pensando, ¿no? Dios se da, Dios se entrega, Dios quiere, busca la unidad. Me gustó eso de que decir, el invento de Dios, porque estamos en esa prueba de la Eucaristía, el invento de Dios para hacerse uno conmigo. Porque dice ahí, para hacerse uno conmigo y darme su amor. Entonces, ¿cómo le dice, cómo es posible que si no lo amas, pues un anatema, como siendo? Es un hereje, ¿no? Si el que no ama a Jesús es un hereje, porque tanto que nos ha dado, tantas pruebas que nos ha dado, entonces es lo que me dialogaba de este párrafo, ¿no?
2: Me acuerdo algunas veces que, pues como que tú mismo piensas en todas estas verdades, ¿verdad? Porque pues no eres tonto, lo razonas todo esto, pero de repente, pues te encuentras con que sigues siendo un pobre miserable, que pecas, que faltas de paciencia, que a veces te enojas y que tal, y digo yo, ay señor, digo, me presento, digo, señor, pues ¿qué vas a hacer aquí con ese mongolito? Sí, es que sinceramente te digo, no somos capaces ni siquiera de actuar en consecuencia con todo esto que ya sabes, pero sigues siendo pecador.
3: Sí. Me gustaría añadir ahorita a esta hermana que decía de eso, de que si alguno no ama al Señor, que sea anatema. Para los que no sabemos qué anatema es el condenado o maldición, ¿verdad?
2: Uh-huh. Es un tipo de condena, maldición.
3: Pero yo me ponía a pensar en esto, es el que no ama al Señor, pues primero a veces el no saber amar, ¿verdad? Y me llega a mí ese no saber amar, el saber yo podría decir que al principio yo pues no conocía al Señor, como dice, pues ¿cómo lo voy a amar si no lo conozco? Y luego ya después el poder saber cuando lo amas es como me ponía cuando estás en un pozo. Cuando no conoces te estás ahogando porque te están saliendo cosas malas, le vienen cosas malas, porque pues como dice, no conoces a la salvación, pues ¿cómo te vas a salvar? Pero ya cuando conoces al Señor, entre menos conoces al Señor, más te vas a hundir. Y vas conociendo al Señor, es como, ok, ya menos puedo ya no hundirme más. Cuando lo vas conociendo, lo vas amando, es cuando te vas saliendo de ese pozo. Mm. ¿Verdad? Y es cuando yo decía yo, entre más conozco y más amo a Dios, más libre y más fiel, más amado y más puedo amar yo a Dios en ese momento. So.
5: Qué hermoso, me encanta escucharte. Escucharte decir eso, yo me quedo wow.
7: Uh-huh.
5: Y a mí me queda de este párrafo que leímos, también porque acabamos de ir a este retiro que hizo la radio de esta parejita, ¿no? Los que estuvieron ahí, vimos a muchos que conocíamos y nos están escuchando, un fuerte saludo. Y así como en esta otra película hablaban de la ciencia, de lo material en el retiro, Evan y su esposa Fernanda nos adentraron ahora en lo espiritual, en cómo era el amor de Dios, cómo es que nos creó. Y él nos decía esta pregunta que nos pusiéramos a pensar nosotros como esposos que estábamos ahí, que si a un tiempo pensamos, deseamos que nuestro ser amado nos amara. Y a mí se me vino, yo lo recuerdo tan claramente, que desde que yo me casé con Rubén, yo he deseado eso. Pues yo creo que sí, todos tenemos esa necesidad de ser amados. Y yo recuerdo que yo veía las películas de amor. amor, y yo decía, y suspiraba, era como, eso solamente es posible en las películas, eso no es real, como, ¿por qué tengo ese anhelo si es como imposible en el día al día, en la relación que vivíamos, porque no teníamos a Dios en el centro de nuestras vidas? Claro que no nos sabíamos amar, pero ese anhelo en mi corazón estaba. Yo siempre, aun cuando yo no conocía de Dios, yo recuerdo, yo se lo decía a él. Ahora le digo, ahora que entiendo, pues por algo yo decía, es que yo anhelo que de verdad nos amemos, que seamos uno, que seamos los dos juntos con nuestros hijos. No que tú jalando para allá y yo para acá. Pero dice él, nos dice, pues imagínate si tú, Blanca, estás súper enamorada de Rubén y tú anhelas que él, y él nos dice así, que cuando tú deseaste que ser la única para él, ser toda su atención, que él se desviviera por ti. Yo sí llegué a sentir eso y pensar eso y desear eso. Dice, pues eso es nada a como nuestro Señor Jesucristo nos ama, anhela. Él tiene ese amor pasional, ese amor de verdad, él, ¿cómo se dice la palabra? Longs, anhela, nos desea con un amor ardiente y pasional. Y yo me puse a pensar, así me amas y así me esperas en cada Eucaristía, Señor Jesús. Perdóname por cuando voy despistada o pensando en otras cosas. Es que nos debe que mover, como dice aquí, con recordar y conmoverse. Y también la otra palabra que dice la razón. Todos tenemos razón, pero no la ponemos en práctica.
8: Yo, porque aquí yo siento que él empezó a escribir, el padre este, el Jen, empezó a escribir y de repente se fue metiendo y de repente como que cayó en cuenta, si tenemos tanto, el que no te ame, Señor, anatema. Pero volviendo a eso que dice, cuando va describiendo ese amor, que dice, un Dios tan lleno de ternura. Y un Dios tan lleno de ternura, dice que está en un sagrario, metido en una caja. Y justo ahorita me lo vuelves a pensar, y cuando hacemos esta meditación de Jesús en la Eucaristía, cuando le dijo al Padre, que el Padre Jaime nos decía que él orando en su oración, que Jesús, cuando decide quedarse, hacerse pan, imagínate por un momento, como él viendo la humanidad del ser humano tan frágil, tan cucha, tan, o sea, estuve con ellos, Padre, estos 33 años, pero sin mí no la hacen. O sea, el invento de Jesús, como decir, yo no la, no se van a quedar, no la van a hacer. O sea, entonces el deseo de quedarse. Y luego dice el autor este, y aunque sabe que ni siquiera lo van a ir a visitar, ni se lo van a agradecer, y se queda como medicina en el acto y para el futuro, como diciendo, ahí les voy a dejar para que se sigan vacunando, yo me los voy a... Y entonces dices, ¿cómo no? Y es verdad, ya lleva 2000 años estando presente en la Eucaristía. Porque la ternura de un niño todavía la ves. El amor de un niño, el amor de ustedes dos o de ustedes, etcétera, lo ven. Pero el amor, o sea, Jesús se anonadó tanto, tanto, tanto, que ni siquiera llegó ya niño. O sea, más bajito. Para estar conmigo. Porque ¿cómo se va a meter conmigo haciéndose pan? Entonces, para no solo para amarme desde dentro, porque él sabe que en el amor está la solución a todos mis problemas y a todos los problemas de la humanidad. Entonces, ¿cómo inocula, cómo mete el amor en el corazón humano? Eucarísticamente, porque tú te comes el pan y ya se hizo uno contigo.
2: Y hay que decir que como dicen muchos padres de la Iglesia, y como... seguramente no los han leído, yo he escuchado ciertas críticas de los hermanos protestantes hablando de la Eucaristía, que cómo nosotros podemos creer, que podemos comer allí la carne de Cristo. Están como los fariseos que le decían a Jesús allá, creyendo que es una carne mortal la que estamos comiendo. Exacto. No estamos comiendo carne mortal. Estamos comiendo la carne gloriosa de Cristo. Estamos, y como dicen ya los padres de la iglesia, desde allá, desde los primeros siglos, dicen, no es un alimento normal que cuando tú te comes un bistec de puerco, de res, una alita de pollo, te comes una fresa, una fruta, una verdura, tú estás asimilando, porque tú eres una criatura superior a todo eso que te estás comiendo. Pero aquí no, aquí nosotros somos inferiores. El que nos está asimilando es Él. Nosotros estamos siendo asimilados por Él. Pero el asunto es que no nos asimila si yo no quiero. Por eso al final, en el Apocalipsis, dice, te voy a vomitar. Si tú no te dejas asimilar, es como te comes un camaroncito que está malo, ¿verdad? ¿Qué haces? Ahí te está haciendo revoltura en la panza y no se deja asimilar, tu cuerpo no lo puede asimilar porque está podrido. ¿Qué hace? Lo vomita.
8: Así es.
2: Y entonces por eso Jesús dice eso mismo, tú no te dejaste asimilar, te voy a vomitar. Tremendo,
8: sí,
2: ¿eh?
8: Porque el ser superior asimila al ser inferior. O sea, yo asimilo el kiwite ese que, verdad, lo estoy hace, pero en Cristo Él es el ser superior que me hace, que me hace asimila. Pero yo, nos dio una libertad que yo, porque yo digo, claro, más adelante, no sé si leemos, porque dice, esta verdad, cuando te cae en cuenta, que caes en cuenta de que Cristo, ahí está vivo, Dios, porque cuando, fíjense, cuando vemos al Papa, ¡ay, el Papa! ¡Wow, wow, wow! ¡Oh, este santo! ¡Wow, wow, wow! Pero es Cristo, está vivo. Está vivo, o sea, yo es ahí donde sí, y dice, esta verdad llenó conventos, llenó iglesias, llenó, cuando le digo, bueno, Señor, pues ayúdanos a de vuelta a poderla, no sé, asimilarte para poder, no sé, como, sí es cierto, dices, ¿cómo si el Papa que lo representa tiene más pegue? Esa fue una de las cosas que a mí me impactó con Jesús cuando lo conocí, que yo decía, fíjate, tú eres Dios, mis 20 años, 19, tú eres Dios, y fíjate, este artistilla, ¿verdad? Yo fui a ver el concierto de los Kiss, mira estos artistas todos melenudos, mira cómo hacen, tienen más pegue que tú, Señor.
4: De los Kiss, dijo usted.
2: Kiss.
8: Los Kiss.
2: Aquel grupo de
9: dos pintados.
8: Pero era lumbre que echaban por la boca. Las arañas y gritos y wow, ¿verdad? Que la guitarra que sí, todos pintados ahí. Pero era el impacto, o sea, pero yo decía, tú eres más, más y gira de esos que nada. Entonces, pues claro, ahí luego Jesús dice, pues sácame de aquí, sácame del sagrario. Y fue cuando ya se puso la cosa colorada, ¿verdad?
4: Fíjense que volviendo un poquito al grupo de los Kiss, hay uno de los, todos los vemos y ahora a las fechas, pues como que espantan, ¿no? En los tiempos eran los, se veían así como que raros. Pero había quien le gustaba, pero uno de ellos, que es el que tiene una estrella en el ojo, no sé si lo conoce. Pues
2: sí, escuché ese reportaje, muy bonito.
4: Él se dedica a cuidar a su mamá, o sea, ama a su mamá, y es muy de su mamá, y trabaja y todo por su mamá. Creo que la mamá tiene alguna condición o algo.
2: Sí,
4: y él es muy de cuidar a su mamá.
2: No, lo que pasaba era que él valora el trabajo de su mamá. Dice que hizo mucho esfuerzo para darle estudios, para darle todo. Dice, yo no puedo dedicarme a la droga después para echarle a perder la vida a mi mamá, después de todo el trabajo que hizo. Fíjate qué bonito. Es el amor materno, uno de ellos, ¿eh? Uno
8: y
2: de
8: eso
2: ellos.
8: Vendría siendo una lo que nos invita a este libro. O sea, cuando vemos todo este amor, lógico, es que no puedes no seguirlo. Yo creo que eso es lo que, justo como les tenemos que seguir presentando el amor, yo no digo que solamente a los jóvenes, a todos, porque ahorita, gracias Señor, que en Estados Unidos se van a consagrar al Sagrado Corazón, porque hay que despertar la vocación de todas las edades, de todas, porque todas son importantes. Y si te despiertan a los que nos están escuchando ahorita, si nos están escuchando a los 30, 40, 50, 60 o hasta los 80, 90, oye, entra al cielo con vocación. Porque imagínate llegar desvocacionado. No. Tenemos que llegar así, pero qué bonito, ¿no?
5: Esta y poder verdad. Hacer ese como los artistas tienen ese pegue porque es así como que la moda y entonces llama la atención. Y yo digo, ¿y por qué? Me encantó eso que dice Jesús, porque ellos tienen más pegue que tú. Y es por la falta de saber. Y en una oración que hacen en el oficio de María, y cada que lo escucho digo, eso nos está pasando, dice Dios, nuestro Padre Dios, mi pueblo es un pueblo de corazón extraviado. Hoy en día estamos bien extraviados de corazón, muchísimos, pero estamos aquí, gracias a Dios, estamos primero llamados nosotros a despertar y luego hacer esa convocación, pues no nosotros, Dios mismo, despertemos.
8: Y él dice, o distraídos, ¿por qué no correspondemos? Porque el corazón está distraído, está herido. Y trae otra tres condiciones que le pasa al corazón porque no es agradecido, dice. Y herido, distraído, y que hay que se me hizo interesante porque no es simplemente a propósito perdido, y perdido, no, eso luego lo busco. Dice, ¿por qué se nos pierde? ¿Por qué quedamos en la ingratitud por esas condiciones, verdad?
5: Sí, no sé si nos quiere dejar una tarea, padre.
2: Pues yo diría, mira, haz un momento de silencio durante esta semana entre ustedes ahí y consideran qué tanto soy consciente del amor que Dios me tiene, qué tanto me mueve el amor que Dios me tiene.
5: Muy buena tarea. Bueno, con esto esperamos que nos sigan, que continúen escuchándonos. Y los que no han escuchado estos programas están grabados. Y los que sí estén escuchando y les esté gustando, por favor, pasen la voz. Hay que decir a todo el mundo que el Sagrado Corazón de Jesús nos está esperando. Con esto nos despedimos. Blanca Maravilla.
3: Rubén Arguín.
4: Guillermo Robles.
7: Yolanda Barajas, misionera del Verbo Dei.
2: Y el padre Rodolfo Llamas, que les da la bendición de Dios Todopoderoso, que el Padre y el Hijo y el Espíritu Santo descienda sobre ustedes.
5: Amén.
4: Hasta la próxima.

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1: Revisando los hechos de los apóstoles en el capítulo 1, versículo 14, podemos crecer en la oración imitando a estos primeros cristianos. Dice este versículo: todos ellos perseveraban unánimes en oración con las mujeres y con María, la madre de Jesús, y con sus hermanos, palabra del Señor. Aquí vemos cómo esta primera comunidad de discípulos se reunían para orar, para buscar la guía del Espíritu Santo. Y me pregunto, ¿cómo estamos rezando nosotros en comunidad? Porque podemos ir a misa sin conocer a nadie, vivirla, dar la paz de lejos y salir y no crear vínculos con nuestra parroquia, con nuestra comunidad. Puede ser que usted, querida amiga, amigo, no tenga una comunidad de oración. Y este programa es para invitarlos a crear una comunidad de oración, a pertenecer a algún movimiento o a alguna iniciativa que permita la oración, creando vínculos. Si vamos al sagrario y hay personas, a saludarlos, a compartir la palabra, a tomarnos de la mano para rezar en nuestra familia, a aprender de esta primera comunidad. También en el capítulo 2 de Hechos 42, versículo, dice: perseveraban en la enseñanza de los apóstoles, en la comunión, en el partir el pan y en las oraciones, palabra del Señor. La perseverancia en las enseñanzas de los apóstoles. Tenemos que meternos a clases, no necesariamente ser teólogos, pero se puede aprender a crecer y a tener más esperanza.
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2: Quien no ha tenido tribulaciones que soportar, no ha comenzado a ser cristiano de verdad. San Agustín.

rezo del Santo Rosario. Misterios dolorosos. Por la señal de la Santa Cruz, de nuestros enemigos, líbranos, Señor Dios nuestro. En el nombre del Padre, del Hijo y del Espíritu Santo. Amén. Primer misterio doloroso: la oración y agonía de nuestro Señor Jesucristo en el huerto de los olivos, sudando gotas de sangre.

0: Padre nuestro que estás en el cielo, santificado sea tu nombre. Venga a nosotros tu reino. Hágase tu voluntad, así en la tierra como en el cielo.
1: Danos hoy nuestro pan de cada día. Perdona nuestras ofensas, como también nosotros perdonamos a los que nos ofenden. No nos dejes caer en tentación y líbranos del mal.
0: Dios te salve María, llena eres de gracia. El Señor es contigo. Bendita tú eres entre todas las mujeres. Bendito es el fruto de tu vientre, Jesús.
1: Santa María, Madre de Dios, ruega por nosotros los pecadores, ahora y en la hora de nuestra muerte. Amén.
0: Dios te salve María, llena eres de gracia, el Señor es contigo. Bendita tú eres entre todas las mujeres. Bendito es el fruto de tu vientre, Jesús.
1: Santa María, Madre de Dios, ruega por nosotros los pecadores, ahora y en la hora de nuestra muerte. Amén.
0: Dios te salve María, llena eres de gracia, el Señor es contigo. Bendita tú eres entre todas las mujeres, bendito es el fruto de tu vientre, Jesús.
1: Santa María, Madre de Dios, ruega por nosotros los pecadores, ahora y en la hora de nuestra muerte. Amén.
0: Dios te salve María, llena eres de gracia, el Señor es contigo. Bendita tú eres entre todas las mujeres, bendito es el fruto de tu vientre, Jesús.
1: Santa María, Madre de Dios, ruega por nosotros los pecadores, ahora y en la hora de nuestra muerte. Amén.
0: Dios te salve María, llena eres de gracia, el Señor es contigo. Bendita tú eres entre todas las mujeres, bendito es el fruto de tu vientre, Jesús.
1: Santa María, Madre de Dios, ruega por nosotros los pecadores, ahora y en la hora de nuestra muerte. Amén.
0: Dios te salve María, llena eres de gracia, el Señor es contigo. Bendita tú eres entre todas las mujeres, bendito es el fruto de tu vientre, Jesús.
1: Santa María, Madre de Dios, ruega por nosotros los pecadores, ahora y en la hora de nuestra muerte. Amén.
0: Dios te salve María, llena eres de gracia, el Señor es contigo. Bendita tú eres entre todas las mujeres, bendito es el fruto de tu vientre, Jesús.
1: Santa María, Madre de Dios, ruega por nosotros los pecadores, ahora y en la hora de nuestra muerte. Amén.
0: Dios te salve María, llena eres de gracia, el Señor es contigo. Bendita tú eres entre todas las mujeres, bendito es el fruto de tu vientre, Jesús.
1: Santa María, Madre de Dios, ruega por nosotros los pecadores, ahora y en la hora de nuestra muerte. Amén.
0: Dios te salve María, llena eres de gracia, el Señor es contigo. Bendita tú eres entre todas las mujeres, bendito es el fruto de tu vientre, Jesús.
1: Santa María, Madre de Dios, ruega por nosotros los pecadores, ahora y en la hora de nuestra muerte. Amén.
0: Dios te salve María, llena eres de gracia, el Señor es contigo. Bendita tú eres entre todas las mujeres, bendito es el fruto de tu vientre, Jesús.
1: Santa María, Madre de Dios, ruega por nosotros los pecadores, ahora y en la hora de nuestra muerte. Amén.
0: Gloria al Padre, y al Hijo, y al Espíritu Santo.
1: Como era en un principio, ahora y siempre, por los siglos de los siglos. Amén.
0: Oh Jesús mío, perdona nuestros pecados, líbranos del fuego del infierno, lleva todas las almas al cielo, especialmente las más necesitadas de tu misericordia.
2: Segundo misterio doloroso: los múltiples azotes que recibió nuestro Señor Jesucristo atado a una columna.

danos hoy nuestro pan de cada día. Perdona nuestras ofensas, como también nosotros perdonamos a los que nos ofenden. No nos dejes caer en la tentación y líbranos del mal.

0: tú eres entre todas las mujeres. Bendito es el fruto de tu vientre, Jesús.
1: Santa María, Madre de Dios, ruega por nosotros los pecadores, ahora y en la hora de nuestra muerte. Amén.

0: Santa María, Madre de Dios, ruega por nosotros los pecadores, ahora y en la hora de nuestra muerte. Amén.
1: Gloria al Padre, al Hijo y al Espíritu Santo.
0: Como era en el principio, ahora y siempre, por los siglos de los siglos. Amén. Oh Jesús mío, perdona nuestros pecados, líbranos del fuego del infierno, lleva todas las almas al cielo, especialmente las más necesitadas de tu misericordia. Amén.
2: Tercer misterio doloroso: la corona de espinas que colocaron a nuestro Señor Jesucristo en sus sacratísimas sienes.

0: Padre nuestro que estás en el cielo, santificado sea tu nombre. Venga a nosotros tu reino. Hágase tu voluntad, así en la tierra como en el cielo.
1: Danos hoy nuestro pan de cada día. Perdona nuestras ofensas, como también nosotros perdonamos a los que nos ofenden. No nos dejes caer en tentación y líbranos del mal.
0: Dios te salve María, llena eres de gracia. El Señor es contigo. Bendita tú eres entre todas las mujeres. Bendito es el fruto de tu vientre, Jesús.
1: Santa María, Madre de Dios, ruega por nosotros los pecadores, ahora y en la hora de nuestra muerte. Amén.
0: Dios te salve María, llena eres de gracia, el Señor es contigo. Bendita tú eres entre todas las mujeres. Bendito es el fruto de tu vientre, Jesús.
1: Santa María, Madre de Dios, ruega por nosotros los pecadores, ahora y en la hora de nuestra muerte. Amén.
0: Dios te salve María, llena eres de gracia, el Señor es contigo. Bendita tú eres entre todas las mujeres, bendito es el fruto de tu vientre, Jesús.
1: Santa María, Madre de Dios, ruega por nosotros los

0: nuestra muerte. Amén.
1: Dios te salve María, llena eres de gracia, el Señor es contigo. Bendita tú eres entre todas las mujeres, bendito es el fruto de tu vientre, Jesús.
0: Santa María, Madre de Dios, ruega por nosotros los pecadores, ahora y en la hora de nuestra muerte. Amén.
1: Dios te salve María, llena eres de gracia, el Señor es contigo. Bendita tú eres entre todas las mujeres, bendito es el fruto de tu vientre, Jesús.
0: Santa María, Madre de Dios, ruega por nosotros los pecadores, ahora y en la hora de nuestra muerte. Amén.
1: Dios te salve María, llena eres de gracia, el Señor es contigo. Bendita tú eres entre todas las mujeres, bendito es el fruto de tu vientre, Jesús.
0: Santa María, Madre de Dios, ruega por nosotros los pecadores, ahora y en la hora de nuestra muerte. Amén.
1: Dios te salve María, llena eres de gracia, el Señor es contigo. Bendita tú eres entre todas las mujeres, bendito es el fruto de tu vientre, Jesús.
0: Santa María, Madre de Dios, ruega por nosotros los pecadores, ahora y en la hora de nuestra muerte. Amén.
1: Dios te salve María, llena eres de gracia, el Señor es contigo. Bendita tú eres entre todas las mujeres, bendito es el fruto de tu vientre, Jesús.
0: Santa María, Madre de Dios, ruega por nosotros los pecadores, ahora y en la hora de nuestra muerte. Amén.
1: Dios te salve María, llena eres de gracia, el Señor es contigo. Bendita tú eres entre todas las mujeres, bendito es el fruto de tu vientre, Jesús.
0: Santa María, Madre de Dios, ruega por nosotros los pecadores, ahora y en la hora de nuestra muerte. Amén.
1: Dios te salve María, llena eres de gracia, el Señor es contigo. Bendita tú eres entre todas las mujeres, bendito

0: Padre, y al Hijo, y al Espíritu Santo.
1: Como era en un principio, ahora y siempre, por los siglos de los siglos. Amén.
0: Oh Jesús mío, perdona nuestros pecados, líbranos del fuego del infierno, lleva todas las almas al cielo, especialmente las más necesitadas de tu misericordia.
2: Cuarto misterio doloroso, la cruz pesada que colocaron sobre sus hombros, y en ella el grave peso de nuestras culpas.

0: Danos hoy nuestro pan de cada día. Perdona nuestras ofensas, como también nosotros perdonamos a los que nos ofenden. No nos dejes caer en la tentación y líbranos del mal.
1: Dios te

0: Jesús.
1: Santa María, Madre de Dios, ruega por nosotros los pecadores, ahora y en la hora de nuestra muerte. Amén.
0: Dios te salve María, llena eres de gracia, el Señor es contigo, bendita tú eres entre todas las mujeres, bendito es el fruto de tu vientre, Jesús.
1: Santa María, Madre de Dios, ruega por nosotros los pecadores, ahora y en la hora de nuestra muerte. Amén.
0: Dios te salve María, llena eres de gracia, el Señor es contigo, bendita tú eres entre todas las mujeres, bendito es el fruto de tu vientre, Jesús.
1: Santa María, Madre de Dios, ruega por nosotros los pecadores, ahora y en la hora de nuestra muerte. Amén.

0: Santa María, Madre de Dios, ruega por nosotros los pecadores, ahora y en la hora de nuestra muerte. Amén.
1: Gloria al Padre, al Hijo y al Espíritu Santo.
0: Como era en el principio, ahora y siempre, por los siglos de los siglos. Amén. Oh Jesús mío, perdona nuestros pecados, líbranos del fuego del infierno, lleva todas las almas al cielo, especialmente las más necesitadas de tu misericordia. Amén.
2: Quinto misterio doloroso. La muerte afrentosa que padeció nuestro Señor Jesucristo, clavado al madero de la cruz en medio de dos ladrones.

0: Padre nuestro que estás en el cielo, santificado sea tu nombre. Venga a nosotros tu reino. Hágase tu voluntad, así en la tierra como en el cielo.
1: Danos hoy nuestro pan de cada día. Perdona nuestras ofensas, como también nosotros perdonamos a los que nos ofenden. No nos dejes caer en tentación y líbranos del mal.
0: Dios te salve María, llena eres de gracia. El Señor es contigo. Bendita tú eres entre todas las mujeres. Bendito es el fruto de tu vientre, Jesús.
1: Santa María, Madre de Dios, ruega por nosotros los pecadores, ahora y en la hora de nuestra muerte. Amén.
0: Dios te salve María, llena eres de gracia, el Señor es contigo. Bendita tú eres entre todas las mujeres. Bendito es el fruto de tu vientre, Jesús.
1: Santa María, Madre de Dios, ruega por nosotros los pecadores, ahora y en la hora de nuestra muerte. Amén.
0: Dios te salve María, llena eres de gracia, el Señor es contigo. Bendita tú eres entre todas las mujeres, bendito es el fruto de tu vientre, Jesús.
1: Santa María, Madre de Dios, ruega por nosotros los pecadores, ahora y en la hora de nuestra muerte. Amén.
0: Dios te salve María, llena eres de gracia, el Señor es contigo. Bendita tú eres entre todas las mujeres, bendito es el fruto de tu vientre, Jesús.
1: Santa María, Madre de Dios, ruega por nosotros los pecadores, ahora y en la hora de nuestra muerte. Amén.
0: Dios te salve María, llena eres de gracia, el Señor es contigo. Bendita tú eres entre todas las mujeres, bendito es el fruto de tu vientre, Jesús.
1: Santa María, Madre de Dios, ruega por nosotros los pecadores, ahora y en la hora de nuestra muerte. Amén.
0: Dios te salve María, llena eres de gracia, el Señor es contigo. Bendita tú eres entre todas las mujeres, bendito es el fruto de tu vientre, Jesús.
1: Santa María, Madre de Dios, ruega por nosotros los pecadores, ahora y en la hora de nuestra muerte. Amén.
0: Dios te salve María, llena eres de gracia, el Señor es contigo. Bendita tú eres entre todas las mujeres, bendito es el fruto de tu vientre, Jesús.
1: Santa María, Madre de Dios, ruega por nosotros los pecadores, ahora y en la hora de nuestra muerte. Amén.
0: Dios te salve María, llena eres de gracia, el Señor es contigo. Bendita tú eres entre todas las mujeres, bendito es el fruto de tu vientre, Jesús.
1: Santa María, Madre de Dios, ruega por nosotros los pecadores, ahora y en la hora de nuestra muerte. Amén.
0: Dios te salve María, llena eres de gracia, el Señor es contigo. Bendita tú eres entre todas las mujeres, bendito es el fruto de tu vientre, Jesús.
1: Santa María, Madre de Dios, ruega por nosotros los pecadores, ahora y en la hora de nuestra muerte. Amén.
0: Dios te salve María, llena eres de gracia, el Señor es contigo. Bendita tú eres entre todas las mujeres,

0: Gloria al Padre, y al Hijo, y al Espíritu Santo.
1: Como era en un principio, ahora y siempre, por los siglos de los siglos. Amén.
0: Oh Jesús mío, perdona nuestros pecados, líbranos del fuego del infierno, lleva todas las almas al cielo, especialmente las más necesitadas de tu misericordia.
2: Dios te salve, Reina y Madre, Madre de misericordia, vida, dulzura y esperanza nuestra. Dios te salve, a ti clamamos los desterrados hijos de Eva, a ti suspiramos gimiendo y llorando en este valle de lágrimas. Ea pues, Señora abogada nuestra, vuelve a nosotros esos tus ojos misericordiosos, y después de este destierro, muéstranos a Jesús, fruto bendito de tu vientre. Oh clemente, oh piadosa, oh dulce Virgen María, ruega por nosotros, Santa Madre de Dios, para que seamos dignos de alcanzar las promesas y gracias de nuestro Señor Jesucristo.

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Oración al ángel de la guarda. Ángel de Dios, bajo cuya custodia me puso el Señor con amorosa piedad, a mí, que soy vuestro encomendado, iluminadme hoy, guardadme, regidme y gobernadme.

Padre, benigno esta oración que te ofrecemos llenos de gozo. Cumple tus promesas, que los hombres al conocer tu verdadera imagen se convertirán a ti y retornarán a casa. Haznos instrumentos de tu amor y tu misericordia. Te lo pedimos por Jesucristo nuestro Señor y nuestro Dios, que contigo y el Espíritu

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1: Un mal día. ¿Alguna vez has tenido un mal día? Está bien, no solo un mal día, sino un día de esos cuando estás seguro de que quedarte en la cama sería la mejor opción. El tipo de día en que todo sale mal. Como que te levantaste con el pie izquierdo, como dicen por ahí. Desde el momento en que te despiertas hasta el momento en que te metes debajo de las sábanas por la noche. Tal vez parece que esos días son interminables. Todo lo que quieres hacer es meterte en un hoyo, esconderte del mundo y esperar que llegue el otro día. ¿Alguna vez te has sentido así? ¿Has tenido uno de esos días? Es en esos días donde las palabras te amo o te comprendo no tienen precio. Ayudan a suavizar el dolor y nos recuerdan que no estamos solos. Y cuando se acerca un amigo para darnos un abrazo, quizá solo sea el toque que necesitemos para triunfar en el próximo momento. Quizás el próximo día. Tenemos un Dios que nos susurra esas preciosas palabras todos los días, a cada hora, a cada instante. Te amo, te comprendo. Un Dios que se acerca a nosotros para abrazarnos y tenernos cerca a través de los tiempos más difíciles.
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3: Creer es un acto del entendimiento que asiente a la verdad divina por imperio de la voluntad movida por Dios mediante la gracia. Santo Tomás de Aquino.

0: Querida familia, cuando rezamos juntos, nuestra oración es poderosa. Por lo tanto, les pido que recen junto conmigo nuestra oración familiar de WTN. Hoy oramos por aquellos con niños autistas. Padre Celestial, te adoramos, Padre de todos. Te pedimos que ayudes a aquellas familias con niños autistas. Dales a esos padres sabiduría y una ayuda angelical en el cuidado de sus hijos. Ayuda a los familiares del niño a ser pacientes y a crecer en darse a sí mismo, por amor. Permite a estas familias tu ayuda especial y dales amigos que lo entiendan y los amen. Padre misericordioso, dale luz a los científicos y doctores para que encuentren una solución al autismo. Por Cristo nuestro Señor. Amén.
1: Behold the Lamb of God, who takes away the sins of the world. Take this, all of you, and eat of it. 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Take this, all of you, and drink from it, for this is the chalice of my blood,

0: In the name of the Father, and of
1: en el nombre del Padre, y del Hijo, y del Espíritu Santo. Amén.
0: The grace of our Lord,
1: la gracia de nuestro Señor Jesucristo, el amor del Padre, la comunión del Espíritu Santo estén con todos ustedes, con tu Espíritu.
0: Brethren, let us acknowledge
2: hermanos, para celebrar dignamente estos sagrados misterios, reconozcamos nuestros pecados.
0: I confess to Almighty God.
1: Yo confieso ante Dios Todopoderoso y ante ustedes, hermanos, que he pecado mucho de pensamiento, palabra, obra y omisión. Por mi gran culpa. Por eso ruego a Santa María, siempre Virgen, a los ángeles, a los santos y a ustedes, hermanos, que intercedan por mí ante Dios, nuestro Señor. Dios Todopoderoso tenga misericordia de nosotros, perdone nuestros pecados y nos lleve a la vida eterna. Amén.

0: Let us pray.
1: Oremos.
0: Oh God,
1: Señor Dios, cuya providencia no se equivoca en sus designios, te rogamos humildemente que apartes de nosotros todo lo que pueda causarnos algún daño y nos conceda lo que pueda hacernos de provecho. Te lo pedimos por nuestro Señor Jesucristo, tu Hijo, que contigo vive y reina en la unidad del Espíritu Santo y es Dios por los siglos de los siglos. Amén.
2: A reading from the second letter of Saint Peter. Beloved, wait for.
1: Lectura de la segunda carta de San Pedro. Queridos hermanos, esperen y apresuren la venida del Señor cuando desaparecerán los cielos consumidos por el fuego y se derretirán los elementos. Pero nosotros, confiados en la promesa del Señor, esperamos un cielo nuevo y una tierra nueva en que habite la justicia. Por tanto, queridos hermanos, mientras esperan estos acontecimientos, procuren que Dios los encuentre en paz con Él, inmaculados e irreprochables. Consideren que la palabra de nuestro Señor es nuestra salvación. Así pues, ustedes, queridos hermanos, estén prevenidos, tengan cuidado de que no se arrastre, que no los arrastre el error de esos hombres sin principios y pierdan pie. Crezcan en la gracia y el conocimiento de nuestro Señor y Salvador Jesucristo, a quien sea la gloria, ahora y hasta el día eterno. Amén.
2: In every age, O Lord,
1: Señor, tú has sido nuestro refugio de generación en generación. Señor, tú has sido nuestro refugio de generación en generación. Antes que naciesen los montes o fuera engendrado el orbe de la tierra, desde siempre y por siempre tú eres Dios. Señor, tú has sido nuestro refugio de generación en generación. Tú reduces el hombre a polvo, diciendo: retornen, hijos de Adán. 1,000 años en tu

Que el Padre de nuestro Señor Jesucristo ilumine nuestras mentes para que podamos comprender cuál es la esperanza que nos da su llamamiento.

aquel tiempo mandaron a Jesús unos fariseos y partidarios de Herodes para casarlo con una pregunta. Se acercaron y le dijeron: Maestro, sabemos que eres sincero y que no te importa de nadie, porque no te fijas en apariencias, sino que enseñas el camino de Dios sinceramente. ¿Es lícito pagar impuesto al César o no? ¿Pagamos o no pagamos? Jesús, viendo su hipocresía, les replicó: ¿Por qué intentan cogerme? Traedme un denario que lo vea. Se lo trajeron. Y él les preguntó: ¿De quién es esta cara y esta inscripción? Le contestaron: Del César. Les replicó: Lo que es del César, páguenselo al César. Y lo que es de Dios, a Dios. Se quedaron admirados.

0: The church has called all people.
1: La iglesia ha llamado a todos los pueblos a ser una luz para las naciones, a llevar la misericordia de Dios, el amor de Dios a todos los pueblos. Sin embargo, el vivir en este mundo puede que ese llamamiento sea un poco difícil. Siempre enfrentamos desafíos. Hay muchos cristianos que son perseguidos, que son atacados por su fe. Los cristianos, los buenos católicos siempre sufren burla. Y es muy difícil soportar. Podemos incluso sentir miedo por algunas de las repercusiones de anunciar nuestra fe. Sin embargo, al mismo tiempo, el día de hoy, escuchamos que San Pedro nos advierte acerca del final de los tiempos, de llamas de fuego, de que el mundo está llegando a su fin. ¿Cómo soportamos todo esto? Jesucristo y la gracia que Él nos da.

Y ese es nuestro recordatorio el día de hoy. La gracia de nuestro Señor Jesucristo que está en nuestros corazones, que está en nuestras almas. Y esto es lo que nos dice San Pedro que hagamos hoy. Que crezcamos en la gracia de Jesucristo, que crezcamos en nuestro conocimiento de Él, en nuestro amor de Él. Al examinar estas lecturas y el Evangelio de hoy, vemos que sí, incluso Jesús está sufriendo ataques. Aquí está siendo puesto a prueba. Y los fariseos y los herodianos están tratando de tenderle una trampa. Obviamente, no les gusta su misión de salvación. No están de acuerdo con su proclamación del reino de Dios. Quieren hacerlo tropezar. Así que le preguntan acerca de pagarle impuestos al César. Le preguntan, ¿debemos pagarlos o no? Quieren tender una trampa para que diga, sí, vayan y paguen impuestos. Entonces, van a decir que es amigo de César y enemigo de los judíos, para que se sientan traicionados por él, o para acusarlo de estar del lado de los romanos. Y al mismo tiempo, si dice que no hay que pagarle impuestos al César, entonces lo acusarán de socavar a los romanos, de tratar de iniciar un levantamiento para derrocar al gobierno romano. Inmediatamente irían y lo acusarían con los romanos. Así que Jesús, en su sabiduría, el verbo hecho carne mismo, dice, tráigueme una moneda, un denario. Y les pregunta, ¿de quién es la imagen y el nombre que lleva escrito? Le contestan, del César. Entonces Jesús les dice, den al César lo que es el César y a Dios lo que es de Dios. Y los dejó admirados. Como dicen las Escrituras, Él siente lo mismo que nosotros, excepto el pecado. En nuestro tiempo, en nuestra vida, estamos llamados a proclamar el reino de Dios, no solo en palabras, sino también en acciones. Tenemos que recordar la vida de Jesús, porque muchos de nosotros allá afuera estamos ocupados, trabajando, estudiando. Pertenecemos a organizaciones sociales, vamos de compras, vamos de vacaciones, muchas cosas. Es ahí en donde tenemos que ser una luz del amor de Dios en el mundo. Pero por supuesto, cuando hacemos eso, vamos a sufrir ataques. Seremos perseguidos. Puede que nos cause miedo. Es entonces que debemos buscar al Señor y su luz, el ejemplo de su vida. Ahí encontraremos las respuestas. Y si podemos recordar el Evangelio, cuando Jesús nos dice que seremos perseguidos, cuando Él dice, si me rechazaron a mí, lo rechazarán a ustedes, sepan que si lo rechazan a Él, también rechazan al Padre. Él nos enseña acerca de esto, nos advierte, pero al mismo tiempo Jesús dice, cuando los estén persiguiendo, cuando los ataquen, incluso cuando los lleven ante tribunales y gobernadores en nombre de Él, que el Espíritu Santo estará con ellos. El Espíritu Santo que ha sido prometido por Jesús es aquel que nos ilumina, que nos inspira y nos empodera para vivir como Jesús vive. Aquí es Él quien nos ayuda a recordar las cosas, como dice aquí en el Evangelio según San Juan. Como dice el Señor, nos enviará el Espíritu Santo para darnos palabras
que nadie pueda refutar. Y estas son promesas del Señor a las que nos aferramos. Hay gente que puede preguntar, pero ¿esto cómo no me está pasando a mí? Podemos pensar si nos entregamos al temor, si no estamos dispuestos a dar un paso adelante con fe y vivir según el Evangelio. Si retrocedemos cuando nos rodea el mal por todos lados, o seamos prácticos, cuando empiezan las habladurías, cuando empiezan los chismes, cuando están contando chistes subidos de tono en el trabajo, o con amigos, o con los familiares, ¿qué hace uno? ¿Seguir la corriente? No. Es ahí cuando hemos de considerar la misericordia de Dios en esas situaciones. Alejarnos, preguntarnos, ¿qué haría Jesús? Es entonces donde acudimos al Evangelio del Señor. Y es, como nos dice San Pedro el día de hoy, debemos de crecer en la gracia del Señor. ¿Y cómo lo logramos? Principalmente a través de los sacramentos, recibiendo la Sagrada Eucaristía, la adoración eucarística. Así es como crecemos. Al mismo tiempo, leer las Escrituras, el Catecismo, las vidas de los santos, diferentes documentos de la Iglesia. Más importante, nuestra oración, el tiempo que pasamos con Dios, reflexionando sobre las Escrituras, estando con Jesús, teniendo una relación personal, hablándole, diciéndole cuánto le amamos, dándole gracias, disfrutando su presencia en silencio. Así es como crecemos en la gracia del Señor. Por supuesto, hay muchos tipos de oraciones devocionales, el rosario, la coronilla de la Divina Misericordia, y muchas otras oraciones que nos pueden ayudar a crecer en la gracia del Señor. Acudimos a Jesús, acudimos a Él con amor, con amor. Él es nuestro Salvador, que nos ama, el Señor, que se hizo pobre para que nosotros podamos ser ricos con su gracia, el Señor que constantemente nos da. Acudimos al Señor con nuestros temores, ansiedades, con todo lo que sentimos nos está impidiendo que realmente le demos gloria con nuestras vidas y le pedimos ayuda. Le pedimos gracia para que podamos proclamarlo, para que podamos darle gloria en todo lugar, en todo lo que hagamos. Que Dios los bendiga a todos.

0: God is full of love for all who call upon
1: Him. Dios está lleno de amor por todos los que llaman su nombre. Ofrezcámosle nuestras peticiones con confianza plena, consciente que seremos escuchados. Que todos los miembros de la Iglesia se esfuercen en ser santos con la santidad de Dios mismo. Roguemos al Señor. Que todos los que sufren y están cercanos a la muerte encuentren consuelo en la cruz de nuestro Salvador. Roguemos al Señor. Que la humanidad crezca en amor y reverencia por todos los no nacidos y sus madres. Roguemos al Señor. Por los misioneros franciscanos de la palabra eterna, que crezcamos en nuestra unión con Dios y llevemos su alegría al mundo, roguemos al Señor. Por todos los que han muerto, que en paz descansen y sean llevados a la resurrección final, donde Dios será todo en todos, roguemos al Señor. Aquellos que te aman, Señor, prometiste acudir con tu Hijo y hacer tu morada en ellos. Ven pues con tu gracia santificante y haz de nuestros corazones un lugar donde puedas morar. Te lo pedimos por Jesucristo nuestro Señor. Amén.

0: pray, brethren, that my sacrifice...
1: Oren, hermanos, para que este sacrificio mío y de ustedes sea agradable a Dios Padre Todopoderoso. El Señor reciba de tus manos este sacrificio para la alabanza y gloria de su nombre, para nuestro bien y el de toda su santa iglesia. Llenos de confianza en tu bondad, acudimos, Señor, ante tu santo altar, trayéndote nuestros dones a fin de que, purificados por tu gracia, quedemos limpios por los mismos misterios que celebramos, por Jesucristo nuestro Señor. Amén.
0: The Lord be with you.
1: El Señor esté con ustedes.
0: Lift up your hearts.
1: Levantemos el corazón.
0: Let us give thanks to the Lord, our God.
1: Demos gracias al Señor nuestro Dios. En verdad es justo y necesario, en nuestro deber y salvación, darte gracias siempre y en todo lugar, Señor Padre Santo, Dios Todopoderoso y Eterno. Pues por amor creaste al hombre, y aunque condenado justamente, lo redimiste por tu misericordia, por Cristo, Señor nuestro. Por él los ángeles y los arcángeles y todos los coros celestiales celebran tu gloria, unidos en común alegría. Permítenos asociarnos a sus voces, cantando humildemente tu alabanza.

0: You are indeed holy, O Lord, and all you have created, right?
1: Santo eres en verdad, Padre, y con razón te alaban todas tus criaturas, ya que por Jesucristo, tu Hijo, Señor nuestro, con la fuerza del Espíritu Santo, das vida y santificas todo, y congregas a tu pueblo sin cesar para que ofrezca en tu honor un sacrificio sin mancha desde donde sale el sol hasta el ocaso. Por eso, Padre, te suplicamos que santifiques por el mismo Espíritu estos dones que hemos separado para ti, de manera que se conviertan en el cuerpo y la sangre de Jesucristo, Hijo tuyo y Señor nuestro, que nos mandó celebrar estos misterios. Porque Él mismo, la noche en que iba a ser entregado, tomó pan y, dando gracias, te bendijo. Lo partió y lo dio a sus discípulos diciendo: tomen y coman todos de él, porque esto es mi cuerpo que será entregado por ustedes.

0: In a similar way, when supper was ended,
1: del mismo modo, acabada la cena, tomó el cáliz.
0: And giving you thanks,
1: dando gracias, te bendijo. Y lo pasó a sus discípulos diciendo, tomen y beban todos de él, porque este es el cáliz de mi sangre, sangre de la alianza nueva y eterna, que será derramada por ustedes y por muchos para el perdón de los pecados. Hagan esto en conmemoración mía.

Este es el misterio de la fe. Cada vez que comemos de este pan y bebemos de este cáliz, anunciamos tu muerte, Señor, hasta que vuelvas. Así pues, Padre, al celebrar ahora el memorial de la pasión salvadora de tu Hijo, de su admirable resurrección y ascensión al cielo, mientras esperamos su venida gloriosa, te ofrecemos en esta acción de gracias el sacrificio vivo y santo. Dirige tu mirada sobre la ofrenda de tu Iglesia y reconoce en ella la víctima por cuya inmolación quisiste devolvernos tu amistad, para que, fortalecidos con el cuerpo y la sangre de tu Hijo y llenos de su Espíritu Santo, formemos en Cristo un solo cuerpo y un solo Espíritu. Que Él nos transforme en ofrenda permanente para que gocemos de tu heredad junto con tus elegidos. Con María, la Virgen Madre de Dios, su esposo San José, los apóstoles y los mártires, San Francisco y todos los santos, por cuya intercesión confiamos obtener siempre tu ayuda. Te pedimos, Padre, que esta víctima de reconciliación traiga la paz y la salvación al mundo entero. Confirme en la fe y en la caridad a tu Iglesia peregrina en la tierra, a tu servidor, el Papa León XIV, a nuestro obispo Steven, al orden episcopal, a los presbíteros y diáconos y a todo el pueblo redimido por ti. Atiende los deseos y súplicas de esta familia que has congregado en tu presencia. Reúne en torno a ti, Padre misericordioso, a todos tus hijos dispersos por el mundo, a nuestros hermanos difuntos y a cuantos murieron en tu amistad, recíbelos en tu reino, donde esperamos gozar todos juntos de la plenitud eterna de tu gloria. Por Cristo, Señor nuestro, por quien concedes al mundo todos los bienes. Por Cristo, con Él y en Él, a ti, Dios Padre omnipotente, en la unidad del Espíritu Santo, todo honor y toda gloria por los siglos de los siglos. Amén.

Fieles a la recomendación del Salvador y siguiendo su divina enseñanza, nos atrevemos a decir: Padre nuestro que estás en el cielo, santificado sea tu nombre. Venga a nosotros tu reino. Hágase tu voluntad en la tierra como en el cielo. Danos hoy nuestro pan de cada día. Perdona nuestras ofensas, como también nosotros perdonamos a los que nos ofenden. No nos dejes caer en tentación y líbranos del mal. Amén. Líbranos de todos los males, Señor, y concédenos la paz en nuestros días, para que, ayudados por tu misericordia, vivamos siempre libres de pecado y protegidos de toda perturbación, mientras esperamos la gloriosa venida de nuestro Salvador Jesucristo. Tuyo es el reino, tuyo el poder y la gloria por siempre, Señor. Señor Jesucristo, que dijiste a tus apóstoles: la paz les dejo, mi paz les doy. No tengas en cuenta nuestros pecados, sino la fe de tu iglesia. Y conforme a tu palabra, concédele la paz y la unidad, tú que vives y reinas por los siglos de los siglos. Amén. La paz del Señor esté siempre con ustedes y con tu espíritu.

0: Behold, the Lamb of God, behold him.
1: Este es el Cordero de Dios que quita el pecado del mundo. Dichosos los invitados a la cena del Señor. Señor, no soy digno de que entres en mi casa, pero una palabra tuya bastará para sanarme.

Para todos aquellos que no pueden recibir a Jesús en el Santísimo Sacramento, les ofrecemos la siguiente oración. Yo creo que tú, oh Jesús, estás en el Santísimo Sacramento del altar. Yo te amo y deseo que vengas a mi corazón. Yo te abrazo. Oh, nunca, nunca me abandones. Que el ardiente y dulcísimo poder de tu amor, oh Señor Jesús, yo te imploro, tome mi mente y que yo pueda morir a través del amor de tu amor, así como tú estuviste dispuesto a morir a través del amor de mi amor. Amén.

gente, Jesús sintió compasión de ellos, porque estaban cansados y desorientados como ovejas sin pastor. Entonces dijo a sus discípulos: la cosecha es abundante, pero los obreros son pocos. Rueguen, por tanto, al dueño de la cosecha que envíe obreros a recogerla. Mateo 9:36.

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1: Bienvenidos una vez más a Solo el amor crea, el programa dedicado a resaltar el amor, la vida, a todo el contenido y belleza del verdadero evangelio de la vida. Soy la hermana Alejandra, del equipo de NSE Argentina. Antes de empezar, doy un cordial saludo a Jorge Graña, nuestro querido Jorge Graña, que nos acompaña desde los estudios en Alabama y que ha regresado de vacaciones de muchos lugares santificados donde nos ha encomendado a todos, así que se lo agradecemos. Y también a la hermana Ofelia en la parte técnica, desde los estudios de NSE Argentina en Buenos Aires. Y por supuesto, le damos la bienvenida a todos nuestros fieles oyentes de habla hispana de Radio Católica Mundial y a los oyentes de NSE Internacional. Dice San Pablo en la carta a los tesalonicenses: hermanos, no os canséis de hacer el bien. Y si previene a sus seguidores de Tesalónica es porque existía un riesgo real, hay un desgaste. Sabemos que la Sagrada Escritura es palabra de Dios, luego no sobra nada, su contenido no es fruto del azar y por algo lo advierte nada menos que un apóstol tan líder y tan activo como Pablo, inspirado por supuesto por el Espíritu Santo. Y pues hoy queremos hablar de este agotamiento del líder, de ese posible desaliento, del desgaste de aquellos que están dedicados a cuidarnos en el ámbito pues, de la educación, de la sanidad, de la mente, del espíritu también, porque partimos de la base de que quienes nos cuidan quieren nuestro bien, quieren hacer el bien, de que quien dirige quiere hacer las cosas bien. Y esto nos remite a una consideración, yo le he estado un poco dando vueltas, a la persona buena y la posibilidad de que su acción se vea limitada por el cansancio. Y pensaba qué significativo que la palabra bondad comparte su origen etimológico con las palabras abono, abonar, lo que nos lleva a pensar en los buenos como un factor de fertilidad, de crecimiento, de vida. ¿Qué ocurre cuando esa tierra, esa persona desgastada, ya no tiene fuerzas, ¿no?, para sacar la vida, para hacer brillar a otros y sacar el talento de otros? Por eso el Papa Pío XII, durante los tiempos de la Guerra Fría y ante la posibilidad de una hecatombe nuclear, solía decir: no tengo miedo a la acción de los malos, sino al cansancio de los buenos, que los buenos no se cansen. Y es el tema del que vamos a hablar hoy, de cuidar al que cuida, de cómo proteger de este peligro del cansancio a quienes están expuestos a cargos de servicio, a quienes se ocupan de otros en el área de la docencia, de la salud, del trabajo social, del voluntariado, de la asistencia espiritual, todo lo que implica la dirección de personas. Y me dirán ustedes, bueno, ¿y yo qué? Bueno, pues que también las madres, los padres de familia, en cierta manera, no en cierta manera, es que dirigen también esa empresa familiar, ¿no? Y para hablar de este tema tenemos a un invitado que es profesor, que es padre de familia, que es director de colegio, que se ha especializado en liderazgo y que además ya ha estado con nosotros, así que nadie mejor. Bienvenido, Javier, qué alegría volver a escucharlo.
2: ¿Qué tal? Muy buenos días, tardes.
1: Sí, así es, buenos días aquí y tardes. Aunque ya nos conocemos, me va a permitir que lo presente para poder recordarle a nuestros oyentes que Javier Luna Calvera es director general del Colegio Cristo Rey, director del Máster en Educación Emocional y Acompañamiento Pedagógico en la Universidad Alfonso X el Sabio en Madrid, es coach ejecutivo acreditado con certificación internacional. Combina experiencia en dirección escolar, docencia universitaria y acompañamiento a líderes educativos y directivos de distintos ámbitos profesionales a través de su marca personal javierluna.es. El trabajo de Javier se centra en el liderazgo y la gestión de personas, la construcción de culturas de empresa, la comunicación y el acompañamiento como palanca de desarrollo y mejora profesional. Y esta es la parte que más me gusta. Es padre de 5 hijos, es esposo de una mujer que le da equilibrio que necesita y es hijo de Dios por encima de todos. Y Javier, estamos muy agradecidos porque les cuento a nuestros oyentes que esto es una época del año en España que se cierra el curso. En otros lugares, en otros países no. Y claro, para un director de colegio y quien lleva todo el peso de la gestión, también para la familia se cierra el año escolar, las vacaciones, dejar todo listo. Bueno, ya de solamente contarlo ya estamos todos agobiados, cansados, como dice el título de este programa de hoy. Así que pues nada mejor que esta fecha para poder hablar de este tema, ¿no? Que no nos cansemos.
2: Sin duda, sin duda, un buen momento.
1: Así es. Bueno, pues Javier, usted que se enfoca en llevar a cabo un trabajo de liderazgo y también en trabajar con quienes lideran a otras personas, que en cierta manera, como dijimos antes, todos lideramos algún ámbito de la vida, ¿qué debemos tener en cuenta a la hora de liderar?
2: Pues, mire, lo primero es entender lo que es liderar, ¿no? Lo que es el liderazgo. Yo creo que habría que hacer... bueno, primero vamos a hacer un pacto usted y yo. Cuando vea que, usted, que me enrollo, que hablo demasiado, usted me corta, ¿eh? Que ya sabe que yo voy hablando y de repente han pasado 20 minutos. O sea, esto tiene que ser un diálogo, ¿no?
1: Y nosotros encantados escuchándolo, así que no se preocupe, Javier.
2: La cuestión es que esta pregunta solo se puede responder si primero entendemos lo que es el liderazgo y, por tanto, ser líder, ¿no? Y yo creo que lo primero que... Esto es mi punto de vista, ¿eh? ¿No? Después de tantos años formándome y acompañando personas y a líderes y liderando a su vez también, que he tenido esa suerte, yo veo que hay siempre una pregunta, ¿no? que revuela por todos lados, que es el líder nace o se hace, todo esto, ¿no? Esto que se pregunta. Pues mire, yo creo que para empezar, el liderazgo no es una opción, el liderazgo es una decisión. ¿Y por qué creo esto? Porque nadie está exento de ser líder. O sea, yo creo profundamente en que todos tenemos la capacidad de liderar, porque hay algo que debemos liderar en primer lugar y con urgencia, que es nuestra vida. O sea, nosotros tomamos decisiones cada día, ¿en base a qué? Si no soy yo quien lidera las decisiones de mi vida, ¿quién las va a liderar? Y esto podríamos estar hablando largo y tendido y en profundidad, porque sobre todo en los tiempos que vivimos, donde hay tanta desconexión con la realidad y mucha conexión con lo digital, etcétera, que yo no soy de los que pienso que hay que cerrar redes sociales ni nada de esto, ¿eh? Lo que hay que hacer es formar y educar eso, no cerrarlo, no prohibirlo. Pero como el problema muchas veces es que no estamos formando eso y por tanto no formamos la integridad de la persona es difícil que se sepa liderar a ella misma. Por tanto, el primer punto que debemos tener en cuenta a la hora de liderar es que no es una opción liderar, es una decisión. Yo debo decidir si lidero o no. Y después el segundo punto es preguntarse entonces qué es esto de liderar, ¿no? Entonces yo desde hace ya unos años, a través de mi tesis doctoral y después también por todos los procesos de acompañamiento que hago a día de hoy, yo veo que el liderazgo desde mi punto de vista solo puede darse desde el acompañamiento. Por tanto, liderar es acompañar. Y acompañar es ir donde está el otro para elevarlo. No es que el otro, conseguir que el otro venga donde tú estés. Y este punto es muy importante, ¿eh? Porque cambia absolutamente el prisma y el posicionamiento de la persona.

0: liderar es una propuesta. Y por tanto, lo primero, ahora sí, ya he hecho un poquito este marco, yo creo que lo primero que debemos tener en cuenta a la hora de liderar es a las personas que lideramos.
1: Claro.
0: Que parece como muy obvio, ¿verdad? Pero
1: Sí.
0: cuántas veces lo perdemos de vista, ¿no? Y esto lo veo en todos los ámbitos, ¿eh? Pero si me ciñera al ámbito educativo, ¿cuántas veces un profesor ve a un alumno desde los ojos de adulto y no desde los ojos del alumno? ¿Cuántas veces mira a este niño lo que ha hecho porque tal? Y bueno, pero espera, es que tiene 15 años. Espera, es que a lo mejor es que es lo que le toca. Que, ojo, no significa que tengamos que justificar un acto, ¿eh? Sino que esto nos ayuda a comprender. Por tanto, liderazgo está ligado a comprender a la persona que tengo delante.
1: Así
0: Pues yo
1: es.
0: creo que si debemos tener en cuenta algo también es si estamos dispuestos a liderar. Por eso he dicho que es una decisión. Porque liderar implica muchas cosas. Cuando liderar implica ponerse a la cabeza, ¿no? En cierta manera. Y eso significa exponerse, ser diana. ¿No? Que otros te miren y te juzguen, que no estén de acuerdo a veces con las propuestas que tú haces o con las cosas que empujas, ¿no? Y yo creo que para tomar esa decisión también tengo que tener en cuenta mis fortalezas y carencias, con todo lo que somos. Yo creo que eso es maravilloso, entender que nosotros como seres humanos no somos perfectos, pero que tenemos la posibilidad de anhelar la perfección y de ser cada día mejores. Yo creo que esto es maravilloso, o sea, es desbloquear esta idea a veces tan cimentada en nuestro corazón de querer ser perfectos, ¿no? Que es que siempre tengo algo que mejorar y no puedo. Pues sí, pues, pero sí, eso es lo maravilloso del ser humano, que siempre tenemos la posibilidad de ser mejores, ¿no? Pero para ello tenemos que tener muy claro y tener en cuenta a la hora de liderar qué se me da bien. ¿Y dónde flaqueo? ¿Por qué? Pues porque ahí viene, yo creo, otro punto importante a tener en cuenta. Como soy así, necesito personas a mi alrededor que me hagan mejor. Y por
1: Así
0: tanto, necesito a mi alrededor personas mejor que yo, que son mejores que yo, ¿no? Pero una cosa o en otra, ¿no? Si hablamos en el ámbito profesional, ser líder no significa saberlo todo. Ser líder significa que tú tienes una capacidad de acompañar a las personas a otro nivel y que puedes hacer de las otras personas una versión 2.0, ¿no? De lo que son. Y eso implica acompañamiento, y eso implica saber acompañar. Y eso no es fácil, ¿eh? Acompañar no es fácil, porque para empezar implica salir de uno mismo, ¿no? Y muchas herramientas que de ahí, pues en ese máster que dirijo, pues también trabajamos, ¿no? Y que creo que es importante que sobre todo dentro del ámbito educativo, se tome conciencia, ¿no? De que necesitamos entrenar nuestra forma de acompañar, ¿no? Y esto lo tendríamos que extrapolar, de ahí que yo me animara también con mi marca personal de desarrollo del liderazgo en el ámbito ya, pues también empresarial, ¿no? Porque veo muchos líderes que están muy pendientes de los objetivos y muy poco pendientes de las personas. Y de verdad, se pueden casar el uno con el otro. Por supuesto que en una empresa o en cualquier ámbito tienen que haber objetivos a alcanzar. Faltaría más. Pero ¿a qué precio? ¿No? Sobre todo es ¿a qué precio? Por tanto, yo le diría que lo que debemos tener en cuenta a la hora de liderar, aparte de todo lo dicho, bueno, pues yo diría que el liderazgo es una relación. En primer lugar, ¿no? El liderazgo es una manera de relacionarse, es acción, es decisión, pero creo que por encima de todo, pues es servicio, ¿no?
1: El otro día estaba en una homilía, en una misa, un sacerdote, bueno, estaba predicando el del Evangelio del día, no de este tema del liderazgo, pero sí, a mí siempre me ha llamado la atención esta parroquia. Es una parroquia que tiene muchísimo movimiento, muchos grupos parroquiales, todos muy pujantes, y el sacerdote hablaba de que tenemos que buscar no brillar nosotros, sino hacer que los otros brillen. Y yo pensé interiormente, fíjate, es decir, esta persona, sin decirlo, pero está dando un poco la definición del líder, ¿no? Que es el que libera el talento del otro, ¿no? Y deja que los demás brillen, ¿no?
0: Dar espacio a los demás, dar espacio a los demás. Y ahí entonces da la clave, usted acaba de dar la clave a través de este sacerdote a lo que yo creo que debe ser el alma mater de un líder, que es ser humilde. O sea, la humildad, eso solo puede darse desde la humildad, eso no puede darse desde otro lugar, porque la humildad es lo que me permite acoger al otro, la humildad me permite ver al otro. No al mismo nivel, ver al otro tal y como es, ¿no? No importarme que el otro crezca por encima de mí, ni nada de eso, ¿no? Y eso es humildad. Y efectivamente, por eso le decía que acompañar significa ir al donde está el otro para elevar, conocer.

0: Para elevarlo, ¿no? Para ayudarle a que se eleve, a que sea mejor, a que saque las potencias que tiene dentro. Y por eso indico que el liderazgo no es una opción o una elección, si quiero o no quiero ser líder. Es decidir si lo vas a ser, porque es que de base lo somos, ¿no? Porque digamos que tenemos una llamada, o sea, es un tema vocacional, ¿eh? Es que esto, desde mi punto de vista, es muy serio, porque tenemos una llamada que se llama liderar nuestra vida. O sea, nuestra vida es el don más grande que hemos recibido todos, sin excepción, ¿no? Y nosotros tenemos que decidir cómo vivir. Y en ese cómo vivir hay una serie de toma de decisiones. Y en la toma de decisiones está el liderazgo, en primer lugar, de mi vida, ¿no? Lo que pasa que mi vida solo es completa en relación con el otro. Por eso tiene que entrar el otro en esta ecuación, ¿no?
1: Claro.
0: En la ecuación de la vida tiene que entrar el otro, porque desde el otro yo puedo ser mejor.
1: Tiene que haber además una interdependencia que entiendo que no es nada fácil porque, claro, uno está más bien acostumbrado a ser independiente, ¿no? Que también está bueno porque el ser independiente en cierta manera implica tener unos pensamientos propios, pensar del modo creativo, analítico, organizar también, ¿no? Los propios pensamientos, esa independencia emocional que a uno hace que no sea veleta, ¿no? Respecto de emociones, de caprichos propios y de otros. Pero entiendo que también, como usted decía, tiene que estar armonizado con una sana interdependencia que no es tan fácil porque requiere mucha madurez. Ver que el otro no es mi enemigo, ¿no? Sino que incluso es necesario para lograr ese proyecto que perseguimos, ese fin y ese sueño, ¿verdad?
0: Totalmente, además, al final la vida no depende solo de uno, por eso es difícil, porque al final de lo que estamos hablando es de relación, ¿no? Por tanto, entran como mínimo dos agentes, dos personas, ¿no?
1: Sí.
0: Pero usted mismo ha dicho la palabra adecuada, esa interdependencia, lo que significa, fíjese, es que en una relación no es un yo más un tú. Dice ya Martin Buber que la relación es un yo más un yo. Y eso es muy interesante porque ahí no hay fusión, ahí hay engranaje. O sea, las personas tenemos que engranar de alguna manera para, sin dejar de ser nosotros, adaptarnos al otro. Esto es lo que hace una relación realmente efectiva. Lo que pasa que para eso, para que eso suceda correctamente, para que seamos un yo más yo, que López Quintás, Alfonso López Quintás habla de que un yo más yo es un nosotros, ¿no? Eso implica la primera exigencia de la que habla López Quintás es la generosidad. Porque al final, esto no va de ceder, esto va de entregar, que es distinto. Pero si yo entrego, hombre, lo lógico es que el de enfrente esté al mismo nivel de entrega. Porque si no es, bueno, si no es chocar contra una pared. Y ojo, porque cuando yo digo mismo nivel de entrega, no me refiero a algo cuantitativo, ¿eh? Es decir, creo que debemos tener muy claro, y es un líder, lo debe tener muy, muy, muy claro, es que lo que debemos ayudar a las personas es a que den su 100%. Pero ese 100%, si lo midiéramos, ¿no? Si lo midiéramos cuantitativamente, significa que mi 100% puede ser un 30 y su 100% puede ser un 50. Entonces, ¿quién está dando más? No, los dos están dando su 100%. Y uno tiene que asumir que por los dones que tiene, las capacidades, las habilidades, lo que sea, bueno, pues es una persona que dará más siempre que otros porque tiene más capacidades, ¿no? Y eso en las relaciones creo que es muy importante entenderlo y en el mundo del liderazgo es imprescindible entenderlo. ¿Por qué? Porque así sabes pedir a la gente adecuadamente. La exigencia no es una cuestión cuantitativa. La exigencia debe ser justa y la justicia pasa por el conocimiento de las personas para saber hasta dónde pueden llegar y pedirles precisamente eso. Yo no le voy a pedir a un ciego que vea.
1: Claro.
0: Es injusto. Ese no es su 100%. Pero en cambio sí que sé que puede leer braille sin problema. Bueno, pues lee braille, ¿no? Y te voy a exigir eso. Que leas como tú sabes leer, ¿no? Pues esto a nivel empresarial, y eso es en muchos casos casi una utopía a día de hoy, ¿eh? A nivel empresarial deberíamos ir ahí. ¿Por qué? Porque entonces incluso sabríamos poner a los profesionales en su lugar. Pero si sabríamos darle las responsabilidades adecuadas. A veces tenemos a jefes, ¿no? Que bueno, que están ahí puestos, pues porque están ahí puestos, ¿no? Pero luego no demuestran tener la capacidad. Ese 100% no es suficiente para lo que se pide en una empresa, ¿no? Estoy hablando a nivel empresarial. Luego, a nivel relacional, pasaría un poco lo mismo. Es decir, cuando yo empiezo con una persona, empiezo una relación con una mujer, si empiezo una relación con una mujer, yo no le voy a exigir que me dé A, B o Z. pero sí que debo tener claro si su 100% a mí me complementa o no me complementa, ¿no? Porque si yo al final voy a comprometerme para toda la vida con esa persona, no se trata de que seamos iguales, ni que ella me dé 100 como yo doy 100, sino si ella da 50, ¿a mí ese 50 me vale? Si la respuesta es sí. Estoy poniendo un tema cuantitativo, pero no para entenderlo, ¿eh? Pero no, esto no va de cantidades, ¿eh? Sino al final es la manera que tiene de cuidarme mi mujer, por ejemplo. A mí me sirve porque siempre tiene el detalle de decir, ay, mira, hoy voy a cocinar esto que sé que le gusta. O hoy, mira, hoy voy a acabar antes porque sé que le encanta que llegue, yo qué sé, ¿no? Detalles que tiene mi mujer conmigo y yo con ella. A mí me vale eso, su forma de expresarme el cariño, me vale. Sí, pues adelante. No, pues entonces no es la persona para ti, ¿no? Ahora bien, todo eso, si no tenemos, y esto a lo mejor lo podríamos hablar también en otro momento, ¿no? Pero si no tenemos un conocimiento profundo de uno mismo, vamos a ser siempre muy injustos. Por eso he dicho que debemos tener en cuenta a la hora de liderar, uno de los aspectos que creo que debemos tener en cuenta, es conocer nuestras fortalezas y carencias. Porque, hombre, esa bondad de la que usted hablaba y la misericordia que tenemos con los otros es mucho mayor y mucho más objetiva si partimos del conocimiento de nosotros mismos, ¿no cree?
1: Claro.
0: Cuando soy consciente de que yo tengo fortalezas maravillosas, pero que también tengo carencias, ¿no? También tengo debilidades, también tengo pues mi punto de impaciencia, a veces mi punto de ira, o mi incapacidad con, yo qué sé, ¿no? Pues académicamente, con las matemáticas, o profesionalmente, pues yo no sé hacer networking como hacen otros, pues lo que sea, ¿no? Entonces, cuando yo descubro mis pobrezas, no es para fustigarme y decir lo malo que soy, sino a mí me sirven para comprender también las miserias de los demás, ¿no? Es decir, si yo no soy ni más ni menos. Entonces ahí se da un liderazgo, yo creo que un liderazgo generoso, ¿no?
1: Sí, hablaba usted ahora de que el líder es acompañar, que es comprender, que hay que tener ese punto también de humildad para conocer las fortalezas y las carencias. Y tocaba usted, por ejemplo, el punto de la impaciencia. Sí quería entrar en tema porque es verdad que el líder tiene una carga, la mayoría de las veces, muy importante, como usted ha dicho, y la principal son las personas, ¿no? Más allá de toda esa gestión de bienes materiales, bienes físicos, pues, pero también tiene que tener en cuenta que es lo principal, las personas, y las personas desgastamos, si realmente hay un desgaste. Entonces, ese líder, ¿qué enemigos tiene que tener en cuenta a la hora de asumir esa dirección?
0: Pues para mí hay uno clave, porque lo veo repetir una y otra vez, que son las prisas. Las prisas en la toma de decisiones. Como no se tiene muchas veces en cuenta a las personas, sino los objetivos, entonces lo que corre prisa es conseguir el objetivo, ¿no? Y a veces las personas no están preparadas para poder hacer el camino adecuado para llegar a un objetivo, ¿no? Entonces la prisa es la enemiga número uno de cualquier decisión, ¿no? Porque la prisa ciega, la prisa quita discernimiento, la prisa es, bueno, pues la prisa al fin y al cabo es lo contrario de la pausa, de la reflexión, de la contemplación, ¿no? De la observación, y por tanto todo esto elementos necesarios para un asombro adecuado, y un descubrimiento de la verdad adecuado, ¿no? Y, por tanto, la prisa es, para mí, uno de los enemigos más grandes. La segunda, sobre todo ciertos líderes, la inseguridad. La inseguridad es un elemento también clave para un mal liderazgo. No, porque es inseguridad, cuando un líder es inseguro, no pone personas potentes a su alrededor, le cuesta reconocer lo que ha hecho bien el otro, tiene que ser lo suyo y no lo de los demás, ¿no? Hay un centralismo en el liderazgo, todo tiene que pasar por esa persona, ¿no? O sea, la inseguridad es un problema serio en lo que es la eficacia del liderazgo, ¿no?
1: Uh-huh, sí.
0: Hay otras cosas que creo que son interesantes también, ¿no? A tener en cuenta como enemigos, la falta de conocimiento. O la falta de formación, que no es exactamente lo mismo. La formación me lleva al conocimiento, sin duda, pero la formación me lleva también a experimentar y a experienciar las cosas, ¿no? La falta de formación de algunos líderes es lo que no permite evolucionar muchas veces a un equipo. Porque muchísimas veces, cuando nos nombran, pues en mi caso, pues director general, ¿no? Sobre todo cuando lo hacen por primera vez o cuando te nombran lo que sea, ¿no? Cuando te nombran con una responsabilidad, muchísimas veces no te ofrecen ese cargo porque ya estés preparado para eso, sino también, sobre todo, porque ven un potencial en ti.
1: Así es.
0: Entonces, el primer encargo La primera misión que tiene todo líder cuando asume una responsabilidad es formarse. Es sacar ese potencial que tiene dentro. Hombre, evidentemente no es lo mismo cuando asume un cargo de responsabilidad con 30 años que con 50. Ya he hecho un recorrido de 20 años y tengo mucho bagaje ya. Pero ojo, porque igualmente siempre hay algo que necesito conocer, que necesito contextualizar y que me permite ser mejor. Por tanto, la falta de conocimiento y la falta de formación para mí también son enemigos, ¿no? Y cuando hablo de falta de conocimiento, no solo intelectual, sino del contexto en el que estoy, ¿eh? Me refiero, bueno, yo qué sé, o sea, pues imagínese, yo en el mundo de los colegios, pues yo estuve 5 años dirigiendo un colegio en Alicante y luego los colegios en los que he gestionado están en Madrid. Pues ya para empezar, Alicante y Madrid, aquí en España, son dos ciudades muy distintas, culturalmente distintas. Y yo tengo que tener un conocimiento cultural. Es como si yo ahora fuera a Argentina a dirigir un colegio. Pues yo creo que lo primero que tengo que hacer es imbuirme de la cultura, ¿no? Conocer la manera que tienen de mirar, sus expresiones, sus tradiciones, ¿no? Porque todo eso se pone en juego, por ejemplo, en un colegio, ¿no? Y sobre todo se pone en juego en una relación. Por eso puede ser un enemigo la falta de conocimiento. No saber leer, o sea, no saber interpretar a las personas puede ser otro gran enemigo. Pensar que siempre se tienen que hacer las cosas como uno quiere. Y uno, para mí, un enemigo clave es también la falta de propósito, de un propósito con sentido, es evidente, ¿no? Pero la falta de propósito, pues no, yo le diría casi que es el enemigo número uno del líder, ¿no? Porque hacia dónde vamos, sino si el líder tiene que apuntar hacia algún lado y motivar y empujar a las personas hacia donde cree que es un bien para los demás, en este caso para la empresa, para la familia, para, como usted ha dicho, ¿no?, desde donde esté liderando, pues entonces lo primero que tenemos que averiguar es el propósito. Pero esto es un pez que se muerde la cola, ¿no? Porque para saber el propósito tengo que conocer, ¿no? Tengo que tener contexto, dónde estoy, por qué estoy ahí, para qué estoy ahí, etcétera, ¿no? Y esto, pues al final está todo como muy engarzadito, ¿no? Son un enemigo me lleva al otro, ¿no?
1: Esto de conocer el sentido del trabajo que hacemos, el propósito, a dónde queremos llegar y el sentido en general de todo, es algo que muchos santos autores repiten continuamente. Ahora, mientras hablaba, recordaba a San Alberto Hurtado, que es un gran director de obras sociales en Chile, donde también tenemos oyentes. San Alberto Hurtado comentaba su conversación con varios obreros en una época en que estaban construyendo una iglesia, y él les había preguntado, a cada uno le fue preguntando qué era lo que hacía. Entonces un obrero le dijo, bueno, pues yo coloco piedras. El otro, bueno, yo hago muros. Y el último dijo, bueno, yo estoy construyendo una catedral para Dios, ¿no? Y San Alberto Hurtado decía, pues este último tiene un sentido de la acción, ¿no? Y va a llegar mucho más lejos. Entonces sí, es muy importante en todas las cosas que emprendemos tener ese sentido, ¿no? Que es lo que da vida.
0: Absolutamente fundamental. Y además, y luego está luego la misión que tiene el líder a partir de ahí, saber transmitir eso, ¿no? Uh-huh. Conseguir que los demás... yo creo que esto ya lo dije la otra vez que estuvimos hablando, no lo sé, pero como lo digo mucho ya no lo sé, pero porque me impactó mucho. Luigi Giussani hablaba en un libro que se titula Educar es un riesgo, hablaba, ¿no?, de la importancia del maestro, que entendiera que el alumno no tiene que ser como el maestro, sino mirar donde mira el maestro. Esto me parece un matiz tan, aparte de tan profundo, tan precioso, es decir, se trata de o sea, y eso es lo que tiene que hacer un líder, ¿no? La inspiración de un líder no tiene que estar tanto en que se haga lo que yo digo, sino que el otro, por él mismo, mire donde estoy mirando y descubra por él mismo que ese es el camino. Uh-huh. Ese, porque uno puede tener una gran visión, ¿no? Ese decir, yo estoy picando piedra, pero estoy construyendo una catedral. Pero para que a uno lo sigan, porque el líder tiene que, en cierta manera, ¿no?, uno de sus objetivos es empujar un equipo, ¿no? Que rememos entre todos, ¿no? Pues ese remar entre todos, que a eso se le llama compromiso, para que adquiramos un compromiso, tenemos que haber descubierto cada uno de nosotros de forma individual, sobre todo personal, ese propósito y ese camino a hacerlo. Porque desde ahí hay un sentimiento de pertenencia que es lo que me permite ponerme en movimiento. Hay dos maneras de obedecer, por potestad o por autoridad. O sea, yo puedo obedecer porque no me toca más remedio, porque es mi jefe y punto, porque es mi padre y punto, porque es mi director espiritual y punto, ¿no? O puedo obedecer porque identifico en aquel que me lo dice un bien. avanzamos de forma distinta. La obediencia es exactamente igual, pero no produce lo mismo. Obedecer de una manera u otra hace que mi acción sea distinta y más o menos superficial y sobre todo más o menos profunda, ¿no? Diría yo.
1: Y en esto realmente es muy importante la comunicación, lo que el líder comunica y cómo lo comunica para lograr ese compromiso, ¿no?, en los que tiene. Porque yo creo que en una era donde nos jactamos de la comunicación, que es verdad que en muchos casos hemos mejorado, pero sí que la comunicación se ha visto muy afectada, sobre todo en los problemas que tienen que ver con lo que el otro ha querido decir y ese lenguaje que uno interpreta desde uno, ¿no?, desde esa subjetividad personal. Entonces, qué importante aclarar, estar seguro, ¿no?, de que he sabido decirlo bien, ese mensaje, de que he sido entendido y viceversa, ¿no?, de que realmente he entendido lo que el otro me ha querido decir. Y por otra parte también, no ser ese líder pesado que habla y nos llena de instrucciones que al final uno no sabe qué hacer, ¿no?
0: Totalmente. Entonces, o sea, la comunicación es absolutamente clave. Y ahora cuando acabe con usted, voy a la universidad a dar clase precisamente en un máster de dirección de colegios sobre técnicas de comunicación. Y además sé que hay uno de los alumnos, he conocido una historia de él y lo he podido observar en primera persona y tengo muchas ganas de hablar con él porque qué mal se comunicó el otro día en una situación y no habló, ¿eh? No fue por una cuestión de hablar. O sea, lo más impactante fue lo que no dijo, porque en la comunicación están los silencios también y está, sobre todo, ¿no?, pues la expresión no verbal, ¿no? ¿Cuánto decimos sin decir? ¿Cuánto dicen los silencios? ¿Cuánto, eh? Se tienen un valor los silencios increíble. Entonces, una persona que lidera un equipo tiene que saber los tiempos de hablar, los tiempos de callar, los tiempos de reflexionar, los tiempos de dejar hablar. Tiene que saber escuchar. La escucha es una herramienta de acompañamiento absolutamente clave, igual que la mirada, igual que el saber dialogar, ¿no? El diálogo no lo podemos entender como que dos personas hablan sin más. El diálogo no deja de ser un camino de encuentro. O sea, al final, cuando yo dialogo con una persona, lo primero que debo preguntarme es cuál es mi objetivo en este diálogo. En este diálogo mi objetivo es defenderme, en este diálogo mi objetivo es imponer, o en este diálogo el objetivo es encontrar el mejor camino para llegar a la mejor solución. Es que son tres caminos muy distintos. Entonces, el diálogo verdadero se da cuando la actitud es de encuentro, ¿no? Cuando la actitud es de no tanto de quién va a tener razón, sino cuál es el mejor camino para llegar a donde queremos ir.
1: Javier, tenemos que, aunque no quisiéramos, porque la verdad que está muy interesante, tenemos que ir a la pausa. Bien. Y regresamos en unos minutitos también para dar tiempo a nuestros oyentes. Voy a recordar los números de teléfono. Gratuitamente desde Estados Unidos y Puerto Rico nos pueden llamar al 1-866-398-6377. Desde otros países nos pueden llamar al 1-205-271-2976. En Argentina nos pueden llamar o también mandar mensaje de WhatsApp al 549-111-4093-9575. Vamos a la pausa para dar tiempo a que nuestros oyentes también puedan entrar en contacto con nosotros.
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1: Se incorporan a nuestra programación. Bienvenidos, estamos en Solo el Amor Crea con Javier Luna Calvera, director general del Colegio Cristo Rey y director del Máster en Educación Emocional y Acompañamiento Pedagógico en la Universidad Alfonso X en Madrid, docente, padre de familia, católico, experto en liderazgo, a quien le hemos pedido que nos enseñe, que nos explique qué es un líder, cuáles son los enemigos del líder, y queremos saber también cómo cuidar, ¿no?, al que cuida, cómo proteger a quien está dedicado a otros. Y pensaba que es un tema también muy evangélico. Jesús cuidaba a sus discípulos. Dice San Marcos en el capítulo 6 que los apóstoles volvieron a reunirse con Jesús y le contaron todo lo que habían hecho y enseñado. Él, Jesús, les dijo: «Venid vosotros a solas, a un lugar desierto, a descansar un poco». Porque eran tantos los que iban y venían que no encontraban tiempo los discípulos ni para comer. Se fueron en barca a solas a un lugar desierto. Javier, ¿sigue con nosotros?
2: Aquí estoy, por supuesto.
1: Ahora que leía este pasaje del Evangelio, pensaba en la importancia de cuidar a quienes nos cuidan, también en el orden de lo espiritual. Lo digo porque estamos en Madrid, en España, y dentro de poco tendremos la visita del Santo Padre, León XIV. Pensaba en esa tremenda responsabilidad, ¿no?, del Papa como vicario de Cristo, en también toda la jerarquía de la Iglesia, en los mismos sacerdotes que tienen a su cargo la salvación, la dirección de las almas, ¿no? Y bueno, pues a ellos también hay que cuidarlos, ¿no?
2: Sin duda. ¿Y cuánto hacen sin que se vea? ¿Cuánto cansancio invisible hay ahí, ¿no?
1: Así es. Como decía Jacinta de Fátima, Santa Jacinta de Fátima, cuidarlos con nuestra oración y nuestros sacrificios también, ¿no? Como católicos en una gran familia, todos unidos, cuidando nuestra cabeza. Y bueno, pues entramos en esta segunda parte del programa. La hermana Ofelia tiene ahí unos audios. ¿Los ponemos, Javier?
2: Adelante.
1: A ver, hermana Ofelia, ponnos los audios.
3: Hola, mi nombre es María Clara, soy de Colombia, los felicito por el programa. Javier, te pregunto, ¿alguna vez te ha tocado decirle a alguien que estaba quemado? Es que me interesa saber porque me encuentro en una situación en la que no sé cómo abordar a la persona para hacerlo ver lo que está pasando.
1: Ah, es María Clara, creo que se llamaba, sí. Javier, ¿le ha tocado alguna vez algo así?
2: Sí, por supuesto, es una gran pregunta y una gran inquietud, porque evidentemente ya no solo nos desgastamos nosotros como líderes, que es muy humano, ¿no?, sino también otras personas. Voy a intentar ser breve porque es un temazo este, ¿eh? Pero lo primero que hay que asegurarse es que la persona que quiero acompañar quiere ser acompañada. Esto es una regla de oro. Yo no puedo acompañar a quien no quiere ser acompañado. Esto es muy importante porque a veces, ¿no?, nos empeñamos y nos ponemos y nos desgastamos nosotros en primer lugar para ayudar a una persona que no quiere ser ayudada. Claro. Y ahí está la libertad de cada uno. Y hay que respetar esa libertad. Eso es lo primero. Ahora, ¿que esa persona quiere ser ayudada? Yo creo que una de las preguntas más potentes que puedan haber, porque yo creo que la mejor manera de acompañar es preguntando, no diciendo lo que hay que hacer, es: ¿qué necesitas de mí? ¿En qué te puedo ayudar yo? Y a partir de ahí, intentar identificar aquellos elementos de desgaste, ¿no? ¿Qué es lo que le está desgastando y por qué? Y ahí pueden fluir muchísimas cosas. A partir de esa respuesta, esa persona necesitará o un camino con un psicólogo o una psicóloga, o un camino con un coach, que le pueda ayudar, porque dependerá de muchas cosas, ¿no? Pero tenemos que asegurarnos que nosotros podemos y sabemos acompañar a la persona que tiene ese desgaste, ¿no? Ahora, si la inquietud es, en esa pregunta intuyo que hay una inquietud también de, ¿es posible sacar a la persona de ese desgaste? La respuesta es, en circunstancias normales, ¿no? La respuesta es rotundamente sí. Lo que pasa es que hay que saber encontrar la clave para hacerlo. Pero insisto que lo primero es asegurarse que la persona quiere ser ayudada, ¿eh? Si no, es muy difícil que podamos hacer un cambio.
1: Perfecto. Siguiente audio, hermana Ofelia.
4: Buenos días, Javier. En primer lugar, gracias por su intervención y por la oportunidad de poder consultarle. Mi nombre es Olga y le hablo como enfermera, partiendo de la base de que hay que cuidar al que cuida, que hay que cuidar al cuidador, que el cuidador pues debe estar saludable, sobre todo en el caso de profesionales donde hay un trato muy directo con personas, porque realmente es desgastante, ¿no? Pero también es verdad que cada vez tenemos menos capacidad de esperar, menos paciencia para esperar una respuesta. Es decir, ¿cómo crees que podemos trabajar esto con los pacientes, con los alumnos, con los hijos? Trabajar esta virtud tan, tan valiosa que es la paciencia. Quiero decir que si desde nuestro puesto podemos también educarnos en esto y cómo hacerlo. Algunos consejos, Javier. Muchísimas gracias, enhorabuena por el programa.
1: Gracias, Olga, una fiel oyente.
2: Javier. Muchas gracias. Pues de nuevo, aquí es donde, hermana, me encantaría entrar en diálogo con cada una de estas personas, ¿no? Para poder interactuar. Entonces necesitaríamos unas 6 horas y media de programa, ¿no? Para poder hacerlo bien. Yo creo que, en el fondo, la pregunta ahí está cómo prevenir ese desgaste, ¿no? y ese cansancio. Ahí estamos tocando algo importante, que es la gestión emocional. Debemos saber gestionarnos y ayudar y educar en la gestión emocional. La gestión emocional no es otra cosa que lo digo o lo defino de manera así como muy, muy de calle, ¿no? Luego podríamos profundizar y fundamentar, ¿eh? Pero para entendernos, en un lenguaje sencillo, podríamos decir que la gestión emocional es el diálogo adecuado entre razón y corazón. Claro, y hablando de diálogo, como lo hemos comentado hace un momento, ¿no? O sea, el punto de encuentro entre lo que pienso y lo que siento. Lo digo porque si yo soy sincero conmigo mismo, yo puedo descubrir que yo me tengo que cuidar como persona, en primer lugar, ¿no? Uh-huh. Y que a la vez yo tengo que cuidar a mi equipo, mi familia, mis hijos, lo que sea, ¿no? Y eso significa muchas veces saber decir, tengo que frenar. Esto significa muchas veces. El otro día, y si me permiten, lo busco rápidamente, porque el otro día me envió un alumno del máster, precisamente, de educación emocional, que como no digo el nombre, pues no desvelo nada, me quiso compartir, es un chico que está en un momento emocional, pues complejo también, ¿no? Y me quiso compartir, después de haber hablado varias veces de las clases que ha tenido con los distintos profesores, este máster le está ayudando muchísimo también a nivel personal, ¿no? Y me escribió, no lo leo entero, para que usted vea, ¿no? Decía, querido yo compasivo, hoy te escribo porque durante demasiado tiempo he confundido exigirme con castigarme. He creído que ser fuerte era apretar los dientes, callar el cansancio y seguir funcionando aunque por dentro hubiera un pequeño incendio pidiendo agua. He pensado que descansar era rendirse, que bajar el ritmo era fracasar y que tratarme con ternura era una especie de lujo reservado para otros. Y así sigue durante una página y media. O sea, esto es un ejemplo clarísimo de cuántas personas están sufriendo porque no saben cuidarse. Y yo creo que esto es uno de los elementos que debemos. ¿Cómo ayudar? Preguntaba esta oyente, ¿no? ¿Cómo ayudar a mis hijos o a las personas a las que acompaño? Hay que ayudar mostrándoles la importancia del autocuidado. Y también hacer un camino para poder aprender eso. Y que eso no se aprende de la noche al día. Hay que dialogar mucho con estas personas, pero hay que dialogar desde el ejemplo, desde la coherencia. Porque yo puedo decir, te tienes que cuidar y que a mí no me vean que sea una persona que me cuido, ¿no? ¿Cómo le voy a decir a una persona, oye, vístete un poquito mejor y yo voy hecho un desastre, ¿no? Yo tengo muchísima más autoridad diciéndole a una persona, vístete mejor si yo voy limpio y adecuado y peinado, ¿no? Y oliendo bien, o más bien no oliendo mal, diría, ¿no? Entonces, la gestión emocional es un elemento importante, el cuidarse como persona es otro elemento importante y el saber decir hasta aquí, ¿no? tengo que frenar. Y cómo me hablo. El diálogo interior, sí, creo que también es un elemento muy importante. ¿Cómo me hablo? ¿Qué
1: hay
2: me
1: que
2: digo?
1: Escucharse, sí.
2: Eso es. Y hay que descubrir cómo me hablo, ¿eh? Es decir, ¿qué me digo cuando soy un desastre? Ay, mira, es que siempre lo hago todo mal. Ay, no. O sea, todo eso es algo que le vamos diciendo a nuestro cerebro, ya no solo a nuestro corazón, se lo decimos también a nuestro cerebro, ¿no? Entonces, ¿cómo me hablo? Es importante. Y ahí hay preguntas que nos pueden ayudar a que sirven un poco de testeo, por si le sirve al oyente, ¿no? Una pregunta podría ser, ¿quién cuida de mí en mi tarea profesional, por ejemplo, ¿no? ¿Quién cuida de mí en mi tarea profesional o en mi tarea familiar? ¿Quién cuida de mí? Y la segunda que yo me haría es, ¿qué hago para cuidar mi salud emocional? Las respuestas a estas preguntas pueden poner el nivel de autocuidado que yo tengo.
1: Perfecto. Perfecto. Esto da para otro programa, ¿eh? Ya lo estoy pensando yo el siguiente. Después de que pasen las vacaciones, creo que ya estoy pensando. Vamos con el siguiente audio, hermana Ofelia.
5: Hola, soy Valeria de Colombia. Coincido con Javier, me ha ayudado a poner en orden algunas ideas, así que muchas gracias y saludos a todos.
1: Muchas gracias, Valeria. Siguiente audio.
6: Hola Javier, soy Alejandra, soy de Colombia y estoy haciendo un máster de tecnología y cooperación internacional. Y realmente este tema me parece muy necesario. Personalmente me parece importante en medio de toda la gestión de personas, el aprender a escuchar, la necesidad de escuchar, saber, o sea, todo lo que tenga que ver con escuchar. También querer hacerlo, porque no hay nada más cortante que estar comentando algo a una persona y que continúe y mire su reloj o su teléfono, su móvil. Y bueno, está bueno darse cuenta de no hacerlo también, pues uno con otras personas. Pero lo que sobre todo querer escuchar es algo que hay que trabajarlo, abrirse a las personas, interesarse por el otro, no solo en mí. Así que me está ayudando mucho todo lo que nos estás diciendo en el programa y pues muchísimas gracias y un saludo muy grande.
7: Buenos días, Javier. En primer lugar, gracias.
1: Esta ya pasó. Bueno, pues Alejandra de Colombia, sí, querer escuchar, ¿no? No estar mirando el móvil, el reloj.
2: Sí, además, mi querida Alejandra, qué importante es esa escucha, como usted dice, y entender lo que es la escucha, ¿no? Y sobre todo, antes, hermana Alejandra me ha preguntado por los enemigos del líder, ¿no? Y hay unos enemigos de la escucha también. La escucha tiene un enemigo clarísimo, que es el ruido.
1: Ya.
2: Pero, y ese ruido es un ruido. Hay dos tipos de ruido, el exterior y el interno, ¿no? El interior. El exterior es fácil de eliminar, ¿no? Es como ahora, estamos en un programa de radio, podemos ponernos cada uno en un espacio donde no hayan ruidos y podemos hablar como si estuviéramos en el mismo lugar y sin ningún tipo de interferencia. Los ruidos internos ya son distintos, ¿no? Porque los ruidos internos son mis sufrimientos, son mis pensamientos, ¿no? Es, a lo mejor estoy... Tengo delante una persona que me está contando un problema y yo tengo una reunión en 5 minutos. Y estoy escuchándola mal, ¿no? Porque yo quiero escucharla, pero dentro de mi cabeza estoy pensando, madre mía, espero que no se alargue mucho porque en 5 minutos tengo que estar... Ta, ta, ta, ta, ta, ta, ¿no? Entonces, hay que saber también los momentos de escucha. Porque a veces nos creemos que acompañamos mejor porque estamos siempre a disposición de las personas, esté haciendo lo que está haciendo. Y eso no está bien. ¿Por qué? Porque lo importante no es que yo lo deje todo por esa persona. Lo importante es que cuando lo deje todo, sea de verdad. Que pueda realmente estar al 100% por esa persona, ¿no? Y porque si no hay que buscar el momento. Y ahí la escucha tiene un papel importante. La escucha es el oído, dicen, que es el órgano de la acogida. Por eso la escucha es apertura. Me parece un temazo, ¿eh?
1: ¿Ese? Un temazo. Para otro programa. Desde este programa nos están quedando otros programas pendientes porque ya estamos llegando al final y le iba a pedir, se nos ha pasado volando, Javier, no hemos ni siquiera acabado el tema del mismo programa, que es amplísimo, ¿no? Pero además que con usted es un gusto porque nos baja toda la teoría y la desciende a nuestro entendimiento. Es un gusto, Javier. Quería pedirle una reflexión final sobre este tema y también asociada a un punto. El otro día hablaba con una empresaria que me decía que el modo en que vemos el problema es el problema, ¿no? En realidad, pues yo le decía, bueno, pero ¿esto qué problema? Y me decía, es que el modo en que vemos el problema es el problema. que hace referencia a la interpretación de las cosas y a la expectativa que tenemos, ¿no?, sobre las cosas, a ese peligro. Entonces, bueno, pues le dejo estos últimos 3 minutos para esta reflexión final, Javier. Bueno,
2: pues no puedo estar más de acuerdo, ¿no?, con esta empresaria, porque realmente lo que se pone en juego cuando nosotros lideramos es nuestra propia vida y la vida de los demás. Y eso significa, como decía al principio, con todo lo que somos, ¿no?, con nuestras fortalezas y nuestras carencias. Por eso creo que lo más importante en la vida es preguntarse constantemente quién soy yo. Porque yo no puedo decir que eso tiene respuesta, pero tiene una respuesta hoy. ¿Tiene una respuesta al 100%? No. Por algo tan simple como que somos seres inacabados y que nos vamos haciendo cada día, ¿no? Que como Ortega y Gasset decía, tenemos un quehacer diario. Y eso es precioso, como decía al principio, ¿no? Porque siempre tenemos como esa posibilidad de ser mejores, de crecer, de ver algo nuevo, de vivir algo nuevo, de descubrir algo nuevo en nosotros, ¿no? Por tanto, el liderazgo está intrínsecamente vinculado a la relación que tengo con los demás y con el mundo. Y en esa relación es donde aparecen elementos como lo que decía esta empresaria. La percepción de las cosas, por ejemplo, ¿no? Creernos que en base a cómo percibimos las cosas son. Y eso tampoco es verdad. Las tenemos que contrastar. ¿Y cómo las contrastamos? Con los demás. Por eso relacionarme con los demás es absolutamente necesario en mi vida, ¿no? Y es condición sine qua non para ser mejor. Entonces, el liderazgo no es algo aislado, no, el líder no tiene esto de la soledad del líder, bueno, la soledad del que tiene responsabilidades, pero igual que un padre, una madre, un sacerdote, una hermana que dirige espiritualmente a personas, siempre va a ese momento de soledad, una, porque es necesario, y dos, porque forma parte del juego, ¿no? Pero no es exclusivo. O sea, nosotros podemos vivir una vida acompañados y podemos liderar vidas desde la amabilidad, desde la pureza, desde la humildad, desde la entrega, desde el servicio. No son enemigos esto, todo lo contrario. Nos han hecho creer eso, pero no es verdad. No es verdad. Lo que pasa es que lo que se pone siempre en juego es la libertad de las personas. Por eso es difícil, porque gestionar personas significa aceptar la libertad de los demás y ponerse en juego en esa libertad. Y eso es lo que hace realmente compleja la relación humana y a la vez pues un reto maravilloso diario, ¿no? Yo es lo que diría hoy y que me nace del corazón decir esto.
1: Pues muchísimas gracias por este espacio, por este tiempo que nos ha regalado con entrega, con generosidad en esta época tan especial del año en que cierra el curso, con todo lo que conlleva para una persona que está también en la dirección de tantas empresas. Y culmino pues con la misma frase con la que inicié el programa, porque me parece clave en la carta de San Pablo a los tesalonicenses: hermanos, estéis en el puesto en el que estéis, no os canséis de hacer el bien. Un saludo muy grande a nuestros oyentes, a Jorge, a la hermana Ofelia, y hasta el martes que viene, si Dios quiere, con Sol el Amor Crea.
2: Un placer.

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0: Señor, ¿qué estás haciendo? ¿Por qué nos lavas los pies?
1: Pedro, lo que hago tú no lo entiendes ahora, pero lo comprenderás más tarde.
0: No, no puedo permitirlo. No me lavarás los pies jamás.
1: Si no te lavo, no tienes nada que ver conmigo.
0: Señor, no solo los pies, sino también las manos y la cabeza.
1: Uno que se ha bañado no necesita lavarse más que los pies, porque todo él está limpio.
2: Cuando acabó de lavarnos los pies, tomó el manto y se lo puso otra vez.
1: ¿Comprenden lo que he hecho con ustedes? Me llaman el Maestro y el Señor. Y dicen bien, porque lo soy. Entonces, si yo, el Maestro y el Señor, les he lavado los pies, también ustedes deben lavarse los pies unos a otros. Les he dado ejemplo para que lo que yo he hecho con ustedes, también lo hagan con otros.
2: ¿Te imaginas a Jesús lavándote los pies? Lo que Él más desea es lavar toda tu vida con su amor. No le huyas, por favor. Y por cierto, tengo que ir a lavar los pies a alguien.
3: Señor Jesús, haznos valorar el don inmenso de la Eucaristía. Enséñanos a servir sin buscar reconocimiento. Danos un corazón capaz de amar hasta el extremo. Que cada vez que participemos en tu mesa, salgamos transformados en instrumentos de tu caridad. Que nunca separemos el altar del servicio, ni la adoración del amor concreto al hermano. Amén.

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es una bendición estar juntos de nuevo y también compartir este tiempo en el que necesitamos alzar la mirada. Y ese es nuestro tema del día de hoy, esta preparación que estamos compartiendo con un buen amigo, Alex Rosal, que es presidente de Religión en Libertad, allá en Madrid, España, preparando junto con todo el pueblo y la iglesia en España la visita del Papa León XIV. Y para ello, pues les damos la bienvenida primero a todos ustedes, amigos, amigas, familia, donde quiera que estén, en la casa, en la oficina, en el trabajo, en la carretera, en el internet, en su celular, desde la aplicación de EWTN, que pueden descargar de forma gratuita y que está disponible para todos. Acuérdese que estamos también en Spotify, Apple Podcasts, en la página de EWTN.com en español, en la sección de escucharnos, busca como hoy es tu gran día, o en la línea directa a través de Radio Católica Mundial y de todas las estaciones afiliadas que hacen posible que estemos al aire todos los días, gracias al equipo de la radio, a nuestro productor Douglas Archer en Alabama y todo el equipo de las radios afiliadas. Es una bendición de seguir haciendo familia juntos. También gracias a nuestro equipo en Mérida, Yucatán, César Carreño, en las redes sociales, en el Facebook de Alianza de Vida, hoy es tu gran día, en el WhatsApp y el Telegram en el +1 682 772 1958. Los teléfonos del estudio están abiertos y nosotros nos confiamos a Dios y nos ponemos en oración en nuestro momento diario de intercesión familiar. Y lo hacemos por la señal de la Santa Cruz. De nuestros enemigos, líbranos, Señor Dios nuestro, en el nombre del Padre, del Hijo y del Espíritu Santo. Amén. Hacemos un acto de contrición, pidiendo la misericordia de Dios, y le decimos a nuestro Padre en el cielo: Padre Santo, soy un pecador y de familia pecadora. Me pesa de todo corazón haberte ofendido, porque eres infinitamente bueno. Me amas incondicionalmente y enviaste a tu Hijo Jesús al mundo para salvarnos y redimirnos. Ten misericordia de todos nuestros pecados. Y por el Espíritu Santo, danos la gracia de una perfecta contrición, el don de la conversión para no ofenderte más y la piedad para reparar nuestros pecados. Oramos al Padre desde el corazón de Jesús. Padre nuestro, que estás en el cielo, santificado sea tu nombre. Venga a nosotros tu reino. Hágase tu voluntad en la tierra como en el cielo. Danos hoy nuestro pan de cada día. Perdona nuestras ofensas, como también nosotros perdonamos a los que nos ofenden. No nos dejes caer en la tentación y líbranos del mal. Amén. Nos confiamos a la Virgen María. Santa María de Guadalupe, Madre nuestra, ruega por la conversión, purificación y salvación de nosotros y de toda nuestra familia humana. Dios te salve María, llena eres de gracia, el Señor es contigo. Bendita tú eres entre todas las mujeres y bendito es el fruto de tu vientre, Jesús. Santa María, Madre de Dios, ruega por nosotros pecadores, ahora y en la hora de nuestra muerte. Amén. Gloria al Padre, al Hijo y al Espíritu Santo, como era en el principio, ahora y siempre, por los siglos de los siglos. Amén. Proclamamos la fe que recibimos en nuestro bautismo. Creo en ti, Dios trino y uno, Padre, Hijo y Espíritu Santo. Creo en la Iglesia, que es una, santa, católica y apostólica. Creo en tu plan de salvación universal y en la vida eterna. Amén. Ofrecemos a Cristo como nuestro Redentor. Santísima Trinidad, Padre, Hijo y Espíritu Santo, te adoramos profundamente y te ofrecemos el preciosísimo cuerpo, sangre, alma y divinidad de nuestro Señor Jesucristo,
presente hoy en todas las misas y sagrarios del mundo, en reparación de nuestros pecados, los del mundo entero, y por todas las almas del purgatorio, por los méritos infinitos de su Sacratísimo Corazón y de sus santas llagas, unidos a los corazones de la Virgen María y San José, en la Sagrada Familia Gloriosa, por el amor eucarístico del Espíritu Santo, te suplicamos que derrames tu gracia sobre nosotros y sobre todos aquellos por los que intercedemos este día en tu eterno presente. Amén. Ofrecemos nuestra vida, oración, trabajo, sufrimientos y sacrificios, purificados en el corazón de la Virgen y unidos a la pasión de Cristo, en reparación de nuestros pecados y en reparación del Sagrado Corazón de Jesús, el Inmaculado Corazón de María, y por las intenciones de sus corazones. Ponemos ante la presencia de Dios todas las necesidades, anhelos e intenciones que hay en nuestros corazones. Oramos por el Papa para que el Espíritu Santo lo guíe, le dé sabiduría, protección, valentía y autoridad en el camino de la verdad. Oramos para que el deporte sea un instrumento de paz, encuentro y diálogo entre culturas y naciones, y que promueva valores como el respeto, la solidaridad y la superación personal. Con esto nos unimos a la intención de este mes del Papa. Ofrecemos nuestra oración como obra de misericordia y pedimos por la vida sacerdotal, la vida consagrada, la vida laical y la vida familiar, por la pureza, la humildad, la fidelidad y la fortaleza en el corazón de todos los bautizados y por todos los que se alejan de la verdadera doctrina de Cristo. Sagrada Familia Gloriosa, haga en nuestros corazones semejantes a los suyos. Pedimos su gracia para la santificación de cada familia y que nos libren del pecado mortal. Ayúdenos, por la intercesión de Santa María de Guadalupe, a construir la casita de Sagrada del Tepeyac en cada hogar, para formar la iglesia doméstica, levantando una red de oración familiar, para sanar todas nuestras relaciones y nuestros corazones. Pedimos los dones de tu divina providencia y que seamos buenos administradores. Pedimos por todas las vocaciones, al sacerdocio, al matrimonio y la vida consagrada y misionera en nuestras familias. Rogamos por los más alejados de la misericordia de Dios, por nuestros enemigos, por los no creyentes y por la conversión de todos nosotros los pecadores. Oramos por todos los que están en el mundo del gobierno, la política, la economía y el trabajo, para que Dios guíe nuestras patrias y nuestros gobiernos, para que venga su reino en la tierra como en el cielo. Clamamos por el fin del aborto y toda la cultura de la muerte y del miedo, por las necesidades de los enfermos, los perseguidos, los pobres, los migrantes, los presos y por todos los que sufren discriminación y exclusión. Por todos los países que sufren de la violencia y las guerras, y por la conversión de sus gobernantes y sus habitantes. Unidos al Papa pedimos por el desarme y la paz, para que las naciones renuncien a la violencia y elijan el camino del diálogo, la diplomacia y la reconciliación, y para que cada uno de nosotros desarme su propio corazón del odio, el rencor.

0: en el cielo y en el santísimo sacramento del altar. Te adoro y te amo sobre todas las cosas y deseo ardientemente recibirte espiritualmente en mi corazón. Te abro la puerta, me abrazo a ti y pido la gracia del Espíritu Santo para unirnos y consagrarnos plenamente a tu sagrado corazón eucarístico y por tu medio unirnos al amor y la voluntad del Padre y a la sagrada familia para alcanzar la salud, la unidad y la paz. Jesús, Eucaristía, transfórmanos en Eucaristías vivas. Sagrado Corazón de Jesús, en ti confío. En la batalla por nuestra familia pedimos el auxilio de los arcángeles, San Miguel, San Gabriel, San Rafael, arcángeles del Señor, junto con todos los coros y ejércitos celestiales, defiéndanos del demonio, líbrenos de todo mal, llévenos a adorar a Dios y a vivir en su santa y divina voluntad. Amén. Gracias Espíritu Santo, fuente de luz, ilumínanos. Gracias Espíritu Santo, ven y envía un nuevo Pentecostés. Divino Niño Jesús, nuestra vida está en tus manos. Llena nuestro corazón de esperanza, el futuro a ti confiamos. Pedimos que la sangre, el agua y el fuego del Sagrado Corazón Eucarístico de Jesús, unido a los corazones de María y José, derramen su gracia sobre nosotros, nuestros hogares y sobre toda nuestra familia humana. Recibimos de corazón a corazón su bendición, que por las manos maternales de la Virgen de Guadalupe recibamos toda esta gracia con su protección, que nos selle con el signo de la cruz y nos cubra con su manto, en el nombre del Padre, del Hijo y del Espíritu Santo. Amén. Pues ya estamos aquí en el programa Hoy es tu gran día, compartiendo con una bendición de tener a Alex Rosal. Es el presidente de Religión en Libertad desde Madrid, España. Bienvenido, Alex. Gracias por estar con nosotros una vez más.
1: Muchas gracias, Carlos, a vosotros.
0: Pues estamos ya cercanos a la próxima visita del Papa León XIV a España y se ha desatado pues un gran revuelo en todos los sentidos, toda la preparación, todas las organizaciones de la iglesia involucradas en esto, también pues el país entero en algún sentido hasta en conmoción ante esta visita, y ustedes que pues son un importante medio de comunicación allá en España, tienen la oportunidad de tener toda esta, como dirían aquí en Estados Unidos, esta the whole picture, una visión panorámica de todo lo que está sucediendo en esta preparación, y te agradezco que hayas aceptado esta entrevista para platicar del tema y que pues ustedes que hacen esta gran labor de difusión allá en España y en muchos otros lugares a través del internet, que nos compartas pues cómo se está empezando a vivir este camino a encontrar al Papa León XIV allá en España.
1: Pues muchas gracias, Carlos. Y mira, lo primero que te podría decir es que esta visita del Papa ya ha obrado un primer milagro. Y es que prácticamente toda España se ha volcado en acoger al Papa, ¿no? Bueno, como sabéis, tenemos un gobierno no muy favorable a la Iglesia, ni tampoco comparte una cosmovisión católica. Sin embargo, sorprendentemente, y por eso te digo que ahora el primer milagro, está colaborando de una forma volcada, fraterna. O sea, realmente hay que agradecer cómo todas las administraciones públicas, pero en concreto el gobierno central, se han volcado y están colaborando. Con lo cual, ese es el primer milagro, ¿no? Es decir, que prácticamente toda España acoge con entusiasmo, da igual que seas de un lado, de otro, de una ideología. Hay una cierta expectación por conocer de cerca al Papa León XIV, que apenas lleva un año de pontificado.

0: todo, este realmente es el viaje, yo creo que más importante que va a hacer en cuanto a un país de tradición católica. Es verdad que ha estado en el Líbano, en varios países africanos, pero es el primer país de la vieja Europa que va, y que además con un viaje muy ambicioso, ¿no? Va a estar en Madrid, va a estar en Barcelona y también en Canarias, ¿no? Con lo cual, en ese sentido, podríamos decir que estamos relativamente muy satisfechos, ¿no? De cuál es el ambiente que hay, ¿no? Que es un ambiente, fíjate que hace 11 años o 12 años vino a España Benedicto XVI en la JMJ de Madrid. En esa JMJ se vivieron momentos preciosos, esos 4 millones de jóvenes que estuvieron en cuatro vientos, ¿no? En esa explanada inmensa, en la vigilia, al día siguiente la Eucaristía, pero también es verdad que junto con esa maravilla de peregrinos que vinieron de todo el mundo, se vivieron escenas brutales de cómo un grupo bastante numeroso de españoles que no se sentían satisfechos con la JMJ en España y la visita del Papa Benedicto, increpaban públicamente por las calles a los peregrinos, y se vivieron escenas verdaderamente kafkianas y escenas muy reprobables, ¿no? Y sin embargo, 11 o 12 años después, esta dinámica, por lo menos previo al viaje, ha cambiado completamente. Y casi podríamos decir que este es el primer evento que une a los españoles de una forma milagrosa.
1: Mira, qué hermoso. Y también creo que hay un gran cambio en estos últimos años en España, a pesar de los grandes retos que existen, pues la fe está retomando fuerza entre los jóvenes, y ustedes pues publican muchos artículos de todo esto que está pasando también en España con los movimientos eclesiales, con el desarrollo de la evangelización, y cómo hay un gran fervor que está creciendo y que el evangelio se está retomando después de muchos años, Alex.
0: Pues tienes toda la razón, Carlos. Ha sido una verdadera sorpresa. Los medios de comunicación hablan del giro católico en España, ¿no? Porque veníamos de décadas en donde la pertenencia a la iglesia había bajado significativamente. Y sin embargo, las encuestas muestran como en los últimos años, sobre todo en los jóvenes, el porcentaje de los que se adhieren a la denominación de católico ha crecido 10, 12, 15 puntos. Es algo verdaderamente sorprendente, ¿no? Y eso ha llevado a que muchos medios, muchos periodistas, intelectuales, se pregunten qué está pasando, ¿no? ¿Cómo hemos llegado hasta aquí? Y si me permites, Carlos, te voy a contar a ti y a tu audiencia cómo es curioso cómo en los últimos años en muchas parroquias de España se han incorporado lo que llamamos las herramientas de primer anuncio. Cómo los párrocos han metido los retiros de Maús, de Fetá, de Bartimeo, Life Team, los cursos Alfa, seminarios de la vida en el Espíritu, cursillos de cristiandad y otros muchos retiros o herramientas de primer anuncio. Fíjate que los retiros de Maús, que es quizás el que más éxito está teniendo en España, es una creación de una seglar de Miami, ¿no? Que creo que murió hace un año. Bueno, pues eso es algo sorprendente, porque todas aquellas parroquias que acogen y fomentan esas herramientas, la parroquia resucita. Toda esa gente que encuentra el amor de Dios en ese retiro o en esos días quiere quedarse en la parroquia. y se pone al servicio de la parroquia. Y lo bonito es que durante todos estos años ha sido de alguna manera el despertar del mundo laico, del mundo seglar, ¿no? Como hasta ahora, hasta hace muy pocos años, Carlos, en España, yo no sé en Estados Unidos, pero los seglares, los laicos, éramos como monaguillos cualificados, pero no estábamos incorporados a la dinámica de la evangelización, ¿no? Y sin embargo, gracias a estas herramientas de primer anuncio, se nos invita a que seamos protagonistas y a que podamos colaborar, ¿no? Lógicamente, estas herramientas están acompañadas y encaminadas por los párrocos, ¿no? Que son un poco los que lideran. Pero el trabajo fuerte, el trabajo de preparación, el trabajo está hecho por los laicos, ¿no? Incluso la gran mayoría de estas herramientas son una creación de los laicos, ¿no? Hemos hablado de Maús, pero también de Zeta, de Bartimeo, también podíamos hablar de Proyecto Amor Conyugal, dirigido a los matrimonios católicos, y otros tantos, ¿no? Prácticamente todos son creados y llevados por laicos. Lo cual esto es una maravilla, porque es la primera vez que yo veo que esa gran parte de la Iglesia que está dormida, que somos los laicos, que somos el 99% de Iglesia, sin embargo ahora empezamos a despertar y los párrocos sienten cómo están acompañados. Ya no están solos. Hasta ahora muchos se quejaban de que estaban agotados, de que no podían con tanto trabajo, que todo el mundo les reclamaba, pero que no tenían manos, ni tenían gente que les pudiera acompañar. Ahora sí. Ahora quien organizan todos estos retiros son los propios seglares, y el sacerdote, el párroco, acude en la parte sacramental de la Eucaristía, de las confesiones o de tantas otras reclamos que pueda haber desde el punto de vista de los sacramentos. Pero la mayor parte del trabajo es de los laicos. Todo eso que se ha ido haciendo desde hace bastantes años ha dado como fruto ese giro católico que hablan los medios, ¿no? Como en España empieza a ya es un orgullo. Antes era casi, podríamos decir, un demérito decirse católico, porque estaba asociado con algo poco moderno, casi podríamos decir casposo. Ahora no, ahora es contractual, ahora es atractivo, ¿no? Fíjate cómo en los conciertos de Hakuna, por ejemplo, que es el gran grupo de alabanza cristiano católico que tenemos en España, se juntan 30.000, 40.000 jóvenes. Es algo increíble. O sea, ni tú ni yo, creo, Carlos, hemos vivido una cosa así en nuestra juventud. Bueno, por lo menos yo no, aquí en España. A lo mejor tú sí, en Estados Unidos o en México, ¿no? Pero aquí en España no habíamos vivido algo así. Lo cual es un motivo de alegría, de dar gracias a Dios, de cómo su gracia se ha derramado otra vez con nosotros, y cómo esa nueva evangelización que hablaba Juan Pablo II, ¿no?, que era una nueva pasión, un nuevo lenguaje, se está realizando, ¿no? Esa profecía, ese reclamo profético tanto de Juan Pablo II como de Benedicto XVI, ahora se está viendo y estamos tocando, ¿no? Como ya hay una nueva generación de católicos que son católicos y a la vez se sienten modernos, y es algo que está en armonía.
1: Mira, qué hermoso, y lo puedo decir, yo también lo tuve la oportunidad, pues ya hace muchos años, hace cerca de 25 años estuve por allá en España, y veía eso, la parte que tú dices de esa tristeza, por decirlo de alguna manera, que se vivía. Recuerdo haber ido a Santiago de Compostela y haber entrado y encontrar el Santísimo vacío. La gente llegaba y tocaba la estatua del santo y nadie llegaba a visitar el Santísimo. Yo entré y estaba un cristal para llegar a la capilla del Santísimo, que estaba expuesto, y no había un alma. Todos estaban en la entrada solamente tocando la imagen del santo y terminando el camino de Santiago. Y yo decía, ¿cómo es posible? Que no es posible que llegan y hacen su viaje y no vienen a descubrir la presencia eucarística de Jesús, que es quien está transformando y tiene la oportunidad de cambiar sus corazones. Y bueno, he visto que en este año ha habido unos eventos multitudinarios con la exposición del Santísimo, con grandes conciertos en los diferentes tiempos litúrgicos y un nuevo fervor que incluye a los antiguos espacios de vivencia católica, pero con un fervor renovado y con, como tú lo decías, ¿no? Y lo hemos estado platicando en estos últimos meses, con esta oportunidad del primer anuncio, pero que están movidos por el fuego del Espíritu Santo que está en el corazón de estos laicos que descubren el amor de Dios, que encuentran esa pasión por su fe, que le encuentran el sentido y la respuesta a sus vidas después de un gran vacío, ¿no? Y yo me acuerdo, en aquel viaje tuvimos la oportunidad de visitar a una escuela católica, y iba yo junto con un payaso evangelizador y tuvimos la oportunidad de estar con un grupo de niños y era impactante porque el payaso evangelizador les hacía la pregunta: ¿y qué quieres ser cuando seas grande? Y todos dijeron: no sé. Y era así, decir, ¿cómo un niño no puede saber qué quiere ser cuando sea grande? ¿Por qué? Porque en medio de la fantasía, bueno, en nuestros países, en Latinoamérica, pues yo quiero ser policía, yo quiero ser bombero, yo quiero ser esto, yo quiero ser aquello, pero era así este vacío, no sé, y hoy el mirar a estos jóvenes que reencuentran la pasión por la vida, que reencuentran la pasión por el evangelio y que se están moviendo y de diferentes edades, ¿no? Hay matrimonios, hay diferentes estilos y experiencias, como tú mencionabas, y que me encanta en particular en religión en libertad, todos estos testimonios de conversión que ustedes publican y que los traen de todo el mundo, ¿no? Testimonios de Estados Unidos, testimonios en Europa, en Francia, en Latinoamérica, pero que además de las noticias traen esta experiencia de Dios que se está viviendo y que ustedes están empezando a vivir fuertemente allá en España con un avivamiento del Espíritu Santo tocando los corazones de aquellos que más lo necesitan y como lo decías, este gigante dormido que es cada uno de los bautizados que descubre su misión, se descubre discípulo y misionero y con ese fuego llevando, invitando a otros y creciendo en todos los estadios de la sociedad, desde empresarios hasta la gente más sencilla, desde atención a los pobres hasta la gente de iglesia y sacerdotes renovando su fe. Eso se me hace espectacular y es una gracia y misericordia de Dios, Alex.
0: Sí, completamente. Y además, fíjate, hay una novedad, Carlos. Yo no sé en tu caso, pero en el mío, cuando era jovencito, no había una gran oferta religiosa. Es decir, las ofertas religiosas eran muy contenidas y muy pocas. Con lo cual, podías no sentirte a gusto en un camino espiritual concreto, ¿no? Hoy en día los jóvenes tienen infinidad de ofertas religiosas, de todo tipo, dentro del mundo católico me estoy refiriendo, ¿no? Fíjate que cuando a Benedicto XVI en una ocasión le preguntaron cuántos caminos hay para llegar a Dios, él, antes de responder, lo pensó un momento y dijo: tantos como personas hay en el mundo, ¿no? Mira qué bonito, ¿no? O sea, son caminos ilimitados. Bueno, pues hoy cualquiera puede sentirse a gusto, que también yo comprendo que uno cuando descubre la fe también tiene que encontrar su hábitat concreto, su hábitat donde esté bien desde el punto de vista espiritual, pero también psicológico, de acompañamiento de la gente. Bueno, que eso es muy humano y es legítimo. Bueno, pues hoy en España, como me imagino que también en Estados Unidos y en toda Latinoamérica, hay esas infinidad de caminos en donde simplemente tenemos que pedirle al Espíritu Santo que nos señale cuál es el camino, la vocación concreta que tenemos dentro de la propia Iglesia para recorrer esa vocación y mirar hacia adelante. Entonces eso es un motivo de alegría también, ¿no? El que entra a la gran casa de la Iglesia luego puede moverse por distintas habitaciones y puede elegir cuál es la habitación que considera que puede estar más a gusto para vivir su fe. Eso es algo, para mí, una novedad, que antes, cuando tú y yo éramos jovencitos, entrábamos, pero casi no había habitaciones. Eran muy, muy, muy pocas, no había, estaba limitado. Hoy no, hay muchas habitaciones donde elegir, donde uno poder desarrollar su fe, ¿no?
1: Sí, y creo que en especial tú como gran espectador y participante y protagonista de muchos años de la Iglesia en España, pues puedes ir viendo estos cambios, ir viendo estos frutos que se están dando y que son estos los que hoy se encuentran con un nuevo Papa, que son estos los que hoy descubren la voz de la Iglesia, pero también que están llevando adelante el camino de la fe de una manera espectacular, con un corazón lleno de fuego, de pasión, de amor y de ganas de servir, Alex.
0: Claro, completamente. Fíjate, bueno, cada día se va actualizando el número de voluntarios que hay con motivo de la visita del Papa. No sé en cuántos miles estamos, pero son muchos miles, ¿no? Tanto en Madrid como en Barcelona, como en Canarias. Entonces eso es también un motivo de alegría, ¿no? Ver cómo la gente se está volcando, ¿no? Hay un ambiente especial. Por eso decía al principio, Carlos, de la conversación, que estamos viendo un milagro, ¿no? Porque hay veces que estás en un sitio y no sabes por qué, pero hay un ambiente de armonía. Hay un ambiente en donde te sientas a gusto, ¿no? Donde te sientes bien, donde la gente con la que te encuentras te ofrece una serie de vibraciones positivas. Eso es lo que estamos viviendo ahora con motivo de la visita del Papa, que apenas estamos a una semana, a 7 días o 8 días de tenerlo aquí entre nosotros. Y es muy bonito porque es un Papa, claro, lleva apenas un año de pontificado, no es muy conocido. Todo lo que hemos visto suyo, la verdad es que nos anima y nos alegra, ¿no? Porque es un Papa tremendamente prudente, sereno, reflexivo, que trabaja en equipo, que escucha a los demás. El otro día le hice una entrevista al cardenal arzobispo de Madrid, José Cobo, y le pregunté, él que ha tenido tanto contacto personal con el Papa, cuál era su principal, lo que él creía que era su principal cualidad, ¿no? Y decía el cardenal Cobo que León XIV escucha, que cuando estás con él te sientes como una persona importante, porque él escucha, te pregunta, te repregunta sobre esa idea, pero no se va por otros caminos. O sea, quiere que tú seas verdaderamente el protagonista de la conversación, de ese diálogo, ¿no? Entonces, bueno, pues en ese sentido, poder estar más de cerca con el vicario de Cristo, con el sucesor de Pedro, pues para los españoles que llevamos tanto tiempo sin tener un papa en nuestra tierra, pues la verdad es que es un motivo de alegría.
1: Sí, y creo que, cada generación tiene sus experiencias y cada papa va dejando esa estela del amor de Dios de diferentes maneras según su propia personalidad. A ti que te ha tocado vivir con tantos papas a lo largo del camino, ¿cómo has ido viendo este desarrollo de la iglesia, en especial en España, en estos últimos años, con este giro católico, ¿no? ¿Cómo lo ves tú?
0: Claro. O sea, yo he vivido sobre todo tres papas, aunque es verdad que nací cuando todavía estaba al frente del papado Pablo VI, pero es verdad que era muy pequeño, y lo mismo Juan Pablo I. O sea, yo realmente tengo memoria de tres papas: Juan Pablo II, Benedicto XVI y el Papa Francisco, bueno, y ahora el cuarto, León XIV. Y es verdad que cada uno de estos cuatro papas son muy diferentes entre sí, de personalidad, de carácter, de formas de ser, la propia psicología, pero es curioso cómo hay un engarce, ¿no? O sea, a pesar de que son cuatro papas diferentes, sin embargo, hay un hilo, un engarce que los va uniendo. O sea, no hay ruptura entre ellos, ¿no? Sino que el pontificado de Juan Pablo el Grande, que fue quizás el papa que más revolucionó la iglesia, ¿no? Y que sentó las bases para este, por lo menos en España, yo creo que también empieza a darse en otras partes del mundo, de este giro católico, de esta renovación, ¿no? Pues él fue el que de alguna manera giró el timón de la iglesia para que tuviera o que pudiera vivir en un siglo, en el siglo XX, de otra manera, mucho más, con un testimonio más vivo, ¿no? Y a Juan Pablo II le sucedió un Benedicto XVI que no tenía nada que ver, porque si Juan Pablo II se desgastó con esos viajes, con esas peregrinaciones, con esas JMJ, sin embargo, Benedicto XVI era un papa más intelectual, más tímido, más introvertido, pero no por eso menos luminoso, ¿no? Y estamos viendo cómo, a medida que va pasando el tiempo, me decía el otro día un sacerdote que cuando tiene alguna duda de algún tema, su dinámica o su hábito normal es ir a los escritos de Benedicto XVI para ver cómo le ilumina en esa cuestión, ¿no? Es un papa también muy grande. Y lo mismo podríamos decir del Papa Francisco, ¿no? Otra personalidad completamente diferente a sus antecesores, y sin embargo también le imprimió a la iglesia esa iglesia en salida, esa iglesia hospital de campaña, esa iglesia en donde cabemos todos. Han sido dinámicas en donde nos ha ayudado a ensanchar, ¿no? Nos ha ayudado a abrir cada vez más, ¿no? Y ahora con León XIV, que es otra personalidad completamente diferente y tiene otros criterios, sin embargo, va engarzando y va armonizando los criterios de sus antecesores, ¿no? Con lo cual, ahí ves cómo la obra del Espíritu Santo, que va iluminando también a los vicarios de Cristo, y cómo los va conformando en cada época distinta según las necesidades de la iglesia.
1: Y en este tiempo, ustedes como Religión en Libertad, ¿cómo van a vivir esta visita del Papa?
0: Bueno, con mucho trabajo.
1: Sí, eso, claro. Eso me lo imagino y estoy seguro.
0: Con mucho trabajo. Pero sí, ahora nos espera, Carlos, 15 días por delante de bastante jaleo. Pero bueno, la verdad es que contentos de ver. Mira, por ejemplo, hoy dábamos una noticia muy bonita de cómo hay ahora mismo, como creo que son 15 o 20 monasterios de clausura femeninos, que les han pedido que pudieran elaborar unos rosarios para peregrinos. y creo que en su momento les pidieron 12.000 rosarios, se han agotado y ahora les están pidiendo otros 12.000 y ya hoy han dicho que no sé si van a poder llegar a cumplir el encargo, pero si hace falta no van a dormir para tener todos esos rosarios, esos miles de rosarios a punto. Bueno, pues eso es muy bonito, ¿no? Ver cómo esas religiosas contemplativas, ¿no? Que dan su vida por todos nosotros y con un sacrificio enorme, ahora están dispuestas a redoblar ese sacrificio y si hace falta no dormir durante varios días para poder atender y poder facilitar todos esos rosarios hechos a mano, ¿no? Pues esos son pequeños detalles que dices, qué grande es Dios, ¿no? Cómo con su gracia nos va ayudando a dar lo mejor de cada uno de nosotros, ¿no?
1: Sí, y al final de cuentas, pues es en cada lugar, en cada parroquia, en cada hogar, en cada casa religiosa, está esta oportunidad de unirse a la misión de la iglesia, ¿no? Y qué bonito, porque sí, también leía mucho sobre la cantidad de voluntarios que están llegando, y como lo decías, ¿no? Sí, también hay voces disonantes, y hay quien todavía se molesta porque llega el Papa, y por todo lo que está sucediendo, pero creo que como tú lo mencionabas, ¿no? El ambiente está cambiando y también, pues cada vez son más los que están sumándose porque tienen esta experiencia de encuentro que ha transformado sus vidas, ¿no? Y ahí también, pues los medios de comunicación católicos han sido muy importantes para ser como este caldo de cultivo con el cual se lleve a cabo esta misión, Alex.
0: Sí, fíjate, Carlos, que como decías, los medios de comunicación generalistas, muchos de ellos laicos, ¿no? Están sorprendidos. Antes citabas que en enero hubo en Madrid un evento que se llama Llamados 2026, que se alquiló un gran pabellón deportivo que es el Movistar Arena en el centro de Madrid, donde caben no sé si 8 o 10.000 personas, para hacer un acto de alabanza, de testimonios, y todo eso lo organizó una parroquia de Madrid, junto con gente voluntaria de los cursos Alfa y algunos grupos más, o sea, algo muy minoritario, y llegaron a meter en el Madrid Arena, no sé si fueron 8.000 personas, con música de alabanza, pero al final del acto una adoración al Santísimo preciosa, con todas las luces apagadas, bueno, una maravilla. Y lo que algunos decían era, este evento, que es la primera vez que veíamos en Estados Unidos y en Latinoamérica, es muy común ese tipo de eventos tan numerosos, en España no. Era la primera vez que yo veía un evento de estas características, además, organizados por laicos y llevado por laicos. Bueno, eso es una maravilla, o sea, y los propios periodistas son los que se están preguntando, ¿qué está pasando? No hemos visto una cosa igual en muchísimos años o nunca. ¿Qué está pasando? O sea, ¿por qué la juventud, que a lo mejor está hastiada de todo lo que le hemos ofrecido, de una serie de ideologías averiadas, un tipo de vida que te lleva al vacío, al precipicio vital, al final, en esa interpelación, en esa búsqueda por algo mucho más trascendente, en algo que te llene, que te realmente te produzca felicidad, están encontrando en la iglesia, en el evangelio, están buscando y encontrando en la espiritualidad católico la respuesta a sus preguntas, ¿no? Y eso es algo, bueno, si hace años podía ser algo minoritario, puntual, en donde podíamos tú y yo como periodistas destacarlo y por lo tanto alegrarnos, ahora es algo masivo, ¿no? Es masivo como la gente está volviendo a Dios, y poco a poco la sociedad está cambiando, ¿no? Decía el cardenal Cobo que uno de los objetivos de la visita del Papa es que la gran polarización que hay aquí en España desde el punto de vista político y social baje, ¿no? Bueno, pues yo creo que ya hemos empezado a darnos cuenta que en esa jerarquía de valores que tiene la vida, no vale la pena poner en el primer lugar lo que son cuestiones demasiado humanas, ¿no? Que pueden ser importantes, que hay que lucharlas, que hay que buscar que indudablemente entre todos podamos construir un bien común que favorezca y que ayude a terminar con las injusticias, pero la cuestión de esa agresividad que muchas veces nos lleva a denunciar las injusticias que podamos sufrir es algo que los cristianos tenemos que replantearnos, el no dejar de luchar, no dejar de dar la cara, no dejar de poder asumir pequeñas cruces de martirio, pero con otra actitud vital, ¿no? No de agresividad, no de choque tan frontal, ¿no? Sino mirando a la persona que tenemos enfrente, que posiblemente esté equivocada, pero que es un hijo de Dios y que tampoco podemos anularlo como persona. Tenemos que hacer lo que decía San Agustín, ¿no? Que era algo así como denunciar el pecado, pero salvar al pecador, ¿no? De alguna manera, ¿no? Y vivir entre todos la caridad, ¿no? O también el ejemplo de Chesterton, ¿no? Que era un polemista elevado, pero siempre salvaba al contrincante, al adversario. O sea, discutía sobre las ideas, pero nunca sobre las personas, ¿no? Entonces es algo que realmente tenemos que aprender también de esas experiencias.
1: Y fíjate que estaba, curiosamente, ayer estaba viendo una serie de videos sobre la cuestión de la historia hispana y hablaban un poco de cómo, gracias a la presencia de los monjes franciscanos y luego de las diversas órdenes que llegaron de España, lo que empezó como una guerra terminó siendo un lugar de paz. Durante la época del virreinato, los valores que llevó la corona de España con la fe católica y con los monjes y los sacerdotes fueron capaces de unificar y de llevar a generar un proyecto común, ¿no? Y creo que pues hoy es tiempo de descubrir esa oportunidad, ¿no? Que las necesidades están ahí, pero que tenemos como ese gran reto que hoy tiene el Papa León XIV de trabajar por la unidad, ¿no? Y es como es necesario de esa gracia de Dios, porque realmente es una gracia el poder llegar a tocar aquellos corazones que están más enojados, que están más molestos, y puedo decir en cualquiera de los lugares y posiciones políticas y de cualquiera de las posiciones de la sociedad, quizá a veces existe este gran dolor, pero hace falta un corazón que sepa amar, hace falta un corazón que pueda ver al otro no como un enemigo, como el mismo Cristo en la cruz que dijo: Padre, perdónalos porque no saben lo que hacen. Y ahí está el gran reto para que nosotros también podamos ser un signo de esperanza en medio de cada situación en el mundo en el que estamos. Creo firmemente en lo que tú dices, ¿no? Que tenemos que cambiar la forma, que necesitamos vivir en este camino con caridad y mirar al otro con esa compasión y misericordia y no quitar la verdad, sino acompañarla con la caridad y también con esa esperanza de futuro que en medio de esta realidad todos somos, como decía el Papa Francisco, somos la familia humana, pero no perder nuestra esencia como católicos, sino compartirla con amor con los demás. Alex, ¿con qué te gustaría ir cerrando?
0: Mira, esto mismo que has dicho, España en concreto es un país con muchas heridas, ¿no? Históricas y personales. Históricas que vienen prácticamente desde la guerra civil del siglo pasado y que todo eso de generación en generación se han ido transmitiendo una serie de odios o de falta de perdón. Mira, hace unos años me contaron la historia muy bonita de una religiosa contemplativa que iba por la calle al médico y se paró en un semáforo y un señor que estaba al lado la miró y la escupió. Ella legítimamente podía haberse quejado, podía haber gritado, podía haber, porque es una agresión. Pero lo que hizo esta religiosa es cogerle las manos y decirle, no sé exactamente las palabras, pero unas palabras de cariño, de amor, ¿no? Bueno, luego ese señor se fue y la religiosa salió por su lado. Pero yo estoy convencido que esa actitud, un poco de poner la otra mejilla, sana, ¿no? Desana los corazones, ¿no? Y muchas veces los cristianos, que también nos han hecho afrentas, pero tenemos que tener esa actitud sanadora, tenemos que ser el puente, ¿no? Que ayude a sanar también al que tenemos delante, ¿no? Y entonces con ese tipo de actitudes de amor, que indudablemente es un don, ese don hay que pedirlo al Espíritu Santo, ¿no? No nace de las propias entrañas humanas. Es algo que o nos da esa gracia el Espíritu Santo, es muy difícil que salga de nuestro corazón. Hay que pedirlo para justamente ser elementos, ser unos protagonistas que puedan ayudar a sanar, aunque sean con microgestos, con pequeñas iniciativas.
1: Pues con esto vamos a ir cerrando. Te agradezco mucho, Alex, por acompañarnos. Te invito a que hagamos una pequeña oración pidiendo por todo lo que van a vivir allá en España para que la Virgen María, Reina de la Paz, les dé la paz y la reconciliación en el corazón y que esta visita del Papa se convierta en una luz de esperanza para España y para todos los que viven en esta tierra de Dios. Pues lo ponemos en oración y le pedimos a la Virgen que interceda por nosotros, en nombre del Padre, del Hijo y del Espíritu Santo. Amén. Bajo tu amparo nos acogemos, Santa Madre de Dios. No desprecies las súplicas que te dirigimos en nuestras necesidades. Antes bien, líbranos de todos los peligros, oh Virgen gloriosa y bendita. Ruega por nosotros, Santa Madre de Dios, para que seamos dignos de alcanzar las promesas y gracias de nuestro Señor Jesucristo. Dulce Madre, no te alejes. Tu vista de mí no apartes. Ven conmigo a todas partes y solo nunca me dejes, ya que nos proteges tanto como verdadera Madre. Cúbrenos con tu manto y haz que nos bendiga el Padre, el Hijo y el Espíritu Santo. Amén. Alex Rosal, presidente de Religión en Libertad desde Madrid, España, gracias por haber estado con nosotros y compartir todas tus reflexiones y toda esta esperanza que compartes con el mundo entero a través de WTN, pero en especial allá en España con esta visita del Papa. Muchas gracias, Alex.
0: Gracias a ti, Carlos. Un saludo.
1: Un saludo y nos despedimos de todos, recordándoles a todos nuestros amigos, hoy es tu gran día.

0: avance informativo en EWTN Radio Católica Mundial. Hablándoles Katia Baliño. El padre Juan José del Junco Domenech, sacerdote de 100 años, falleció este sábado en la localidad de La Línea de la Concepción, en Cádiz, España. El presbítero fue el primer sacerdote de la Sociedad Sacerdotal de la Santa Cruz, según informa el Opus Dei. La Sociedad Sacerdotal de la Santa Cruz es una asociación de sacerdotes que tiene como fin fomentar la santidad de los sacerdotes seculares, diocesanos, en el ejercicio de su ministerio al servicio de la Iglesia, según la espiritualidad del Opus Dei, explica la prelatura personal. El Opus Dei precisa que el padre Junco fue un referente espiritual del campo de Gibraltar y prelado de honor de su santidad, que dedicó 76 de sus 100 años a la labor pastoral. Brooklyn Rivera, preso político y líder indígena que la dictadura de Daniel Ortega y Rosario Murillo mantuvo detenido e incomunicado durante más de 970 días, falleció en Nicaragua a los 73 años, luego de que el régimen emitiera diversos comunicados sobre su grave estado de salud. A pesar de los enormes e intensos esfuerzos que médicamente se realizaron para recuperar la salud de nuestro hermano Brooklyn, cuyo deterioro físico y neurológico es consecuencia de una bacteria generada por el virus COVID-19, lamentamos confirmar que desgraciadamente ha dejado este plano de vida, señala el último comunicado del Ministerio de Salud de Nicaragua con fecha 31 de mayo. Lo que hay en nuestro país no es un gobierno, es un régimen de represión, una cruel dictadura que ha convertido a Nicaragua en un estado policial, dijo a Ciprensa este 31 de mayo el padre Edwin Román, sacerdote nicaragüense que sirve como vicario de Santa Ágata en Miami, Florida, en Estados Unidos.
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1: La oración es un diálogo personal con Dios. Un Dios que no se cansa de esperarnos con los brazos abiertos. Y aquí la gran pregunta es si estamos llegando a nuestra oración como niños. ¿Y qué podemos hacer para lograrlo? En los regazos del Padre podemos tener un diálogo que nos hace reflexionar sobre nuestra fe, sobre nuestro compromiso con el mundo de hoy y cómo podemos impactar la sociedad, cómo podemos impactar nuestra iglesia con nuestro testimonio. Lo estamos haciendo. Y por eso la oración constante impacta a la comunidad que nos rodea. Todas estas ideas que vamos a presentar en este microprograma de la oración son tomadas de las catequesis que dio el Papa Francisco en el año 2021 y que se han tomado en el documento para la preparación del año jubilar del 2025. Este es el año de la oración y para este año se sacó un documento que se llama Enséñanos a orar, y yo en estos microprogramas iré tomando estas ideas de este documento para compartirlas aquí en la familia de EWTN Radio. Muy importante que a través de la oración nos permitamos ayudarnos a través del Espíritu Santo para que el mal no tome la delantera. Como dice Romanos 12:21, no seas vencido de lo malo, sino vence con el bien al mal. Quédese con nuestra programación.
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llegar aquí una vez más al Estudio 3, a sentarme ante estos micrófonos para escuchar con ustedes la música de nuestros grupos y cantantes católicos de todo el mundo hispano. Y bueno, amigos, hoy tenemos tremendos lanzamientos que vamos a escuchar. Además, siempre hay tiempo para poner las canciones favoritas de ustedes. Así que les invito, como siempre, a comunicarse con nosotros a lo largo de esta hora para que pongamos también una de esas favoritas al aire, para que todos escuchemos. Así que bueno, si nos quieren llamar, amigos, voy a abrir las líneas telefónicas de una vez. Hace falta solamente oprimir un botoncito que tengo aquí a mi costado y ya están abiertas las líneas para que nos puedan llamar. Así que, desde los Estados Unidos, marquen el 1-866-398-6377. Y si me escuchan desde cualquier país del mundo, no importa. ¿Dónde? En el planeta. Solo hay que marcar el código. Ahí me salió muy, muy gringo ahí. El código para una llamada internacional y luego uno, porque estás llamando a Estados Unidos. Entonces el código de Estados Unidos es 1-205-271-2976. Y el correo electrónico para que me escriban, fehechacancion@ewtn.com. Y búsquenme por las redes, Facebook, Fe Hecha Canción, Instagram, búsquenme por ahí, por la cuenta Arquero de Dios. Bueno, amigos, ayer les conté, o no sé si fue ayer o el viernes, que les conté que Luispo, el padre Luispo de España, estaba preparando una nueva versión de su canción Petrus, que ha querido lanzar con ocasión de la visita del Papa León XIV a España, que empieza este próximo fin de semana. Bueno, ya salió la canción, amigos. Y es una nueva versión que cuenta con la colaboración de, bueno, es que son tantos que no es posible nombrarlos a todos, amigos. Pero algunos de los más conocidos en este elenco de colaboradores son las Hermanas Pobres, Hakuna, el Grupo Tuyo, Baruch 5. Bueno, un montón de cantantes españoles que han colaborado en esta nueva versión de la canción Petrus. Que, si no estoy mal, colaboración de composición de Luispo y el padre Osores, otro sacerdote cantante de España. Aquí está esta nueva versión.

¿Qué les parece, amigos, esta nueva versión de la canción Petrus del padre Luis Boy y el padre Osores? Ahora sí, en colaboración con muchísimos artistas españoles que están, pues, todos esperando la llegada de Pedro, la llegada del Papa León XIV este fin de semana a su país. Buenísima, buenísima esta nueva versión. Y bueno, pues seguimos, amigos, con más canciones desde España, porque tenemos una canción que se nos perdió hace un mes, de un cantante español, se llama Ángel Catela, y él lanzó una canción en mayo que se llama Como tú. Se me escapó, yo no sé cómo era posible que se me escapara esta nueva canción, pero ya la tenemos para todos ustedes. Aquí está

Ahí escuchamos, amigos, a Ángel Catella de España con su canción Como Tú, una nueva canción que salió en mayo, pero recién pues me enteré de esta novedad y entonces quería compartirla con ustedes el día de hoy en Fe Hecha Canción. Y bueno, pues seguimos con más de los recientes novedades y lanzamientos. Y acuérdense, amigos, que les conté que Jesús Cabello lanzó un nuevo disco. Bueno, está por lanzar el disco, pero nos adelantó tres canciones del nuevo disco para escuchar nada más como primicia aquí en el programa, y tengo una más que no hemos escuchado que vamos a escuchar el día de hoy. Se llama Ningún Amor Como el Tuyo.

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1: ¿Qué les parece, amigos? La tercera de tres canciones que hemos escuchado en estos días del nuevo disco, del próximo disco de Jesús Cabello, que se va a llamar Siempre. Va a salir, amigos, próximamente. Y ustedes han escuchado estas primicias exclusivamente aquí en Fe Hecha Canción. Gracias, Jesús Cabello. Bueno, pues seguimos, amigos, con lo más reciente de Mechi Ruiz Luque junto con Maxi Largi. Sopla sobre nosotros.

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1: Escuchamos a Maxi Largi junto con Mechi Ruiz Luque, ambos de Argentina, y esta canción que se llama Sopla Sobre Nosotros. Y bueno, pues amigos, nos da tiempo para una más. En este primer segmento vamos con uno de los más recientes, también de Argentina, Agustina Baro Graf, Fuego Divino.

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Y de aquí en la sintonía de Fecha Canción a través de EWTN Radio Católica Mundial. Aquí con ustedes nuevamente Douglas Archer, el arquero de Dios desde el Estudio 3. Muy contento de poder pasar este rato con ustedes escuchando la música de nuestros grupos y cantantes católicos. Y bueno, si ustedes quieren echarme una mano escogiendo las canciones para este segundo segmento, ya saben que me pueden enviar un correo electrónico, me pueden escribir. Tengo el buzón de email abierto aquí mismo y me llegan los mensajes al toque. Así que escríbame a fehechacancion@ewtn.com, o en España decís EWTN. Así que desde España escríbanme, me escribáis a, así se dice, ya, escribidme a fehechacancion@ewtn.com. Bueno, pues, y si me quieren buscar por las redes, ahí estamos en Facebook como Fecha Canción y en Instagram como Arquero de Dios. Vamos con Ítala y Juanjo, su más reciente rock del Espíritu Santo.

Itala, Juanjo, su más reciente que salió justo con ocasión de Pentecostés y es el rock del Espíritu Santo. Gracias a todos, amigos, por estar aquí en la sintonía de Fe Hecha Canción. Sabrina Ortiz de Costa Rica también lanzó una nueva canción hace un par de semanas. Vamos a escucharla nuevamente el día de hoy. Santo Espíritu.

Escuchamos a Sabrina Ortiz de Costa Rica, su más reciente, que se llama Santo Espíritu. Bueno, y seguimos, amigos, con una canción aquí, una nueva canción de Amparito Montaño de Colombia. Y esta nueva suya se llama Tu Gracia, realizada en colaboración con el maestro Moisés Herrera Costa.

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Ok, amigos, bueno, pues. Nos da tiempo para una última canción. El día de hoy. Vamos con Tina Amel, desde Colombia. Podría ser una rockstar. Podría, pero...

Avance informativo en EWTN Radio Católica Mundial. Hablándoles Katia Baliño. Los obispos de República Dominicana felicitaron a las mamás por el Día de las Madres que se ha celebrado en el país este domingo. Monseñor Faustino Burgos Brisman, obispo de Baní, envió a todas las madres dominicanas un afectuoso saludo. El Señor te ha dado ese don grande y hermoso de ser madre, de transmitir la vida que el Señor da a todos. Feliz Día de las Madres. Felicidades, madres. Qué bendición más grande, qué regalo tan grande Dios nos ha hecho regalándonos a las madres, exclamó por su parte Monseñor Manuel Ruiz, obispo de Estela Maris, en un video publicado por el Episcopado Dominicano en Instagram. El presidente Donald Trump advirtió sobre un Irán con armas nucleares, en respuesta a la reunión que el alcalde de Chicago, Brandon Johnson, mantuvo el 28 de mayo con el Papa León XIV en el Vaticano, donde, según el alcalde, hablaron sobre la inmigración en Estados Unidos y el conflicto con Irán. Trump publicó: alguien debería explicarle al Papa que el alcalde de Chicago es un inútil y que Irán no puede tener un arma nuclear. También compartió capturas de pantalla de las publicaciones del alcalde con fotos de él y el Papa, oriundo de Chicago, intercambiando regalos y rezando. Trump hizo estos comentarios en una publicación del 30 de mayo en Truth Social. La Casa Blanca y la alcaldía de Chicago no respondieron de inmediato a las solicitudes de comentarios. Manténgase bien informado en EWTN Radio Católica Mundial. Gracias y que el Señor le bendiga.

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1: Todos estamos dentro del plan providente de Dios, ojalá cooperando con el bien del cual Dios es la causa primera y quiere realizar la parte principal de ese bien con nuestra cooperación. ¿Por qué es la parte principal? Porque es Él, es la meta, el objetivo que tiene Dios con la creación, regalar su modo de ser, en la medida que criaturas hechas a su imagen y semejanza, y por lo tanto también libres, pueden cooperar libremente para parecerse más a Dios. Y dentro de ese plan, lo principal es eso, parecernos siempre más a Dios, cooperar con Él primero, y entonces podemos cumplir nuestras tareas, lo que le deseamos de corazón a nuestra gerente general de EWTN News, Montse Alvarado, que acaba de ser nombrada por el Papa León XIV, prefecta del Dicasterio para la Comunicación del Vaticano, que integra todos los órganos de comunicación de la Santa Sede. Nuestras oraciones por Montse Alvarado. Gracias por acompañarnos en Más que Noticias. Los saluda Eddie Rodríguez Morel.
2: También recibe mi saludo, amigos. Les habla Guillermo Montezuma, y justamente hoy en la mañana, al recibir esta noticia, pues qué alegría, por un lado, pero qué tremenda responsabilidad. Nuestras oraciones desde muy temprano por ella y, por supuesto, amigos, por la Iglesia a la que amamos. En estos tiempos tan complejos, hay algo que no es complejo, que está muy a la boca, está muy cerca de nuestros labios, que es acudir a la Virgen. El Papa León XIII, en quien se inspiró nuestro querido León XIV, el Papa Gioacchino Pecci, era su nombre, nos recomendaba esto sobre la humildad. Dice esto: María es al mismo tiempo una madre de misericordia y de ternura, a la que nadie ha recurrido en vano. Abandónate lleno de confianza en su seno materno, pídele que te alcance esta virtud, la humildad, que ella tanto apreció. No tengas miedo de no ser atendido. María la pedirá para ti, a ese Dios que ensalza a los humildes y reduce a la nada a los soberbios, y como María es omnipotente cerca de su Hijo, será con toda seguridad oída. Recurre a ella en todas tus cruces, en todas tus necesidades, en todas las tentaciones. Sea María tu sostén, sea María tu consuelo. Qué hermosas palabras, amigos, que nos las debemos de tener muy presente en el corazón en medio de estas batallas. Y justamente ayer quedó en bandeja una nota de Nicola Castelli que hablaba de una lección sinodal, de una u otra manera indirecta lección sinodal, ante los recientes testimonios de este sínodo, que son simplemente erróneos, que contradicen simplemente la doctrina católica, y que nos toca de una u otra manera, pues, estar muy alertas, dar batalla, y cómo no, qué mejor camino sino justamente por el camino de la madre. Y Nicola Castelli dice, recordemos este título mariano. Sí, han habido títulos que han estado en boga y han sonado bastante este último tiempo: corredentora, mediadora de todas las gracias. Y propone él recordar este título y va a fundamentarlo muy bien. María hay que invocarla como destructora de todas las herejías que están apareciendo.
1: ¿Desde cuándo acá un órgano oficial, principal Vaticano, justifica la traducción y difusión de errores en nombre de que lo hace un grupo del comité que tiene la responsabilidad de hacer este tema, y aunque produzcan herejía, lo mandamos a todo el mundo para que lo trabajen? No tenemos nada que ver con el texto mismo. Imagínense, bueno, sí, verdaderamente María, destructora de las herejías, ayúdanos, porque no puede ser que un órgano de la Santa Sede se dedique a hacer esto, considerando también el daño que causa a la percepción que tienen nuestros hermanos ortodoxos, particularmente de una deriva progresista que tiene que parar. Por otro lado, amigos, tenemos también una interesante reseña de Fulton Sheen, que acaba de ser el Santo Padre, justamente en su reunión con la Asamblea General de Obras Misionales Pontificias, él recordó a Fulton Sheen que será beatificado este 24 de septiembre. Queremos compartir con ustedes las expresiones que tuvo para con el venerable gran evangelizador de los medios en los Estados Unidos.
2: Y tenemos también una nota, amigos, referida a los Boy Scouts, al movimiento Scout, de tanto bien que ha hecho a la humanidad, a la juventud, a la infancia. Pues el Papa ha tenido palabras en donde les ha alentado a poder buscar vivir esa humanidad querida por el plan de Dios. Y recogemos esta nota de Infocatólica que dice así: el Evangelio es la persona misma de Cristo, buena noticia para una humanidad confundida. El Papa respalda las acciones diferenciadas de los Scouts. Explorar el ser hombre y el ser mujer prepara el encuentro auténtico con el otro, la formación de buenos cristianos y buenos ciudadanos. Con esta definición, León XIV trazó el horizonte del escultismo católico ante 3.000 scouts italianos y respaldó la educación en secciones diferenciadas por sexos, como camino de maduración auténtica.
1: A la vez que la Asociación Italiana de Scouts Católicos ha publicado un documento en el cual considera que el transgenerismo, la homosexualidad, son moralmente buenas. Bueno, el Santo Padre tendrá que haber sabido, le habrán tenido que informar al respecto, o no se lo informaron. Veremos justamente el mensaje del Papa, si se puede interpretar a la luz de este documento desconcertante, porque también manifiesta que cuando lamentablemente en Roma misma se publican documentos como el informe del grupo de trabajo número 9, traducido y difundido por la principal, podemos decir hoy en día, principal dicastero de la Santa Sede después de Secretaría de Estado, que es el del sínodo de la sinodalidad. Entonces no es, digamos, extraño ver que lamentablemente cualquier otra instancia, cualquier otra institución católica, por ejemplo los Boy Scouts católicos, acaban escribiendo también que les parece normal lo que este informe, por supuesto, no solo considera normal, sino una deuda de la Iglesia reconocer y celebrar ese tipo de comportamiento activamente homosexual.
2: Amigos, y creo que es tiempo de repetir a veces verdades de perogrullo que todo el mundo conoce, pero parece que nos quieren meter el cuento de que ya pasaron de moda, que no interesa tanto. En estos tiempos que hemos comenzado este mes del Sagrado Corazón de Jesús, este mes y este día que pronto estaremos celebrando, que es el Corpus Christi, una carta magnífica de quien es el presidente de los obispos españoles, que es Argüello. Monseñor Argüello ha hecho una carta pastoral sobre el Corpus Christi, sobre el triple significado de la Eucaristía, y que sin duda ustedes van a decir, pero esto lo sabemos, sí, pero en estos tiempos lo están negando. Viva la comunión, que pasen todos a la fila, no importa si están o no bautizados, o si están conviviendo o no, o si quieren hacer una vida moral en contra del Evangelio, pues él enseña la verdad ahora. Y creo que es bueno que todos recordemos los puntos fundamentales. Hay que estar en estado de gracia.
1: Bueno, amigos, y eso también es extraordinario hoy en día, porque sabemos que el obispo, digamos, característico sinodal jamás haría referencia a que, por ejemplo, hay que estar en estado de gracia para comulgar, y uno no puede estar viviendo en una unión al margen del matrimonio e ir a comulgar. Es lo que la Iglesia siempre ha enseñado. Amoris Laetitia puso eso en paréntesis, pero de una manera ambigua, se buscaban aclaraciones, luego finalmente vinieron de manera oblicua, indirecta, por algo que hicieron los obispos de la región Buenos Aires, que el Papa reconoció como la única interpretación legítima después de años de que se le pedía justamente una aclaración. O sea que siempre fue esa la intención, solo que hacerlo de una manera inicialmente interpretable, ambigua, deliberadamente ambigua. Ya dijo en su momento el arzobispo emérito de Filadelfia, que el ser deliberadamente ambiguo de manera sostenida es maligno. O sea, no solamente es malo, es maligno porque causa mal, causa confusión, y por supuesto sabemos quiénes se aprovechan de ese tipo de situaciones. Con esto y más regresamos después de una muy breve pausa.
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0: una persona con una capacidad de trabajo impresionante. Montserrat vale por 10, diría, o más, 10 o más. Y además, su búsqueda justamente de impulsar la fidelidad de la organización, de acuerdo a la misión de la Madre Angélica, por supuesto, también ha sido ejemplar. Así es que nuestras oraciones, a la vez que compartimos con ustedes esta feliz noticia. León XIV ha nombrado a la presidenta de EWTN News como prefecta del Dicasterio para la Comunicación del Vaticano. Este es un dicasterio creado por el Papa Francisco que agrupa todas las operaciones noticiosas de la Santa Sede. El Papa ha nombrado a Montserrat Alvarado, que también fuera directora otrora del Fondo Beckett, este fondo para la defensa de personas que están siendo acosadas judicialmente por ser cristianos o por tener principios que defienden cristianos, el aparato judicial, sobre todo en los Estados Unidos, sobre todo anteriormente, ahora es mucho menos, claro. Ella es la nueva prefecta del Dicasterio para la Comunicación y la primera laica, mujer laica, en dirigir un dicasterio vaticano. Compartimos esta nota publicada por InfoCatólica.
1: El Papa León XIV ha nombrado a María Montserrat Alvarado, presidenta y directora de operaciones de EWTN News, nueva prefecta del Dicasterio para la Comunicación de la Santa Sede. Alvarado, que tomará posesión el 1 de noviembre de este año, se convierte en la primera mujer no religiosa, que no ha profesado votos como religiosa o hermana, en dirigir un dicasterio de la Curia Romana. El dicasterio ya estaba dirigido por un laico, ahora por una laica. Nacida en Ciudad de México, Alvarado es licenciada en la Universidad Internacional de Florida, tiene estudios en George Washington. Entre el 2009 y 2023 ocupó puestos de liderazgo en el Fondo Beckett Pro Libertad Religiosa, donde trabajó en defensa de la libertad religiosa y la promoción de la dignidad humana. Desde el 2023 dirige EWTN News, la división informativa de Turner World Television Network, supervisando plataformas que producen contenido en 7 idiomas a través de televisión, radio, prensa escrita y medios digitales.
0: Michael Warsaw, presidente del Consejo de Administración y director ejecutivo de EWTN, destacó que Alvarado ha desempeñado un papel internacional fundamental, liderando y acompañando la expansión de EWTN en un momento crítico de la historia de nuestro apostolado, el paso hacia una expresión digital de nuestra misión. Warsaw subrayó que, igualmente importante, ella ha permanecido profundamente comprometida con la misión que define a EWTN, proclamar la verdad de Jesucristo y las enseñanzas de su Iglesia con claridad, fidelidad y caridad.
1: Un nombramiento inesperado recibido con gratitud. Alvarado agradeció a Paolo Ruffini el trabajo realizado durante sus 8 años al frente del dicasterio en el comunicado difundido tras el anuncio. Abro comillas, aunque este nombramiento ha sido inesperado, lo recibo con un sincero deseo de servir al Santo Padre, el Papa, en el inicio de su pontificado. Estoy agradecida a Paolo Ruffini por su liderazgo a lo largo de los últimos años y espero continuar con amistad y esperanza la importante labor de fortalecer el dicasterio para que pueda seguir sirviendo a la Iglesia en Roma y en todas partes para comunicar a Cristo al mundo.
0: Ruffini, designado por el Papa Francisco en 2018 como el primer prefecto laico de un dicasterio de la Curia Romana, cumplirá 70 años el próximo mes de octubre, edad establecida para la jubilación en el servicio de la Santa Sede. En una carta a los empleados del dicasterio, recurrió a la imagen del relevo deportivo, entrado en la recta final de la carrera, antes del momento en que pasaré la posta a Montserrat Alvarado como próxima prefecta. Nos conocemos bien y en los próximos meses trabajaremos en estrecha colaboración en el espíritu de comunión que nos une en la Iglesia, afirmó el saliente prefecto del Dicasterio de Comunicaciones.
1: El Dicasterio para la Comunicación fue creado por el Papa Francisco el 27 de junio del 2015 para reunir bajo una sola estructura todos los sistemas de comunicación de la Santa Sede. Bajo su paraguas funcionan Vatican News, Radio Vaticana, el Observatorio Romano, los servicios de foto, audio, video de Vatican Media, la Oficina de la Prensa de la Santa Sede, la Editorial Vaticana, la Imprenta Vaticana y la Filmoteca Vaticana. El Dicasterio tiene además la misión de desarrollar los aspectos teológicos y pastorales de la actividad de la Iglesia en el ámbito de la comunicación.
0: La nueva prefecta llega a Roma con el encargo de profundizar la transformación digital de los medios vaticanos, proceso que ya venía impulsando desde su etapa al frente de WTN News. Claro, claramente ha sido una gran transformación. El Santo Padre ha notado lo que está pasando en WTN y ha querido que esto también suceda en la Santa Sede, evidentemente. Algunos medios, menciona la nota de InfoCatólica, están desconcertados. Los medios y comunicadores progresistas están en estado de shock. Algún obispo, como el de San Sebastián en España,

0: también se sumaron a la campaña. Los que por un lado se habrían alegrado porque una mujer fuese la superiora de un dicasterio, no se muestran especialmente entusiasmados. Habían elegido a la cadena fundada por la madre Angélica como Puchimbol, para darle golpes, como no, y le atribuían todo tipo de conspiraciones contra el Papa Francisco. En cambio, el relato de la absoluta continuidad es difícil de sostener. Un amigo justamente me compartió un texto en el que básicamente se decía algo así muy poco gratificante, sí, evidentemente han estado ellos, lo que decían, lo que dijo Michael Wars en un momento, alguien que estaba, antes tenía, ya no, pero tenía un cargo importante, no Ruffini, otra persona, en los medios vaticanos, él tenía siempre este tipo de narrativa en la cual le hablaba al Papa del el enemigo de WTN. Le decía eso al Papa Francisco, el WTN es el enemigo del Papa. Bueno, evidentemente, alguien tan que tiene tanta cercanía y cariño al Papa Francisco como al Papa León, no ha visto que eso sea realidad. Ha visto más bien una operación que se dedica a comunicar todas las noticias. Algunas de ellas evidentemente no serán gratas y hay que reflexionar y analizar cuidadosamente lo que está sucediendo, pero siempre al servicio de cooperar con el magisterio de la difusión de la verdad católica que tiene particularmente encomendado el obispo de Roma y ahora también Montse Alvarado como primera prefecta mujer de un dicasterio laica, de un dicasterio vaticano en la historia, un importantísimo dicasterio porque es el dicasterio por el cual la Santa Sede le dice al mundo lo que está haciendo.
1: Amigos, nuestras oraciones por Montserrat. Nosotros hemos estado cerca, hemos conocido su dinamismo, su alegría, su fe. En verdad, se ha llevado una pieza muy valiosa de WTN porque es la iglesia la que tiene que ser servida para que pueda seguir anunciando a Jesucristo y tener gente pues tan valiosa como un Fulton Sheen. El Papa estadounidense ha recordado a Fulton Sheen. Tenemos una noticia maravillosa, como hemos mencionado en algún momento, que se esperaba hacía tiempo esa beatificación cada vez más próxima.
0: El obispo que evangelizó a través de los medios de comunicación será beatificado el 24 de septiembre. Yo mismo fui testigo de su evangelización cuando era joven, dijo León XIV a los participantes en la Asamblea General de las Obras Misionales Pontificias. Compartimos este boletín de La Brújula Cotidiana.
1: El lunes 1 de junio, León XIV recibió a los participantes en la Asamblea General de las Obras Misionales Pontificias, mencionando el centenario de la institución del Domingo Mundial de las Misiones establecido por Pío XI el último domingo de octubre para recordar a los fieles de las iglesias más antiguas, las iglesias consolidadas, por así decirlo, la importancia de que también ellas se unan al espíritu misionero de toda la iglesia.
0: El Papa León citó a un evangelizador excepcional, como sigue. Es providencial que este año, el 24 de septiembre en San Luis, Missouri, sea beatificado uno de los directores nacionales más célebres de las obras misionales pontificias, el venerable Fulton Sheen. El arzobispo Sheen fue un faro de fe, esperanza y amor que brilló durante décadas a través de la radio y la televisión. Yo mismo fui testigo de su labor evangelizadora durante mi juventud. Sus programas han llegado a millones de personas con la esperanza del Evangelio y sus iniciativas y esfuerzos han brindado una enorme ayuda espiritual y material a las iglesias en las zonas de primera evangelización. Que nuestro nuevo beato, próximamente ya, sea un ejemplo para todos los directores nacionales y diocesanos de las obras misionales pontificias, sentenció León XIV.
1: Como es sabido, la beatificación de Fulton Sheen estaba prevista inicialmente para el 2019 y luego se pospuso debido a nuevas investigaciones sobre la vida de la persona que iba a ser beatificada, un retraso que por una de esas curiosas coincidencias de la providencia llevará al gran evangelizador estadounidense a los altares bajo el pontificado del primer papa de su país.
0: Una hermosa noticia con gran expectativa, no solamente en los Estados Unidos, en gran parte del mundo católico que conoce ya a este gran evangelizador, pionero de la telecomunicación, evangelizadora neta, constante, de altísima calidad. Cada domingo ese programa de televisión lo veía más personas que cualquier otro programa. Nadie quería estar en el mismo horario de Fulton Sheen porque ganaba, digamos, a cualquier competidor, incluso a las más notables estrellas de ese momento. Bueno, veamos solo lo que el Papa les ha dicho a la Asociación de Scouts Católicos Italianos, porque ha tenido una reunión con ellos en la que ha respaldado las secciones diferenciadas de los Scouts, los Boy Scouts y las Girl Scouts, ¿correcto? Explorar el ser hombre y el ser mujer prepara el encuentro auténtico con el otro, la formación de buenos cristianos y buenos ciudadanos. Con esta definición, León XIV trazó el horizonte del escultismo católico ante 3.000 scouts italianos y respaldó la educación en secciones diferenciadas por sexos como camino de maduración auténtica. Compartimos este boletín de InfoCatólica.
1: La formación de buenos cristianos y buenos ciudadanos, con esta definición, el Papa León XIV trazó ante cerca de 3.000 jefes scouts y guías el horizonte del escultismo católico, respaldando una pedagogía que acompaña a los jóvenes al encuentro con Cristo y que educa en secciones masculinas y femeninas diferenciadas, como camino hacia la maduración auténtica. El encuentro tuvo lugar este lunes en el Aula Pablo VI con motivo del 50 aniversario de la Asociación Italiana de Guías y Scouts de Europa Católicos S.
0: Pocos días después de la solemnidad de Pentecostés, cuyo nombre griego significa quincuagésimo, León XIV deseó que este aniversario sea para la Asociación Italiana de Scouts como una nueva Pentecostés. Recordó que el Espíritu Santo, como en el Cenáculo de los Apóstoles, enciende la vida, abre la misión y crea entendimiento entre lenguas diversas, y que este anuncio de salvación nos anima a actuar rectamente en cada elección de la vida, en cada obra.
1: En estos 50 años, señaló el pontífice, ante la Asociación Italiana de Guías Scouts de Europa Católicos, ha consolidado un estilo educativo específico para expresar el testimonio de la fe, utilizando los instrumentos del método de Lord Baden-Powell para acompañar a niños y jóvenes al encuentro con Jesús, maestro de vida buena, amigo fiel, guía justa y fuerte para nuestro camino. León XIV recordó que la vida al aire libre y el contacto con la naturaleza hablan de la bondad de Dios a través de las huellas que el propio Creador ha dejado en la creación, y que a este libro de la naturaleza los scouts unen la palabra de Dios, que custodia el sentido de la historia y nos sostiene cuando el sendero de la vida nos pone a prueba, como quien acude a una fuente de agua fresca. Los invito a beber de las Sagradas Escrituras para iluminar y sostener sus experiencias de crecimiento humano y espiritual, tanto en la dimensión personal como en la comunitaria, pidió el Papa.
0: Citó las palabras que el Papa Francisco dirigió en agosto de 2019 a la Unión Internacional de Scouts de Europa. Los invito a llevar siempre con ustedes como navegador el Evangelio, verdadero mapa de la vida, y abrirlo cada día. Para León XIV el Evangelio es la persona misma de Cristo. Buena noticia para una humanidad confundida, engañada, decepcionada por tantos males, que sacia nuestra sed de justicia y de verdad y nos infunde el valor de perseverar en el bien y de ponernos al servicio del prójimo. El Papa subrayó que los jefes scouts son testigos de este compromiso ante los jóvenes encomendados. La coherencia de su vida y la madurez de sus decisiones son, a sus ojos, un ejemplo muy importante que les ayuda a crecer. Les instó a vivir junto a ellos la belleza de la fe en los gestos cotidianos y en la oración compartida, en los sacramentos y en el discernimiento de la vocación de cada uno, y a responder con generosidad al llamado de Cristo, que los invita a subir a la cima, a remar mar adentro, a recorrer juntos el sendero de la virtud.
1: Secciones masculinas y femeninas diferenciadas. León XIV respaldó expresamente la opción pedagógica de esta asociación de scouts italianos y europeos de organizar la formación en secciones masculinas y femeninas diferenciadas para dedicar a chicos y chicas una atención específica. Para el pontífice, explorar así las características fundamentales del ser mujer y el ser hombre es una dinámica preparatoria para el encuentro auténtico y consciente con el otro, que puede favorecer la maduración recíproca. Recordó que los sacerdotes asistentes eclesiásticos son garantía del vínculo entre la Iglesia y su asociación, compartiendo con los jefes la responsabilidad de la acción educativa y el crecimiento espiritual de los jóvenes. En este marco fijó el objetivo del método, la formación de buenos cristianos y buenos ciudadanos, realizada mediante el acuerdo pedagógico de los jefes con cada muchacha y muchacho en las diversas etapas del recorrido. Y creo que el Papa aquí está dándonos una pista, por supuesto, para quienes están dentro del movimiento Scout, de ese chocolatearlos y ponerlos a todos en un solo botellón, por llamarlo así, en una sola tropa, tiene sus pros y sus contras. En cambio, cuando uno hace la diferenciación de reunir a los varones en un aula, o de repente reunir a las niñas en otra aula, lo digo por experiencia cercana, en mi experiencia de maestro, que era impresionante que la edad que tienen las niñas psicológicas de 11, 12 años frente a la edad que tienen los niños de 11, 12 años, es que cuando dictaba mis clases en un colegio que tenía aulas separadas, mujeres por un lado y hombres por otro lado, es que en verdad las clases con estas niñas era alturadísima, era muy formal, era casi una clase universitaria, y en cambio la clase con sus pares que tenían la misma edad, es que era una feria, era una fiesta, había que ser mucho más dinámico, había que ser hasta un poquito payaso para poder ganar la atención de los jóvenes. Entonces, mirando simplemente esa consideración, creo que el decir todos juntos porque la vida es así, los hombres no están separados de las mujeres, no, en algún momento, en este caso, que los Scouts cumplen esa tremenda misión, valiosísima misión, que aporta para que el hombre se encuentre con la naturaleza, se encuentre con él mismo y con Dios, Dios, patria y hogar, porque se les enseña también a orar. Recuerdo que el bordón, cuando uno lo tiene a un costado y está firme, cuando lo pones delante de tu cabecita y te pones en posición de oración, allí la persona que es el niño Scout o lovato o qué sé yo, es un aspirante a ser Scout, pues ora. Esta institución es tremendamente valiosa y creo que enhorabuena por estas palabras del Papa, que continúa con esta nota.
0: Bueno, así es, Guillermo, totalmente de acuerdo, y qué importante esta diferenciación, pero el Papa estará haciendo alusión al hecho de que, ¿qué tal si yo me considero niña? Entonces me voy con las Girl Scouts. Y si el niño se considera niña, se va con las, la niña se considera niño, se va con los Boy Scouts, porque entonces ya diferenciados, pero según su identidad de género. Lamentablemente, eso es lo que encontramos en la guía que ha publicado la Asociación Italiana de Scouts, con el nombre de este documento, Identidad de Género y Orientación Sexual y Afectiva, en el cual considera que la homosexualidad y la transexualidad son moralmente buenas. Y esto, por supuesto, es una premisa errónea que conlleva consecuencias equivocadas, en marcado contraste con el catecismo. Lo que queda preguntarse es si León, antes de este encuentro con ellos, fue informado de este documento. Y si fue informado de este documento, ¿por qué sería tolerable, cuando el Papa habla de la educación diferenciada, de que según este documento, un muchachito que se creía muchachita se va con las muchachitas? Está diferenciada porque está en su género, ¿no? En su autopercepción de género. Pero eso completamente, digamos, choca con lo que enseña la Iglesia en el Catecismo de la Iglesia Católica. ¿O es que acaso verdaderamente esos numerales ya se han convertido en algo, en fin, menos que negociable, algo que simplemente se puede ignorar olímpicamente y que no tiene ninguna consecuencia? Bueno, es lo que están diciendo justamente. Nos están diciendo que tenemos que valorar como algo bueno la orientación emocional de cada persona. Nos dice que hay que promover vías para superar los sentimientos y actitudes homofóbicas, digamos, lesbofóbicas y transfóbicas, afirma el documento. Y ridiculiza lo que invocan lo que invoca el Constantino de la Iglesia Católica cuando habla de relaciones homosexuales como graves depravaciones. Aquí ya no. Aquí son cosas buenas que habría que aceptar plenamente. Entonces se pregunta justamente aquí el articulista. Es importante acoger a personas que experimentan tendencia homosexual, con la debida cautela siempre, que esta elección no compromete el camino de fe de otros jóvenes. Es una, acogida que podría ayudarlos justamente a superar orientaciones equivocadas. Pero esto en teoría, dice el articulista, porque en la práctica, como hemos visto, este camino de maduración afectiva hacia el propio sexo estaría prohibido ya en principio por la organización de Boy Scouts italianos, que ha decidido entrar a este campo de cara, digamos, de lado del activismo homosexual. Y se llaman Asociación de Boy Scouts Católicos Italianos. O sea, como dice finalmente el autor, el riesgo, casi seguro, es que los niños a los que se les enseñen cosas como las que indica este documento las verán como moralmente buenas y compatibles con la fe cristiana, sin mencionar el ejemplo negativo que podrían dar y por consiguiente el efecto imitativo que esos líderes podrán tener en los scouts más jóvenes. Se habla justamente que los scouts mayores tienen que ser ejemplo, dice el Papa. Y si un scout mayor acaba siendo una mujer transgénero, o sea, un hombre que se considera mujer, y viceversa, serán esos buenos ejemplos para los jóvenes católicos. No debería la palabra católica ser una garantía de que no se va a experimentar ideológicamente con la juventud. Esperemos que eventualmente alguien aborde este tema y lo más pronto posible, porque si no, el daño quedará ya como un precedente y simplemente se desarrollará la lógica de la normalización homosexual, que sabemos cuenta con poderosos aliados, lamentablemente, en la Santa Sede. Me refiero al cardenal Grech, al cardenal Hollerich, al padre Martin, que sigue siendo uno de los miembros del dicasterio también de comunicaciones en el Vaticano. Vamos a la segunda pausa del programa, amigos. Regresando, veremos un comunicado del presidente de la Conferencia de Obispos Católicos de España sobre el Corpus Christi, en el cual él se atreve a recordar que hay que estar en estado de gracia para comulgar, algo que obispos con un perfil característicamente sinodal normalmente no suelen recordar. De ahí que sea noticia. Con eso ya volvemos.
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0: Hay una gran diferencia entre ser comprensivo, ir al encuentro de personas que tienen alguna herida moral, afectiva, y ver esas heridas con buenos ojos, como si fuera algo bueno para esa persona. Es un mundo de diferencia. Si el Señor nos viera así, que con nuestros desórdenes morales o pecados estamos bien, y viera con buenos ojos eso, entonces no tendría por qué redimirnos. O en todo caso vendría, como suponen esos activistas LGTBistas, vendría a nuestro encuentro simplemente para bendecirnos con todo y comportamiento. Algo así como lo que dispuso Fiducia Supplicans, el documento que ya no aparece en la lista de felicitaciones del Papa León al dicasterio de Doctrina de la Fe, en parte por el terremoto que causó con nuestros hermanos ortodoxos. Esperemos que nuestro compromiso con la verdad no dependa simplemente de, en fin, las reacciones que puede haber de personas que sí la valoran. Entonces hay que decir, uy, entonces hay que decir, no, esto ya nada que ver, no va, porque no quiero crear más problemas. No es por eso que defendemos la verdad. Claro, saludamos que alguien con convicción nos recuerde que la verdad hay que defenderla y que nos obligue a tomarla en cuenta nuevamente cuando hemos pensado que podríamos simplemente jugar con ella, ser no solo flojos, sino, es más, adoptar una agenda contraria a ella. Bueno, gracias a Dios por nuestros hermanos ortodoxos que nos han ayudado también, aparentemente, al Papa León, hay que decirlo, a querer rápidamente poner algún tipo de medida para contener el daño de Fiducia Supplicans. Pero sí hablo con los Boy Scouts italianos y sé que hay este documento en marcha que valora positivamente, ve con buenos ojos la transexualidad y la homosexualidad. Pues entonces, amigos, sabemos que no va a ser un ambiente, depende mucho, claro, dependerá de los líderes, porque un líder en particular dirá, no, esto mejor no, acá no. Pero en otros lugares podrá ser sí. Y entonces, ¿qué garantía se da con el nombre católico a la juventud, a los padres de familia? Cuando ellos ven católico, los padres han siempre esperado que, siendo católico, hay una garantía de que sus hijos no van a ser conejillos de indias en un laboratorio ideológico de normalización homosexual, al menos eso, ¿no? Pero si ya ni eso se puede esperar de organizaciones que oficialmente se llaman católicas, ¿qué se puede esperar de ese nombre? Tendrá que ser caso por caso, habrá que ser nuestra tarea y ver si verdaderamente una institución es católica, a pesar de llamarse así, porque sabemos que muchas se llaman así y son todo lo contrario. Hay que recordar que aquí, por ejemplo, la Pontificia Universidad Católica del Perú, que se fundó como parte de un proyecto de universidades católicas, católicas y después pontificias en Argentina, Chile y Perú. ¿Por qué? Porque el mundo académico estaba tomado por masones y gente anticatólica. Entonces se fundaron estas universidades con gran esfuerzo, gran sacrificio, colaboración, para tener un nivel académico de primera, de efecto llegaron a tenerlo, pero luego empezaron a tener un criterio, lamentablemente por ideas también que infectaron la Compañía de Jesús, un criterio de que lo católico significaba universal y lugar de encuentro, y había que ser abierto, escuchar a la gente, y por lo tanto eventualmente esa gente con sus ideologías pusieron oficina en la Universidad Católica, que se convirtió aquí en el Perú en la primera y por mucho tiempo la única institución académica de alto nivel que promovía la ideología de género. Sí, y hasta ahora lo hace, y se sigue llamando Pontificia y Católica. En su momento el Papa Benedicto le quitó los títulos, dijo, no se pueden usar esos títulos porque ustedes no están llevando adelante la misión que contempla la Constitución Universal de las Universidades Católicas, ex corde ecclesiae, tienen que ponerse a regla. Y entonces, básicamente, hubo una rebelión acá en la que invocaron que ellos eran una institución autónoma, que no dependían de la Iglesia, que no son, se decía, monaguillos, son católicos en el sentido amplio de diálogo y encuentro, toda la perversa ideología que contaminó y destruyó gran parte de la Compañía de Jesús, ya tenía un frente en la más prestigiosa universidad católica del país. Posteriormente, cuando el Papa Francisco llegó a Roma, él decidió que se acabó esto, nombró otro tipo de representantes, se levantaron las censuras, volvió a ser Pontificia y Católica y siguió con sus asquerosas promociones de género y con su programa de catedráticos que argumentan a favor del aborto, y al parecer ya se había superado finalmente esa disputa entre el Vaticano y la Universidad Católica de Lima, que sigue siendo, del Perú, que sigue siendo así. Entonces nos decimos, bueno, ese título Pontificia Católica no es ninguna garantía en el caso de la Pontificia Universidad Católica del Perú. Y es pontificia. En su momento, Benedicto, para que quedara claro, le quitó esos títulos. Y bien que lo hiciera, porque al menos las padres decían, oye, sí, verdad, mejor por ahí no, porque queremos una educación católica. Bueno, hoy en día, esos títulos son trampas. Porque recuerdo un jovencito que me decía en su momento, cuando él dijo decidir a la Universidad Católica, dijo, es que yo quería una universidad católica, y por eso me esforcé mucho para poder entrar a esa universidad, y luego llegué acá, y cuando llegué acá me di cuenta que no era católica, que es más, corrompía la fe y la moral católica, y lo hacía detrás de esos títulos que la Santa Sede le había restablecido. Es altísimo el costo de que la Iglesia, la Santa Sede, se pronuncie de manera ambigua sobre ideologías tan militantes y tan agresivas. Por lo tanto, que un obispo, sobre todo un presidente de conferencia episcopal, se permita recordar verdades tan fundamentales como que hay que estar en estado de gracia y no puede uno tener relaciones sexuales al margen del estado sacramental del matrimonio para poder comulgar, algo que la Iglesia siempre ha enseñado, pero que últimamente se convirtió en un tema controversial en nombre de esta ambigüedad en la cual parece que lo católico ya sirve para justificar prácticamente cualquier preferencia sexual, incluso las características de agendas bastante contrarias a la familia y a la doctrina católica sobre la moral sexual. Así que saludamos este documento en ocasión de la fiesta del Corpus Christi de Monseñor Luis Argüello García, presidente de la Conferencia de Obispos Españoles, que nos recuerda algunas verdades básicas de que hay que estar en gracia para poder comulgar con provecho.
1: Y simplemente una palabrita respecto de esta institución que son los scouts, que yo pienso que hay que pensar en los padres de familia. Los padres de familia llevan a sus hijos para que participen de este espacio tan hermoso que es ser scout, ese encuentro con la naturaleza, son paseos, son campamentos, son disciplina, es ejercicios, es deporte, es esfuerzo, es vida espiritual. Es una maravilla la institución, el movimiento fundado por Baden-Powell, y creo que de pronto que se le infiltre esta ideología para deformar lo bello que ha sido esta institución que ha forjado a tanta juventud en valores de fraternidad, de vida espiritual, de lo que acabo de mencionar, para ponerle de contrabando esta ideología de la propuesta de que no pasa nada la homosexualidad y no pasa nada si uno se acuesta con X, Y, Z. Creo que esto verdaderamente es algo que la Iglesia tendría que defender, no solamente dar la directiva, miren, edúquenlos separadamente a hombres y mujeres, hay que defender a la institución y los padres de familia están por ahí, no se vayan, pero si ven obviamente cosas perversas como la ideología metida dentro, pues hay que denunciarlos y hay que pedir a la Iglesia también que levante su voz y que por lo menos se quiten el título de católicos porque han ido simplemente a envenenar una magnífica institución. Miremos ahora lo que dice
0: Monseñor Luis Argüelles. El nombre católico debe ser una garantía, jamás debe ser una trampa.
1: Así es. Bien, veamos esto que ha escrito Monseñor Luis Argüello García. Dice así, amigos, presten atención que es muy, muy, muy importante esta verdad. El tiempo de Pascua nos ha dado la oportunidad de profundizar en el significado del domingo y de su centro, la Eucaristía, que es el sacramento de nuestra fe. En la vuelta al tiempo ordinario, la Iglesia celebra el domingo de la Trinidad, el pasado, es la fiesta del Dios comunión que se comunica y entrega y nos da la posibilidad de vivir esa misma vida, la comunión que se hace misión. Inmediatamente después la Iglesia celebra el día del Corpus Christi, un día para homenajear a la Eucaristía, que va a ser este jueves, en algunos lugares el domingo, para, si cabe, profundizar aún más en lo que este sacramento admirable significa para la vida de la Iglesia y la vida del mundo.
0: La Eucaristía, escribe Monseñor Argüello, es sacrificio, banquete y presencia real. Estamos llamados a armonizar su triple significado, para lo cual hemos de disponernos para entrar en su misterio, celebrar con una participación fructuosa y vivir saliendo de la Eucaristía transformados, haciendo carne en nuestra vida personal y comunitaria el sacrificio, la presencia y el banquete.
1: Preparémonos para la Eucaristía. ¿Cómo lo hacemos habitualmente? No podemos ir con prisas, con el ánimo de quien cumple una rutina. La celebración de la Eucaristía pide una preparación remota, quizás a lo largo de toda la semana, pasando alguna de las lecturas por el corazón, avivando en nosotros el deseo de adorar al Señor, de entrar en su misma entrega y de sentarnos en el banquete que anticipa la vida plena, que ya germina en nuestro corazón desde el bautismo. Prepararse para la Eucaristía significa también examinar nuestra conciencia, sobre todo si en la Eucaristía queremos comulgar conscientemente y así participar de manera plena en su misterio. Examinar la conciencia es caer en la cuenta del estado de nuestro corazón, de su disposición para acoger al mismo Dios que como cuerpo entregado se nos da como pan de vida.
0: Participamos en la Eucaristía porque somos bautizados y la vida bautismal ha de ser renovada a través de ese segundo bautismo, que es el sacramento del perdón. Sí, es bueno, una vez más, insistir en ello. El Señor tiene misericordia, desea sentarnos a su mesa y ofrecerse él mismo, a sí mismo, como alimento que cura y sana. Pero pone esta gracia en manos de nuestra libertad y desea que la sanación, la curación eucarística, sea sellada en el sacramento de la penitencia, si un pecado grave bloquea la entrada del Señor vivo en nuestro corazón.
1: Si nuestra situación o estado de vida es incompatible con la plena comunión con el Señor y su Iglesia por estar participando en una relación pecaminosa, en abusos respecto de otras personas, ya sea en el campo económico, laboral, ya sea en el campo psicológico o afectivo, o defendiendo públicamente posiciones contrarias a la moral cristiana, no podemos acercarnos a comulgar sin una decisión firme de cambiar de vida, restituyendo el daño provocado por nuestra situación de pecado.
0: Tampoco cuando una relación matrimonial ha quebrado y quienes formaban parte de ese matrimonio viven en una nueva relación conyugal. Estas personas que siguen formando parte de la Iglesia han de saber que esta quiebra del sacramento de la alianza impide la comunión eucarística. Pueden participar en la celebración, así como de la vida de la Iglesia en múltiples aspectos, pero comulgar la comunión no es posible. El dolor de no comulgar ha de avivar el deseo de buscar una solución que respete el significado de los dos sacramentos en juego, el matrimonio y la Eucaristía. Por eso hemos de prepararnos para celebrar la Eucaristía, examinar nuestra conciencia, ver nuestro modo y estado de vida para que sea coherente con la comunión plena que supone participar en la Eucaristía recibiendo el cuerpo del Señor.
1: ¿Cómo celebramos la Eucaristía? En el silencio, con espíritu de escucha y de adoración, sabiéndonos parte de un pueblo que al celebrar la Eucaristía va a tomar la forma del cuerpo de Cristo, aportando el pan y el vino, frutos del don de Dios y del trabajo de los que vienen. Participamos con el silencio y la palabra, con los gestos, sentados, de pie, de rodillas, con la actitud del corazón, entrando atraídos por el Señor en su entrega por todos. Qué importante es cuidar el momento de acercarnos a comulgar con espíritu de asombro y adoración. También hemos de abrir el corazón a los imperativos de la Eucaristía. Haced, id, y así disponernos para, como en el día del Corpus, ser custodias que sacan al Señor a la vida ordinaria, a la presencia en el mundo, a la renovación de nuestra sociedad y de la Iglesia, llevando el amor recibido a los demás.
0: Por eso, si hemos celebrado la Eucaristía, estamos llamados a encarnar la comunión en la comunidad cristiana, a buscar momentos para que los que hemos rezado juntos, Padre nuestro, encontremos a lo largo de la semana momentos para orar y formarnos, cultivar la fraternidad y ver cómo llevamos al mundo la presencia del Señor en la comunión y la entrega, el sacrificio del Señor en el perdón, el amor a los enemigos y el empeño por el bien común, no solo reclamando derechos, sino también reconociendo deberes. El banquete que llena de esperanza, de diálogo, de alegría y encuentros, nuestro caminar hasta que el Señor vuelva, porque la Eucaristía... En la Eucaristía anunciamos la muerte del Señor, proclamamos su resurrección y en adelante decimos, ven Señor Jesús. Somos permanentes aprendices de la Eucaristía y del domingo. Que la solemnidad del cuerpo y la sangre de Cristo este año con la presencia del Papa en España nos impulse a aclarar, a aclamar el misterio de la fe. Cada vez que comemos de este pan y bebemos de este cáliz, anunciamos tu muerte, Señor, hasta que vuelvas. Espléndida reflexión de un maestro que cuida espiritualmente de sus ovejas a lo que se consagró en el momento de su consagración episcopal. Y ahora veamos, amigos, una propuesta de recuperar un título de Nuestra Señora que no estaba en las controversias últimamente, pero que sí podría ser muy útil. Una lección sinodal que plantea Nicolás Castelli, invocar a la destructora de todas las herejías. Los recientes testimonios del sínodo son simplemente erróneos. Vemos estos informes y estas cosas y contradicen explícitamente la doctrina católica. Debemos invocar a la destructora de todas las herejías contra estos errores. Compartimos esta nota publicada en Crisis Magazine.
1: Desde la publicación de Mater Populi Fidelis ha habido un animado debate sobre los títulos marianos de Corredentora y Mediadora de Todas las Gracias. Si bien apoyo estos títulos, creo que hay otro que debe ser restaurado de inmediato en la piedad católica ordinaria, especialmente a la luz del reciente testimonio sinodal. Nuestra Señora, la destructora de todas las herejías, por el Papa San Pío X, Pascendi Dominici Gregis. Los recientes testimonios sinodales son simplemente erróneos y contradicen explícitamente la doctrina católica. Por ejemplo, el segundo testimonio de un católico, aquí abro comillas, abiertamente gay, comienza diciendo: mi sexualidad no es una perversión, un desorden ni una cruz, es un don de Dios. Cierro comillas. Esta declaración proviene de un hombre que posteriormente ingresó a un programa de doctorado en teología en la Universidad de Fordham. A partir de estos signos externos, es probable que este hombre sea consciente de su ruptura con las enseñanzas de la Iglesia, a saber que la inclinación es objetivamente desordenada, que sus actos no pueden probarse en ningún caso, persona en Humanae Vitae, que las personas con esta tendencia están llamadas a participar especialmente en la cruz, el Catecismo del 2358.
0: En cierto modo debemos agradecer los testimonios. Han manifestado clara y definitivamente que el gran paso adelante, como lo denominó el padre James Martin, con la escucha de la Iglesia respecto a la atracción entre personas del mismo sexo, es en realidad un movimiento hacia la ruptura doctrinal, como escribió el cardenal Wilhelm Eick para el National Catholic Register. El informe del Grupo de Estudio 9, contradice fundamentalmente la enseñanza moral católica. Este informe debe ser refutado enérgicamente. El cardenal nos asegura que varios cardenales y obispos darán a conocer sus objeciones al magisterio de la Iglesia en Roma.
1: Pero ¿qué podemos hacer nosotros, los fieles comunes sin autoría magisterial, para defender la fe no solo contra este error, sino también contra otros que probablemente sigan surgiendo de los grupos de estudios sinodales? ¿Qué podemos hacer para luchar por el baluarte de la verdad? Primera de Timoteo 3:15. Debemos invocar a la madre de la iglesia bajo su título de destructora de todas las herejías.
0: Dicho sin juzgar, personalmente no recuerdo haber oído jamás un obispo, sacerdote o diácono usar este título públicamente. A menudo parece generar, al menos, cierta incomodidad entre los católicos debido a lo ajeno que resulta la sensibilidad moderna, como lo es la guerra espiritual en general. Algunos incluso pueden ver esta perspectiva de Nuestra Señora como una expresión exagerada que la Iglesia ha dejado en el pasado, en esta era contemporánea e ilustrada de diálogo. Sin embargo, este título no es meramente devocional, sino magisterial.
1: Varios papas lo han usado, aunque con palabras ligeramente diferentes. El Papa San Pío V enseñó que ella sola ha destruido todas las herejías. En la bula papal con su Verunt Romani, el Papa Pío VIII confesó que sola ha vencido todas las herejías. En la encíclica Traditi Humilitati, el Papa Gregorio XVI, respondiendo al liberalismo y al indiferentismo religioso, llamó a la Iglesia a elevar nuestros ojos y manos a la Santísima Virgen María, que sola aplasta todas las herejías. En la encíclica Mirari Vos, también invocó su poder para acabar con todas las herejías. En la encíclica Inter Principuas, el Papa Beato Pío IX enseñó que ella destruyó todas las herejías. En la Constitución Apostólica Ineffabilis Deus, que definió la Inmaculada Concepción, y que ella ha matado todas las herejías en todo el mundo, en la Carta Apostólica Quanta Cura.
0: Más cerca de nuestro Papa, el Papa León XIII enseñó que la Iglesia saluda a la Virgen María como vencedora del maligno y de todos los errores, en la encíclica Augustissime Virginis Mariae. También, además de la referencia anterior, en su condena del modernismo, el Papa San Pío X enseñó que ella ha exterminado todas las herejías del mundo, en la encíclica Ad Dienilum. Finalmente, citando el Breviario Romano, en la encíclica Ingravescentibus Malis, el Papa Pío XI analizó cómo nuestros antepasados recurrían a ella, la única que destruye todas las herejías del mundo cuando estaban rodeadas de errores. No se trata de homilías o comentarios improvisados, sino de documentos de alto nivel que abarcan el pontificado de varios pontífices. Por lo tanto, nos propone el amigo, invoquemos a nuestra madre. Necesitamos más que nunca, o siempre, como siempre al menos, que nos defienda de estos errores que sin mucho cuidado y mucho trabajo y mucho sacrificio pueden empezar a colarse y empezar a convertirse incluso en bloques de poder que atentan contra la sana doctrina dentro de la Iglesia, desde incluso influyentes instituciones desnaturalizadas. Invoquemos a nuestra madre, destructora de todas las herejías, con confianza, porque como ella siempre ha acompañado a su Iglesia para que sea fiel a la misión de su Hijo, ciertamente lo hará en nuestros tiempos si le invocamos.
1: Así es, amigos, agreguémosla en la lista de las letanías cuando hacemos las letanías, y seguramente algunos no la han practicado. Practíquenla, claro que sí. Practíquenla en las letanías y recuerden poner al final destructora de todas las herejías, y creo que será nuestro humilde aporte para que los hermanos puedan encontrar la verdad, para que los sacerdotes y obispos puedan volver al camino. Seguramente que esa será nuestra humilde cuota. Y ese artículo hermosísimo de Corpus Christi de Monseñor Luis Argüello, amigos, yo creo que es para compartirlo con los sacerdotes también y con los hermanos, porque Jesús es nuestra vida. Muchas gracias.

0: informativo en EWTN Radio Católica Mundial. Hablándoles Katia Baliño. Al recibir a los miembros de la comunidad Villa Nazaret, el Papa León XIV destacó su labor como semillero de pensamiento cristiano, donde convergen esfuerzos intelectuales, morales y económicos que contribuyen a la profundización, el crecimiento y la difusión de una cultura iluminada por las enseñanzas del Evangelio. Villa Nazaret fue fundada en 1946, tras el fin de la Segunda Guerra Mundial, por el cardenal Domenico Tardini como un lugar de acogida para huérfanos e hijos de familias numerosas y pobres. Allí se ofrece un programa educativo integral para quienes carecen de medios para cursar estudios superiores. En las palabras que dirigió a los presentes, León XIV hizo un recuerdo de la historia de su comunidad y destacó el sentir originario de su fundación, que era el de formar a jóvenes líderes que hicieran el bien, brindándoles las herramientas para vivir los valores del Evangelio en sus familias, en sus estudios, en su tiempo libre y en su práctica profesional. Miles de personas convocadas por los grupos Provida celebraron la marcha anual Sí a la Vida, en la que reclamaron la derogación de las ilegítimas leyes antivida vigentes que otorgan falsos derechos y dan carta de ciudadanía a la muerte provocada de seres humanos y que además pretende ser blindadas en la Constitución. Asimismo, denunciaron en un manifiesto que no solo en España, sino también en la Unión Europea, se está introduciendo de manera insistente y mediante presiones una ideología de desprecio y cosificación de la vida humana y de imposición de la cultura de la muerte. La coordinadora de la plataforma Sí a la Vida, Alicia Latorre, defendió ante los medios presentes en la marcha que esta convocatoria debe servir para proclamar y celebrar la grandeza de la dignidad de todo ser humano.
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1: En la oración, hermanas y hermanos de EWTN Radio, descubrimos cuánto nos ama Dios. Y este descubrimiento va creciendo poco a poco, ya que el amor de Dios es ilimitado. Y esto nos da esperanza y fuerza y alegría para vivir cada día. Y de esta forma, los problemas no serán un obstáculo para nuestra felicidad. Solo con la oración humilde se puede tener acceso a la misericordia del Padre. Tenemos que crecer en el corazón humilde. La oración no es una varita mágica donde Dios nos da todo lo que solicitamos. En la oración, Dios nos va convirtiendo. No somos nosotros los que convertimos a Dios y tenemos que dejarnos convertir. Y esto es precioso porque se van viendo estos cambios. En la oración nos reconocemos como partes de una misma familia, de una única familia. La consecuencia práctica de la oración es fortalecernos en nuestros lazos de fraternidad que nos unen a un mismo Padre. Donde hay oración, hay comunión. Y donde hay comunión, hay oración. Y es de aquí donde sale la frase del Papa Francisco de que quiere que el mundo sea una sinfonía de oración. 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
1: La paz de Jesús, queridos oyentes de Radio Católica Mundial EWTN, somos las hermanas comunicadoras eucarísticas del Padre Celestial y estamos transmitiendo desde la ciudad de Cali, Colombia, en este espacio radial de
2: Conectados en Familia.
1: Siendo luz para todos los hombres.
3: Bueno, queridos hermanos, hoy con ustedes nos encontramos la hermana María Isabela y la hermana
1: Miriam.
3: Esperamos que este programa dé mucho fruto abundante de santidad en ustedes, en nosotras, y que cada día más podamos dar fruto también en la oración. Así que, ¿qué les parece? Y iniciamos con una oración, le pedimos al Espíritu Santo que nos dé su gracia, nos conceda ese don tan maravilloso de la piedad.
4: Es hora de comenzar. Estamos conectados.
3: En el nombre del Padre, del Hijo, del Espíritu Santo.
1: Amén.
3: Espíritu Santo, te pedimos tu presencia, te pedimos que vengas sobre nosotros, que te derrames cada vez más fuertemente en nuestras vidas, para que así podamos elegir la vida de Cristo, para que así podamos ser otros Cristos aquí en la tierra, que así como Jesús oraba, nosotros también como cristianos podamos acudir cada día más de nuestra vida a la oración. Que así como el alimento para nosotros es tan importante, la oración también para cada uno de nosotros sea muy importante. Por eso te pedimos ese don de la piedad, ese don tan hermoso que tú diste también a los santos. Pedimos que nos concedas a cada uno de nosotros ese don para que podamos amar más a Dios, para que este corazón pueda ensancharse por las cosas de Dios. Pedimos también la intercesión de María Santísima, la Reina y Señora nuestra. Intercede, María, por cada una de las personas que se van a conectar, por los que ya están aquí conectados, para que ellos reciban una gracia especial el día de hoy y aprendan cada vez más a cómo amar y a cómo orar, por el ejemplo de aquellas personas, aquellos santos que nos enseñaron también, aquellos maestros de la oración. María, hija predilecta del Padre,
1: ruega por nosotros. Amén.
4: Tu batería está cargando. No te desconectes.
1: Bueno, queridos hermanos, es una gran alegría el poder estar aquí junto a ustedes y sobre todo en este espacio de oración pidiendo al Espíritu Santo la gracia para poder recibir de Dios todo lo que necesitamos en nuestra vida espiritual. Y hemos estado meditando sobre esa importancia de la oración en nuestra vida, sobre los distintos tipos de oración que encontramos. Y hoy vamos a encontrar, se puede decir, algunas ayudas, algunos maestros en la oración, ¿verdad, hermana Isabel?
3: Sí, hermana, son bastantes maestros aquellos que nos enseñaron. Y recuerden, uno de los maestros, es nuestro Señor Jesucristo, el maestro que nos enseñó a cada uno de nosotros a cómo orar, a cómo dirigirse a nuestro Padre Celestial. Y bueno, pues también empezamos hablando de la vida de penitencia y de oración, que es una ayuda también para fortalecer nuestra voluntad y tener ese coraje de dejar cualquier cosa que se quiera interponer para que no tengamos ese diálogo íntimo con Dios. Pues la oración, la penitencia, nos van a dar esa fuerza y esa motivación para nosotros seguir adelante y querer obtener esa gracia del Señor, esa gracia de amarlo, esa gracia de cuidar nuestros espacios de oración, porque hay que cuidarlos, porque muchas veces cuando no los cuidamos estamos como en un filo, en una cuerda floja, que nuestra alma se va entibiando, se va enfriando muchas veces hasta el punto de desesperarse y decir ya no quiero nada de las cosas de Dios, ya no quiero seguir a Cristo.
1: Así es, hermana, y ayer precisamente hablábamos de que realmente debe de haber una disposición interior en nuestro corazón para poder orar. Y hoy de manera especial vamos a hablar sobre algunos elementos exteriores que nos van a ayudar a profundizar en la oración y que harán más adecuada, más profunda, más profundo ese diálogo con Dios, porque qué hermoso sería poder tener un espacio adecuado para ese encuentro, para ese diálogo. ¿Y cómo se llama el tema de hoy, hermana?
3: Bueno, nuestro tema de hoy es herencia viva de oración.
1: Así es, iniciemos con un pequeño pensamiento este gran tema.
0: Conéctate con este pensamiento.
1: Cumplir la voluntad de Dios no es fácil. Pide ayuda para el éxito. Necesitamos el apoyo de los demás.
3: Así es. Necesitamos el apoyo de aquellas personas que pues tienen esa vida de oración, que ya han pasado por lo mismo que nosotros hemos pasado, que también han tenido muchas dificultades en su vida y han salido victoriosos de ella por medio de la oración. Necesitamos de la ayuda los unos de los otros, porque solos no podemos en este camino. Uno muchas veces piensa que sí, yo puedo solo, yo me las sé todas, no necesito de nadie más, porque pues si yo nací solo, ¿para qué la ayuda de los demás? Pues a veces hay frases así como orgullosas. Entonces, pues uno a veces es así, ¿no? Uno prefiere estar solo o que nadie lo ayude. Pero la clave para el éxito es también dejarse ayudar de los demás. Y así vamos a poder cumplir la santa y divina voluntad de Dios en nuestra vida, ¿verdad, hermana?
1: Así es, hermana. Y no sé, pero esta frase, no sé, me recuerda mucho a mi infancia o sí, cuando, por ejemplo, mi abuelita, mi mamá o algún familiar colocaba un altar. Y como que ese altar inspiraba, o no sé, como que me llevaba a poder meditar o pensar en Dios. Así es como la ayuda de las personas, o sea, la oración acompaña mucho la misión, acompaña mucho la vocación. Si ustedes nos ven aquí, queridos hermanos, es porque alguien está orando. Es porque alguien ha elevado o ha pedido al Señor por nuestra vocación, por nuestra vida. Y es muy hermoso el saber de que el Señor siempre va en comunión, o sea, siempre va recordando que tenemos una vida comunitaria, una vida que se da, que se entrega a nuestros hermanos. Y es bueno poder tener en cuenta de que esa oración nos sostiene, sobre todo en nuestra vida espiritual. No vamos como islas alejanas o islas, sí, como que allá aparte, sino que verdaderamente la iglesia es un todo. Y la iglesia, al saber de que es madre de comunidad, nos invita sobre todo a recordar que la oración es un encuentro con nuestros hermanos. Y en primera instancia, queridos hermanos, sobre este tema de herencia viva de oración, uno de los medios por los cuales recordamos que estamos en comunión con los demás es, por ejemplo, tener un lugar propicio para la oración. O sea, no, yo tengo encuentro bastantes personas, señoras sobre todo de las parroquias, de sí, que han tenido esa vida de fe. No, yo tengo un altarcito a la Virgen, le pongo rosita, le pongo flores, le pongo velitas. O sea, es muy hermoso el poder tener una fe viva, una fe que verdaderamente inspira al recuerdo. Y uno puede preguntarse, ¿no? Pero yo no tengo ningún altar, hermanita, mi altar es en el corazón. Ya. Pero querido hermano, sí, es muy hermoso el saber de que uno puede adorar, amar al Señor desde el interior, pero qué hermoso el poder ver esos actos concretos de amor. Actos concretos que inspiran a los demás ese encuentro con el amor de Dios.
3: Así es, hermana. Y muchos, para muchos, tener un altar será como, ay, no, es mucho, mucho bulto en la casa, o si lo tienen, lo dejan empolvar, lo dejamos empolvar. Sí, a veces pasa, de que nosotros nos vamos olvidando de la oración. Pero recordemos todos que familia que reza unida permanece unida. Ojalá las familias aquí, si hay alguna familia que nos está escuchando también, porque todos somos una familia, nos unamos a orar, porque cuando dejamos de orar en la familia, pues el enemigo está allí, mejor dicho, riéndose de nosotros, riéndose. Hay más discusiones, más peleas, más división, ya no se soportan a ninguno, hasta cualquier cosita les molesta, hasta porque el mosquito pasó, cualquier cosa molesta. Y muchos dirán, pero ¿qué es lo que está pasando aquí en la familia? ¿Por qué tanta división? ¿Por qué tanta cosa? Y preguntémonos, ¿estás orando? ¿Están unidos orando? ¿O falta la oración? Ay, no, qué pereza, hermanita, qué pereza hacer el rosario. Ay, no, todos los días. No, los jóvenes, los niños. Ay, no, mi mamá me obliga. Es que el encuentro con Dios no es una obligación. No es como que venga, yo usted lo cojo, lo amarro y tiene que sentarse aquí a orar. No, es la libertad que tenemos como hijos de Dios, pero también de escoger la vida de oración. Es como cuando nosotros nos cogemos aquí respirar. No, estamos respirando porque Dios nos da esa gracia de poder respirar, de tener pulmones, de adquirir el oxígeno para nuestra vida. Lo mismo la oración, la necesitamos porque si no tuviéramos esa vida de oración, es como los pulmones. Si esos pulmones están enfermos, no podemos respirar bien. Y si no respiramos, nos morimos. Y si nos morimos, nos entierran. Bueno, son muchas cosas, de verdad, muchos factores. Y pues nosotros también debemos ser claros.

0: acercarnos a Él, leer las Sagradas Escrituras, el Santo Rosario, la Santa Eucaristía. Oiga, es lo más importante, la vida de sacramentos también, porque muchas veces dicen, no, pues yo, hermanita, voy cada 15 días a la misa, porque es que he estado muy ocupado en mis cosas, o solamente los domingos, o a veces un domingo no puedo, más bien prefiero ir dentro de 15 días o cosas así, pero hay que verlo como lo primordial en nuestra vida.
1: Así es, hermana, y desde YouTube nos escriben desde, bueno, ya empezando el programa nos están escribiendo su experiencia.
0: Muy bien.
1: Nos dice Nomadi desde YouTube, tengo un rincón donde tengo mi advocación mariana preferida, la Divina Misericordia, a San Miguel Arcángel, y allí les rezo. Con respecto a lo que la hermana Isabela lo decía de acostumbrarnos a hablar, a poder, sí, poder tener ese diálogo con el Señor, uno debe de saber con quién se va a encontrar, ¿verdad? Uh-huh. Sí, tal vez a nosotros nos cuesta la oración, o sea, hermanita, yo, tal vez mi familia no es como que no pertenece a la Iglesia Católica, pero yo la profeso, no sé cómo verdaderamente profesar mi fe. Y es muy hermoso, querido hermano, que inicies con tu, por ejemplo, con tu cuarto, con tu habitación, a poder verdaderamente profesar tu fe. Uno poco a poco sabe, bueno, el Señor le concede la gracia de evangelizar sin darse cuenta, o sea, de ser testimonio sin darse cuenta. Y uno puede acostumbrar a las demás personas a poder motivarlas a la oración a través de ese testimonio que se ve solo en lo secreto. Y el Señor nos va dando la gracia de poder poco a poco ir compartiendo con nuestras familias, con nuestros amigos, con los que no comparten nuestra fe. Es eso que anhela nuestro corazón, eso que lo mantiene vivo. Y es muy, muy hermoso, queridos hermanos, de que estos lugares propicios de la oración, de poder tener este diálogo con Dios, también nuestra Madre Iglesia nos invita a poder tenerlos, o sea, no es algo que nos inventamos meramente, sino que nuestra Madre, que es una Madre que nos va enriqueciendo, va cultivando lo que tenemos en el interior, nos dice, sí, hazlo, o sea, sí, tienes el permiso, literalmente, porque lo vemos en el Catecismo de la Iglesia Católica, en el numeral 2691, ahí nos hablan de cuatro lugares o ambientes propicios para poder iniciar ese diálogo con Dios. El primero es sobre todo la iglesia como casa de Dios, el lugar plenamente adecuado a través de sus signos, a través de sus detalles. Todos nos inspiran, se puede decir, a la adoración. ¿Quién no se siente acogido por papá Dios cuando no entra a una iglesia? ¿Quién no se siente alegre o no se siente en recogimiento cuando solo ve el sagrario, cuando solo ve una imagen? O sea, es muy hermoso el saber de que el Señor te dispone un lugar para su encuentro. Si no tienes un encuentro para poner, si no encuentras cómo colocar un altar en tu casa, el Señor te dice aquí también te lo tengo, tranquilo, ¿no? O sea, vamos despacio. Y es muy hermoso que el Señor te lleva como un niño. Y no sé, pero me hace pensar a nuestra Madre Santísima. Ella emocionada creo que vi una película sobre ella, que ella iba emocionada al templo. No sé si se acuerda de María de Nazaret, hermana. Uh-huh. En donde sí, ella como que corre al saber de que iba a nutrirse de las enseñanzas de Dios, corría hacia el templo. Entonces es muy hermoso ir a la oración corriendo, o sea, saber que ahí nos espera nuestro amado, el amado de nuestra alma.
0: Gracias, hermana, por compartirnos pues esto que realmente es así. Y cuando hablabas de profesar la fe, también ahora que hablabas de que a veces nos da miedo profesar la fe, o porque tal vez vives en una familia no cristiana, no creyente, tranquilo, quédate para ahorita que tenemos la sección de presencia de amor. El día de hoy vamos a hablar de una historia muy impresionante que pasó realmente, entonces quédate hasta allí para que puedas escuchar esa historia que a algunos se les va a poner los pelos de punta de lo impresionante que es.
1: Nos va a erizar la piel, sí, como gallina.
0: Exacto, hermana. De cómo es realmente profesar la fe. Que el alma que está realmente enamorada de Dios, no le importa las cosas que vengan a contraer.

0: ella, las calumnias, o que le digan cosas que malas, que la hagan sentir mal, porque saben que Cristo también sufrió calumnias, sufrió muchas cosas por amor a nosotros. Entonces esa alma se abandona a él, y bueno, pues ya ahora por otro lado, pues la oración es muy necesaria, ¿sí? Correr al encuentro de Jesús, de Dios, que nos espera en la oración a cada uno de nosotros, así como ese novio espera a su novia muy ansioso. No sé si alguno acá tiene novio, bueno, novia, y cuando quiere ver a la novia se ponen bien elegantes, bien vestidos, se perfuman. Pues lo mismo nosotros como cristianos debemos hacer, sí, con Dios, para encontrarnos con nuestro Creador en la oración. Muchos dirán, ahora la hermana lo comentaba, sí, el templo pues es un lugar donde también nos podemos encontrar con Dios, porque ahí también está el sagrario, ahí se encuentra Jesús Eucaristía. Y muchos dirán, no, pero es que yo me quemo cuando entro a la iglesia.
1: Se quema la banca de tanto que me quedo sentado.
0: Sí. O yo me quemo porque soy un pecador, pero es que ahí también entramos los pecadores. ¿Quién dijo que nosotras aquí que estamos sentadas ya somos santas, ya levitamos, ya caemos en éxtasis? No, todavía nos falta muchísimo para eso. Entonces, pues es para todos, o sea, está abierta para que tú también, que tal vez te sientes el más pecador, el más miserable del mundo o la más miserable del mundo, ahí Dios nos espera con los brazos abiertos.
1: Así es, hermana, no sé, pero me pongo como también a pensar, por ejemplo, cuando yo era niña, pues veía bastantes niños o bastantes jóvenes, comiendo chicle en la iglesia. No sé si a usted le ha pasado.
0: Sí, hermana.
1: Yo era una de ellas. No sé, pero es muy hermoso, queridos hermanos, también verla, compartir la realidad, o sea, que no solo uno. Dice la hermana del martes que también ella. Que no, dice.
0: Que no.
1: Queridos hermanos, es muy hermoso como que tener en cuenta de que en la iglesia pues hay un tiempo para todo, dice la Biblia, ¿verdad?
0: Exactamente.
1: Y por ejemplo, si a nosotros nos dicen, ay, voy a llevar una meriendita, por si en la misa, sobre todo en la liturgia, me pega hambre o algo así.
0: Sí.
1: Pero querido hermano, recuerda, el Señor en su palabra nos dice el celo de mi casa, o sí, el celo de mi casa.
0: Devórate.
1: Ajá, me devora, me consume. Uh-huh. Y recordemos que el Señor también nos lo recuerda, de que la casa de nuestro Padre Celestial, que es la iglesia, que es el templo físico, debe de respetarse. O sea, yo creo que es muy hermoso que aunque tal vez se nos motiva a ir a la iglesia con pequeñas recompensas o algo así, recordemos el verdadero sentido, uh-huh, con quién nos vamos a encontrar. Y hasta la misma palabra lo dice, lo demás vendrá por añadidura. Si a ti te complace como que comer o sí, tener un pequeño dulcecito o algo así, diferente si es por salud, ¿verdad? Pero si es por, sobre todo por motivación o algo así, recuerda y ten presente en que cuál es el significado, con quién me voy a encontrar. Y si eso te cuesta, bueno, Señor, te lo ofrezco por aquella alma que tal vez lo necesite. O sea, tengamos un sentido y verdaderamente tratemos de llevar todo a la oración, siempre con discernimiento.
0: Sí, hermana, ¿y sabe qué? Me acordé de una pequeña anécdota, se las voy a contar muy rápido. Es que yo de chiquita, de pequeña, era tremenda, muy tremenda. Mi mamá pues me llevaba a la misa y ella pues iba a dar la ofrenda. Siempre a nosotras de pequeña, mis hermanas y a mí, nos educaba y nos decía, bueno, yo les voy a dar estas monedas para que ustedes los pongan ahí en la bolsita para que echen la ofrenda. Que más grande, ustedes cuando trabajen también deben poner la ofrenda de todo lo que ustedes han recogido. Entonces yo llegaba y le pasaba a mi mamá para la ofrenda, pasaba unas moneditas y la otra me la guardaba.
1: Ah, para el siguiente domingo.
0: No, yo decía, esto es para mi chicle.
1: Ah, bueno.
0: Para mi chicle. Mi mamá me veía y me decía, Isabela, ¿qué son esas cosas? Hágame el favor y da todo, no se guarde nada para sí. muchas veces cuando nos pasa, cuánto nos pasa eso a nosotros, ay, bueno, yo me voy a guardar esto porque pues es para esta otra cosita o cosas innecesarias. A veces somos así con Dios en la oración. Bueno, yo te voy a dar este tiempito, pero este otro tiempito me lo guardo porque yo tengo que hacer muchas más cosas importantes. Bueno, ojo con eso.
1: Dios mío, con esta gran experiencia, ¿qué le parece si nos vamos una gran experiencia, hermana? Uh-huh. A la presencia de amor del Señor. Digamos juntos, Padre,
0: que todos seamos una sola familia para gloria tuya.
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1: Bueno, queridos hermanos, saludamos a todos los hermanos de manera especial que nos conectan o que nos sintonizan a través de Radio Católica Mundial. También a los hermanos del Facebook, a Wendy Vázquez, Héctor Miranda, Lorena González, Valencia, Chepis Herrera, Katy Medina Pacheco, Jorge Melgoza, Carla Matute, Néstor Pérez, María Guzmán, Milagros Cabrera. Y también saludamos a los hermanos que están en el YouTube del canal de Comunicadoras Eucarísticas, a Matt Waxon, Yulisa Rendón, Nomadi, Guillermo Arguedas, Dina Serrano, Domingo Tomás, Gabriela Chávez, Alex, Diácono Cruz, Lujeria Quimis. También saludamos a Meli Chávez, María José, María Lagos, Pame Bustos. Y también saludamos a Angélica González González. Bueno, hermana Isabela, ¿cuál es esa experiencia o ese testimonio que usted nos quiere comentar en Presencia de Amor?
0: Bueno, nada más y nada menos, una gran santa, de verdad, una santa que amó a Cristo desde su temprana edad. Se enamoró, se dejó cautivar por él. Conoció unas mujeres cristianas que al conocerlas, ella se empapó de la fe, porque ella no era cristiana. Sus padres era, bueno, recuérdeme, hermana, cómo se dice esa palabra.
1: Eso era como un magistrado, un gobernador. Exacto. Un gobernador pagano, se puede decir.
0: Exacto. Su padre no quería que ella fuera cristiana. ¿De quién estamos hablando, hermana?
1: Bueno, hablamos de Santa Cristina de Bolsena. Bueno, dirán, ay, hermanita, ¿de Bolsena? ¿De una bolsa? No. No conozco ese lugar. No. Nunca la había escuchado. Queridos hermanos, la historia de ella es muy impresionante, muy impactante, y uno solo la puede ver desde el sentido de la cruz, se puede decir, porque ella sufrió. Ella, bueno, tenía los 11 años cuando ella empezó a conocer sobre todo la fe católica, cuando le empezó a aceptar, cuando tuvo su conversión. Y el papá, como dice la hermana, era gobernador pagano, y él a enterarse, se puede decir, de que ella tenía pues las inclinaciones o el afecto hacia la religión católica, ella cuenta la historia que la encerró en una gran torre llena de varios ídolos paganos, o sea, para que los adorara. Y ella, pues, dice la historia que más bien los tiró por allá. O sea, aunque fuera su papá, no le importó. Lo que le importó fue dar

0: siento. Y ella le contestó y le dijo: papá, pero también el primero sobre todo, amarás a Dios sobre todas las cosas. Ay, Dios mío, pues esto le pasó a Santa Cristina. Amó a Dios sobre todas las cosas. No, o sea, nunca se llegó a renegar. Tanto sí que su papá Urbano, que cuando descubrió su conversión, la sometió a torturas para hacerla renunciar de su fe. La tradición relata que la azotó y la encarceló. Pero Cristina, ¿cómo permaneció? Fuerte y firme en la fe.
1: Y tenemos como unas frases aquí, ¿verdad, hermana? De cómo ella pues sí manifestó ese amor, sobre todo por el Señor. El de ella decía: prefiero perder la vida antes que perder a Cristo. Ningún tormento puede separar mi corazón de mi Señor. Ella, cuando fue flagelada, o sea, torturada por su mismo, sí, papá, se puede decir así, ella verdaderamente como que le dijo: sí, toma esta carne que es tuya. Mi corazón, como algo así mencionada, ¿verdad? Mi corazón solo le pertenece al que lo amó, al que lo ha amado. Y es muy hermoso tener en cuenta, o sea, cómo nosotros damos en nuestra vida cotidiana, en nuestra fe, aunque tal vez nuestros familiares no profesen la misma fe, cómo verdaderamente estamos convencidos del amor de Dios. Nosotros si estamos convencidos de que el Señor ha transformado nuestra vida, nada ni nadie nos va a poder separar. O sea, hasta creo que Cantar de los Cantares nos dice: las aguas torrenciales no van a poder apagar el amor de Dios. O sea, es muy hermoso el tener en cuenta de que aunque tal vez varias personas nos digan: no, tú estás muy equivocada, tú estás muy loca, a ti se te vienen muchas ideas. O sea, no, verdaderamente, aunque sean así las cosas o aunque sí nos digan eso, tener la seguridad verdaderamente que el amor, que el verdadero amor yo lo conozco, o sea, y por eso yo vivo.
0: Exactamente, hermana. Y mire que ella, bueno, el padre atribuía todos los milagros a las malas artes de su hija, porque pues cuando ella fue encarcelada, bueno, y también cuando fue flagelada, ella pues tuvo como la fuerza de Cristo, o sea, de decir siempre, o sea, de permanecer firme en la fe. Entonces pues él decía como que si estos milagros son como las artes de mi hija, las malas artes de mi hija, y la volvió a encarcelar. Cuando llegó la noche, ordenó a sus sirvientes que le ataran una piedra al cuello y la arrojaran al lago, pero imagínese que ella salió ilesa de eso. Estaba encima de la piedra a la que ella fue por puesta a su cuello.
1: Es muy hermoso porque ella, pues, sí, cuando estaba en el lago apareció, creo que, si no me equivoco, descendió el mismo Cristo Jesús como que levantando los brazos y le dijo: yo te bautizo en el nombre del Padre, en nombre del Hijo, en el nombre del Espíritu Santo. O sea, el Señor, aunque uno viva las peores tormentas, aunque uno se sienta ahogado o algo así, cuando uno se está convencido es verdaderamente que el Señor te ayuda. O sea, ¿cómo no voy a defender a mi hija? ¿Cómo no voy a defender al que verdaderamente está demostrando mi amor? O sea, me imagino al Señor. Y también, queridos hermanos, después de este suceso es impresionante porque el papá repentinamente falleció. O sea, de la ira, del odio, de lo que se veía en su hija, falleció. O sea, es muy, muy tremendo, o sea, el extremo de cuando verdaderamente nosotros vemos cómo el odio o alguna emoción o algún sentimiento o pensamiento nos puede llevar a la muerte.
0: Así es, hermana. Luego de allí las voces corrieron de que esta niña no quería renegar de su fe. Entonces llegó otro emperador y también quiso hacer lo mismo con ella. La puso en una olla grande hirviendo con aceite y la metió ahí dentro para que ella pues muriera. Imagínense, ella estaba flotando porque Jesús la salvó de que no muriera en ese momento.
1: Así es, hermana. Y creo que el demonio no se cansó, porque después vino otro gobernador.
0: Sí, el otro, imagínense, sí. Pasó eso. Ella estaba en esa olla y había muchos dioses, muchas imágenes de dioses. Entonces, una de esas imágenes cayó sobre el emperador. Entonces lo mató. Y luego llegó otro y también quiso asesinarla, hizo muchas cosas terribles, le arrancó pedazos de su piel. No, mejor dicho, unas cosas que uno dice, ¿qué es esto tan terrible, Dios mío? Y ella, pues, murió y fue canonizada por aclamación popular. Es patrona de Bolsena de los enfermos de causas difíciles. Desde 1969, su culto se limita a calendarios locales, según también el martirologio romano, sigue siendo venerada en Italia y en España. Miren, ella dejó un legado, y el legado de Cristina incluye su influencia en la devoción local y su conexión con el milagro eucarístico de Bolsena. Hay un milagro que ocurrió allá en Bolsena, así que aprovechen y búsquenlo y pidan la intercesión de ella para que ella, pues, cada día nos ayude a tener esa fe firme en el Señor.
1: Así es, hermana. Bueno, con esta gran presencia de amor, les invitamos a que verdaderamente también se conecten el jueves, porque vamos a ver el milagro, dicen por ahí, ¿verdad, hermana?
0: Ajá, el milagro de Bolsena, se los vamos a ir contando el día jueves con la ayuda del Señor.
1: Bueno, sigamos con nuestro tema.
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0: Bueno, querida familia, ustedes nos pueden decir si ya se escucha, porque por acá nos dicen que no se escucha. Sí, súper. Bueno, continuando con este tema tan hermoso que el Señor nos ha regalado el día de hoy, vamos con el segundo punto. Ya la hermana Miriam nos contó que el primer punto es la iglesia como casa de Dios. Ahora vamos a hablar sobre que nos dice el catecismo, el rincón de oración. En el catecismo 2691, en el mismo numeral, el oratorio personal, algunos podrán destinar una habitación para ello, una pequeña salita, para otros será el altar de la habitación, un cuadrito en el rincón de oración. Sí, como lo decía la hermana, es casi similar. Es un lugar donde nosotros podemos tener allí nuestro encuentro con el Señor, sí, un momento de oración, un momento donde podamos estar de corazón a corazón con el que sabemos que nos ama.
1: Así es, y el tercer lugar propicio que nos dice el catecismo son los monasterios, son las comunidades donde destinan ellos espacios de oración privilegiados. O sea, es muy hermoso poder ir al monasterio, a alguna comunidad religiosa, en donde, por ejemplo, vemos con tan solo la naturaleza, o ir al sagrario, o tener un rincón. Bueno, aquí en la comunidad tenemos el rincón de Jesús. Yo cada vez que tengo la oportunidad de estar ahí, no sé, pero me imagino como si uno está en el corazón de Jesús. Y solo está el sagrario en esa habitación, en ese pequeño espacio, solo está el sagrario, y solo me lo imagino, o sea, como ese sagrado corazón de Jesús cuando uno entra. O sea, es muy hermoso el saber de que el Señor destina un espacio para poder estar con Él.
0: Sí, hermana, mira que hermana Miriam, tenemos aquí en YouTube a Lugeria Kimis, que nos deja un comentario. Mi familia no me acompaña, aunque me ven rezar y no van a misa. Pues hablaba sobre el templo. Cuando tú estabas hablando del templo, ya había hecho ese comentario. Entonces, pues, Lugeria, pues, muchas veces no van a querer, pero tú al ir vas a ir dando ese ejemplo de que necesitamos de Dios, de que uno sin Dios es nada. Y ellos se van a ir dando cuenta de que realmente tú estás yendo a un encuentro con el Señor, que te estás encontrando con Dios, que ellos, pues, así como tú también les vas a ir mostrando que uno sin Dios no es nada, pues ellos tampoco sin Dios no son nada. Entonces, pues, que tú muestres esa alegría de el ir a la casa de Dios, esa alegría, esa esperanza que es estar con Dios, ellos también vayan viendo ese reflejo que tú les das de Cristo, para que así ellos también, como dicen por ahí, cuando uno ve algo que le gusta, también se antojen, quieran ir y quieran estar también con Dios. Entonces, pues, que también pueda ser ese reflejo del amor del Señor para ellos. Y por aquí también Meli Chávez mi familia no ora conmigo, pero sí yo oro por ellos. Muy bien. Gracias por orar por tu familia, que ellos tarde que temprano, mire Santa Mónica. Santa Mónica oraba todos los días por su hijo San Agustín, que era, pues, mejor dicho, un alejado de la fe, estaba súper mal en los malos caminos, pero la oración de Santa Mónica no fue en vano. Ella al orar por su hijo, porque lo amaba muchísimo, y San Ambrosio un día le llegó a decir, un hijo de tantas lágrimas, ¿cómo se va a perder? Lo mismo tu familia, pues una familia de tantas lágrimas, una familia que no quiere orar, ¿cómo se va a perder si tú pues también, si nosotros también tenemos el Señor nos ha regalado esa gracia de poder orar por ellos? Entonces pues aprovecha y pide al Señor cada día por tu familia, no te desanimes.
1: Así es, hermana, y es muy hermoso, queridos hermanos, de que en los comentarios, si es posible, puedan dejar alguna intención. Yo de manera personal hoy voy a tratar de escribirlas y vamos a presentárselas al Señor en el sagrario. O sea, mandarle, hermana, esta es mi intención, y lo voy a decir a la hermana de máster que las copia y para poder tenerlas en cuenta. Y ahorita me acuerdo de un canto, hermana, de alfareros. O sea, si estás perdiendo la fe,
0: si estás perdiendo la fe,
1: y nada resulta ya,

0: O sea, es muy hermoso tener en cuenta de que el Señor permite una comunidad para poder ofrecerle, para poder ofrecer una oración comunitaria. Y una oración comunitaria, queridos hermanos, tiene una gran fuerza, ¿verdad, hermana?
1: Uy, sí, hermana, porque es la que nos sostiene también. El orar por unos, por uno por los otros, nos sostiene en la vida de gracia, en la vida de fe, porque sin nuestros hermanos, mejor dicho, nosotros estaríamos como unas islas, estaríamos solos y no sé qué pasaría con cada uno de nosotros, pero de verdad que la vida comunitaria pues es un regalo, y la vida de oración, el orar por los unos por los otros, nos ayuda muchísimo, nos fortalece. Y pues también, ya pues para terminar con estos punticos, son las peregrinaciones. Qué importante, miren qué hermoso, porque las peregrinaciones son como un anticipo del cielo, sí, como nos van anticipando a la casa del Señor, sí, como esos lugares especiales nos van encaminando hacia la casa del Padre, sí. Una peregrinación, ¿qué es una peregrinación, hermanita? Pues la peregrinación es un lugar mariano, puede ser mariano, pues visitar también una iglesia, en templo, es como una peregrinación, y tú vas a ir en actitud de oración. Un ejemplo, pues el santuario de la Virgen de Fátima, irte de peregrinación, de verdad que sería, pues es muy lindo también ir allá a México, donde está la Guadalupana, muchos sitios donde son lugares de oración, de fe, no de dispersión, porque muchos, yo voy a ir a tomarme allá la foto en la Basílica de Guadalupe, ay, no, para que todos vean, voy a chicanear que estoy acá.
0: ¿Qué es chicanear?
1: Bueno, chicanear es como,
0: yo aquí representando a mis hermanos de otros países.
1: Chicanear es como lo que usted, no sé cómo, otra frase, otro, un sinónimo pues más pequeño, no sé cómo decirlo, pero es como si yo estoy aquí diciendo lo que no es. O sea, como que sí, estoy acá o para decir, para que todo el mundo me siga o me vea.
0: Ya pues, sí, ahí sí. Al vocabulario, agreguémoslo al diccionario.
1: Ay, no, de pronto debe otra palabra mejor. Entonces, pues sí, muchas veces hacemos eso. Bueno, gracias. Gracias, hermana de máster. Chicanear, pues en otras palabras, que es la mejor, presumir, alardear o hacer ostentación de algo. Pues bueno, esta palabra es muy colombiana, chicanear, perdónenme. Pero bueno, entonces pues es como si esos encuentros con el Señor, que nos va, que es como una antesala al cielo.
0: Y también aquí Lulu Santa Cruz nos dice desde Facebook, un comentario nos dice, es muy importante tener un lugar para poder comunicarnos con el Señor. Así como tenemos una cocina, un baño, dos recámaras, así es importante tener un espacio que me invite al encuentro con el Señor. O sea, es muy hermoso el tener, el saber, o sea, la importancia de poder hacer de tu casa, de tu cocina, un encuentro con el Señor. O sea, por ejemplo, vemos que Dios está en el orden. O sea, voy a iniciar organizando la cocina. voy a iniciar ordenando la cocina. O sea, porque yo creo que el Señor viene poco a poco con la práctica de las virtudes. Cuando, por ejemplo, veo todo ordenado, cuando, por ejemplo, veo todo como que inspira a esa oración, inspira a Señor, mira, te agradezco porque me has permitido vaciar mi cocina hoy. O sea, hacíaste mi cocina conmigo, me acompañaste, y hacer de tu vida, o sea, poco a poco, aunque no veamos los frutos en nuestros familiares de que ellos también profesen nuestra fe, el testimonio arrastra. O sea, tú practicas las virtudes y verdaderamente el Señor después lo va a añadir todo. O sea, el Señor con amor, con donación, cuando tú tengas sobre todo la intimidad con Él, ese encuentro de oración, ese encuentro, ese diálogo, verdaderamente las personas van a decir, wow, es impresionante lo que hace la oración, lo que hace el saberse amado por Dios, lo que hace el poder tener un encuentro con quien sabemos que nos ama.
1: Así es, hermana Miriam. Ahora, ¿qué les parece si juntos vamos a escuchar una canción para que así pidamos al Señor que nos ayude a orar, que Él nos dé la gracia? Digamos juntos, Padre, que todos te conozcan y te amen.

0: Bueno, seguimos con conectados con nuestro tema herencia viva de oración. Y ahora continuaremos mencionando aquellos maestros que por su unión con Jesucristo nos guían en nuestra vida cotidiana, que nos ayudan a acercarnos cada vez más a nuestro Señor Jesús, que es la vida de los santos. La vida de los santos es muy importante. Tenemos dos grupos, dos grandes grupos, según el Catecismo de la Iglesia Católica, en el numeral 2683 y 2690. Ese primer grande grupo son los testigos, refiriéndose primeramente a los santos. Ellos son los testigos del reino y que ya están en la eternidad. Son aquellos que interceden por cada uno de nosotros. Sus vidas nos ayudan a enamorarnos de Dios. Sus vidas, sus ejemplos de vida nos ayudan a acercarnos cada vez más a la vida de oración, a tener una continua intimidad con Dios.
1: Así es, hermana, y dentro de ese gran grupo de los testigos también encontramos las diferentes espiritualidades que sí nos inspiran a poder tener ese diálogo con Dios. Y hermana, aquí en este punto le quería preguntar algo. Usted sigue tratando de poder llegar a la santidad a través de esta espiritualidad mariana eucarística, de las comunicadoras eucarísticas del Padre Celestial. ¿Cómo la espiritualidad le ha ayudado en la oración a poder tener ese encuentro con el Señor desde su experiencia?
0: Bueno, pues nuestra espiritualidad es ser en, con y por María, tabernáculos de adoración para el Padre, altares de inmolación en el Hijo Jesús y también hostias de comunicación en el Espíritu Santo. Sí, nuestra espiritualidad comunicadora pues es un regalo porque nos ayuda pues a estar a cómo comportarnos, sí, como es como un aspecto también de la vida de Jesús, sí, es como son esos aspectos en que Jesús oraba al Padre, se encontraba con él en la oración, iba a meditar pues en su vida, reflexionaba también Jesús pues fue un altar de inmolación porque pues él murió por nosotros, padeció en su propio cuerpo padecimientos, valga la redundancia, lo volví a repetir, esos sufrimientos por amor a la humanidad, y también una hostia de comunicación, pues esa hostia viva, esa hostia pura. Entonces pues también aprendiendo de nuestra espiritualidad, de verdad que ha sido un gran camino. Pues en lo poquito que llevo en la comunidad, 3 años, pues es un regalo para mi vida, porque cada día me va enseñando a que yo debo acercarme a Dios en la oración, en las mañanas, en las noches, todo el día de mi vida, en la vida ordinaria, acercarme a Dios, estar en esa intimidad con Él, hablarle como un amigo. También ofrecer esos sufrimientos, que si me pegué el dedo chiquito del pie, Señor, te lo ofrezco por esta alma que lo necesita. No quejarme, no decir, ay, no, me duele, Dios mío. Me duele, ¿qué le duele, hermanita? El dedo chiquito, es que me lo pegué, me duele el pelo. Sí, como que esas pequeñas cosas que nos mortifican, ofrecerlas, porque es que uno muchas veces vive quejándose, que es que me duele esto, que me duele aquello, que estoy cansado, ¿sí? Vive en la quejadera, en una queja. Entonces, pues, ver eso, aprender de Jesús, pues lo motiva a uno a bueno, ya me tengo que cerrar el pico y pues, Señor. Aunque pues tampoco quiero ir al otro extremo. Yo no digo nada, yo soy un alma mártir, que nadie me vea, que nadie me diga nada, yo estoy sufriendo por dentro, pero no voy a decir nada. Pues tampoco, ¿no? Iré como hasta ese extremo. Si me duele algo y si es de urgencia, bueno, necesito ayuda. También ser una hostia viva, sin mancha, como lo dice en las cartas, no sé, no recuerdo si es en Romanos, ser una hostia viva, sin mancha alguna, pues Jesús me invita a eso, el Espíritu Santo, pues nos invita a ser esa hostia, que nuestro cuerpo, nuestra alma, sea limpia y pura. Entonces, pues eso es lo que uno va aprendiendo a medida que va caminando en una espiritualidad, especialmente en esta espiritualidad que el Señor nos regala a la Iglesia.
1: Qué hermoso poder preguntarnos, queridos hermanos, si por ejemplo estamos en un grupo de oración, si estamos en algún movimiento parroquial o algo así, preguntarle al Señor, Señor, ¿esta es la espiritualidad que tú quieres que viva para yo vivir en santidad? O sea, a veces tomamos las espiritualidades, los movimientos como un juego. Y aquí es bueno poder mencionarlos que si el Señor te permite estar en un movimiento, es para que tú crezcas en santidad, crezcas en el amor. Y ten en cuenta que el Señor verdaderamente te va a enriquecer de todos los dones, de todas las gracias, de ese carisma, de esa espiritualidad. Y aquí también el Señor como que sí, uniéndonos a nuestra espiritualidad, a nuestro carisma. Agradezco cada una de las intenciones que han colocado en el chat, porque nuestra espiritualidad pues está muy en comunión a la oración por los demás. ¿Y qué le parece, hermana, si hacemos una pequeña oración?
0: Claro que sí.
1: Listo. En el nombre del Padre, del Hijo, del Espíritu Santo. Amén.
0: Amén.
1: Amado Padre Celestial, te agradecemos por este programa que nos has permitido. Gracias porque este programa meramente es un encuentro de oración contigo. Gracias porque verdaderamente nos has amado, nos has inundado de tu gracia. Nos has dicho que verdaderamente es importante que nos encontremos contigo a través de la oración. Tal vez durante el día, durante nuestras actividades, no te recordamos. Tal vez te olvidamos, tal vez te tenemos como segundo lugar. Pero te pedimos la gracia que más necesitamos para que donde vayamos, donde estemos, el lugar donde nos encontremos, podamos saber que ahí te quieres encontrar con nosotros. Te pedimos por todas aquellas personas, por nuestros familiares, que tal vez no profesan nuestra misma fe. Haz que verdaderamente seamos testigos, realmente tengamos la experiencia del amor de Dios, para que ellos no duden, para que también ellos se convenzan de que el amor de Dios está para ellos. Haz y crece en mí el amor que ellos necesitan, que verdaderamente yo sea muy feliz dándote a conocer. Le pido a María Santísima que custodie cada una de las intenciones que durante este programa surgieron, para que verdaderamente podamos crecer en la oración. María, ruega por nosotros.
0: Ruega por nosotros.
1: En el nombre del Padre, del Hijo, del Espíritu Santo. Amén.
0: Amén. Bueno, querida familia, gracias por estar aquí. A cada uno de ustedes, mucho ánimo. Hemos estado con ustedes, las hermanas comunicadoras eucarísticas del Padre Celestial. Hasta mañana, con la ayuda del Señor. Dios los bendiga.
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avance informativo en EWTN Radio Católica Mundial. Hablándoles Katia Baliño. La Virgen María es modelo de fe, esperanza y caridad, e imitándola los católicos podrán crecer en estas tres virtudes que les ayudarán a peregrinar por el mundo, confiando sus vidas en las manos de Dios, afirmó el obispo de Cúcuta en Colombia, Monseñor José Libardo Garcés Monsalve. En una columna publicada en el sitio web del Episcopado Colombiano, el prelado reflexiona sobre el final del mes de mayo, que la Iglesia Católica dedica a la Virgen María para animar a los fieles a esforzarse por imitar a la Madre de Dios para cumplir con el mandato de Cristo de ir y hacer discípulos suyos a todos los pueblos. La fe, la esperanza y la caridad son las virtudes teologales que adaptan las facultades del hombre a la participación de la naturaleza divina, señala el Catecismo de la Iglesia Católica. Además, estas se refieren directamente a Dios y disponen a los cristianos a vivir en relación con la Santísima Trinidad. Tienen como origen, motivo y objeto a Dios uno y trino. En su columna, Monseñor Garcés Monsalve recuerda que la primera virtud, la fe, se manifestó en la entrega de María a la voluntad de Dios cuando aceptó ser la madre del Salvador. Un acto que fue reconocido por su prima Isabel cuando exclamó: «Dichosa tú que has creído, porque lo que te ha dicho el Señor se cumplirá». En ese sentido, el prelado anima a imitar la fe de María, porque así es posible que se engendre en nuestro corazón la virtud de la esperanza. 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Gracias y que el Señor le bendiga.

Señor, concédenos a poder participar con verdadero amor, atención y piedad de esta Eucaristía que te ofrecemos. Primero, para adorarte y agradecerte todos los beneficios que nos has hecho. Segundo, para pedirte perdón de nuestros pecados y los de todos los hombres. Tercero, para suplicarte las gracias que nos son necesarias para nuestra vida y para este día en concreto. 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

0: el nombre del Padre y del Hijo y del Espíritu Santo. El Señor esté con cada uno de ustedes. Muy buenos días a todos. Saludamos a todos los que nos escuchan a través de Radio Santísimo Sacramento y alrededor del mundo por EWTN, Radio Católica Mundial. Saludamos a los que están en casa, a los que van manejando en las carreteras. Pedimos que manejen con mucha precaución para llegar a su casa o a su trabajo sanos y salvos. Desde nuestro santuario ofrecemos la Santa Eucaristía. Pedimos perdón al Señor. Yo confieso ante Dios Todopoderoso, ante ustedes, hermanos, que he pecado mucho de pensamiento, palabra, obra y omisión, por mi culpa, por mi grande culpa. Por eso ruego a Santa María, siempre Virgen, a los ángeles, a los santos y a ustedes, hermanos, que intercedan por mí ante Dios nuestro Señor. El Señor Todopoderoso tenga misericordia de nosotros, perdone nuestros pecados, nos lleve a la vida eterna.
1: Amén.

0: oremos. Pedimos a Dios por las intenciones de cada uno de nosotros. También pedimos por nuestros fieles difuntos. Señor Dios, cuya providencia no se equivoca en sus designios, te rogamos humildemente que apartes de nosotros todo lo que pueda causarnos algún daño y nos concedas lo que pueda sernos de provecho, por Jesucristo nuestro Señor. Amén. Sentados, vamos a escuchar la palabra de Dios.
1: De la segunda carta del apóstol San Pedro. Hermanos, piensen con cuánta santidad y entrega ustedes deben vivir esperando y apresurando el advenimiento del día del Señor, cuando desaparecerán los cielos consumidos por el fuego y se derretirán los elementos. Pero nosotros confiamos en la promesa del Señor y esperamos un cielo nuevo y una tierra nueva en que habite la justicia. Por lo tanto, queridos hermanos, apoyados en esta esperanza, pongan todo su empeño en que el Señor los halle en paz con Él, sin mancha ni reproche, y consideren que la magnanimidad de Dios es nuestra salvación. Así pues, queridos hermanos, ya están ustedes avisados. Vivan en guardia para que no los arrastre el error de los malvados y pierdan su seguridad. Crezcan en la gracia y el conocimiento de nuestro Señor y Salvador Jesucristo. A Él la gloria, hasta y ahora y hasta el día de la eternidad. Amén. Palabra de Dios.
2: Te alabamos, Señor.

El Señor esté con cada uno de ustedes. Lectura del Santo Evangelio según San Marcos. En aquel tiempo, los sumos sacerdotes, los escribas y los ancianos le enviaron a Jesús unos fariseos y unos partidarios de Herodes para hacerle una pregunta capciosa. Se acercaron pues a él y le dijeron: Maestro, sabemos que eres sincero y que no te importa lo que diga la gente, porque no tratas de adular a los hombres, sino que enseñas con toda verdad el camino de Dios. ¿Está permitido o no pagarle el tributo al César? ¿Se lo damos o no se lo damos? Jesús, notando su hipocresía, les dijo: ¿Por qué me ponen una trampa? Tráiganme una moneda para que yo la vea. Se la trajeron y él les preguntó: ¿De quién es la imagen y el nombre que lleva escrito? Le contestaron: del César. Entonces le respondió Jesús: Den al César lo que es del César y a Dios lo que es de Dios. Y los dejó admirados. Palabra del Señor. Siéntese un ratito, por favor. Estamos en los comienzos de este mes de junio, dedicado al Sagrado Corazón de Jesús, y la moción que hemos hecho desde el comienzo es: Señor, dame un corazón semejante al tuyo, grande para amar, grande para luchar, grande para perdonar. ¿Sí? Entonces, que Dios nos permita poder avanzar en esta bonita moción. Hoy comparto con ustedes dos pensamientos que me parece que pueden ayudarnos un poquito a la reflexión. Estamos escuchando a San Pedro y nos habla del advenimiento de Cristo.

Felicidad. ¿Dónde está la felicidad? ¿En algún sitio? ¿En algún lugar? ¿Lo venden en algún banco? No. La felicidad está en nosotros. No está en otro lado. Por eso es importante. ¿Tú quieres ser feliz? Es ahora. No mañana, pasado, no. Es ahora. ¿Quieres tú vivir y prepararte en el día del Señor? Es ahora. No mañana, no. El futuro, no. Es ahora. Y cuando el ser humano cambia sus conceptos y vive con alegría, con entusiasmo, con ganas, es feliz. Pero como dicen los americanos, every day, cada día. Siempre me acuerdo de la santa esta. Todo está en la providencia divina. ¿En quién confiamos? ¿En quién creemos? Mucha gente comete el gran error de ir a ver a los brujos, a los que leen las cartas. Oiga, ¿cómo es mi futuro? Pues tu futuro es desastroso. Ay, ¿qué hago? Dame 2,000 pesitos para seguir viendo cómo es tu futuro. Y ahí estás. Parece que hay una lucecita por allá de que vendrá la alegría, la paz. Ay, otros 2,000 porque vamos a encontrarla. No. No actuemos como si fuéramos paganos o que no tengamos fe. No. Es Jesucristo quien nos da la esperanza, quien nos da la alegría, quien nos da la paz. Pero busquemos a Él. Confiemos en Él. Y si cada día que amanece de verdad nos levantamos con esa vibra positiva, con ese entusiasmo, qué dicha y qué bendición. Que los que están cerca de ti saboreen, por favor, tu vida, que la vives en plenitud. Pero no querramos algún día seré feliz. Algún día arreglaré mis problemas. Algún no. Es ahora. Es ahora. ¿Sí? Estaba escuchando la historia de un cantante. Y pues sí, creció económicamente, creció en publicidad. Y dijo al final, ahora sí voy a ver a mi madre. Le voy a dar una sorpresa, porque pues estaré con ella. Y cuando llegó, el sorprendido fue él, porque su madre había muerto 2 horas antes de su llegada. Por eso dijo, no, es ahora. Yo también les digo a ustedes, el día del Señor es ahora. Vivamos con entusiasmo, con fe, con alegría, pero con esperanza. La segunda idea. Todos sabemos que hemos leído un poquito las escrituras, el conflicto que tuvo nuestro Señor con la cúpula de ese tiempo, los sumos sacerdotes, los escribas, los ancianos. Porque nunca estuvieron de acuerdo y nunca le creyeron. No le aceptaron que era el Hijo de Dios. No le aceptaron, solo que era un profeta. Pero Jesús no tenía que pelear con nadie, porque es el Hijo de Dios, es Dios mismo. Entonces, siempre estaban, ¿qué hacía? ¿A dónde iba? ¿Con quién convivía? Siempre al acecho, para poder aprenderlo en algún momento.

0: por eso ahora le hacen esta pregunta. ¿Pagamos o no el tributo del César? ¿Pagamos o no pagamos? Y Jesús, Dios mismo, solamente les pidió que trajeran la moneda. ¿De quién es el rostro? Pues de él, pues den a él lo que es de él y a Dios lo que es de Dios. Y aquí está la gran diferencia. ¿De quién es Dios la vida? Entonces, si nosotros damos a Dios nuestros buenos pensamientos, nuestra buena vibra, nuestros mejores momentos, ¡qué bendición! Por eso es importante ahora que estamos en este mundo tecnológico y en este mundo en el cual la inteligencia artificial está en la mesa. Cuidado, porque no puede. Hay mensajes que puede ser que no son tuyos y los pongan en tu voz, en tu palabra. Atento, atento, porque puede ser que tú estés leyendo lo que tú no has pensado, lo que tú no has reflexionado. Y eso es inteligencia artificial. Por eso el ser humano tiene que estar ahora atento y cuidar sus pensamientos, cuidar sus sentimientos, su reflexión, su palabra. Porque no somos robots para repetir, no. Somos imagen de Dios que nos ha creado con sentimientos. Y tenemos la capacidad, el hombre tiene la capacidad de amar, pero también de perdonar. Un robot no ama ni perdona, porque no tiene sentimientos. Esa es la gran diferencia. Por eso nosotros cuidemos nuestra vida, pues, y los que están inmiscuidos en los medios de comunicación, estar atentos. Una buena noticia que leí en la mañana, que la directora de EWTN, el Papa la ha nombrado encargada de los medios de comunicación del Vaticano. Me gustó mucho ese pensamiento. Nosotros estamos en comunicación con EWTN. Y ese mensaje, el Papa le ha pedido que sea la encargada de los medios de comunicación social del Vaticano. Bendito Dios. Una mujer mexicana, una mujer preparada, una mujer con sentimientos. Aquí está la clave. Una mujer que aporta. Una mujer que lucha, una mujer que ama. Bendito Dios. Y así nosotros tenemos que avanzar en este mundo. Porque es muy triste en los hogares que ya todo esté frío. No sé si yo pudiera vivir en un hogar frío. No sé. No me miro yo ahí en ese lugar frío, como un hielo. No me miro. Me miro siempre en un espacio con sentimiento, donde se da la palabra, donde se respeta la palabra, donde se comparte la risa, donde se comparte la alegría, donde somos hermanos, somos familia. Por eso es importante lo que Jesús dice: si esto es del César, denle al César lo que es del César, pero a Dios lo que es de Dios. Tú eres imagen de Dios, cuídala, valórala, respétala, ama tu vida, sé feliz. ¿Qué te impide ser feliz? ¿Qué te impide? Quita todo lo que, todos tus fantasmas que tienes. Porque ¿quién complica la vida? Pues tú mismo. Ahí te la complica. Te llenas de pensamientos torcidos y de cosas que estás aquí en tu cabecita y le das vuelta y vuelta y vuelta. No. Ponlo en las manos de Dios. Señor, te dejo esto. Porque yo creo en ti, porque yo confío en ti. Porque sé que tú, yo he entendido que tú ya trazaste un camino. Yo quiero andar este camino con Confiemos pues en su amor y en su misericordia. En nombre del Padre, del Hijo y del Espíritu Santo. Como pueblo sacerdotal, presentemos a Dios las necesidades de todos los hombres. Decimos, te rogamos, Señor.
1: Para que los fieles acojan cada día con más gozo la buena nueva del Evangelio, roguemos al Señor. Para que progresen la unidad y comprensión entre las naciones, roguemos al Señor. Para que los enfermos y los que viven alejados de su familia encuentren una mano bondadosa que se preocupe de ellos, roguemos al Señor.
0: Te rogamos, Señor.
1: Para que Dios conceda a nuestros familiares y amigos los bienes que desean, roguemos al Señor.
0: Te rogamos, Señor. Por las intenciones de cada uno de nosotros, oremos al Señor. Por el eterno descanso de Isidoro Arroyo y Alberto Arroyo Bravo y las intenciones de nosotros, oremos al Señor. Escucha, Dios y Salvador nuestro, las oraciones de tu pueblo y atiende con bondad nuestras peticiones por Jesucristo nuestro Señor. Sentados, continuamos la Santa Eucaristía.

Oren, hermanos, para que este sacrificio mío y de ustedes sea agradable a Dios Padre Todopoderoso. Llenos de confianza en tu bondad, acudimos, Señor, a tu santo altar, trayéndote nuestros dones a fin de que, purificados por tu gracia, quedemos limpios por los mismos misterios que celebramos por Jesucristo nuestro Señor. El Señor esté con cada uno de ustedes. Levantemos el corazón. Demos gracias al Señor nuestro Dios. En verdad es justo y necesario, es nuestro deber y salvación darte gracias siempre y en todo lugar, Señor Padre Santo, Dios Todopoderoso y Eterno. Porque reconocemos como obra de tu poder admirable no solo haber socorrido nuestra débil naturaleza con la fuerza de tu divinidad, sino también el haber previsto el remedio en nuestra misma naturaleza mortal, y así con lo que fue la causa de nuestra ruina, con eso mismo nos dice la salvación por Cristo, Señor nuestro. Por él los ángeles cantan con júbilo eterno y nosotros nos unimos a sus voces cantando humildemente tu alabanza.

Santo eres en verdad, Señor, fuente de toda santidad. Por eso te pedimos que santifique tus dones con la efusión de tu Espíritu, de manera que se conviertan para nosotros en el cuerpo y en la sangre de Jesucristo, nuestro Señor, el cual, cuando iba a ser entregado a su pasión, voluntariamente aceptada, tomó pan, dándote gracias, lo partió y lo dio a sus discípulos, diciendo: tomen y coman todos de él, porque esto es mi cuerpo que será entregado por ustedes. Del mismo modo, acabada la cena, tomó el cáliz, dando gracias de nuevo, lo pasó a sus discípulos, diciendo: tomen y beban todos de él, porque este es el cáliz de mi sangre, sangre de la alianza nueva y eterna, que será derramada por ustedes y por muchos para el perdón de los pecados. Hagan esto en conmemoración mía. Hermanos, este es el sacramento de nuestra fe.

0: Así pues, Padre, al celebrar ahora el memorial de la muerte y resurrección de tu Hijo, te ofrecemos el pan de vida y el cáliz de salvación y te damos gracias porque nos haces dignos de servirte en tu presencia. Te pedimos humildemente que el Espíritu Santo congregue en la unidad a cuantos participamos del cuerpo y sangre de Cristo. Acuérdate, Señor, de tu Iglesia extendida por toda la tierra y con el Papa León, nuestro obispo, Jaime, su auxiliar rey, y todos los pastores que cuidan de tu pueblo, llévala a su perfección por la caridad. Acuérdate también de nuestros hermanos que se durmieron en la esperanza de la resurrección y de todos los que han muerto en tu misericordia. Admítelos a contemplar la luz de tu rostro. Ten misericordia de nosotros y así con María, la Virgen Madre de Dios, su esposo San José, los apóstoles y cuantos vivieron en tu amistad a través de los tiempos, merezcamos por tu Hijo Jesucristo compartir la vida eterna, cantar tus alabanzas. Por Cristo, con Él y en Él, a ti Dios Padre Omnipotente, en la unidad del Espíritu Santo, todo honor y toda gloria por los siglos de los siglos.
1: Amén. Amén.
0: Fieles a la recomendación del Salvador y siguiendo su divina enseñanza, nos atrevemos a decir: Padre nuestro, que estás en el cielo, santificado sea tu nombre. Venga a nosotros tu reino, hágase tu voluntad en la tierra como en el cielo. Danos hoy nuestro pan de cada día, perdona nuestras ofensas, como también nosotros perdonamos a los que nos ofenden. No nos dejes caer en tentación. Líbranos de todos los males, Señor, y concédenos la paz para que, ayudados por tu misericordia, vivamos siempre libres de pecado y protegidos de toda perturbación, mientras esperamos la gloriosa venida de nuestro Salvador Jesucristo. Señor Jesucristo, que dijiste a tus apóstoles: la paz os dejo, mi paz os doy, no tomes en cuenta nuestros pecados, sino la fe que tenemos, y conforme a tu palabra concédenos la paz y la unidad, tú que vives y reinas por los siglos de los siglos. La paz sea con nosotros. Con un saludo nos damos la paz de Dios.

0: hermanos, este es Jesús, el Cordero de Dios que quita el pecado del mundo. Dichosos los invitados a este gran banquete del Señor. El cuerpo y la sangre de Cristo nos guarde para la vida eterna. Los que van a comulgar se preparan, por favor.
1: Amadísimo Señor Jesucristo, tú quisiste dejar tu presencia en la Eucaristía y déjanos en ella tu sacrificio vivo. Por razones que tú conoces, Señor, no puedo estar presente para recibirte sacramentalmente en el pan eucarístico. De todas formas, quiero seguir en comunión contigo, ofreciéndote eternamente mi fe y mi amor, mis sufrimientos y anhelos personales, uniéndolos a los tuyos y los de todos los santos, y alimentando mi alma espiritualmente con el pan de tu palabra, para seguir haciendo de mi vida una vida eucarística. Señor, no permitas jamás que me aparte de ti.

oremos. Dirige, Señor, con tu espíritu a quienes nutres en el cuerpo y la sangre de tu Hijo. Va quedando testimonio de ti, no solo de palabras, sino con las obras y de verdad, merezcamos entrar en el reino de los cielos por Jesucristo nuestro Señor. El Señor esté con cada uno de ustedes. Que la bendición de Dios Todopoderoso, Padre, Hijo y Espíritu Santo, descienda sobre nosotros, permanezca para siempre. Amados hermanos, podemos ir en paz. La Santa Eucaristía ha terminado.

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Hablándoles Katia Baliño. El Papa León XIV nombró a María Montserrat Alvarado, presidente y directora de operaciones de EWTN News, como prefecta del Dicasterio para la Comunicación del Vaticano. El nombramiento entrará en vigor el 1 de noviembre de 2026. Desde 2023, Alvarado ha supervisado las operaciones globales de EWTN News en diversos continentes, en distintos idiomas, formatos digitales y plataformas. Durante su gestión, ha impulsado la expansión internacional de la red y fortaleció la colaboración entre sus medios de comunicación. Montserrat ha desempeñado un papel internacional fundamental, liderando y acompañando la expansión de EWTN en un momento crítico de la historia de nuestro apostolado, el paso hacia una expresión digital de nuestra misión católica, afirmó Michael Warso, director del Consejo Directivo y CEO de EWTN. Igualmente importante, ella ha permanecido profundamente comprometida con la misión que define a EWTN, proclamar la verdad de Jesucristo y las enseñanzas de su Iglesia con claridad, fidelidad y caridad. El Instituto Nacional de Radio y Televisión del Perú, junto a la Iglesia Católica en el país, lanzó el concurso nacional León de la Esperanza, una iniciativa que busca elegir una canción inédita para conmemorar el primer año del pontificado del Papa León XIV. Según las bases del certamen, la composición deberá reflejar el espíritu de fe, unidad y esperanza del pueblo peruano, promoviendo mensajes de fraternidad y espiritualidad a través de la música como una expresión cultural y de fe. Manténgase bien informado en EWTN Radio Católica Mundial. Gracias y que el Señor le bendiga.

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0: Hoy el Señor quiere darte alas como de paloma para que escapes con Él al desierto, lejos de tu tempestad.

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1: Hay una carta muy importante de principios del siglo II de la Iglesia que dice: lo que el alma es en el cuerpo, esos son los cristianos en el mundo. Así es como llevamos a cabo nuestra misión, nuestro llamado de ser hijos de Dios. Como católicos, estamos llamados a ser el alma en cada circunstancia en la que nos encontremos. Estamos llamados a ser discípulos misioneros donde quiera que estemos. ¿Y lo hacemos? A través del amor. El amor es el significado y el compás de nuestras vidas como católicos. El amor está siempre al servicio del Evangelio y se demuestra en los pequeños detalles, con nuestra paciencia, nuestra bondad, nuestra esperanza, la manera en la que soportamos las dificultades. Debemos amar justo donde estamos. Somos el alma del mundo.
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Dile a las almas que no pongan obstáculos a sus propios corazones a mi misericordia, que desea muchísimo obrar en ellos. Mi misericordia actúa en todos los corazones que le abren su puerta. Tanto el pecador como el justo necesitan mi misericordia. La conversión y la perseverancia son las gracias de mi misericordia.

Hola, ¿qué tal, mis queridos? ¿Cómo están ustedes? Bien. ¡Cuánto me alegro! Porque aquí estoy feliz, encantado de la vida. Bienvenidos a este espacio dedicado a Rezo de la Coronilla, la Divina Misericordia. Soy Pedro de Acevedo, desde los estudios de Radio Católica Mundial, en Jacksonville, Florida, para usted y para el mundo. Ante todo, demos gracias a Dios por este tiempo que nos regala, donde tantas almas nos unimos para suplicarle su infinita misericordia.

Comenzamos en breve, mis queridos, a recibir sus llamadas con sus peticiones. Para ello les recuerdo los números de teléfono a llamar. En los Estados Unidos de Norteamérica, en Puerto Rico, tenemos un número de teléfono que es gratis. 1-866-398-6377. 1-866-398-6377. Fuera de los Estados Unidos de Norteamérica, fuera de Puerto Rico, tenemos este otro número de teléfono que es internacional. 001-205-271-2976. 001-205-271-2976. Les recuerdo, queridos, que este número de teléfono lo podemos usar también dentro de Puerto Rico, dentro de los Estados Unidos de Norteamérica. 205-271-2976. También contamos con un correo electrónico donde usted nos puede escribir con sus intenciones. catolicapaz@hotmail.com. Ahora, queridos, los invito para compartir juntos la reflexión de la tarde de hoy. Vamos a reflexionar con el título: Miedo al sufrimiento. El título de nuestra reflexión en el día de hoy es Miedo al sufrimiento. Escuchemos.

Jesús nos habla. Hijo mío, en la medida en que tengas miedo al sufrimiento, estarás privado de mi paz. Este temor te hará imposible seguir mi voluntad. En muchas ocasiones, harás el pecado y lo que te perjudique. Sé leal conmigo si quieres mi paz en la tierra y la felicidad final en el del cielo. Sé fiel a mi voluntad, lo mismo si te envío cosas gratas o desagradables. Vive tu vida diaria con bravura por amor mío, incluso cuando se presenta amarga y llena de sufrimientos. Son muchos los que buscan una felicidad imposible. Cuando alcanzan lo que buscaban, pronto encuentran que no trae la felicidad que esperaban. Gradualmente se hartan de ello y empieza de nuevo la búsqueda de la felicidad. No te quejes del puesto que te ha tocado, ni de la gente que hay a tu alrededor. Si te falta la paz en el alma, a cualquier sitio que fueres, si con cualquier gente que te tocara convivir, seguirías siendo el mismo, con las mismas faltas y defectos. Puedes hacerte un hombre distinto al de antes, pero no por eso serás necesariamente mejor. Tan pronto como surja una situación como la antigua, tendrás que seguir luchando la batalla de la que has huido. Ser mejor significa ir quitando las faltas. En manera alguna, quiere decir echarse a dormir, evitando las circunstancias desagradables. El cambio que debes hacer en un cambio de ti mismo, empezando hoy mismo, con la ayuda de mi gracia, haz un esfuerzo continuo para mortificar tu propio yo.

0: Comenzamos primeramente con nuestra hermanita Gabriela. Gabriela, buenas tardes, muchachita, ¿cómo estás tú?
1: Bien, gracias a Dios.
0: Amén,
1: ¿cómo
0: mi
1: estás,
0: vida?
1: Pedrito?
0: Yo estoy muy bien, yo estoy feliz, encantado de la vida.
1: Bendito Dios.
0: Amén.
1: Bueno.
0: Gracias. Cuéntanos, ¿qué intenciones tienes tú en esta tarde?
1: Yo pido por todas las personas en el purgatorio, pido por toda mi familia, pido por mi abuela, pido por mi mamá, mi papá y mi hermano. Y también pido por su familia y usted.
0: Gracias, Gabriela. Vamos a estar orando mucho por ti también, mi vida. No se te puede olvidar, tú eres muy importante en esta ecuación de la oración, ¿de acuerdo?
1: Sí.
0: Cuento con tus oraciones para conmigo y para todos los hermanos que nos acompañan.

0: Muy bien, amor, yo estoy feliz, encantado de la vida.
1: Amén. Pedrito, amén. Yo te quería pedir por mis hijos, darle gracias a Dios, porque mi hija ya se va a graduar este viernes, del 12, del high school.
0: Okay.
1: Y quisiera pedirle para que ahorita el gran paso que quiere ir a la universidad, que todo le vaya bien primeramente Dios, ¿verdad? Quería
0: seguro
1: pedir por mi hija Lorena Ramírez, por mi hijo Eduardo Ramírez, por mi otro hijo Alex Ramírez y por mi otro hijo Osvaldo Ramírez y por mi esposo, principalmente, ¿verdad? Julián Ramírez.
0: Menos mal que no se le olvidó su esposo.
1: Sí, no. Y por todos los niños que ahorita se están graduando, que tengan paz y guía, que nuestro Padre los guíe para el gran camino que van a la universidad y que no tengan otras cosas malas que pensar, ¿verdad, Pedrito? No.
0: Amén, Rosa.
1: Eso es lo
0: amén
1: que quería pedir, Pedrito.
0: Vamos a mantener estas intenciones suyas en nuestra coronilla, la Divina Misericordia, y más tarde las vamos a presentar ante el Santísimo Sacramento. ¿De acuerdo?
1: Muchas gracias, Pedrito, ¿eh?
0: Gracias a usted. Si desea acompañarnos en una decena, ¿se puede usted quedar?
1: Sí, por supuesto.
0: Gracias, mi vida. Muchas bendiciones. Pasamos ahora con Nancy. Nancy, buenas tardes, bienvenida.
2: Buenas tardes, Pedrito, ¿cómo se encuentra?
0: Muy bien, amor, yo estoy feliz, encantado de la vida.
2: Qué lindas palabras, que Diosito lo tenga siempre, que lo cuide, que amén lo cuide, que el Espíritu Santo lo siga guiando con esa sabiduría que tiene para enseñarnos a cada uno de nosotros.
0: Ay, mi vida.
2: Le doy gracias a Dios, Pedrito, porque entró mi llamada. Y dije, yo voy a tratar, porque he tratado todos estos días anteriores, pero es cuando el Señor quiere ayudarnos. Y hoy día fui bendecida. Le doy gracias a Dios primero es por eso, por mi salud, que el día lunes pasado que voy a cumplir, estuve de cumpleaños. Y le doy gracias también al Señor porque un día más de vida, por toda mi familia. Le pido al Señor por todos los niños que están terminando la escuela. Mi nietecito ya termina la escuela mañana. Y le pido que el Señor en la misericordia siempre los guíe y los cuide. Y primeramente quiero pedirle al Señor para que el corazoncito de mi nietecito no tenga miedo, porque mi hija le van a mandar al summer camp. Y entonces le da un poquito el de miedo y no quiere ir. Entonces yo le pido al Señor que el Señor le ponga en su corazoncito, porque él reza bastante. Es un niño que él está, bueno, le doy gracias a Dios que está en la escuela católica y usted viera cómo reza la Virgen, Pedrito. Le ay, reza y entonces esto le doy gracias a Dios al Señor todos los días. Y por mi hija también le pido al Señor para que siga llenándole de esa sabiduría y de esa paciencia para con sus niños y su esposo también, para que su esposo siempre esté allí ayudándoles y siempre sea él el que Dios los consagró en familia, Pedrito, por amén todos los matrimonios, para que el Señor, que el hombre siempre esté ayudándole a la esposa, que la ame, que la atienda, que se preocupe de ella y que siempre sea su primer pensamiento Dios primero, pero su familia también, Pedrito.
0: Claro,
2: eso le pido
0: sí
2: al Señor siempre.
0: Amén, mi vida, amén, Nancy. Vamos a orar por estas intenciones que usted nos acaba de presentar en la tarde de hoy. ¿Desea usted acompañarnos en una decena? ¿Se puede quedar?
2: Sí, Pedrito, con mucho gusto, y también que no se me olvide nunca por su familia, por sus
0: gracias
2: hijos, Pedrito.
0: Gracias,
2: entonces,
0: mi vida.
2: Está en mis oraciones. Gracias, Pedrito, gracias.
0: Gracias, amor. Muchas bendiciones para usted también. Carmen, buenas tardes, mujer, bienvenida.
3: Buenas tardes, Pedrito.
0: Buenas tardes, muchacha, cuéntenos, ¿qué intenciones tiene?
3: Yo hablo para pedirle oración por mi hijo, Joe Chávez, que él ha caído en depresión y ha caído en el vicio del alcoholismo y

0: estaba mejor, hace mucho que hablé, toda, pedí oraciones y gracias a Dios estaba muy bien, pero ahora ha vuelto a caer poquito y poquito más. Y mañana tiene una corte y yo pido oración para que todo le salga bien mañana. Y para darle muchas gracias a todas las personas que nos escuchan por sus oraciones, porque el caso de mi nieta que le había comentado, que tuvo un accidente, salió bien, gracias a Dios y a la Divina Misericordia y a las oraciones de todos los que están en esta hora de la misericordia. Y a usted, Pedrito, muchas gracias y que Dios lo bendiga mucho.
1: Gracias, Carmen. ¿Qué edad tiene Joy?
0: Mi hijo ya tiene 35 años.
1: Su hijo ya tiene que tomar un poco de responsabilidad y saberse que el alcohol no conduce a nada bueno, mi vida. Y es algo que él tiene que superar. Tiene que usted orar por él y llamarlo a contar muy seriamente. Decirle, cuando él esté sobrio, dile, hijo, esta situación no la resiste nadie, ni siquiera tú mismo, por eso la depresión que tienes. Porque tú no te resistes a ti mismo. Porque el asunto es, mi vida, que muchas veces necesitamos una ayuda para esta enfermedad del alcoholismo. Si no, estamos dando palos a ciegos, ¿verdad? Y eso no es, no es bueno, no es bueno, amor. No es bueno para él. Eso lo perjudica a él y perjudica a toda la familia. A toda la familia se afecta. Vamos a orar mucho por Joey. Por Joey, de acuerdo. Acompáñenos en una decena si puede, mi vida.
0: Sí, muchas gracias. Yo aquí espero.
1: Gracias, Carmen. Muchas bendiciones para usted. Norma, buenas tardes, muchacha. Bienvenida. Norma, ¿hello? ¿Está usted
2: sí,
1: ahí?
2: Sí, soy yo, Norma, y estoy con mi esposo José Pedrito.
1: Ah, Norma y José, bienvenido, José.
3: Muchas gracias.
2: Estamos, llamé la semana pasada porque, y gracias a Dios que pude entrar otra vez ahora. Le di gracias a Dios que le dio un trabajo a mi esposo, dejó su trabajo muy difícil, pero otra vez estamos pasando por la misma dificultad de ojalá que Dios pone el trabajo que es necesario para él.
1: Amén, amén, mi vida. Vamos a orar por este trabajo para que si este trabajo no le marcha bien, va a haber otro trabajo que lo va a ayudar a usted, José.
3: Muchas gracias.
2: ¿Qué más estamos por? ¿Qué decir?
3: Ya te quiero pedir por mi familia allá en México, mi hermano Miguel, que está en un ramalito que le han pegado ya unos derrames, le han pegado unos chocos, dos.
1: Ay, mi querido.
3: Y por toda mi familia que está allá, mis hermanos, mis hermanas, queremos hacer oración por ellos también.
1: Por supuesto, José. Vamos a orar mucho por Miguel para que tenga una pronta recuperación y vamos a orar por toda la familia allá en México y la que se encuentren aquí también.
2: Sí, Pedrito. Es nuestro segundo matrimonio, pues estamos casados por la iglesia. También estamos rezando por mis hijos, Albert, que está en la droga, que Dios le alumbre su mente y que le ayude, que le quite ese veneno. Él va a la misa todos los domingos, pero no sé por qué no puede dejar ese vicio.
1: Háblele usted, José, que es el papá o el padre de él.
2: Es el padrastro.
3: Fue el padrastro de él.
1: Háblele con mucha elocuencia, ¿sabe? Cójalo aparte y dígale, mira, hijo, así no puedes seguir tú, porque el asunto es de que esto te está llevando a ti a una tragedia en algún momento, ya sea para la familia o ya sea para ti mismo. Y si tú estás involucrado en todas estas cosas, nos vas a arrastrar a todos nosotros también. Y eso no es bueno. O sea, háblele con fuerza, hablándole, ¿verdad? Sí. Sin pelearle ni nada. O sea, usted le habla, le conversa de hombre a hombre. Y dice, mira, esto no es para ti. Tú necesitas algo mucho mejor que no estar en la droga. Eso es algo que va en deprimiendo de tu persona y de tu familia. Inclusive hasta todos nosotros nos sentimos mal por esto. Y a lo mejor él reacciona, pero y si necesita ayuda, denle la ayuda que justa y necesaria, ¿verdad?
2: Sí,
0: Y también pido por mis hijos Michelle y Richard que tengan paz entre ellos dos, por Vicente y Lisa que puedan reunir su matrimonio, claro. Por la paz entre mis hermanos y yo, para saber cómo podemos cuidar a mi mamá que tiene 91 años, que nos dé la sabiduría y la paz para hacer las cosas bien con ella y con la casa donde vive ella. Oh, y también por la salud mía y por mi esposo, que nos quite la ansiedad que tenemos a veces. Que los dé fe en Dios, que todo va a salir bien.
1: Amén. Vamos a orar por estas intenciones que usted nos ha presentado en la tarde de hoy, mi cariño. Acompáñenos, José, gracias. Norma, en una decena. Sí.
3: Aquí vamos a estar.
1: Gracias, mi querido.
0: En una,
1: gracias.
0: ¿En una qué?
1: En una decena.
0: Sí, gracias. Claro que sí.
1: Amén. Gracias, mis queridos. Vitalina, buenas tardes, mujer. Bienvenida.
4: Pedrito, Dios te bendiga.
1: Gracias, amor. Muchas bendiciones para usted también.
4: Sí, aquí soy Pedrito, hablando de Pedrito para que pongas a mi esposa en el banco de oraciones. Pedrito, anoche casi no podía dormir, le pegó un dolor en la espalda.
1: ¿Y ha ido al médico?
4: Tenía un dolor, Pedrito.
1: Pero y fue al médico.
4: Malo, medio malo, Pedrito.
1: Pero él ha ido al médico para verse el dolor de la espalda.
4: Sí, Pedrito, fue bueno, le dieron un medicamento, le dio el doctor.
1: Ya,
4: que se chequee. Dormir en la noche, Pedrito, le pegaba fuerte el dolor.
1: Que se chequee bien, mi cariño, que los dolores en la espalda,
4: sí, Pedrito,
1: a veces...
4: Sí, fue bueno el doctor, él, y ya le dijo el doctor.
1: Sí, es que los dolores de la espalda a veces son peligrosos, ¿eh?
4: Sí, es cierto.
1: Sí, que se chequee. Bueno, si continúa así, que vuelva al doctor y le diga: doctor, esto que usted me ha mandado es pájaro, a mí no me resulta, sigo teniendo los dolores de espalda.
4: Yo le dije, ve primero mi padre y Dios y después la medicina.
1: Bueno, eso sería lo más conveniente, ¿verdad?
4: Sí, Pedrito, me pones el banco de oración a mi hijo Mario y ya. Y allí a mi esposo Rafael, Pedrito, si Dios nos da licencia, a mi padre Dios primero.
1: Cómo no, mi querida. Vamos a orar por Mario y vamos a orar por Rafael. De acuerdo, y sí, por usted,
4: Pedrito,
1: también.
4: Si Dios quiere.
1: Por usted
4: allí
1: también.
4: Allí me pones, Pedrito, en el banco de oración. Aquí te acompaño por orar, Pedrito, que Dios te bendiga. A ti, Janita, y a los niños.
1: Gracias, mi vida. Muchas bendiciones para usted. Cuídeseme mucho, que la quiero mucho, ¿eh?
4: Igualmente, Pedrito, que Dios te bendiga.
1: Gracias, Vitalina. Bien, hermanos, vamos ahora a escuchar un poquito de esta música. Y a continuación, atentos, concentraditos, comenzaremos el rezo de la coronilla a la Divina Misericordia.

Mi querido Señor Jesús, aquí estamos ante tu presencia. Hemos venido a suplicar tu infinita misericordia. Ante todo, Señor, te suplicamos misericordia para nuestros hermanos, esos que justo en este preciso instante, en algún lugar del mundo, están partiendo de este cuerpo físico para sus familias, suplicamos misericordia también. Nuestros hermanos enfermos físicos, enfermos espirituales, familiares, necesitan de tu misericordia. Te la suplicamos, Jesús. Nuestros hermanos, presos físicos, presos espirituales, familiares, ten misericordia de todos y cada uno de ellos. Para este mundo, Señor, imploramos tu infinita misericordia. Cada hogar, cada familia, cada matrimonio, nuestros hijos, nuestra juventud, ten misericordia, Jesús. Derrama tu misericordia, Señor, en su santidad el Papa, en todo el clero, tu iglesia, nuestros hermanos seminaristas, hermanas novicias, hermanos diáconos, hermanas y hermanos de vida consagrada. Ten misericordia, Jesús. Rogamos de tu misericordia, Señor, para nuestros hermanos que permanecen ahí, en el purgatorio, por nuestros hermanos que se encuentran conduciendo en las carreteras del mundo, camioneros, taxistas y demás. Ten misericordia, Señor, para nuestros hermanos que están navegando en el cielo, en los mares de tu creación. Ten misericordia, Jesús, para nuestros hermanos mineros, hermanos vigilantes, hermanos agricultores y familiares de ellos respectivamente. Ten misericordia, Jesús, por todas las peticiones e intenciones que se te han entregado en la tarde del día de hoy. Recíbelas y dale cumplimiento según tu santísima voluntad. Gracias, Jesús. Gracias, Jesús, porque tú siempre nos escuchas. Gracias, Señor, por la paciencia que nos tienes a cada uno de nosotros, comenzando por mí. Gracias por tu amor. Gracias por tu infinita misericordia. Señor, amén. En el nombre del Padre, y del Hijo, y del Espíritu Santo. Amén. Expiraste, Jesús, pero la fuente de vida brotó para las almas, y el mar de misericordia se abrió para el mundo entero. Oh, fuente de vida, insondable misericordia divina, abarca el mundo entero y derrámate sobre nosotros. Oh, sangre y agua, que brotaste del corazón de Jesús como una fuente de misericordia para nosotros, en ti confío. Oh, sangre y agua, que brotaste del corazón de Jesús como una fuente de misericordia para nosotros, en ti confío. Oh, sangre y agua, que brotaste del corazón de Jesús como una fuente de misericordia para nosotros, en ti confío. Amén.
Padre nuestro que estás en el cielo, santificado sea tu nombre, venga a nosotros a tu reino, hágase tu voluntad en la tierra como en el cielo. Danos hoy nuestro pan de cada día. Perdona nuestras ofensas, así como también nosotros perdonamos a los que nos ofenden. No nos dejes caer en la tentación y líbranos del mal. Amén. Dios te salve María, llena eres de gracia, el Señor es contigo. Bendita tú eres entre todas las mujeres y bendito es el fruto de tu vientre. Jesús, Santa María, Madre de Dios, ruega por nosotros, pecadores, ahora y en la hora de nuestra muerte. Amén. Creo en Dios Padre, Todopoderoso, Creador del cielo y de la tierra. Creo en Jesucristo, su único Hijo, nuestro Señor, que fue concebido por obra y gracia del Espíritu Santo. Nació de Santa María Virgen, padeció bajo el poder de Poncio Pilato, fue crucificado, muerto y sepultado, descendió a los infiernos. Al tercer día resucitó de entre los muertos, subió al cielo y está sentado a la derecha de Dios Padre Todopoderoso. Desde allí ha de venir a juzgar a los vivos y a los muertos. Creo en el Espíritu Santo, la Santa Iglesia Católica, la comunión de los santos, el perdón de los pecados, la resurrección de la carne y la vida eterna. Amén.

0: Padre eterno, te ofrezco el cuerpo y la sangre, el alma y la divinidad de tu amadísimo Hijo, nuestro Señor Jesucristo, como propiciación de nuestros pecados y los del mundo entero. Rosa, por su dolorosa pasión,
1: ten misericordia de nosotros y del mundo entero.
0: Por su dolorosa pasión,
1: ten misericordia de nosotros y del mundo entero.
0: Por su dolorosa pasión,
1: ten misericordia de nosotros y del mundo entero.
0: Por su dolorosa pasión,
1: ten misericordia de nosotros y del mundo entero.
0: Por su dolorosa pasión,
1: ten misericordia de nosotros y del mundo entero.
0: Por su dolorosa pasión,
1: ten misericordia de nosotros y del mundo entero.
0: Por su dolorosa pasión,
1: ten misericordia de nosotros y del mundo entero.
0: Por su dolorosa pasión,
1: ten misericordia de nosotros y del mundo entero.
0: Por su dolorosa pasión,
1: ten misericordia de nosotros y del mundo entero.
0: Por su dolorosa pasión,
1: ten misericordia de nosotros y del mundo entero.
0: Amén.
1: Amén, Pedrito. Dios me lo bendiga. Cuídese. A usted
0: gracias,
1: y a toda
0: mi
1: su familia.
0: Vida. Gracias, amor. Muchas bendiciones para usted. Padre eterno, te ofrezco el cuerpo y la sangre, el alma y la divinidad de tu amadísimo Hijo, nuestro Señor Jesucristo, como propiciación de nuestros pecados y los del mundo entero. Nancy, por su dolorosa pasión,
2: ten misericordia de nosotros y del mundo entero.
0: Por su dolorosa pasión,
2: ten misericordia de nosotros y del mundo entero.
0: Por su dolorosa pasión,
2: ten misericordia de nosotros y del mundo entero.
0: Por su dolorosa pasión,
2: ten misericordia de nosotros y del mundo entero.
0: Por su dolorosa pasión,
2: ten misericordia de nosotros y del mundo entero.
0: Por su dolorosa pasión,
2: ten misericordia de nosotros y del mundo entero.
0: Por su dolorosa pasión,
2: ten misericordia de nosotros y del mundo entero.
0: Por su dolorosa pasión,
2: ten misericordia de nosotros y del mundo entero.
0: Por su dolorosa pasión,
2: ten misericordia de nosotros y del mundo entero.
0: Por su dolorosa pasión,
2: ten misericordia de nosotros y del mundo entero.
0: Amén.
2: Amén, Pedrito. Bendiciones para usted y su familia, Pedrito. Lo quiero.
0: Gracias, mi vida. Yo la quiero mucho también. Un abrazo. Padre eterno, te ofrezco el cuerpo y la sangre, el alma y la divinidad de tu amadísimo Hijo, nuestro Señor Jesucristo, como propiciación de nuestros pecados y los del mundo entero. Carmen, por su dolorosa pasión,
3: ten misericordia de nosotros y del mundo entero.
0: Por su dolorosa pasión,
3: ten misericordia de nosotros y del mundo entero.
0: Por su dolorosa pasión,
3: ten misericordia de nosotros y del mundo entero.
0: Por su dolorosa pasión,
3: ten misericordia de nosotros y del mundo entero.
0: Por su dolorosa pasión,
3: ten misericordia de nosotros y del mundo entero.
0: Por su dolorosa pasión,
3: ten misericordia de nosotros y del mundo entero.
0: por su dolorosa pasión.
3: Ten misericordia de nosotros y del mundo entero.
0: Por su dolorosa pasión.
3: Ten misericordia de nosotros y del mundo entero.
0: Por su dolorosa pasión.
3: Ten misericordia de nosotros y del mundo entero.
0: Por su dolorosa pasión.
3: Ten misericordia de nosotros y del mundo entero.
0: Amén.
3: Amén, Pedrito, bendiciones.
0: Bendiciones, muchacha. Padre eterno, te ofrezco el cuerpo y la sangre, el alma y la divinidad de tu amadísimo Hijo, nuestro Señor Jesucristo, como propiciación de nuestros pecados y los del mundo entero. Norma, José, por su dolorosa pasión,
4: ten misericordia de nosotros y del mundo entero.
0: Por su dolorosa pasión,
4: ten misericordia de nosotros y del mundo entero.
0: Por su dolorosa pasión,
4: ten misericordia de nosotros y del mundo entero.
0: Por su dolorosa pasión,
4: ten misericordia de nosotros y del mundo entero.
0: Por su dolorosa pasión,
4: ten misericordia de nosotros y del mundo entero.
0: Por su dolorosa pasión,
4: ten misericordia de nosotros y del mundo entero.
0: Por su dolorosa pasión,
4: ten misericordia de nosotros y del mundo entero.
0: Por su dolorosa pasión,
4: ten misericordia de nosotros y del mundo entero.
0: Por su dolorosa pasión,
4: ten misericordia de nosotros y del mundo entero.
0: Por su dolorosa pasión,
4: ten misericordia de nosotros y del mundo entero.
0: Amén.
5: Amén. Muchas gracias, Pedrito.
0: Gracias.
5: Muchas bendiciones también de nosotros aquí.
0: Gracias, José, le agradezco.
6: Este viernes voy a una oración lejos. Que Dios nos abre los caminos y que vamos a pasar bien.
0: Gracias, te va a regresar muy bien. Usted va a regresar muy bien de ese chequeo de ojos. Usted va a ver. Va a
5: encontrar. Gracias. Que la pase bien.
0: Amén. Muchas bendiciones para ustedes. Amén. Amén. Padre eterno, te ofrezco el cuerpo y la sangre, el alma y la divinidad de tu amadísimo Hijo, nuestro Señor Jesucristo, como propiciación de nuestros pecados y los del mundo entero. Vitalina, por su dolorosa pasión,
7: en misericordia de nosotros y del mundo entero.
0: Por su dolorosa pasión,
7: en misericordia de nosotros y del mundo entero.
0: Por su dolorosa pasión,
7: ten misericordia de nosotros y del mundo entero.
0: Por su dolorosa pasión,
7: ten misericordia de nosotros y del mundo entero.
0: Por su dolorosa pasión,
7: ten misericordia de nosotros y del mundo entero.
0: Por su dolorosa pasión,
7: ten misericordia de nosotros y del mundo entero.
0: Por su dolorosa pasión,
7: ten misericordia de nosotros y del mundo entero.
0: Por su dolorosa pasión,
7: ten misericordia de nosotros y del mundo entero.
0: Por su dolorosa pasión,
7: ten misericordia de nosotros y del mundo entero.
0: Por su dolorosa pasión,
7: ten misericordia de nosotros y del mundo entero.
0: Amén.
7: Amén. Dios te bendiga, Pedrito.
0: Gracias, Vitalina. Muchas bendiciones para usted también. Hasta siempre, mujer. Vamos ahora, mis queridos, a orar la doxología. le pedimos a nuestra hermana Gabriela nos acompañe en este propósito. Santo Dios, Santo fuerte, Santo inmortal,
8: ten piedad de nosotros y del mundo entero.
0: Santo Dios, Santo fuerte, Santo inmortal,
8: ten piedad de nosotros y del mundo entero.
0: Santo Dios, Santo fuerte, Santo inmortal,
8: ten piedad de nosotros y del mundo entero.
0: Oh sangre y agua.
8: Oh sangre y agua, que brotaste del corazón de Jesús como manantial de misericordia para nosotros, en ti confío. Amén.
0: Amén. Oh Dios eterno.
8: Oh Dios eterno, que la misericordia es infinita y el tesoro de compasión inagotable. Vuelve a nosotros tu mirada bondadosa y aumenta tu misericordia en nosotros para que en momentos difíciles no nos desesperemos ni nos asustemos, sino que con gran confianza nos sometamos a tu santa voluntad, que es el amor y la misericordia mismas. Amén.
0: Amén. No corras, no corras. Hazlo más despacio, mi vida, para que disfrutes lo que estás diciendo, ¿de acuerdo? Oh María.
8: Oh María, Madre y Señora mía, te ofrezco mi alma y mi cuerpo, mi vida y mi muerte, y todo lo que vendrá después de ella. Pongo todo en tus manos, oh mi Madre. Cubre mi alma con tu manto virginal y concédeme la gracia de la pureza de corazón, alma y cuerpo. Con tu poder defiéndeme de todo enemigo, especialmente de aquellos que esconden su malicia bajo una máscara de virtud. Fortalece mi alma para que el dolor no la quebranta. Madre de la gracia, enséñame a vivir en Dios. Oh María, una espada terrible ha traspasado tu santa alma. Nadie sabe de tu sufrimiento excepto Dios. Tu alma no se quebranta, sino que es valiente porque está con Jesús. Dulce María, une mi alma a Jesús porque solo entonces podré resistir todas las pruebas y tribulaciones, y solo mediante la unión con Jesús mis pequeños sacrificios complacerán a Dios. Dulcísima Madre, continúa enseñándome sobre la vida interior, que la espada del sufrimiento no se abata jamás. Oh Virgen pura, derrama valor en mi corazón y protégelo. Amén.
0: Amén. Ay, muy hermosa la oración, mi vida. Viste, al hacerlo más lenta,
8: gracias.
0: La has podido disfrutar mucho más y cada vez lo vas a disfrutar más. Te felicito, ¿eh? Muchas bendiciones para ti, mi vida.
8: Muchas gracias.
0: Acuérdate de nosotros. Un abrazo para ti. Acuérdate de todos nosotros cuando le ores a papá Dios, ¿eh?
8: Ok.
0: Y no olvides tu ángel de la guarda. Por favor. Gracias. Amén. Y no te olvides de tu ángel de la guarda, ¿eh?
8: Ok.
0: Ok.
8: Lo queremos.
0: Gracias, amor. Yo te quiero mucho, mi vida. Cuídate.
8: Bye.
0: Bye.

Y así, mi querida hermana, mi querido hermano, llegamos al final de este espacio dedicado a Rezo de la Coronilla, a la Divina Misericordia. Una vez más, demos gracias a Dios por este tiempo que nos regaló. Mañana, con el favor de Él, si lo permite, nos reencontraremos nuevamente aquí. Por el momento, mis queridos, tengan todos unas muy, pero que muy buenas y santas tardes.

0: 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Hablándoles Katia Baliño. El Papa León XIV pidió a los fieles rezar en especial por los valores del deporte durante este mes de junio. La Red Mundial de Oración por el Papa publicó este lunes la intención del Santo Padre para el mes de junio de 2026, centrada en estos valores, que tienen la capacidad de unir personas, derribar barreras y crear espacios de encuentro entre culturas y generaciones. En un tiempo en el que la competencia puede convertirse en rivalidad vacía y la exclusión deja fuera a muchos, el pontífice subraya que es importante redescubrir el verdadero sentido del deporte como escuela de fraternidad, respeto y solidaridad. El rector del Santuario de la Virgen de la Caridad del Cobre, Padre Rogelio de Ampuerta, dijo que en la difícil situación en que se encuentra Cuba, es necesario seguir rezando para que los cubanos puedan dialogar y entenderse, manteniendo la confianza en Cristo. Uno de los grandes problemas en nuestra historia nacional cubana precisamente ha sido, desde hace mucho tiempo, las grandes diferencias entre los cubanos, señaló el sacerdote durante la misa por la solemnidad de la Santísima Trinidad. Desde el principal santuario cubano, añadió que esa desunión y exaltación de la soberbia han llevado al país a sufrir mucho. A veces el sentimiento de la justicia a lo largo de la historia nos ha llevado precisamente a un enfrentamiento estéril que no conduce precisamente a una renovación, a un futuro anclado en el amor y en la paz. La justicia, si no nos lleva al amor y a la paz, nunca será una auténtica justicia. Manténgase bien informado en EWTN Radio Católica Mundial. Gracias y que el Señor le bendiga.
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1: Jesús se retiró a orar. Cuando eligió a los 12 apóstoles, pasó toda la noche en oración. Y en varios versículos de la palabra de Dios vemos cómo Jesús se retiraba para la oración. Nosotros estamos buscando ese momento para escuchar al Señor, no para hablar nosotros, sino para escucharlo como hacía Jesús. Él no eligió a los 12 apóstoles así impulsivamente, sino que después de pasar la noche en oración, sintió ese impulso del alma de elegir a los que eligió. La oración nos va a ayudar en el discernimiento. ¿Y qué es el discernimiento? Es elegir la decisión correcta entre el bien y el mal en cada segundo de nuestra vida. Y para eso tenemos que tener los sentimientos de Cristo, la mirada de Cristo. Tenemos que seguir sus huellas, conocer la palabra, estar en clases de Biblia. Y esto nos va a ayudar montones a escuchar al Señor y a tomar decisiones importantes en nuestra vida. Y todos los días tomamos decisiones, cada paso es una decisión, y podemos vivir en oración, hermanas y hermanos de EWTN. Podemos vivir en oración, o sea, trabajar la jornada laboral ofreciendo todo al Señor, entendiendo que esto sí le gustaría al Señor, esto no. Discernir es separar lo bueno de lo malo, y en la oración, escuchando al Señor, lo podremos lograr sin duda. 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
1: Dios vive entre nosotros, en el Santo Sacramento del altar. San Maximiliano Kolbe. Hola gente buena, ¿cómo dice que le va? Espero que esté teniendo un súper mágico, musical y divertido día, llenito del amor de Dios, un súper martes mágico, musical. Oiga, qué belleza. Además, ¿qué le digo? Estamos en el mes de junio, mes del Sagrado Corazón de Jesús, y es un tremendo mes porque hay fiestas así para aventar para arriba. O sea, fiestas del Sagrado Corazón de Jesús, la fiesta del Inmaculado Corazón de María, la fiesta del Corpus Christi, que ya la tenemos ahora sí que ya este jueves en prácticamente en México y Latinoamérica, pero acá en Estados Unidos se festeja el domingo y en también algunos países hispanohablantes. Así que es una tremenda, es un festín el mes de junio. La verdad me encanta porque pues tenemos esta hermosa devoción al Sagrado Corazón de Jesús. Y que yo le voy a decir personalmente, soy súper, súper devota del Sagrado Corazón y del Inmaculado Corazón de María. Y luego también es el Castísimo, la fiesta del Castísimo Corazón de San José, que es el 17 de junio. Eso también es muy bonito, que a veces no se conoce mucho, pero que a mí se me hace muy chulo el que estos tres corazones tan hermosos pues estén cerca de nuestro corazón, ¿verdad? Y que sean el centro de nuestras familias para nosotros poder ser como ellos, o sea, que nuestras familias podamos cada vez más asemejarnos a la Sagrada Familia. Y bueno, gente buena, pues ¿qué le digo? Tremendo mes, y luego 2 de junio, que también tenemos en el día de hoy, vamos a tener tremendo programa, porque vamos a estar platicando sobre los santos del día. Ya sabe que a mí me encanta, porque luego a veces hay como que santos que no conocemos muy bien, otros que son muy famosos, otros que como que no, yo no me sabía esa historia, y la verdad me parece maravillosa. O a lo mejor el santo sí, ya lo había escuchado como mil veces, pero no sabía estos detalles de su vida, y eso, por eso me encanta esa sección, porque yo aprendo mucho y me encanta compartirlo con usted. Y luego pues vamos a tener una tremenda receta, porque fíjese usted, esto de ser cristiano, esto de vivir la fe católica, pues obviamente no está fácil, ¿verdad? O sea, yo sé que muchas veces uno como que le intenta, pero como que cae, pero como que quiero, pero no quiero. Bueno, ya sabe, ¿no? Este estira y afloja que es en la vida de todo cristiano, y que sin duda tenemos muchos obstáculos, y que sin duda hay algo que siempre nos está jalando para atrás, que es la pereza, la flojera, la falta de perseverancia en las cosas de Dios. Y pues el día de hoy, justo la receta de la semana que le traigo, que le ando manejando, ¿verdad?, es sobre la disciplina en la fe. ¿Cómo la ve? ¿Cómo lograr ser disciplinados y cómo tener más estructura, pues, para vivir nuestra fe de una forma más plena, más bella? Y que esa tentación, que es muy desgraciada, la mera verdad, ¿para qué le voy a decir que no sé si? De la pereza o del sentirse ya como muy decaído, ¿no? Así como el desaliento, que es, dicen muchos, dicen los que saben, dicen en mi pueblo, que el desaliento es una de las armas preferidas del enemigo para justo desviarnos de ese camino que se tiene que ir trazando todos los días en cada momento. Así que vamos a estar platicando de la disciplina, gente buena. Y luego, ¿qué le parece que tenemos un especial sobre Corpus Christi? Porque justo el domingo, pues, es la fiesta de Corpus Christi. Así que no nos podemos perder este súper especial. Muchas preguntas a veces nos hacemos al respecto de la Santa Eucaristía. ¿Y qué le parece si las resolvemos? ¿Qué le parece si vamos platicando sobre este tema y vamos dando respuestas a esas dudas que a veces tenemos sobre la presencia real de nuestro Señor en la Eucaristía? Y de esa manera, pues, acrecentamos nuestra fe, gente buena. Así que, pues, ¿qué le digo? No se me vaya, no se me vaya para ningún lado. Quédese, está usted en la mejor programación del mundo mundial, que es EWTN Radio Católica Mundial. Vamos a estar esta horita aquí Ahora sí que profundizando en estos temas de fe, echándonos el chalcito y echándonos una bebida favorita, la que usted quiera, la que usted quiera preparar, un tecito, un latecito, un cafecito, un smoothie, lo que usted quiera. Usted nomás compártalo aquí con nosotros, comparte el programa para que más gente se forme. Yo soy Marce Palos, puede seguirme en las redes sociales de Amares Conferencias y obviamente me encanta compartir con usted cada semana un tema de formación, darle información y llenarle el corazón, pues para llegar al cielo, ¿no? Porque de eso se trata la vida. ¿Qué le parece si comenzamos? Pues, ¿qué cree? Que el día de hoy no tenemos un santo, tenemos muchos santos, ¿no? Pero hay dos en particular que se celebra su fiesta juntos. Fíjese usted, es una fiesta muy bonita porque uno es mi tocayo. Es San Marcelino, quien fue sacerdote, y San Pedro Exorcista. Son ellos mártires sobre la Vía Lavicana. Tremendos mártires, así que le voy a platicar un poquito de la vida de estos santos que se asemeja como si fueran dos árboles de laurel dentro de un bosque que cambia de nombre, un núcleo de catacumbas entre los más célebres del mundo, huellas de una naturaleza ya desaparecida que resisten en la tradición escrita y piedras que resisten a los siglos y dan solidez a esa tradición. Por eso estamos celebrando pues las raíces de dos mártires cristianos del siglo IV, el sacerdote Marcelino y el exorcista Pedro. Aquí es donde ellos afloran en estos antiguos martiriólogos y pasadizos subterráneos excavados en el tufo. Bueno, pues en el año 304, en Roma hace estragos la gran persecución anticristiana querida por Diocleciano. Es la última gran masacre ordenada por la autoridad romana antes de la clemencia de Constantino. El segundo de los cuatro edictos con los cuales Diocleciano planifica eliminar a los cristianos impone en particular la prisión para obispos, sacerdotes, diáconos. Muchos son ajusticiados porque los tribunales tienen la facultad de emitir la sentencia capital. El sacerdote Marcelino acaba en la cárcel como tantos. El sacerdote se rehúsa a abjurar su fe, a negarla, y tantas prisiones se vuelven pequeñas comunidades de creyentes al saber, pues, tantos sacerdotes ahí hechos prisioneros. En la cárcel, Marcelino conoce a Pedro, un exorcista, y juntos anuncian a Cristo y muchos se convierten, piden el bautismo. Las narraciones hagiográficas, con detalles más o menos legendarios, refieren milagros como la curación de la hija de su carcelero. Para el juez, evidentemente, es demasiado. Los dos tienen que ser eliminados. Aquí la historia se vuelve más cierta gracias al Papa Damaso I, que la cuenta algunos decenios más tarde. Marcelino y Pedro son torturados, llevados a un bosque conocido entonces con el nombre de Selva Negra, obligados a la última y cruel humillación, excavar su propia tumba, y luego son decapitados. Según la ley, se había hecho justicia y el haberse elegido un bosque era una astucia más, oscurecer para siempre el lugar de la ejecución. Pero lo que se había calculado a la hora de la hora salió mal, porque una matrona romana, Lucila, llegó a conocer algún tiempo después el lugar del martirio. Encuentran los restos mortales de Marcelino y de Pedro y desde el lugar denominado Selva Negra, que luego se llamó Selva Cándida, los hizo trasladar al cementerio llamado Adaus Lauros, hoy en la Vía Casilina, quizá porque estaba marcado por la presencia de dos laureles. El Papa Damaso compuso un verso que mandó colocar en la nueva tumba y cuando los godos lo destruyeron, el Papa Vigilio hizo que se volviera a poner e insertó los nombres de los dos mártires también en el canon de la misa. Luego tuvo lugar la traslación más o menos lícita de las reliquias, pero las iglesias romanas y las catacumbas, aún hoy abiertas, perpetúan la memoria de dos hombres demasiado grandes para ser eliminados por dos anónimos túmulos escondidos en el tramado de un bosque. Fíjese qué belleza. Eso es muy bonito esta historia, porque pues conmueven lo que estos dos santos hicieron, ¿no? Aunque ahí en esa selva negra se les corta la cabeza, pues en secreto se divulgó, tal vez por el mismo verdugo que los mató, que posteriormente se sabe se convirtió al cristianismo, pues dos piadosas mujeres exhumaron los cadáveres y les dieron la correcta sepultura en la catacumba de San Tiburcio sobre la vía Lavicana. Luego el emperador Constantino mandó edificar una iglesia sobre la tumba de los mártires y quiso que en ese sitio fuera sepultada también su madre Santa Elena en el año 827, ¿no? El Papa Gregorio IV donó los restos de estos santos a Eginar, hombre de confianza de Carlomagno, para que las reliquias fueran veneradas. Y finalmente los cuerpos de los mártires descansaron en el monasterio de Seligenstadt, a unos 22 kilómetros de Frankfurt, donde esta traslación, cuentan algunos relatos, ocurrieron numerosos milagros. Porque las personas oraban, Marcelino y Pedro, poderosos protectores, escuchad nuestros clamores. ¿Cómo la ve? Bueno, pues este es un poquito de la historia de estos tremendos santos, que la verdad, bueno, siempre que yo escucho a algún santo, que ya sea llame Marcelo o Marcela o Marcelino, Marcelina, pues siempre es bonito como que ver otras personas que llevan un nombre, tu mismo nombre, ¿no? ¿Qué hicieron? ¿Cuál fue la vida? Y eso es muy padre, que cada uno de nosotros, el nombre que usted tenga, ¿no?, busque cuáles son los santos de su nombre, porque siempre es inspirador, ¿no?, ver lo que otros con antes que usted, ¿no?, pero que llevaron el mismo nombre, hicieron. Porque al final de cuentas, pues nuestros nombres llevan historia. Entonces a mí me encanta eso. Y hoy que justo es la fiesta de San Marcelino y San Pedro, pues qué bonito, oiga. Aparte, en Roma hay una iglesia dedicada a estos santos y a mí me encanta. Una vez que estaba de visita, de pura casualidad, porque no está como en una zona muy conocida, llegamos ahí y fue una grata sorpresa. Bueno, gente buena, pues ese fue el santo, los santos del día. ¿Qué le parece si nos vamos a la receta del señor?

como le decía ahorita al principio, no está fácil eso de la disciplina, ¿verdad? O sea, siempre y sobre todo en cualquier aspecto, ¿no? Si usted quiere empezar una dieta, si usted quiere empezar a hacer ejercicio, ¿no? Si usted, lo que quiera usted hacer en esta vida, leer un libro, lo que sea, siempre es como muy, muy complicado el mantener un buen hábito. Por eso es muy importante, pues, siempre empezarlos a edades tempranas, pero no porque no los haya empezado usted a

hacerlo. Así que en el caso de la disciplina dentro de la fe, ¿no? Tiene que ver pues con cultivar hábitos espirituales, como el autocontrol y la constancia en la vida de la fe, guiados por la oración. Obviamente esta vida de fe tiene que verse reflejada en la vida diaria, ¿no? En mi vida cotidiana. No puedo separar mi vida de fe o mi vida de oración de mi vida diaria, ¿no? Se tienen que notar y tienen que ir insertadas. Y ahí, pues, vamos a vivir también los sacramentos y una constante imitación a Cristo. Entonces, fíjate, la disciplina no es solo autocontrol, sino es un camino hacia la santidad y a la libertad interior. La Biblia y la tradición católica enseñan que la disciplina fortalece el carácter, protege del pecado y permite cumplir la voluntad de Dios. Sopas, fíjate, ahí te va. Fortalece el carácter, protege del pecado y permite cumplir la voluntad de Dios. Cuando vamos teniendo disciplina, esa disciplina pues me hace el carácter de una manera, ¿no? Porque me mantengo firme, voy teniendo firmeza, voy teniendo fortaleza a pesar de dificultades o adversidades, yo puedo mantener esa fortaleza, yo me puedo mantener firme, no ante la tentación, dado que, oye, si todos los días me levanto, no sé, a las 6 de la mañana, me voy a correr, tengo ciertos hábitos, cuando llegue la tentación no me va a mover tan fácil, ¿no? Estoy hablando de ciertos hábitos que tienen que ver con a lo mejor la parte física, pero si yo todos los días me levanto a las 6 de la mañana, me rezo el rosario, me voy a correr y después de ahí me voy a misa y luego me regreso y desayuno, si te fijas cómo voy integrando mis hábitos para estar con un bienestar físico, pero también con un bienestar espiritual, en donde yo pueda definitivamente ir viviendo mi fe en todo lo que hago, ¿no? Y que no se me olvide. Y de esa manera, protegerme del pecado, ¿por qué? Porque me protege la tentación, me aleja de la tentación o me da la fortaleza para resistirla y pues obviamente permitir estar abierto a la voluntad de Dios, ¿sale? Además, esa disciplina es un fruto del Espíritu Santo que nos va a ayudar a resistir tentaciones, mantenernos firme ante distracciones y hábitos que nos alejan a la piedad. Ahora, ¿qué prácticas se pueden empezar a hacer para desarrollar esta disciplina? Bueno, primero, le voy a pedir que tenga siempre así, cuando quiera empezar con un hábito, sea muy consciente de empezar con algo que le sea fácil de hacer de entrada y que lo pueda mantener por 21 días, ¿sí? Eso es como que algo muy importante. Y de esa manera, poder cada vez más ir incluyendo nuevos elementos o nuevas prácticas piadosas para que no le sea así como ¡ah! No quiero hacer todo y lo pude hacer por un día, pero al día siguiente ya no hago nada y ya mejor me di por vencido. No. Aquí la intención es empezar de a poquito, pero de manera que persevere. Entonces, empezar con la oración diaria y los sacramentos. O sea, siempre dedicar fijo cada día a la oración, meditación, participación de la Eucaristía, ya que eso va a fortalecer nuestra alma y es el centro de la vida en Dios, siguiendo el ejemplo de San Francisco de Sales y Santa Teresa de Ávila. Obviamente, el establecer hábitos consistentes con mi vida de fe, ¿no? O sea, porque la disciplina se construye como un músculo en donde se van a practicar hábitos espirituales y cotidianos con constancia que permitan convertirme en parte de la vida diaria, ¿no? Como leer la Biblia, ayunar, servir, adorar. O sea, hábitos que vayan conforme a la vida de fe, ¿sale? Luego, tener este autocontrol y dominio propio. Aprender a someter la voluntad, las emociones al servicio de un fin mayor, evitando la gratificación inmediata y las distracciones, siguiendo la enseñanza de San Benito sobre el control de los deseos y las pasiones. Aquí es mucha utilidad, por ejemplo, hacer sacrificios grandes como me baño con agua fría, ¿sale? O se me antoja comer entre comidas, pues no como entre comidas. Eso va a fortalecer la voluntad, ¿sí? Híjole, la verdad es que me chocan los huevos, pues me como un huevo. Aquello que me dificulte o no me sea grato realizarlo, pues hacerlo. Eso va a ayudar con el autocontrol y el dominio propio. Luego, algo que es muy importante para poder mantener esa disciplina es tener una reflexión constante y un arrepentimiento.

Es decir, hay que estar evaluando las acciones propias, pedir perdón, reconciliarnos con Dios y los demás, obviamente, y ayudar a interiorizar la disciplina como un acto de amor y crecimiento espiritual. Si yo reflexiono e interiorizo dónde me estoy equivocando, qué hice mal, ¿no? Tal, tengo esta reflexión y este arrepentimiento. Aquí también voy a incluir, me faltó ser, me faltó perseverar en esta virtud. Me faltó, a lo mejor hoy no hice la oración como debía, o a lo mejor se me pasó ir a misa porque preferí ver la tele y ya me dio flojera, ¿no? O sea, ahí voy a poder ir interiorizando qué es lo que me impide cumplir y tener estos hábitos, ¿no? Por eso es muy importante, y obviamente la confesión. Luego imitar, obviamente, la imitación de Cristo y de los santos. O sea, observar cómo los santos practicaron la disciplina en su vida diaria y aceptar el sufrimiento con una actitud positiva, como lo enseñó San Juan Pablo II, porque eso va a fortalecer la perseverancia y la paciencia. Luego, tener una comunidad de apoyo espiritual, rodearse de personas y comunidades que fomenten la piedad y la constancia. Eso nos va a ayudar a mantener la disciplina y a crecer espiritualmente. O sea, rodéate de personas que, al igual que tú, tengan este mismo anhelo de crecer espiritualmente. Porque si no me rodeo de esas personas, pues fácilmente voy a decaer. O sea, necesito que alguien me sostenga en la fe, me dé ejemplo, ¿no? Y el simple hecho de verlos, diga yo, híjole, yo quiero ser como ellos, yo quiero, ¿no? Yo también quisiera poder tener esa caridad como esa persona tuvo con esta otra, que la verdad era súper desesperante, pero mantuvo la calma y le contestó súper bonito. Yo también quisiera eso. Esos ejemplos, todo eso nos va a ayudar en la construcción de nuestras virtudes y en la constancia de nuestras virtudes, ¿sale? Por eso siempre rodearte de buenos amigos, de ahora sí que de amigos santos, pues te ayuda a ser más santo, ¿no? Entonces, fíjate, pues sobre todo en todo esto, digo, para como séptimo paso de la receta, mantener humildad y dependencia de Dios, ¿sale? Eso es muy importante al momento de disciplinarse. ¿Por qué? Porque posiblemente vaya a caer. O sea, posiblemente un día, a lo mejor yo me super propuse ir a misa diaria y pues no, esta semana la verdad nada más he ido un día, ¿no? Bueno, pues hay que tener la humildad de decir, no he tenido la perseverancia, o bien la verdad es que sí me ganó aquí la pereza, la flojera, pero me vuelvo a agarrar de Dios y le vuelvo a pedir a nuestro buen Dios que me dé la fuerza, que me vaya abriendo a mí como esa fortaleza para decir que no a ciertas tentaciones y enfocarme en lo que quiero. Y así evitar la soberbia de creer que solo con nuestras capacidades vamos a alcanzar la santidad, lo cual no es posible. Y la motivación, pues, para servir y agradar a Dios. No solo se trata de cumplir, más bien, no se trata de cumplir normas externas, y mucho menos se trata de aparentar ser así como muy religioso, ¿no? Como muy holy holy. No se trata de eso, gente buena. Se trata de genuinamente amar a Dios, pero sobre todo de dejarse amar por Él. Ese es el primer paso para lograr esa disciplina que me va a llevar, obviamente, a esa santidad de perseverar. Dejarnos amar por Dios para, con ese amor, pues si yo ya me sé amada, pues qué fácil es también en ese amor que recibo de Él, pues retribuirle. Y qué mejor manera de retribuirle a Dios es con la oración. Y qué mejor manera de orar si son los sacramentos. Y qué mejor manera de vivir los sacramentos si es teniendo estas virtudes para con los demás. Este trato, ¿no? Si ya yo recibo amor de Dios, pues ahora lo doy a los demás. Y entonces voy a ser capaz de tener autocontrol y dominio propio en distintas circunstancias. Y también voy a ser capaz de tener esta reflexión y este arrepentimiento, pues para cambiar cuando haya que cambiar. Y por lo tanto, pues voy a tener todas las ganas de imitar a nuestro Señor Jesucristo y a los santos en nuestra vida espiritual, en el trato con los demás, en el trabajo, en mi vida familiar, en todos lados. Y eso sí o sí me va a llevar a que vaya construyendo una comunidad en donde
pues las personas que de las que me voy rodeando también están buscando ese agradar a Dios, ese hacer la voluntad de Dios, ese tener ese crecimiento personal, pero sobre todo espiritual. ¿Sale? Entonces, bueno, pues yo sé que hay veces que nos cuesta, ¿no? Que nos da flojera, que no, pues cómo diga, pero es este ser disciplinado en la vida del católico, pues es un proceso de crecimiento íntegro, ¿verdad? Donde se van a combinar hábitos espirituales, control, constancia, amor a Dios, al prójimo, la práctica diaria de la oración, de los sacramentos, la reflexión, la imitación de Cristo y los santos, pues todo eso va a permitir que la disciplina se convierta en un camino de santidad, de libertad interior y por tanto de felicidad plena, ¿no? Porque es cuando, acuérdate que la felicidad es un subproducto de la santidad. Entonces la disciplina es como uno de los medios más seguros para alcanzar esa santidad que anhela nuestro corazón y por tanto como subproducto la felicidad. Y bueno, gente buena, pues ¿qué le parece? Esto fue la receta de la semana. ¿Y qué le parece si nos vamos a la rolita de la semana? Que a ver qué es lo que tiene nuestro querido Douglas preparado. Es tu cuerpo y sangre, señor Juan Morales Montero. Vámonos con esa rolita.

toca siempre que usted esté en misa, en el sacramento de la Eucaristía, pídale un trasplante de corazón, ¿sale? Eso es algo conocido como cardiomorfosis. Pedirle a nuestro Señor que sea Él el que habite en nosotros. La semana pasada, en la fiesta de San Felipe Neri, le contaba yo que San Felipe le pedía a Dios que le hiciera un corazón más grande para amarlo más, ¿no? Un corazón más grande para amarlo más. Y se lo hizo. Le hizo un corazón más grande. Bueno, pues nosotros pedirle a nuestro buen Dios que nos haga un trasplante y que ponga en nuestro corazón, ponga su corazón sagrado, su sagrado corazón. Eso es algo que hay que pedírselo siempre. Qué belleza poderlo hacer en la Eucaristía. Y bueno, pues la fiesta que vamos a celebrar el próximo domingo acá en Estados Unidos, el jueves en México y en muchos países de Hispanoamérica, bueno, pues es la hermosísima solemnidad de Corpus Christi. ¿Y qué se celebra? Porque ahora sí que hay muchas dudas a veces respecto a la fiesta y también a la Eucaristía, y yo quisiera con este especial poderlas clarificar. Bueno, pues esta fiesta, conocida como la solemnidad del Santísimo Cuerpo y Sangre de Cristo, se honra a Jesucristo verdadera y realmente presente sustancialmente bajo las apariencias del pan y del vino. Esa presencia ocurre gracias a un cambio que la Iglesia llama transubstanciación, cambio de sustancia, en el momento en el que el sacerdote durante la consagración en la misa dice las palabras que el mismo Cristo pronunció sobre el pan y el vino. Este es mi cuerpo, esta es mi sangre. Hagan esto en memoria mía. Ahora, este 2026, bueno, pues esta fiesta es el 4 de junio, que es el jueves, pero se transfiere al domingo 7 de junio en algunas diócesis o en algunos países. Bueno, ¿por qué celebramos Corpus Christi? ¿Por qué como católicos celebramos? Bueno, pues porque honra, la Iglesia Católica honra la presencia de Cristo en la Santa Eucaristía con una fiesta especial que debe a Santa Juliana de Lieja, monja del siglo XIII, nacida en Bélgica, que tuvo un gran amor por la Eucaristía y a los 16 años tuvo una visión de la Iglesia como una luna llena con un punto oscuro que significaba que a la Iglesia le faltaba una fiesta dedicada únicamente al cuerpo y sangre de Cristo. A pesar de que tuvo la misma visión varias veces, no creía que pudiera ella hacer nada para que se instituyera esta fiesta, por lo que mantuvo en secreto su visión por muchos años. Una vez elegida priora de su convento, finalmente expuso a su confesor la visión y él, a su vez, lo informó al obispo. Esto, de alguna manera, inició el camino hacia la institución de la fiesta de Corpus Christi. Y alguna pregunta, digo, bueno, algo que a lo mejor muchos de ustedes se preguntan, yo también antes me lo preguntaba, decía, bueno, ¿qué significa Corpus Christi? Bueno, viene de las palabras latín corpus, que significa cuerpo, y a su vez, fíjate, la palabra corpus está formada por dos palabras en latín, cor y opus. Cor significa corazón y opus obra. Por lo tanto, si tradujéramos cuerpo, cuerpo es la obra del corazón, lo cual es verdad, ¿no? Y obviamente Christi, que es Cristo. Entonces, se traduce como cuerpo de Cristo, Corpus Christi. O también se podría traducir como obra del corazón de Cristo, ¿verdad? Porque corpus es obra del corazón. Entonces, es algo como muy bonito. Esta solemnidad es muy importante porque la Eucaristía es la fuente y culmen de la vida cristiana. Eso lo dice el Concilio Vaticano II, el Lumen Gentium. En la Eucaristía, Jesús mismo vuelve a presentar su sacrificio en el Calvario para beneficio nuestro y se nos da en la Santa Comunión y se queda con nosotros hasta el fin de los tiempos. Viene a nosotros en esta humilde forma, haciéndose vulnerable por amor a cada uno de nosotros. Sin embargo, es Dios mismo y por tanto el cuerpo y la sangre de Cristo que merecen nuestro mayor respeto y amor y también adoración. En el himno Tantum Ergo de Santo Tomás de Aquino rezamos: veneremos pues inclinados tan grande sacramento y la antigua figura ceda el puesto al nuevo rito. La fe supla la incapacidad de los sentidos. San Francisco de Asís también expresó: en este mundo no veo al Altísimo Hijo de Dios, pero sí su santísimo cuerpo y sangre. ¡Qué belleza! Es una cosa buena, preciosa.
Y bueno, cuando se celebra esta solemnidad de Corpus Christi, pues tradicionalmente es el jueves, después del domingo de la Santísima Trinidad, que es el domingo siguiente a Pentecostés, y se decidió que cayera en jueves en coincidencia con el día de la semana en que se celebra la Última Cena. Muchas provincias eclesiásticas, sin embargo, lo celebran en domingo para que pueda participar más personas en la misa. En los lugares donde se celebra en jueves, es un día de precepto y por tanto los católicos están obligados a asistir a misa. ¿Y qué es la procesión de Corpus Christi? Porque esto se hace, ¿no? A lo mejor usted la ha visto en su parroquia, se hace alguna procesión, a veces se ponen diferentes altares y diferentes ministerios se dedican a decorar un bellísimo altar, ya sea en los jardines del templo, en el atrio, ¿no? Hay. Y se hace algo muy bonito, a veces está en las calles, ¿no? Dependiendo de qué tan grande sea la comunidad. Pues siempre que se expone la Eucaristía para la adoración de los fieles, se coloca en un recipiente sagrado llamado custodia, que sostiene la forma sagrada en un vidrio transparente que se deja ver. Hay muchas maneras de exponer al Santísimo Sacramento sobre el altar en una iglesia, para la adoración y la oración en devociones públicas como la bendición eucarística o bien en procesión pública en la fiesta de Corpus Christi u otras fechas. En países de mayoría católica, estas procesiones se dan por la ciudad. Los fieles, que esto se hace muy bonito, pues van cantando y rezan en honor al Rey Eucarístico. Esta práctica se inició en el siglo XIV y ha sido difundida por papas, concilios y santos como una extraordinaria manera de demostrar la suprema importancia de la Eucaristía y el amor que tenemos por el Señor. Eso a mí se me hace algo como muy, muy bonito, ¿no? Porque, bueno, pues la Santa Eucaristía es la más importante de los siete sacramentos. La Iglesia Católica enseña que en la Eucaristía el Señor Jesús, verdadero Dios y verdadero hombre, está real y verdaderamente presente y sustancialmente presente bajo las apariencias de pan y de vino. Su presencia no es simbólica ni depende de la fe de los fieles. Los dos elementos materiales, pan y vino, son completamente transformados en el cuerpo y la sangre de Jesucristo, permaneciendo solo sus apariencias sensibles de pan y vino. Así, mediante las palabras de la consagración dichas por el sacerdote, Jesús, sin dejar su presencia natural en el cielo, también se hace presente sacramentalmente en cuerpo, sangre, alma y divinidad en las formas consagradas. ¡Qué belleza! A mí esto me vuela la cabeza porque, o sea, nuestro Señor nos ama tanto que se hace pan para entrar en nosotros, para alimentarnos, ¿no? Y luego trasplantarse. Por eso le decía yo al inicio de la sección, o sea, pedirle a nuestro Señor, trasplántate aquí en mi corazón, ¿no? Toma mi corazón atribulado, mi corazón oprimido por tantas preocupaciones, mi corazón lleno de, no sé, rencores, resentimientos, de dureza, ¿no? Este corazón de piedra del que habla también la Escritura. Y dame tu corazón de carne, pero no solamente es un corazón de carne, es tu sagrado corazón. Trasplántate en mí, Señor. Es algo que tenemos que pedir siempre, una y otra vez, ¿sale? No cansarnos de pedirlo. ¿Por qué? Porque nuestro corazón es frágil, es una contradicción, ¿no? Dice la misma Escritura. ¿Quién lo conoce, ¿no? ¿Quién conoce el corazón? Es un amasijo de contradicciones. En el mismo corazón humano puede albergarse lo más perverso, pero también lo más bello, ¿no? Lo más santo, pero también lo más profano. Entonces, por eso hay que pedirle a nuestro Señor Jesucristo, Señor, trasplanta tu corazón en mi corazón, ¿sale? Llévate este corazón, ¿no? Este corazón de piedra y dame tu corazón santo, tu corazón sagrado. Luego, fíjate, algunos pensarán, y sobre todo con todo el tema del protestantismo y cómo desafortunadamente se atacan los sacramentos, te puedas preguntar si la Eucaristía es bíblica. Bueno, pues la Eucaristía se menciona muchas veces en las Sagradas Escrituras en su sentido de acción de gracias. Dar gracias o bendecir a Dios
era el elemento esencial de la oración en el templo, la sinagoga y la vida cotidiana de Israel. También en el Antiguo Testamento hay muchas instancias en las cuales se anticipa la Eucaristía, incluso en su forma sacramental, como en la ofrenda que hace Melquisedec de pan y vino. Eso es en el Génesis. Luego en la Pascua también, en el Éxodo y el maná que alimentó a Israel hasta que entraron a la tierra prometida. También Cristo dio gracias a su Padre por sus bienes. Esto se dio especialmente en los contextos en los que Jesús anticipaba las formas de adoración según la nueva alianza. Por ejemplo, las bodas de Caná, donde cambia el agua en vino, los milagros en los que multiplica los panes, la multiplicación de la materia para satisfacer las necesidades de una multitud y la explicación que él mismo da de la Eucaristía en el discurso del pan de vida. Finalmente, y en su forma más extraordinaria, bueno, pues es en la última cena, donde Jesús instituye la Eucaristía como la forma oficial de conmemorar su sacrificio pascual en el Calvario y nos manda a repetirlo hasta que él vuelva. ¡Qué belleza! ¡Qué belleza! Fíjate, esta frase de San Juan Pablo II me encanta. Dice, esta es la maravillosa verdad, queridos amigos. La palabra que se hizo carne hace 2000 años está presente hoy en la Eucaristía. Y luego nuestra querida madre Angélica, fundadora de EWTN, ya ven que ella era una así hermosa adoradora de nuestro Señor Eucaristía, y dice, yo vivo por la Eucaristía. Así lo decía nuestra querida Madre Angélica. ¿Cuál es el significado literal de la palabra Eucaristía? ¿No? Porque viene del griego, eu, bueno, ¿no? Y Eucaristía, gracias. Entonces era acción de gracias a Dios. Pero también viene también del judío, de eulegin, que recuerda bendiciones judías que proclamaban sobre todo durante la comida. Las obras de Dios, la creación, la redención y la santificación. ¿Sale? Entonces, esto es como muy bonito porque todo pues es acción de gracias, literal. Eso significa Eucaristía. Está presente, obviamente, nuestro Señor en la Eucaristía, porque desde los primeros días de la Iglesia, los cristianos han creído que Cristo está presente en la Eucaristía, pero lo creían sin una teoría o explicación. San Pablo amonestó a los corintios advirtiéndoles contra la recepción sacrílega del cuerpo y la sangre de nuestro Señor. Y cerca del año 160, San Justino esbozó el primer intento de explicación en su apología al emperador Antonio Pius. Porque no tomamos estas cosas como pan común ni como vino común, sino que así como Jesucristo, nuestro Salvador, hecho carne por el Verbo de Dios, tuvo carne y sangre para salvarnos, así también hemos recibido por tradición que aquel alimento sobre el cual se ha hecho la acción de gracias por la oración, que contiene las palabras del mismo y con el cual se nutren por conversión nuestra sangre y nuestras carnes, es la carne y la sangre de aquel Jesús en carne. En la Edad Media, los teólogos exploraron y desarrollaron sistemáticamente la naturaleza de esta transformación, en particular Santo Tomás de Aquino. Así, el Concilio de Trento se pronunció contra las teorías de algunos reformadores, obviamente protestantes, afirmando que Cristo está real, verdadera y sustancialmente presente en la Eucaristía. Su presencia es real. Su ser existe, es decir, es y es real, no como algo que sea ficticio o mental, no como un concepto. Su presencia es verdadera. La verdad refiere a una afirmación veraz de una realidad. El Santo Sacramento recibe el nombre de Cristo porque es Cristo, no es un mero símbolo como una bandera puede ser símbolo, no sé, de una nación o de una fotografía, que es una representación de la persona que se retrata. No, es su presencia real. Y además es su presencia sustancial. Aunque nuestros sentidos capten las apariencias o propiedades del pan y del vino, la sustancia es Cristo, que está plenamente presente en cuerpo, sangre, alma y divinidad, bajo las formas de cada uno de los elementos y en cada partícula de los mismos. ¡Qué belleza! Luego, pues, ¿qué sucede cuando recibimos la Santa Comunión? ¿Verdad? Bueno, pues, al momento en que
recibimos la Santa Comunión obedeciendo al mandato de Jesús de comer su carne y beber su sangre, nos unimos personalmente al mismo Jesús. No se trata de un Jesús místico ni espiritual, y mucho menos metafórico o simbólico. Jesús asumió nuestra naturaleza humana, cuerpo y alma, al encarnarse, y su cuerpo fue clavado en la cruz y su sangre se derramó en la hora de su muerte. Y al tercer día resucitó en su cuerpo y alma y continúa dándonos salvación y gracia inmediata y directamente a través de su sagrado cuerpo y sangre, encarnados así como nos salvó y así como lo prometió que leemos en Juan capítulo 6. O sea, nos volvemos uno con él, ¿no? Y debemos de vivir de él, ¿sale? Eso es algo como muy importante, aprender a vivir de él, ¿no? Vivo de ti cada día, amada Eucaristía. Eso es algo que a mí me encanta decir porque así es. Ahora, fíjense, hay un milagro eucarístico que seguramente han escuchado, que es el milagro eucarístico del anciano. ¿Qué fue lo que sucedió en ese milagro? Bueno, pues en el siglo VIII, octavo, un sacerdote Basilio celebraba misa en la anciano Italia cuando él duda de la presencia real de Jesús en la Eucaristía. Y al momento de decir las palabras de la consagración, la Eucaristía se transformó delante de sus ojos. La hostia se volvió carne y el vino consagrado sangre, que más tarde se coaguló en 5 glóbulos. Entre los años 70 y los 80, varios científicos analizaron la carne y la sangre y hallaron que era tejido cardíaco humano. La sangre de tipo AB, que es la misma de la sábana santa de Turín, la preciosa sangre tenía la misma proporción proteica que sangre normal y no presentaba conservantes que pudieran evitar que se corrompiera, como sucede con la sangre inmediatamente después de la muerte. Y este mismo efecto se ha hecho a lo largo de todos los milagros eucarísticos, que bueno, nuestro querido recién nombrado santo, nuestro querido santazo y belleza, Carlo Acutis, este niño santo, pues él, uno de sus grandes proyectos que hace fue justamente recuperar todos o recapitular, ¿no?, todos los distintos milagros eucarísticos y ponerlos en una página de internet. Y ahí vamos viendo que en todos se repite el mismo fenómeno, ¿no? Lo que se encuentra cuando la hostia se convierte, la Eucaristía se convierte en carne, pues que es un tejido de un miocardio. Siempre hablan del ventrículo izquierdo del miocardio, y lo más impresionante es que es un tejido que está vivo, ¿no? De un hombre que sufrió muchísimo, que está y que sigue vivo. Entonces eso es algo que, mire, yo cada vez que lo leo o hago mención de él se me pone la carne chinita, porque pensar en nuestro Señor latiendo ahí en la Eucaristía es algo que me vuela la cabeza. O sea, por eso cuando le digo pídale ese trasplante, es que es real, ¿sí? Es real, ese trasplante es real. Entonces hay que pedirlo, hay que pedirle a nuestro Señor, dame ese trasplante de corazón que tanto necesitamos. Fíjate, Santo Tomás de Aquino la definió como un ardiente deseo de recibir a Jesús. Así denominó la comunión espiritual. Porque, pues en el Santo Sacramento es un abrazo amoroso como si se le hubiera recibido. A veces no podemos porque no estamos en gracia, pero hay que pedir esa comunión espiritual. Y hay pues muchas oraciones, ¿no?, para hacer la comunión espiritual, pero aquí les voy a compartir. Yo creo que la conoce, y si no la conoce, es muy bonita, y muchas veces en algunas misas que se pasan en línea, usted la puede escuchar, porque ahí la podemos hacer cuando no podemos recibir a nuestro Señor, ya sea porque estamos viendo la misa en línea o bien porque no estamos en gracia. Y dice: Jesús mío, creo que estás realmente presente en el Santísimo Sacramento del altar. Te amo sobre todas las cosas y deseo recibirte en mi alma, ya que en este momento no puedo recibirte sacramentalmente. Ven al menos espiritualmente a mi corazón. Y como si ya te hubiera recibido, te abrazo y me uno de todo a ti. Señor, no permitas jamás que me separe de ti. Amén. Es preciosísima.
preciosísima, preciosísima. Y bueno, gente buena, pues este fue el especial de Corpus Christi, que obviamente, hombre, en la Eucaristía uno puede profundizar, ¿no? Por siempre, no se acaba, ya que hay mucho que hablar, ¿no? De toda la belleza y de todas las gracias que el Santo Sacramento de la Eucaristía nos da. Obviamente, cuando hablamos del Santísimo Sacramento, pues es el otro nombre que se le da a la Eucaristía, ¿verdad? Porque así también se le denomina, por si usted lo escucha. Y tenemos la adoración eucarística, que es esta hora, ¿no? Que normalmente también se le conoce como la hora santa, en donde se realiza la adoración eucarística, y que es muy bonita, y que en la mayoría de las iglesias pues se realiza los jueves, que normalmente pues uno puede sentarse ahí nada más a rezar el rosario, a contemplar a Dios, ¿no? Dejarse ver por él, ¿no? Lo veo y él me ve, yo lo miro y él me mira, como decía este granjero que al que le pregunta el cura de Ars, ¿no? Pues ¿qué hace usted tanto tiempo frente a la Eucaristía? Y le dice, pues yo lo miro y él me mira y ya está. Entonces hay veces que uno siente que si vas a la hora santa es para hacer oraciones muy, muy producidas, muy elaboradas. No, a veces solo es ir a mirar a nuestro buen Dios, dejarse mirar como cuando se miran los enamorados, ¿no? De esa misma gente buena. Así que no se pierda ese momento de estar frente a nuestro buen Dios, dejarse ver y verlo a él, mirarse como cuando uno se mira con el enamorado, ¿no? Porque a veces se nos olvida ese tener ese cosquilleo en la panza de estar cerca de Dios y dejarse mirar por él. Así que esta fiesta de Corpus Christi, pues vívala al tope, pidiéndole a Dios que le haga ese trasplante de corazón, que es muy importante y que todos lo necesitamos en nuestra vida, siempre, siempre, siempre, siempre. Y bueno, gente buena, pues yo soy Marce Palos, es para mí un gusto siempre compartirle un tema que le sea de mucha utilidad en su vida espiritual, en su vida diaria, en su vida familiar, en su vida espiritual, y me emociono siempre, no puedo evitarlo, pero le mando un abrazo muy grande. Puedes seguirme en las redes sociales de Mares Conferencias. Quedes en la mejor programación del mundo mundial, Radio Católica Mundial, EWTN. Yo le voy a dejar una rolita que se llama Jesús Eucaristía. Bye, bye.

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Hablándoles Katia Baliño. La Asamblea Nacional de Francia aprobó el 1 de junio un proyecto de ley destinado a prevenir y combatir la violencia en el entorno escolar que, según advirtieron los obispos del país, podría poner en peligro el secreto de confesión. La Conferencia Episcopal Francesa ha alertado que esta iniciativa legislativa vulnera algunas libertades fundamentales, entre ellas la libertad de conciencia, la libertad de enseñanza y la libertad de culto. Aunque los obispos respaldan la intención de las autoridades de combatir la violencia psicológica, física y sexual ejercida contra niños y adolescentes, expresan su preocupación porque el proyecto de ley puede afectar al secreto de confesión y la autonomía de la enseñanza católica. Desde la Basílica de Nuestra Señora de Guadalupe, los obispos de Chiapas, en México, hicieron un llamado a la conversión de quienes generan violencia en el Estado y les exigieron: deténganse, no manchen más sus manos con la sangre de sus hermanos. Durante el mensaje pronunciado en la peregrinación anual de la provincia eclesiástica de Chiapas el 31 de mayo, integrada por la arquidiócesis de Tuxtla Gutiérrez y las diócesis de San Cristóbal de las Casas y Tapachula, los prelados expresaron su preocupación por la situación de violencia. Los obispos denunciaron que el control territorial de grupos criminales ha fracturado la paz social, al tiempo que señalaron que estas organizaciones han impuesto una cultura de muerte que se manifiesta en extorsiones, inseguridad y la pérdida de la libertad. 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Gracias y que el Señor le bendiga.

Gracias por tu conexión y gracias por darte la oportunidad de tomarte un café conmigo, con Cristo y con el mundo a través de EWTN Radio Católica Mundial. Le mandamos un saludo a todas las emisoras afiliadas en todo el globo terráqueo. Gracias por ser familia, por ser parte de esta misión de EWTN, llenando el globo completo de la gloria de Dios, de la palabra de Dios, de la gracia de Dios, de la misericordia de Dios. Saludos a los cafeteros en el canal de YouTube y saludos a todas las personas que se conectan a través de el app de EWTN. Saludos y saludos. Hoy es martes y espero que hayas tenido un precioso día. Y si por alguna razón no lo has tenido, guess what? Tu día está a punto de cambiar. Claro que sí. Vas a recibir en estos momentos un toque muy especial del Espíritu Santo. Y hoy Dios va a continuar hablándonos del tiempo. Yo no sé si esto a ti te ha calado en tu corazón, pero el tiempo es un regalo de Dios. Dios nos ha regalado el tiempo. ¿Qué vamos a hacer con el tiempo que nos queda? Esta pregunta es tan importante porque, oye, ¿qué harías diferente si supieras que el tiempo es más corto de lo que te imaginas? ¿Qué harías diferente? Es una buena pregunta, ¿no crees, cafetero? Porque necesitamos entender algo antes de entrar en el texto de hoy. Algo que podría cambiar la manera en la cual tú recibes la palabra de Dios en el día de hoy. Esta carta que Pablo escribe, probablemente, según los teólogos, comentaristas y algunos historiadores, podría ser la última carta, que Pedro escribe antes de morir. Sabemos ya que Pedro, uno de los primeros líderes de la iglesia, es un hombre que ya sabe como que el tiempo ha llegado y está usando sus palabras con más sabiduría, paciencia, ternura, pero con urgencia y con un peso muy profético. Pedro ha vivido lo suficiente para saber lo que importa y lo que no importa, ¿verdad? También ha cargado tanto peso, número uno, el peso de haber negado a Jesús. Imagínate, cafetero, ese peso de haber negado a Jesús. La gracia de haber sido restaurado por el Señor, vio la resurrección con sus propios ojos, recibe el Espíritu Santo en el día de Pentecostés, plantó comunidades por todo el mundo, fue encarcelado, azotado, perseguido, eventualmente va a ser crucificado, cabeza abajo, pies hacia arriba, y ahora al final de este tiempo escribe esta carta con, yo diría, con una serenidad, la serenidad de alguien que ya no tiene nada que demostrar, que una persona que ya no está viviendo para que le aplaudan ni tratando de conseguir, sino una persona que ha dicho, ya yo he vivido lo suficiente, he dado todo para Dios y ahora quiero dejarte a ti instrucciones, palabras finales para que tú puedas vivir de una manera que glorifique a Dios, pero que también te des cuenta cómo debes de vivir. Esta carta, si la estamos recibiendo correctamente, la recibimos como ese abuelo, ¿verdad? Un abuelo o una persona que te ama mucho, que te dice, hey, cuidado cómo usas tu tiempo, cuidado cómo vives, el tiempo no tienes tanto tiempo como crees, la vida no es tan larga como tú piensas. Yo diría como un pastor ya muy sazonado, ¿no? Ya que tiene mucha experiencia, y lo que está diciendo es, hay tiempo, pero no lo desperdicies. Y si puedo ser honesto contigo, cafetero, yo entre más leo esta carta, y son conversaciones que también estoy teniendo con mi esposa, ¿no? De aprovechar el tiempo, honrar a Dios con tu tiempo. Estoy dando lo mejor de mí
al tiempo que Dios me está dando. Esto es tan importante, cafeteros, porque yo no sé de ti, pero yo he mal utilizado mucho tiempo. No he sido un buen administrador del tiempo que Dios me ha regalado. En temporadas sí, otras temporadas no, pero ahora estoy tomando esta palabra como tan personal. Dios nos está dando una oportunidad, cafetero, de mirar nuestras vidas y hacernos la pregunta: ¿estoy administrando con sabiduría el tiempo que Dios me está regalando? Y lo dice este texto de hoy, lo dice para despertarnos, ¿no? Y para ayudarnos a vivir este tiempo de la mejor manera posible. ¿Qué pudiera suceder si tú te dieras cuenta que no tienes el tiempo que tú piensas que tienes? ¿Qué harías diferente? ¿Cómo vivirías a partir del día de hoy? Vamos a orar antes de entrar en la palabra de Dios. ¿Te animas? En nombre del Padre, del Hijo y del Espíritu Santo. Amén. Amado Dios, que esta palabra de esta carta de Pedro tiene tanto peso profético, pero también tiene tanto amor de tu corazón, Padre. Ayúdanos a recibir estas palabras con ternura, con urgencia, con amor, con delicadeza, pero también con esa voz profética. Señor, ¿por qué estás hablando del tiempo? ¿Por qué es importante que utilicemos el tiempo con sabiduría? ¿Por qué es importante que seamos buenos administradores del tiempo que tú nos estás regalando, Señor? ¿Por qué estas preguntas del tiempo? Porque, Señor, ayúdanos a vivir este momento, este tiempo, dándote la gloria con todo lo que hacemos, con nuestros pensamientos, con nuestras decisiones, en nuestro matrimonio, en nuestras vidas. Señor, que todo lo que hagamos, todo, completamente todo, en todo momento, sea de agrado para ti, Señor. Glorifique tu nombre y que muchos, muchos sean atraídos a tu presencia a través de nuestras vidas y a través de la manera que administramos el tiempo que tú nos has confiado. María, tú que supiste no solamente escuchar la palabra, no solamente aceptar la palabra, no solamente obedecer la palabra, supiste hacer las cosas a su debido tiempo. Intercede por cada uno de nosotros para que al recibir el depósito de la preciosa palabra de Dios, esta palabra se haga vida en cada uno de nosotros. Espíritu Santo, Espíritu de sabiduría, Consolador, Paráclito, Defensor, Abogado Divino, ayúdanos no solamente a oír la palabra, pero también a ponerla en práctica. Y te pedimos todas estas cosas, amado Dios, en el precioso y poderoso nombre de Jesús. Amén. En nombre del Padre, del Hijo y del Espíritu Santo. Amén. Vamos a empezar con la lectura que corresponde al día de hoy, martes. Segunda de Pedro, capítulo 3, versículos 12 al 15, y 17 al 18. Y dice así la palabra de Dios: hermanos, piensen con cuánta santidad y entrega deben de vivir ustedes, esperando y apresurando el advenimiento del día del Señor, cuando desaparecerán los cielos, consumidos por el fuego, y se derretirán los elementos. Pero nosotros confiamos en la promesa del Señor y esperamos un cielo nuevo, una tierra nueva en que habite la justicia. Por lo tanto, queridos hermanos, apoyados en esta esperanza, pongan todo su empeño en que el Señor los halle en paz con él,
sin mancha ni reproche, y consideren la magnanimidad de Dios, es nuestra salvación. Así pues, queridos hermanos, ya están ustedes avisados. Vivan en guardia para que no los arrastre el error de los malvados y pierdan su seguridad. Crezcan en la gracia y el conocimiento de nuestro Señor y Salvador Jesucristo. A Él la gloria, ahora y hasta el día de la eternidad. Amén. ¡Wow! Cafetero, cafetero, qué palabra, qué palabra. Vamos a ir por parte aquí, que hay muchas cosas que nos dice Pedro. Piensen con cuánta santidad y entrega deben vivir. Wow. Pedro comienza, cafetero, con una imagen que el mundo antiguo en el cual él está conversando era una de las más poderosas que había que existir para hablar del fin de una era. Dice él, desaparecerán los cielos consumidos por el fuego y se derretirán los elementos. Ahora bien, cafetero, atención, antes de que el miedo entre, porque yo sé que algunas personas pueden leer estos textos y decir, oh, está haciendo aquí, porque no está escribiendo, esto puede hasta parecer, cafetero, si no entendemos bien, hasta una película de ciencia ficción, ¿verdad? Bien, bien apocalíptica, para asustar a los lectores. Es más, no puedo, yo me atrevo a decir que hay películas apocalípticas que han utilizado estos textos para poder darle un peso profético, pero eso es otra prédica. Ahí no vamos a entrar en esto en este día. Vemos que está usando el lenguaje de los profetas del Antiguo Testamento, el lenguaje de Isaías, de Jeremías, Ezequiel. Ellos describían el juicio de Dios

Ay, cafeteros, perdona por la. Hubo una desconexión ahí, parece que el wifi o el sistema. Algo está sucediendo, pero aquí estamos, aquí estamos. Estábamos hablando, queridos cafeteros, del lenguaje que Pedro está utilizando en este texto. Los cielos pasarán, los elementos van a dejar de existir. Eventualmente está tratando de darnos una perspectiva que esas cosas que parecen eternas no son eternas. Esas cosas que parecen que van a estar para siempre no van a estar para siempre. La palabra griega que Pedro usa aquí para pensar es una palabra que en otras cartas también la utiliza. Y la idea es la siguiente, que tenemos que tener una diligencia urgente. Habla de un esfuerzo intencional, de no dejarse llevar por la corriente, sino de tener una manera distinta de pensar. Por eso Pedro le dice a ellos, no vivan pensando en piloto automático. No dejen que los días pasen sin haber decidido cómo vivir estos días que Dios nos regala. Piensen con cuánta santidad, con cuánta entrega deben de vivir estos días. Y creo que es importante, queridos cafeteros, nombrar con mucha honestidad algo aquí muy importante, ¿verdad? Porque toca una de las mentiras más peligrosas que existen. Y cafetero, ¿cuál es esa mentira? De que siempre habrá más tiempo. Amén. De que siempre habrá más tiempo. Habrá más tiempo para perdonar, más tiempo para reconciliarme con mi familia, con mi esposa. Después yo voy a volver a orar como tengo que orar. Luego yo le voy a ser más fiel al Señor. Luego Dios me va a dar más tiempo para yo poder remediar las cosas que quiero remediar. Y los días pasan, los meses pasan, los años pasan. Y de repente miras hacia atrás y te das cuenta un día. Caramba, ha pasado tanto tiempo y no he hecho lo que he tenido que hacer. Y esto es tan importante, cafetero, que lo tomemos en cuenta en este momento. Estoy viviendo como debo de vivir, con la santidad y la entrega que Dios espera de mí, o simplemente estoy viviendo cada día como me parece, a lo que venga. Pedro sabe. Porque Pedro lo vivió en su propia carne. Él dijo, aunque todos te abandonen, yo no te voy a abandonar. Y luego negó a Jesús 3 veces. Él prometió y no cumplió. Él tuvo que aprender que él no podía, o sea, que hay un precio cuando el tiempo se desperdicia, cafetero. Hay un precio cuando el tiempo es desperdiciado. Cuando el tiempo se desperdicia, hay un precio. Por ejemplo, ahora mismo que está ahí typing el productor, yo puedo escuchar esos teclados ahí, ¿verdad? El cafetero está aprovechando el tiempo también ahí, mientras está trabajando y escuchando, está haciendo otras cosas, y eso es el bueno, aprovechar el tiempo. Pedro lo sabe. Y desde esa experiencia de Pedro, esto es tan importante que tú lo entiendas, cafetero. Desde esa experiencia, Pedro escribe esta carta como alguien que conoce la fragilidad humana a primera mano y dice, no vivan dormidos, despierten. No porque Dios te quiere quitar algo, no es eso, sino porque el tiempo es un regalo demasiado valioso

para desperdiciarlo. Cada día que Dios te da es una oportunidad para convertirte en la persona que Él te soñó, cafetero. Esa palabra aquí, que por eso Pedro está hablando hoy, cuando habla de la santidad, es importante esta palabra aquí. La palabra griega es agios, que utiliza Pedro aquí, agios, que viene de la misma raíz del hebreo kadosh, que significa apartado, dedicado, orientado hacia algo específico. O sea, no es una lista de cosas que hacer, es una orientación interior, cafetero. Es vivir con la brújula interior totalmente apuntada hacia la dirección correcta. Es levantarse cada mañana y decir, este día tiene un propósito eterno. Lo que yo hago hoy importa. Es importante. No es cualquier cosa. Por eso Pedro, cuando habla de estas cosas, esa palabra que utiliza, ¿verdad? Es una vida orientada hacia Dios. Y es la misma palabra que vemos en la carta anterior, donde hay una orientación interior. El corazón está volcado hacia Dios. Entonces, cuando hablamos de la santidad y de la entrega, no hablamos, y Pedro no las habla como una carga, cafetero, sino es la descripción de alguien que vive despierto. Alguien que vive despierto. Alguien que sabe que el tiempo es real, que lo que haces hoy, ahora, tiene peso eterno. Ay, cafetero. Y esto es tan importante. Y yo no sé si tú puedes notar como una urgencia profética en cómo Pedro está hablando. Pedro luego dice, debemos vivir esperando y apresurando el advenimiento del día del Señor. Apresurando. ¿Qué palabra? A veces yo leo y digo, ¿y cómo puedo yo apresurar? Esa palabra es tan importante, la palabra griega ahí es pseudo, que significa acelerar, apurar, hacer que algo llegue más pronto. Y tú dirías, ¿y cómo puedo yo como un humano acelerar el día del Señor? ¿Cómo puedo yo? Y este es un tema, cafetero, que los teólogos han debatido por siglos. Pero aquí está una de las interpretaciones que yo pienso que te puede ayudar y que apunta en esta dirección. La manera en que tú vives el día a día prepara el camino para el Señor. La manera en la cual tú vives prepara el camino para el Señor. La santidad de la iglesia, la fidelidad del pueblo de Dios, el amor, cómo se vive, cómo buscamos la justicia, todo lo que es parte de la creación de Dios para recibir lo que Dios ha prometido. So, no somos espectadores pasivos esperando que Dios haga algo o que Dios haga todo. Somos colaboradores en la preparación de lo que viene. Amén. Somos colaboradores de la preparación de lo que viene. Entonces, cuando podemos leerlo con esa perspectiva, eso cambia, lo cambia. ¿Por qué? Porque luego hay una manera de vivir la fe, y es utilizando la palabra de Dios para escapar del mundo. Y eso se llama escapismo. No es escapar. No es sentarte a esperar que el mundo se acabe y decir, bueno, ya Pedro lo dijo y aquí estoy sentado esperando que el mundo se destruya y se acabe, ¿no? Sino es vivir de tal manera que el mundo que Dios anhela se vaya acercando más y más y más y más y más. Amén. So, eso es lo que se llama vivir apresurando. No es que tú puedas apresurarlo, ¿verdad? Pues, ¿cómo? Sino, pero tu vida está preparada para todo lo que Dios ha dicho.
tu vida está conforme, en paz y descansando confiadamente en todo lo que Dios ha dicho, como quien dice: Señor, cuando tú quieras, lo que tú quieras, a la hora que tú decidas, porque así yo vivo. Yo vivo, Señor, como un colaborador tuyo, pensando en tus cosas, viviendo de una manera, ¿verdad?, donde yo no estoy desperdiciando mi tiempo. Todo lo que yo hago tiene peso eterno. Vivo con entrega, en santidad, porque yo quiero que tu reino se haga visible. Y en esa actitud, tú y yo estamos apresurando el advenimiento del día del Señor. Luego Pedro continúa hablando y dice Pedro, ¿verdad? Y aquí Dios hace algo muy interesante. Después de hablar del fuego que consume, de los elementos que se derriten, Pedro pudo haber dicho: y se va a derretir esto y se va a consumir aquello, amén. Pero no hace eso. ¿Sabes lo que Pedro hace? Pedro nos lleva a nosotros a algo mucho más profundo. No nos deja con angustia, ni tampoco con la sensación de que todo está condenado a desaparecer y ya. Porque imagínate, cafetero, si leemos esta carta de la manera incorrecta, pudiéramos deducir: ¿y para qué? ¿Y para qué yo soñar? ¿Y para qué construir? ¿Para qué tener hijos? ¿Para qué tener familia? Si eventualmente todo se va a desaparecer, todo se va a derretir. Es muy apocalíptico, ¿verdad? Dice aquí: pero nosotros confiamos en la promesa del Señor y esperamos un cielo nuevo y una tierra nueva en que habite la justicia. Un cielo nuevo, una tierra nueva donde habita la justicia. Y esta imagen no es una invención de Pedro. Es una de las promesas más antiguas y más hermosas de toda la Escritura. Isaías en el capítulo 65 anuncia estas cosas. Dios le dice a su pueblo a través de Isaías: yo voy a crear un cielo nuevo y una tierra nueva. Ya no se recordarán de las cosas pasadas, ni vendrán al pensamiento, sino que se alegrarán y se gozarán perpetuamente en lo que yo creo. No está hablando del final de una historia, sino del comienzo de algo en su forma más plena. O sea, no es la destrucción, está hablando de la renovación. Y yo creo que esto es tan importante cuando lo podemos ver desde este entorno. Apocalipsis de Juan, en el capítulo 21, ¿verdad? Cuando dice él: vi un cielo nuevo y una tierra nueva, y oí una voz potente que decía: aquí está la morada de Dios con los hombres. Él habitará con ellos, y ellos serán su pueblo. Dios mismo estará con ellos, enjugará las lágrimas de sus ojos, y ya no habrá muerte, ni luto, ni llanto, ni dolor, porque todo lo anterior ha pasado. Dice que enjugará las lágrimas de sus ojos, el propio Dios con sus propias manos limpiando cada lágrima. ¡Qué precioso! Y esto no lo dice Dios como un gesto simbólico, sino como una acción concreta de un padre que te ama, que conoce tu dolor, que conoce cada lágrima que has llorado por tus hijos, por tu familia, por tu empresa, tu trabajo, no sé, una enfermedad, una pérdida. Y Pedro dice todas estas cosas. Eso es lo que viene. No un cielo cualquiera, no algo, o sea, no, una creación nueva. Ahora, cafetero, escuchamos estas cosas. Y si no la escuchamos desde la perspectiva correcta, puede causar mucho miedo, mucha confusión. Pero el propósito de Pedro no es eso. No, está hablando de un mundo donde la justicia estará viva, donde todo lo que está torcido será enderezado, donde todo lo que fue roto será restaurado. Y cuando tú y yo creemos en esto, cuando vivimos esta palabra como debemos de vivirla, algo cambia en nosotros, ¿verdad? Vivimos pendientes a Dios, vivimos enfocado a Dios, una vida orientada hacia Dios. Y entendemos estas cosas y nos invitan a algo muy interesante, cafetero. Nos invitan a soltar las cosas que ya no son tan importantes como pensamos. Amén.
nos invita a decir, wow, ¿qué cosas debo dejar de hacer? ¿Cómo debo de empezar a vivir para que estas cosas que Dios me está comunicando en este día se hagan realidad en mi vida? Atención, cafetero, la esperanza tuya y mía no es escapismo, no es indiferencia ante el sufrimiento del mundo, no lo es. Es la certeza de que la historia en la cual tú y yo estamos viviendo tiene un final glorioso. Que ahora mismo quizás las cosas no se ven como tú quisieras. A lo mejor no estás viendo lo que quisieras ver. A lo mejor no estás recibiendo lo que quisieras recibir. Pero que la historia tiene un final glorioso, precioso. Y esa es la certeza. Y nos libera de actuar como no debemos de actuar. De pensar como no debemos de pensar. Porque el que sabe que el final es bueno, empieza a vivir de otra manera. Y Pedro añade esto, dice, apoyados en esta esperanza, pongan todo su empeño en que el Señor los halle en paz con él, sin mancha ni reproche. En paz con él, no en pánico, no desesperados, no corriendo frenéticamente, tratando de acumular muchas cosas y que yo tengo que acumular y que yo tengo que hacer y que yo tengo que lograr y que yo tengo que alcanzar tantos méritos y tantos logros porque el final está cerca. Y no, dice en paz. Y esta palabra aquí de paz, que en el Nuevo Testamento se traduce en hebreo shalom, no significa simplemente la ausencia de conflicto, sino plenitud, integridad, todo en su lugar. Porque cuando todo está en su lugar, la vida funciona como debe de funcionar. So Pedro le dice, vivan de tal manera que cuando Cristo llegue, sea el momento que sea, lo encuentre en shalom. Lo encuentre con una vida orientada hacia el cielo. No perfecta, no sin errores, pero orientada hacia Dios. Y eso es tan importante, cafetero. Eso es tan importante. Porque cuando vivimos de esa manera, las cosas cambian en nuestro interior. Cómo amamos, cómo hasta esto que estoy ahora mismo contigo compartiendo, cómo recibes esta palabra. ¿Te desespera saber que el tiempo es corto? ¿Te desespera? Si te desespera, es porque algo en tu interior todavía no está orientado hacia Dios. Si te desespera, lo que te digo, es porque todavía no estás utilizando tu tiempo como lo debes de utilizar. Si algo en ti se siente angustiado, es bueno, hazle caso a eso. Lo que quiere decir es lo siguiente, Dios todavía tiene cosas en ti que tiene que sanar, que tiene que restaurar, que tiene que poner en orden para que tú puedas vivir el tiempo con entrega, con santidad y en paz. Mi gente, yo espero que este texto de hoy te esté bendiciendo y te esté ayudando a orientar tu vida hacia Dios. Porque cuando hacemos estas cosas, la manera en la cual vivimos nuestras vidas cambia totalmente. ¿Adivina qué? Nuestro productor nos tiene una canción preciosa. Vamos a escuchar la canción, vamos a adorar con esta canción y después de la canción vamos a continuar con este tema. Estoy seguro que Dios está utilizando su palabra para hablar cosas necesarias y cosas importantes. El fin se acerca, dice Pedro, pero no te preocupes, porque vivamos con entrega, con santidad, en paz, haciendo lo que tenemos que hacer. Cuando el tiempo llegue, vamos a estar preparados, diciendo, Señor, sabíamos que este día iba a llegar porque tú lo dijiste y porque todo lo que tú dices y todo lo que tú sueñas, tú lo cumples. Mi gente, no te vayas porque ya volvemos aquí en tu programa Café con Cristo, el único café que se cuela en el cielo por EWTN, Radio Católica Mundial.

cuyas son de Luis Po y Acuna. Qué canción tan preciosa para este tiempo y para esta palabra que estamos compartiendo. Le mandamos saludos a todos los cafeteros chateros que están conectados en este momento. Gracias por tu conexión a través de la página de YouTube de EWTN Español. Le quiero mandar un saludo a Alan, que dice algo tan increíble. Dice Alan aquí en el YouTube, en el chat. Dice, querido cafetero, qué bueno que estás tocando estas citas de Pedro. Yo fui testigo de Jehová, ahora católico, y estos textos bíblicos los usan para asustar y manipular a la gente. Dios te bendiga. Es así, lamentablemente, ¿verdad? Pero por eso estamos compartiendo esto, porque la palabra de Dios, claro, hay momentos donde Dios nos habla y no es para asustarnos, sino para decir, hey, aprovecha el tiempo, vive como debes de vivir, haz lo que debes de hacer. Es eso, ¿no? Es eso. También aquí nos manda una petición de oración por Richard, así que incluimos tu petición, Daniela, por Richard, para que el Espíritu Santo toque su vida en este momento y haga lo que solamente puede hacer el Espíritu Santo. Bueno, vamos entonces a continuar con el tema del día de hoy. Estamos hablando, el tema de hoy es, ¿qué haces con el tiempo que te queda? ¿Qué haces con el tiempo que te queda? Y esto lo estamos viendo no desde la perspectiva de culpa, sino tomando en cuenta aquí lo que dice Pedro, ¿no? Pedro, que escribe esta carta, como decía al principio, ya en sus últimos años de vida, hablando a la iglesia con mucha ternura, como un hombre que ya está a punto de dejar su ministerio, y está diciendo, mira, esto es importante estas cosas, el tiempo que tienes es un regalo, no porque, no, es que Dios en todas estas cosas te ama demasiado para solamente decirte, apresúrate, haz esto, haz aquello, no, Dios tiene un plan perfecto, y en sus planes también hay otra cosa que tenemos que tomar en cuenta, la posibilidad de personas que todavía no han llegado al conocimiento de Dios. Amén. Y esto es muy importante esto, porque Dios no meramente dice, no, yo voy a acabar. No. Todo tiene un plan, un propósito, un momento, un tiempo. Y esta carta de Pedro, a la iglesia, a nosotros, nos habla con mucha ternura, con un corazón pastoral, pero con un peso eterno y profético también. Vemos que en la carta, al final de la carta, una de las cosas que Pedro dice es lo siguiente, ¿verdad? Cuando Pedro dice y usa estas palabras que elige, no dice, corran, esfuércense más, tengan miedo porque el tiempo se está acabando. ¿Sabes lo que dice Pedro? Crezcan en la gracia y el conocimiento de nuestro Señor y Salvador Jesucristo. Amén. Dice, crezcan. No dice, apresúrense, crezcan. No, yo no escucho ahí una urgencia frenética o una presión religiosa o una amenaza. Es una invitación. Esta carta es una invitación a crecer en el conocimiento de nuestro Señor Jesucristo. Esas son las palabras de un padre espiritual a sus hijos. Crezcan. Y esta palabra griega aquí que utiliza Pablo es la palabra que se usa para el crecimiento de las plantas. Es la palabra que se utiliza para el desarrollo de los niños. Es el aumento de algo que tiene vida dentro. Repito, es el aumento de algo que tiene vida dentro. No es el crecimiento que se esfuerza desde afuera. Es la vida que nace desde adentro. Esa es la vida de adentro, donde cuando dice cuando las condiciones adecuadas existen, cuando todo se está haciendo de acuerdo, eso que ya tiene vida empieza a manifestarse. Pedro no les dice, háganse más grande con sus propios esfuerzos, construyan plataformas. No, está, dice crezcan. Como le diría una planta,
a un hijo. Hay vida dentro de ti, hijo. Crece de acuerdo a esa vida que tienes dentro. Crece de acuerdo a lo que Dios ha colocado dentro de ti. Crece de acuerdo a los sueños de Dios. ¿Ven aquí la diferencia en la manera en como Pedro está hablando a la iglesia? Está hablando de una semilla inmortal que habita en nosotros. La semilla de la palabra de Dios que ya fue plantada en nosotros. La semilla de Dios que es una semilla que no puede ser corrompida. Dice la palabra de Dios que es una semilla incorruptible, que solo necesita las condiciones adecuadas para poder desarrollar, crecer y dar fruto. ¿Y qué dice Pedro? ¿Cuáles son esas dos condiciones que Pedro menciona en esta carta? La primera es gracia. Gracia, que es charis en griego. Claro, la gracia de Dios, que es el favor inmerecido de Dios, lo que Dios nos da, no porque te lo hayas ganado, ¿verdad? Y la fuente de todo crecimiento espiritual real necesita la gracia de Dios, porque el crecimiento que es producto del esfuerzo humano, o mejor dicho, el crecimiento que es solamente producto del esfuerzo humano, colapsa, muere, no da frutos. Ahora bien, llega hasta donde llegan tus fuerzas y no, nada más. No puede, pero el crecimiento que viene de la charis, de la gracia, no tiene límites. ¿Por qué? Porque la fuente de la cual proviene es infinita. Eso dice, la gracia de Dios es una de las condiciones necesarias para crecer, para que esa vida pueda crecer. La otra es el conocimiento. La gracia y el conocimiento. Esta palabra griega aquí, que es un poco más intensa que simplemente gnosis, ¿verdad? El gnosis, que habla también de conocimiento, pero aquí el prefijo que añade una profundidad. O sea, en vez de decir solamente gnosis, dice epinosis, ¿ok? Sabemos que la gnosis es conocimiento. Esta palabra la utiliza Pedro en el texto que leímos ayer. En el de hoy, no es simplemente gnosis, es epinosis. Y ese prefijo epi añade un profundidad, plenitud, intimidad. No es conocimiento, sino, atención cafetero, habla de un conocimiento completo, un conocimiento que penetra, que transforma. Amén. La gracia y el conocimiento de la par son las condiciones necesarias para que la vida que está por dentro pueda crecer hacia afuera. Por eso Pedro dice, crecer en la epinosis de Jesucristo. Amén. O sea, crecer cada vez más profundo, más íntimo, para no solo conocer más cosas sobre Jesús, sino conocer más a Jesús. Yo diría de esta manera, atención cafetero, atención a esta palabra que te voy a decir ahora. Yo diría, no solamente pensar en Dios, sino pensar con Dios. Repito, no solamente pensar en Dios, sino pensar con Dios. Eso es lo que significa esta palabra de epinosis. Gnosis es el conocimiento, pero aquí con el prefijo epi le da una mayor como profundidad y urgencia. Es la diferencia entre leer la biografía sobre alguien y luego vivir con esa persona. De estudiar su pensamiento a respirar en su presencia. ¿Me entiendes, cafetero? Esta imagen es tan importante. Es Pedro diciéndole a ellos, y yo creo que te imagines a Pedro en sus últimos años escribiéndole esta carta a la iglesia. ¿Tú te imaginas a Pedro después de todo lo que ha pasado, todo lo que ha vivido, todo lo que ha experimentado, todo lo que ha, verá, todas estas cosas? Y él está mirando a esta comunidad que Dios ha puesto en sus manos, ¿verdad? Y le dice a estas personas, crezcan,
No corran, no luchan, no acumulen logros espirituales, no traten de ser el mejor predicador, el mejor en esto, el mejor de aquello, ¿verdad? No traten tanto eso. Crezcan en el conocimiento, crezcan en la gracia, para que al nivel que van creciendo en gracia, que van creciendo en conocimiento, esas condiciones van a provocar que esa vida escondida de Dios que está en nosotros empiece a crecer y empiece a dar frutos. ¿Eh? ¿Tú te imaginas a Pedro escribiéndole esta carta? Es como diciéndole, mira, lo más importante al final no es lo que hiciste, ¿verdad? Lo más importante no es los logros que acumulaste, es cuánto Cristo ha crecido en ustedes. No es cuántas millas recorriste, cuántos eventos predicaste, cuántas... No. Lo que realmente aquí Pedro está diciendo, cuánto ha crecido Cristo en ti. Y eso, cuando tú lo recibes como debe de recibirlo, cafetero, ¿sabes lo que hace dentro de ti? Te libera. Te libera, porque dice la palabra, conocerás la verdad y la verdad os hará, ¿qué? Libre. Libre. No es que llegué donde tuve que llegar, mira lo que hice, mira con cuánto te creció, mira lo que pasó. No. Esto es una invitación para cada día parecerte más y más a Cristo. En cómo piensas, en cómo amas, en cómo vives, en cómo decides. Es que todo, que la vida interior está creciendo. Y Dios está siendo glorificado. Y Dios está siendo conocido. Y las personas están conociendo a Cristo. Y están amando al Señor. Y se están entregando al Señor. Y conforme a eso, tú y yo juntos estamos apresurando el advenimiento del día del Señor. Al principio les hice esta pregunta y se la voy a hacer de nuevo antes de orar. ¿Qué harías diferente si supieras que el tiempo es más corto de lo que te imaginas? Pedro, al punto ya en sus últimos años, elige estas palabras con sabiduría. No desperdicies el tiempo que te queda. No vivas creyendo que habrá un mañana, que hoy Dios te ha regalado el día de hoy para que hagas hoy lo que debes de hacer. Vive con santidad, vive con entrega, vive una vida que apunta hacia Dios, con la conciencia que cada día es un regalo. Es un regalo. Que la paciencia de Dios no se agota, que Él espera para que tú llegues bien, para que vivas una vida bien, vivir con esperanza de un cielo nuevo, una tierra nueva donde la justicia de Dios reinará, donde cada lágrima será secada, donde Dios se enderezará lo torcido, donde la esperanza en Dios no produce miedo, produce libertad, la libertad que sabe que el final es bueno y que el camino que nos espera es mucho mejor. Así que crece. Vamos a orar. En nombre del Padre, del Hijo y del Espíritu Santo. Amén. Señor, gracias por este tiempo. Gracias por esta palabra que Pedro nos deja. Ya al final de su ministerio, ya al final de sus años, de sus días, nos dice, no vivan apresurados. No vivan con miedo, no vivan solamente tratando de acumular, de lograr, de alcanzar, de hacer. No, vivan en shalom, vivan en paz, vivan en alegría, sabiendo que todas las cosas que Dios tiene preparadas para nosotros son buenas porque Él es bueno y porque todo lo que Él quiere es bueno para nosotros. Gracias, Señor, por esta palabra. Gracias, María, por tu intercesión. Y gracias, Espíritu Santo, por estas letras, por esta palabra que da vida, que sana y nos libera. Señor, recibimos esta palabra
y te pedimos a ti que nos bendiga para ahora ponerla en práctica. Y te pedimos todas estas cosas en el dulce, precioso y poderoso nombre de Jesús. Amén. En nombre del Padre, del Hijo y del Espíritu Santo. Amén. Cafetero, gracias por estar. Espero que esta palabra del día de hoy, como decía Alan, que los antes, cuando él era testigo de Jehová, la utilizaban para asustarlo, para amenazarte. No. Esta palabra no es para asustarte, no es para amenazarte. Es una caricia del cielo, es un abrazo del Padre diciéndote: vive bien, haz lo que debes de hacer para que cuando llegue el día estés preparado para decir: Señor, gracias porque te estaba esperando. Mi gente, gracias por estar. Y si Dios quiere, nos vemos mañana en otro episodio delicioso del único café que se cuela en el cielo, Café con Cristo. Mientras tanto, que el Dios del cielo te abrace, te apriete y te dé un beso en el cachete. Nos vemos mañana.

0: informativo en EWTN Radio Católica Mundial. Hablándoles Katia Baliño. La custodia que se colocará en el altar en la Plaza de Cibeles antes de la procesión del Corpus Christi en Madrid tiene casi 5 siglos de historia y curiosamente es propiedad del Ayuntamiento de la capital. Tras la comunión, el Papa León XIV colocará una hostia consagrada en la custodia procesional del Ayuntamiento de Madrid, pronunciará la oración litúrgica correspondiente, incensará el Santísimo Sacramento y comenzará la solemne procesión eucarística. Está previsto que el Papa León XIV sea quien porte en otra custodia el cuerpo de Cristo a lo largo del recorrido previsto, más corto del habitual, por la calle de Alcalá hasta el cruce con la Gran Vía y vuelta a Cibeles. En una pequeña aldea de Angola se levanta una capilla dedicada a San Óscar Arnulfo Romero. Aunque a primera vista pareciera que poco relaciona al arzobispo salvadoreño con esta región africana, el testimonio del santo latinoamericano se ha convertido en una fuente de esperanza para comunidades marcadas por las heridas de la guerra. La historia de este singular templo comenzó gracias al impulso de Sordina Elizabeth Vélez Jordán, miembro de la Congregación de Oblatas de Mater Orphanorum. Nacida en El Salvador, la religiosa pasó más de 3 décadas en Italia antes de regresar a su país en 2015. Unos años después, en 2021, recibió una nueva misión, incorporarse a la labor pastoral de su congregación en la diócesis de Uige, en Angola. En entrevista con Asiprensa, la religiosa confesó tener una devoción particular a San Óscar Arnulfo Romero, el arzobispo de San Salvador asesinado por un francotirador mientras celebraba la misa en 1980. La hermana recordó que emprendió el viaje sintiéndose pequeñita e inadecuada para ser enviada en África, por lo que hizo este especial ruego a San Óscar Romero: viaja conmigo.
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1: La oración es un regalo de Dios. Es un don que podemos pedir al Espíritu Santo. Los discípulos vieron a Jesús pasar toda la noche en oración y le pidieron: enséñanos a orar. Así nosotros podemos también pedirle a Dios que nos enseñe a orar, que podamos ir conociéndolo cada vez mejor. La oración es un encuentro entre dos enamorados. Dios, que está enamorado de nosotros, y nosotros, que tenemos que ir creciendo en ese enamorarnos de Dios. Y puede ser que la imagen que tenemos es de un Dios castigador, y la imagen que tenemos afecta nuestra oración. En el tanto vamos creciendo en este conocer a Dios a través de la lectura de la palabra, de la participación en los sacramentos, de la formación, vamos a ir conociendo cada vez mejor ese rostro de un Dios amor que sale a nuestro encuentro, que nos primerea. San Agustín decía: tú estabas dentro de mí y yo fuera, y por fuera te buscaba, y deforme como era me lanzaba sobre estas cosas hermosas que tú creaste. Tú estabas conmigo, pero yo no estaba contigo. La oración nos permite ese encontrar a Dios dentro de nosotros. ¿Cómo estamos orando? ¿Le estamos pidiendo al Espíritu Santo que nos ayude en este aprender a conocer cada vez más al Señor? Vamos a ir conversando sobre la oración en estos microprogramas.
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0: su programa La Casita Sagrada. Gracias por acompañarnos nuevamente aquí en Radio Católica Mundial EWTN. Estamos conectados y es una gran bendición el estar aquí el día de hoy. Les compañera, su compañera y coach y amiga Elsie Acatitla les saluda. Les recordamos que estamos en vivo y en directo y que tenemos un equipo buenísimo en Birmingham, Alabama, que hace que todo esto sea posible y que tú desde tu hogar recibas la bendición de ser una persona más que está en búsqueda de Dios, en búsqueda de la santidad, y que estos medios pues son un instrumento más para que tú mejores tu vida. Así que por eso pues le damos las gracias a Douglas Archer y a Katia Baliño, que están desde Birmingham, Alabama. Y también les recuerdo que pueden llamarnos al 1-205-271-2976. Y como siempre, antes de comenzar, vamos a rezar esta oración para ponernos en manos de Dios y nuestra Madre, la Virgen María. Y le decimos a nuestra Madre, ¿verdad?, que nos acompañe el día de hoy en nuestras preocupaciones, en nuestras tareas diarias, en nuestras batallas, que no nos deje caer. Y le decimos desde el corazón, en el nombre del Padre, del Hijo y del Espíritu Santo. Amén. Acuérdate, oh piadosísima Virgen María de Guadalupe, que jamás se ha oído decir que ninguno de los que han acudido a tu protección, implorando tu auxilio, haya sido abandonado de ti. Animado con esta confianza, a ti también yo acudo y me atrevo a implorarte. A pesar del peso de mis pecados, oh Madre del Verbo, no desatiendas mis súplicas, antes bien, acógelas benignamente. Te pedimos, Madre Santísima, que además de acompañarnos todos los días, hoy en especial, aclares nuestra mente y que tú, como la llena de Espíritu Santo, intercedas para que en este programa nos conectemos con tu Hijo Jesús y que todas estas enseñanzas que vienen de la Sagrada Escritura las podamos meditar en nuestro corazón como tú también lo hacías. En el nombre del Padre, del Hijo y del Espíritu Santo. Amén. Les recordamos, ¿verdad?, que pueden visitar nuestra página www.hoyestugrandia y que tenemos un rosario virtual todos los martes a las 9 de la noche, hora del centro. Si gustan, les puedo enviar el enlace. Les doy el número del WhatsApp, más 1-682-772-1958. Hoy tenemos un hermoso programa que me va a también acompañar Margarita Martínez cuando la tengamos por acá. Ya la tenemos por acá. Margarita, ¿cómo estás? Aquí saludos. Está.
1: Hola, hola. ¿Qué tal? Qué gusto saludarte, Elsie, saludar a la audiencia de La Casita Sagrada.
0: Excelente. Gracias por estar aquí y acompañarnos, Margarita. Y hoy vamos a tener un programa muy interesante y esperamos, ¿verdad?, poderles ofrecer herramientas y consejos y cosas que les puedan ayudar para poder reencontrarse con Jesús. Le pusimos por título Comenzar de nuevo con Jesús. Y creo que se me hizo muy bonito este título porque no nos percatamos que todos los días a través de la oración es como no nos sentimos solas o abandonadas o tristes o frustradas. Cualquier emoción que sientas tú el día de hoy, hermana, te ofrecemos esta frase, comenzar, hoy voy a comenzar de nuevo con Jesús. Margarita.
1: Qué hermoso, fíjate que qué bonito, porque eso nos abre también a la esperanza, no solamente al encuentro, sino también aviva en nosotros esa virtud de la esperanza, que todas las cosas pueden ser nuevas una vez que nosotros abrimos nuestro corazón al Dios del amor, ¿verdad? A quien siempre está con nosotros y muy a tono con este mes de junio, el que se habla o meditamos acerca del corazón de Jesús, es precisamente en el lugar en donde queremos estar. Porque sí, nosotros abrimos nuestro corazón, pero el corazón de Jesús ahí está, disponible para nosotros, y en la oración es cuando comenzamos de nuevo, porque ponemos todas nuestras limitaciones, nuestras emociones, como decías, nuestras esperanzas, nuestros anhelos, ahí en el encuentro con Cristo, que sabemos que nos escucha, que nos ama, que también sintió todo esto que nosotros sentimos, porque Él se hizo humano y también padeció como nosotros. Entonces tiene esa sensibilidad, ¿verdad? Podríamos decir, no sé cómo decirlo, algunos dirían empatía, pero es el saberse humano y el conocernos lo que nos ayuda a poder entregar nuestro corazón y en la oración ser quienes nosotros somos, ¿verdad? La oración es un encuentro con Cristo resucitado, con Cristo que está ahí para nosotras, para nosotros, ¿verdad? Para todo ser humano que tiene la necesidad de encontrarse con Él y de aprovechar todo el amor que tiene para nosotros.
0: Sí, como ves, Margarita, y creo que esto que dices es algo que nos puede abrir el paso a encontrarnos más fácilmente con Jesús. Fíjate que escuché una vez a un sacerdote decir que cuando no le dejamos a Dios nuestras preocupaciones, que necesitamos hacer un discernimiento dentro de nosotras mismas para saber si no es el espíritu de soberbia que tenemos o el orgullo o el decir es que yo puedo, es que yo lo quiero hacer por mí misma y descubrir qué es lo que va a pasar de acuerdo a mis fuerzas, ¿no? Y creo que allá está la clave, ¿no? Creo que el hombre tiende a alejarse de Dios cuando está en esta actitud de no rendirse a Dios, ¿no? Y es clave, ¿no? Porque ahí también vemos cómo muchas personas entran en el relativismo o el ateísmo de no creer que Dios exista. Y de ahí que vengan tantas generaciones que hoy se están alejando de Dios, Margarita.
1: Sí, fíjate que, pues no sé, yo creo que en muchas de las ocasiones es falta de conocimiento. Creemos que este encuentro como que es imposible, ¿verdad? No podemos como identificar a ese Dios creador, grande, soberano, pero que además se hace pequeño y que viene a nuestro encuentro y que nos escucha, ¿no? Como que esta figura a veces es difícil, y entonces podemos integrar, ¿verdad?, otro tipo de cosas, que otro tipo de pensamientos, teorías, ¿verdad?, que están alrededor nuestro, y a veces escuchamos, ¿verdad?, ese tipo de cosas y las vamos asimilando en nuestro corazón, y entonces esta sencillez de poder expresar nuestro corazón, de abrir nuestro corazón con el Señor y de entender que Él está con nosotros. Porque eso es algo que a veces lo perdemos de vista, ¿no? Que ese espíritu de amor, ¿verdad? Que ya reflexionábamos en este tiempo de Cuaresma y después de la resurrección y ahora con Pentecostés, todo lo que nos va hablando acerca de que Dios se queda con nosotros, que Dios está, ¿verdad?, ahí para escucharnos, para amarnos, y que además nos da este paráclito, ¿verdad?, para que nos enseñe cómo podernos unir a Él. Y a veces pues esas cosas del encuentro se nos complica y nos vamos a actitudes que no nos permiten pues entender su amor o abandonarnos a él, como tú decías. Y a veces sí, esta soberbia, ¿no?, de pensar que nosotros mismos podemos resolverlo todo, pero también la ignorancia de entender que todas esas cosas que resolvemos es gracias al Espíritu de Dios, que nos ayuda a tener mayor conciencia, mayor capacidad, y todas las cosas buenas que sabemos que todo finalmente es obra de Dios y es la gracia de Dios que se activa en nosotros. Entonces, bueno, pues a veces toda esa complejidad que podemos pensar ahí, o toda esa resistencia, ¿verdad?, como dices, puede ser pues el enemigo, ¿verdad?, que está por ahí metiendo su mano, o bien nuestra propia naturaleza humana, que no queremos como tener esas conversaciones con Dios, como tener ese tiempo. Vivimos en una constante rapidez, ¿verdad?, que creemos que todo urge, como ese acelere también que se nos ha inyectado con el día a día, que luego, lejos de ir con quien nos va a ayudar, con quien nos va a hacer que esté más afilada nuestra vida, el que podamos hacerlo con mayor facilidad, pues dejamos de acudir a esa fuente de alegría, de gozo, el espíritu, y nos dejamos llevar por la corriente del aquí y el ahora y del rápido y de todas estas cosas, ¿no? Y más bien, pues ahora yo creo que es un buen momento para reflexionar acerca de esto, ¿no? Que ese tiempo de amor que a veces rechazamos, o ese tiempo de conversación con Dios, es importante, y que todo cristiano, ¿verdad?, deberíamos de tener, precisamente para poder estar más vivos, para poder experimentar esa gracia que a veces nos hace falta para poder dar el siguiente paso.
0: Sí, y buscamos a veces la alegría en otras maneras y nos seguimos distrayendo a veces esos apegos a las cosas materiales o no necesariamente a las adicciones, pero también pueden ser otras las formas como nos vamos alejando de Dios cuando buscamos la felicidad donde no está, la felicidad verdadera, porque hay una felicidad banal, ¿verdad?, momentánea, y hay otra que es espiritual y eterna, que es la que nos puede dar nuestro Señor Jesús, como tú dices, esa fuente de agua viva. Y quiero relatarles un cuentito que encontré por allá, por internet, que se me hizo muy chévere y que dice más o menos así, y habla de un pajarito que se andaba quejando todo el tiempo porque andaba en el desierto. Y llega a quedar muy enfermo, sin plumas, sin nada que comer y beber, sin refugio para vivir, y vivía maldiciendo su vida día y noche. Un día un ángel estaba cruzando el desierto y se detuvo junto al pájaro y le dice el pajarito al ángel: ¿a dónde vas? Y el ángel le dijo: voy a encontrar

0: le respondió que cuando el pájaro oyera esto, se iba a desanimar. Entonces le preguntó si podría sugerir alguna solución para esto, y le dijo, dile que ore de esta manera, gracias Dios por todo. El ángel volvió hacia el pájaro y le entregó el mensaje de Dios. Y una semana después volvió a pasar el ángel por allí y vio que el pájaro estaba cantando muy feliz y las plumas le habían crecido de nuevo. Una pequeña planta creció en la zona desértica donde estaba el pajarito. Ya no sufría tanto del sol tan fuerte. Había un pequeño estanque de agua donde podía tomar agua. Y estaba cantando y bailando alegremente el pajarito. Y el ángel estaba asombradísimo de cómo sucedió esto, porque recordó que Dios, pues, le dio una mala noticia, ¿no? Que iba a ser infeliz el resto de su vida. Y con esa inquietud, pues, va a visitar a Dios de nuevo. Y el ángel le pregunta a Dios. Y Dios le dice, sí, estaba escrito que no habría felicidad para el pájaro por lo que le quedaba de vida. Pero todo eso cambió cuando el pájaro estaba orando diariamente, gracias a Dios por todo, en cada situación. Y cuando el pájaro caía sobre la arena caliente, decía gracias a Dios. Cuando no podía volar, decía gracias a Dios por todo. Así que, sea cual sea la situación, el pájaro siguió eligiendo decir gracias a Dios por todo. Y por eso, pues, le cambió la vida, le cambió así los últimos 7 días de vida que tenía, los vivió muy feliz. ¿Cómo ves esto? Este cuento, Margarita, que nos habla de cómo nosotros respondemos ante los problemas. Muchas veces pues empezamos a buscar el culpable, dejamos de luchar a través de la oración y empezamos a pelearnos con todo mundo y hasta nuestro corazón se empieza a agrietar o amargar por todas las cosas malas que nos suceden porque dejamos de ver las bendiciones de Dios, Margarita.
1: Exactamente, fíjate qué bonito que de alguna forma este cuentito pues nos habla de eso, de nuestra relación con Dios, ¿no? Cómo el tener en nuestro corazón ese agradecimiento ya abre ese contacto y esa comunicación con Dios, ¿verdad? Y eso, pues, tiene fruto. Eso es algo también, ¿verdad? La oración siempre tiene fruto, como dice la palabra de Dios, ¿verdad? Que no hay palabra de Dios sin que tenga un fruto. Y eso es lo que hace Dios en nuestras vidas y lo que hace también cambiar nuestra perspectiva, ¿no? Porque a veces todo lo vemos negativo, todo lo vemos malo. Incluso cuando comenzamos a ver todo oscuro es cuando podría ser como el termómetro, ¿no? Que nos dice, a ver, atención, alerta, alerta, te falta oración, ¿verdad?
0: Así es.
1: Es así como que... ¿qué está pasando ahí, verdad? Cuando ya comienzas tú a sentir que todo te molesta, que todo parece que está mal, es precisamente porque hace falta tener esta conexión con Dios.
0: Sí, posiblemente, como tú dices, no nos estamos dando cuenta que nos estamos alejando de la oración y de nuestro encuentro personal con Dios y no estamos luchando la batalla. O sea, imaginemos que estamos en un a mi abuelita le gustaba mucho el box y a veces lo veía con ella. Imaginemos que estamos en un ring de box y pues por más que estuvimos preparándonos para ese día de la lucha, pero si a lo mejor no te preparaste lo suficiente o a lo mejor pues te quedabas ahí dormido en vez de hacer el ejercicio, ¿verdad? ¿Qué va a pasar ese día? Pues lo más probable es que te noqueen, que sea un knockout porque no estuviste pues al 100. Pues yo creo que lo mismo nosotros, ¿no? Cuando estamos dejando de leer la Biblia, cuando estamos dejando de rezar el rosario, dejando de ir a misa, dejando de hablar con Dios, y en vez de eso estamos hablando más con otras personas en el teléfono, todo el tiempo ahí, pues viendo lo que nos interesa o nos gusta, pero no es

0: estamos trabajando esta parte de espiritualidad, muy posiblemente no nos estamos dando cuenta que nos estamos alejando de Dios y que estamos vulnerables, como les decía, de este momento de algún incluso campeón de box puede ser ganado por el contrincante si no está bien preparado y alerta de dónde viene el golpe, Margarita.
1: Sí, fíjate qué importante, ¿verdad? Darnos cuenta de dónde estamos y cómo podemos ejercitar, ¿verdad? Esos dones que Dios nos ha dado, ese Espíritu Santo que habita en nosotros, cómo podemos alegrarlo, ¿verdad? Dice por ahí que cuidado con entristecer el Espíritu Santo de Dios. ¿Cómo hacemos para reavivarlo? ¿Cuál es esa fórmula secreta? Pues no hay otra, ¿verdad? Que nuestra conexión con Dios, el estar con Él, el vivir los sacramentos y entender que no es que vamos a ser perfectos, pero sí que estamos necesitados de Dios. Y está como la samaritana, ¿no? Que Dios le responde, ¿verdad? Si conocieras el don de Dios, a veces eso es lo que nos hace falta, ¿no? Reconocer el don de Dios, que no solamente Jesús habla, ¿verdad? En este caso la samaritana que le pedía de beber, que no es el agua, sino es la vida nueva. Esa vida nueva que nosotros necesitamos y que estamos buscando, ¿verdad? Que descubre, pues precisamente, o que nos ayuda a entender, ¿verdad? Eso que es más profundo, como es, pues, todo el amor, la dignidad, el sentido de la vida, la mirada hacia lo eterno, ¿verdad? Nuestra propia salvación, que a veces todas estas cosas las dejamos fuera porque nos entretenemos en lo utilitario, ¿no? En las cosas físicas, en la prisa, y nos olvidamos del sentido de las cosas, que verdaderamente si conociéramos el don de Dios, pues nuestra preocupación sería otra y nuestro anhelo más profundo podría ser llenado pues con estas verdades, ¿verdad? Con el amor de Dios que está ahí para nosotros, ¿verdad? Como una fuente de agua viva que quiere llenarnos, que quiere ayudarnos en cada una de nuestras situaciones y donde podemos, ¿verdad? Con esa actitud, como decías, humildemente descubrir quiénes somos y poder aprender de todos esos dones de Dios que están ahí para nosotros.
0: Me encanta esa parábola de la mujer samaritana que se acerca a Jesús. Y aquí les quiero leer una cita bíblica de ese momento en que habla la samaritana con Jesús. Y está en Juan 4:13. Jesús le dijo, el que beba de esta agua volverá a tener sed, pero el que beba del agua que yo le daré nunca volverá a tener sed. El agua que yo le daré se convertirá en él un chorro que salta hasta la vida eterna. Y la mujer le dijo, Señor, dame de esa agua y así ya no sufriré la sed ni tendré que volver aquí a sacar agua. Jesús le dijo, vete, llama a tu marido y vuelve acá. La mujer contestó, no tengo marido. Jesús le dijo, has dicho bien que no tienes marido, pues has tenido 5 maridos y el que tienes ahora no es tu marido. En eso has dicho la verdad. La mujer contestó, Señor, veo que eres profeta. Nuestros padres siempre vinieron a este cerro para adorar a Dios y ustedes, los judíos, ¿no dicen que Jerusalén es el lugar en que se debe adorar a Dios? Jesús le dijo, créeme, mujer, llega la hora en que ustedes adorarán al Padre, pero ya no será en este cerro o en Jerusalén. Ustedes, los samaritanos, adoran lo que no conocen, mientras que nosotros, los judíos, adoramos lo que conocemos. Porque la salvación viene de los judíos, pero llega la hora, y ya estamos en ella, en que los verdaderos adoradores adorarán al Padre en espíritu y en verdad. Entonces, entonces serán verdaderos adoradores del Padre, tal como Él mismo los quiere. Dios es espíritu y los que lo adoran deben adorarlo en espíritu y en verdad. Y la mujer le dijo, yo sé que el Mesías está por venir. Cuando venga, nos enseñará todo. Jesús le dijo, ese soy yo, el que habla contigo. Palabra de Dios, te alabamos, Señor. Y esto a mí me parece maravilloso, como este encuentro con Jesús allí. Nos podemos ver cada mujer del planeta, de la humanidad, ahí frente a Jesús, pidiéndole de beber. Y por lo general es cuando ya estamos tirando la toalla y sentimos que hemos fracasado en muchas áreas de la vida y ya estamos tristes ahí, cuando nos rendimos y le decimos, Señor, dame de tu agua. Pero aquí lo que el Señor le está haciendo ver a esta mujer es que Dios es eterno, y cuando uno nos acercamos a Él podemos recibir pues lo que Dios considera es bueno para nosotras y renovar nuestro ser, ¿no? Y como dice algunas canciones ahí, que renueva, ¿no, Señor?, con esa agua viva y límpiame, sáname, ¿verdad? De esa forma el Señor va purificando nuestro corazón. ¡Qué simbolismo más hermoso! A mí me encanta el agua, ¿no? Estamos hechos un gran porcentaje de agua como seres humanos, ¿no? Necesitamos agua y si no, pues nos morimos de sed, ¿no? Entonces, qué importante es reconocer que sin Dios no podemos nada, Margarita.
1: Sí, definitivamente, de verdad que qué bonito este pasaje, ¿no? Y ver cómo Jesús, ¿verdad?, habla con esta mujer y como bien dices, bueno, pues ahí estamos representados todos, ¿verdad? Porque eso es lo que Dios, Jesús, viene a decirnos, ¿verdad? ¿Tienes sed? Pues ven, ¿verdad? Porque yo voy a llenarte con esa agua viva, y esa es el agua, esa es la fuente que podemos recibir todos los días y en todo momento, precisamente para no tener sed, para no morir, ¿verdad? Como dices, el agua es la representación de la vida. Y si no estamos ahí, pues obviamente, claramente no estamos, ¿verdad?, recibiendo eso que necesitamos para vivir, o sea, lo elemental, lo esencial, lo que necesitamos, sí, para nuestra vida, pero incluso para relacionarnos, para servir, para compartir, para ser mejores padres, mejores hijos, mejores ciudadanos, y todos esos anhelos que tenemos, ¿verdad? Quisiéramos ser, pues, cada vez mejores, ¿verdad? Cada vez poder hacer, pues, más con lo poco que tenemos. Pero ¿cómo lo podemos multiplicar? ¿Cómo lo podemos hacer grande si no es unidos a la fuente, a la fuente que es Jesús, a ese corazón que está ahí para nosotros, y no para que nosotros estemos desde la vergüenza, ¿verdad? Vemos en este pasaje que Jesús, pues, le habla a la samaritana de su vida, pero no para castigarla, sino para anunciarle esa noticia. Esa noticia de que podía ella tener esa agua, beber de ella, y además anunciar la buena noticia, ¿no? Por algo fue y la encontró a ella, porque sabía que ella tenía una misión. Y eso es también parte de lo que Jesús quiere decirnos y regalarnos también con esta agua viva, ¿no? A reconocernos como hijos suyos. Y como parte de esa gran comisión, tenemos una misión: anunciar la buena noticia, transformar al mundo entero. A veces nos estamos quejando que porque el gobierno, que porque las decisiones de las cosas, que porque lo que pasó en la colonia o en la escuela, en fin, siempre encontramos cosas que nos parecen injustas o que no nos gustan, pues bueno, precisamente Jesús quiere darnos eso para que nosotros podamos anunciar esta noticia y formar parte de esa transformación personal, pero también de la comunidad y lo que está alrededor de nosotros, ¿verdad? Dios quiere hacer esa comunidad de amor dentro de nosotros.
0: Así es, y creo que allá está también el amor que Dios nos tiene, ¿no? Y que si volteamos a ver a Jesús, recientemente tuvimos el evangelio de cómo Dios nos amó, ¿verdad? Tanto Padre, Dios Padre, que mandó a su Hijo único para que seamos salvados por Jesucristo, ¿no? Y allá está este amor compasivo y misericordioso. Y si nos vamos al Antiguo Testamento, que pensamos, ¿no? Pues cuando hubo el diluvio, ¿verdad? Todos murieron, etc., menos la familia de Noé. Y como ahora vemos que viene Jesús a mostrarnos el camino, a decirnos que Él es Dios, ¿verdad? Y Padre Dios y el Espíritu Santo son uno. Y cómo esta explicación pues hace ahora sí como un renovar en nuestra mente, en nuestro corazón, que Dios siempre va a estar con nosotros, ¿no? Y luego de allá el simbolismo del arco iris, de hermoso, ¿verdad? Y que es una promesa de Dios que vamos a hallar vida en Él y vida eterna. Pero que necesitamos experimentar ese amor desde ahora. Porque después también, así como estamos viviendo nuestra vida aquí, muy posiblemente la vamos a vivir allá, si no construimos este camino desde ahorita, ¿no? De bienestar, de salud, de amor, de perdón. Pues, ¿cómo esperamos que nos dé el Señor la vida eterna si no estamos haciendo nuestra parte y poniendo nuestro 100, ¿verdad? Para que Dios se manifieste en nuestra vida. Pues seguimos apegados a nuestros vicios. Yo recuerdo una vez que fui con un padre a confesarme, y el padre me dijo, ¿y de qué te vas a confesar, hija? Y yo le dije, pues padre, de los 7 pecados capitales, un poquito de cada uno. Y se empieza a reír. O sea, así como, mi amor, o sea, así necesitamos echarle ganas, ¿no? Y no estar sentaditos allí nada más mirando. Somos protagonistas en esta historia y que tal vez nos podamos tú y yo, Margarita, espejar en la samaritana que, ándale, que le dice que está enfrente al Mesías y que dice, órale, pues ahora sí me voy a anunciar a todo el mundo. Conocí al profeta, él es el Mesías y me dijo todo lo que conocía de mi vida sin yo decirle nada, ¿no? Y se sintió, ¿verdad?, alegre, se sintió llena de vida, impulsada por Jesús para ir a anunciar la buena nueva. Pues así estamos nosotros cada día aquí en EWTN, pues igual tratando de hacer nuestra parte, nuestra misión, como tú bien dices, Margarita, pero pues esa es nuestra parte. Ahora las mujeres que nos están escuchando, ¿no?, que vean dentro de su vida qué les toca hacer. Es importante, ¿verdad?, ver la misión de cada una, y yo creo que principalmente pues nadie da lo que no tiene. Entonces es llenarnos del amor de Dios, llenarnos del amor de Dios para que lo podamos dar. Y si no, pues entonces pues no estamos construyendo el reino de Dios aquí en la tierra. Y a eso estamos llamados. Y bueno, está constantemente, vamos a misa y escuchamos, ven, ven Jesús, no tardes, ¿verdad? Pero ya que tenemos esta idea, a veces no queremos hacerlo vida, porque a veces duele, ¿no? A veces nos duele fracasar, nos duele caer, nos duele perder, nos duele que pasen las cosas que pues nuestro corazón está anhelando y no suceden, nomás no sabemos cuándo va a llegar esa bendición, ¿verdad? De cuándo vamos a mejorar económicamente o de cuándo se va a superar aquel problema que con el esposo, un día estábamos en un evento y una mujer me dijo, ya que estábamos en un retiro, en ese contexto, en un retiro espiritual, me dice, pero ¿cómo cree usted que yo pueda perdonar algo tan doloroso? Yo no sé cómo, me gustaría saber cómo perdonar cuando te han hecho muchísimo daño. Y pues yo lo que le alcancé a decir es que le dije, mire, pues imagínese a Jesucristo y obsérvele en su cruz, contémplele y pueda, y tal vez con su imaginación, pues quitar la cara de Jesús y poner su propia cara allí, ¿verdad? Todos somos Cristos vivos, todos pasamos por cruces pequeñas, medianas y grandes, y cuando nos vemos reflejados en Jesucristo, ahí es cuando nuestra vida cobra sentido, un sentido diferente, ¿no? Vemos cómo si Jesús venció la muerte y nos promete la vida eterna, pues nada más nos falta confiar en Él, ¿verdad? Tener fe de que así es y de que si pasan cosas difíciles, pues si acudimos a Él, Él va a luchar nuestras batallas por nosotros, Margarita.
1: Sí, definitivamente. Fíjate que ese acto, pues, de humildad, ¿verdad?, es el que nos debe llevar, aún con toda esa carga pesada y dolorosa, como te decía esa mujer, porque, pues, verdaderamente hay muchas personas que están atravesando situaciones muy complicadas y sí pueden decir, bueno, ¿cómo puedo perdonar? Pero definitivamente el voltear, ¿verdad?, hacia Jesús, entender su amor, entender pues su pasión, su muerte, su resurrección, todo eso nos ayuda pues a entender, ¿verdad?, nuestra edad y nuestra necesidad, ¿verdad?, no solamente de entregarle pues todo lo que somos y todas nuestras dudas, nuestras dolores, tristezas y todo lo demás, sino también el tener esa humildad para escuchar, porque a veces eso es algo que nos hace falta, ¿no? Poder escuchar la palabra de Dios, que es viva y es eficaz y que puede quedarse, ¿verdad?, en el fondo de nuestro corazón, porque ahí cuando nos abrimos a la escucha espiritual, ¿verdad?, cuando podemos escuchar la voz de Dios, es cuando pues estamos ahora sí que reconociendo ese Espíritu Santo que habita dentro de nosotros y que tiene las palabras correctas para decirnos, la palabra correcta para instruirnos, que es Dios, ¿verdad?, hablando en medio de nosotros, que nos puede dar pues esa valentía para reconocer primeramente quiénes somos y cómo estamos, ¿verdad?, en relación con Dios. Nos pone también como en esa disposición para dejarnos transformar, aún ese dolor grande que hemos visto pues muchos testimonios, y yo creo que es también un buen momento, ¿verdad?, como para recordar todos estos grandes santos que nos ha regalado la iglesia y que nos pone como ejemplos, que a veces ir a las vías de santos también puede ayudarnos a tener esta disposición a crecer en humildad y avivar nuestra escucha para reconocer la voz de Dios en todas las cosas y dejarnos transformar por Él, por su amor, por su palabra y por su verdad. Y eso es solamente en ese encuentro, como decías, ¿verdad?, en ese tiempo de oración, esa disposición de nuestra historia, de nuestro tiempo, que vamos a ir poco a poco, ¿verdad?, porque digo, es como decías de los ejercicios, ¿no?, es el que entrena, pues primero comienza con poquito y luego ya un poquito más y luego ya ves que carga no sé qué tantas pesas y todo lo demás. Así es ¿verdad? Pero tenemos que tener esa disposición. ¿Y cómo lo podemos hacer? Pues pidiéndole a Dios, ¿verdad?, que nos regale esa gracia para poder estar ahí y poder disfrutar y amar todo lo que Dios quiere darnos a través de esa relación cada vez más profunda de oración con Dios.
0: Sí. Y hablando de la gracia, en Romanos 5:20 nos dice, porque donde abundó la gracia, sobreabundó, donde abundó el pecado, sobreabundó la gracia. Entonces, allá es donde podemos agarrarnos. Para encontrar la gracia de Dios, necesitamos decirle sí a Dios, como tú dices, Margarita, tener una actitud pues humilde y abierta de aprender, ¿verdad?, de querer escuchar a Dios, y número 3, de creer en Él, de creer y confiar y depender en las promesas del Señor, y que, pues, por supuesto, la felicidad y el cambio comienza en uno mismo. Y con esta idea vamos a ir un corte musical y regresamos, Margarita, amigas que nos están escuchando, en la casita sagrada.

0: Ya estamos de vuelta aquí en la Casita Sagrada con Margarita Martínez y una servidora, Elsie Acatitla. Y qué bueno que nos acompañan en estos momentos que estamos hablando de tantas cosas importantes de la vida, ¿no? De cómo podemos encontrar en Dios la paz, de cómo podemos encontrar la capacidad, la habilidad para seguir adelante ante momentos difíciles. Y creo que si volviera a encontrar a esta persona que me preguntó esto de cómo pudiera perdonar a alguien que le ha hecho mucho daño, tal vez pues le diría, pues hay que hacer todo un espacio para Dios en el corazón para que vaya sanando esa área adolorida, ¿verdad? Y de la mano de Jesús volver a comenzar. Y de eso se trata este programa, precisamente. Comenzar de nuevo con Jesús requiere de nuestra capacidad de nuestro corazón, de querer amarle, de querer adorarle, como decía hace un momento la parábola de la samaritana, que todos podemos adorar a Jesús en espíritu y en verdad, solo si le decimos sí y creemos en él, Margarita.
1: Sí, fíjate que sí, este pasaje pues nos invita a eso, ¿no? A poder estar abiertos a la gracia, ¿verdad? ¿Cómo comenzar de nuevo? Pues así, estar abierto a la gracia. Y a lo mejor dices, bueno, pues lo hizo muy fácil ustedes. Pues no, pues es que es así, ¿verdad? Fíjate el regalo tan grande que Dios nos ha dado, que podemos llamarle Padre y saber que nos escucha. Podemos tener estos momentos de oración o esa oración, ¿verdad?, grande, donde podamos abrirnos, ¿verdad?, a esa gracia, a sus dones, aceptando esta verdad, que eso es como esa parte primera. Le abrimos la puerta de nuestro corazón y él puede entrar a nuestra casita sagrada, ¿verdad? Aceptar que al escuchar, pues quizá vamos a escuchar alguna corrección, ¿verdad? Algo que darnos cuenta de nuestra debilidad, de nuestro pecado, pues de esas cosas que no hacemos del todo bien, que a veces no nos gusta reconocer, pero es el momento en el que podemos, ¿verdad?, tener esa gracia para poder vivir una vida más plena, para convertir, ¿verdad?, todas esas experiencias a veces muy gratas, pero a veces dolorosas, y transformarlas, ¿verdad?, para el servicio a los demás, en lo que nos tocó vivir, ¿verdad?, en nuestra casa, en el lugar donde trabajamos, si es que laboramos, ¿verdad?, con nuestro esposo, y con todas esas oportunidades que Dios nos da de estar en contacto con los demás, que es ahí cuando ponemos al servicio esa gracia y cuando nos damos cuenta que verdaderamente el Señor está pues actuando en nuestra vida. Y si volvemos al pasaje de la samaritana, pues Jesús llegó con ella buscando agua y ella lo encontró a él y encontró el agua viva, ¿verdad? Y es que Dios sale a nuestro encuentro, que ese es el punto. Dios sale a nuestro encuentro y a veces lo vemos a través de la palabra de alguna persona, algún comentario, incluso en algún libro, una revista, donde menos lo creamos, ahí está Dios saliendo a nuestro encuentro y nos da la oportunidad de que nosotros podamos, ¿verdad?, enriquecernos con esa agua viva de su gracia. ¿Y qué es lo que tenemos que hacer? Pues eso, esa actitud de humildad, esa actitud de aprender, de descubrir qué es lo que Dios quiere con ese encuentro, ¿verdad?, de preguntarle, de amarle, y esa oportunidad pues de acercarnos más a ese Dios de la gracia que quiere actuar en nuestra mente, en nuestro corazón y en nuestra vida.
0: Así es, y algo que creo que puede pues ilustrarnos un poquito acerca de lo que ya estamos hablando hasta ahorita, de cómo podemos estar más cercanos a Dios, que claro que es a través de la oración, pero también es a través de dejar que el Señor renueve nuestra mente a través de su palabra. y por eso necesitamos leer la Biblia. Acercarnos a Dios significa leer su palabra también y tratar de ponerla en práctica. Y, por ejemplo, esta cita bíblica me encanta, que está en 2 Corintios 4, y nos habla de que estamos hechos, llevamos en nuestras manos este tesoro en un vaso de barro. No sé si tú recuerdas esta cita, y que nos habla de pues que nuestra casa está en el cielo. Miren, dice, por eso no nos desanimamos, al contrario, aunque nuestro exterior está decayendo, el hombre interior se va renovando de día en día en nosotros. No se pueden equiparar esas ligeras pruebas que pasan a prisa con el valor formidable de la gloria eterna que se nos está preparando. Nosotros, pues, no nos fijamos en lo que se ve, sino en lo que no se ve, porque las cosas visibles duran un momento, pero las invisibles son para siempre. Palabra de Dios, te alabamos, Señor. En otras palabras, este pasaje bíblico nos está invitando a poner los ojos en el cielo, pero también a poner los pies en la tierra. Porque no nos debemos dejar mover por las cosas terrenales, aunque las necesitemos, pues pensar en eso, que es pasajero. Hasta pues nuestras emociones, nuestros pensamientos, las cosas materiales. Pues yo a veces cuando estoy orando cierro mis ojos y pienso, wow, pues puede ser que pues yo no esté aquí mañana. Simple y sencillamente porque Dios me está permitiendo estar aquí hoy, pues le puedo dar gracias a Dios. Porque así ligeramente, rápidamente, les quiero compartir que pues mi primer esposo, que falleció en un accidente junto con otras 4 personas, justo ese día que pasó el accidente me invitó a ir con él a esa misma camioneta donde él falleció. O sea, estamos hablando como de, qué sé yo, yo me despedí de él, le di un beso, le di la bendición, y eran como las 12, 1 de la tarde, como a las 3 él ya había fallecido. Entonces, así son las cosas, ¿verdad? O sea, fue circunstancial, porque lo que yo le dije cuando eso tenía un bebé en brazos, era mi primer hijo, y se enfermaba mucho de asma, y pues no tenía yo las condiciones adecuadas, su maletita, sus medicinas y todo preparado. Entonces le dije, no, porque no tengo preparado la pañalera. Entonces, ¿qué pasó? Que no fui y aquí estoy. Y Dios me regaló el poder tener una nueva familia, me regaló el poder tener de nuevo el sacramento del matrimonio providencialmente a través de estar casada ahora con Carlos Canseco, que conocen ustedes también a través del programa Hoy Es Tu Gran Día, donde estamos todos los días también. Entonces, wow, o sea, así son las cosas de la vida. Entonces, si no disfrutamos el aquí y el ahora, ¿cuándo lo vamos a disfrutar, Margarita?
1: Exactamente, fíjate la importancia, ¿verdad?, de estar unidos a la gracia de Dios, porque no sabemos cuándo va a ser nuestro encuentro con Él, ¿verdad? Y por eso tenemos que estar pues preparados, y eso no es ir como en el miedo, no, es actuamos en amor, ¿verdad? Y que crezca ese amor y que este mes nos permita abundar más en ese amor, reconocer su victoria y reconocer la gracia que Él siempre tiene para nosotros y que está abierta para que nosotros podamos entregarnos todos los días y podamos pues amar.

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Hablándoles Katia Baliño. Una capilla dedicada a Cristo Rey en el estado de Nayarit, en México, fue incendiada de manera intencional, pero la rápida intervención de una persona que se encontraba en el lugar y de los servicios de emergencia evitó daños mayores al templo. A través de sus redes sociales, la parroquia de Santiago Apóstol, de la que depende el recinto religioso, informó que la mañana del 30 de mayo se registró un incendio provocado en este espacio ubicado en la ciudad de Ixtlán del Río. Según explicó la parroquia, el hecho fue detectado por una persona que hizo la llamada de emergencia. Gracias a esta acción, elementos de protección civil acudieron rápidamente al lugar para controlar y extinguir las llamas, evitando que el fuego se extendiera y provocara mayores daños. Las mujeres cristianas procedentes de comunidades tribales y minoritarias tienen una presencia cada vez más visible en la élite del fútbol del sur de Asia. Y ninguna destaca más que María Amanda, una católica perteneciente a la comunidad indígena Garo de Bangladesh, quien ha sido nombrada capitana de la selección nacional femenina de su país para el principal campeonato de la región. Manda, de 23 años, que asiste a la parroquia de Balucapara en la diócesis de Mimengsing, fue designada para liderar a la selección de su país en el Campeonato Femenino 2026 de la Federación de Fútbol del Sur de Asia por el entrenador inglés Peter James Bottle. El torneo se celebra en el estadio Jawaharlal Nehru de Goa, en India, del 25 de mayo al 7 de junio. 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Gracias y que el Señor le bendiga.

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1: Muy buenas, mi querida familia radial, aquí de nuevo en su segmento Palabras de Confianza. Como siempre, doy las gracias por su sintonía y sobre todo por sus oraciones. Yo sé que suena ya como una letanía después de 30 años, pero bueno, no dejen de orar por mí, que mucha falta que me hace, por favor. Quiero dar las gracias a aquellos que me han escrito. Escríbeme a rafael@confianza.net. rafael@confianza.net. Quiero dar las gracias a los que están en control, empezando con Pedrito Acevedo, mi hermanazo, que estamos juntos hace tiempo. Y a todos ustedes que están en distintas partes del mundo, ayudándome a que el programa salga al aire, muchísimas gracias. Eres una parte muy importante del programa y del ministerio. Y como siempre, ustedes saben que empiezo el programa pidiéndole la ayuda de Dios, dándole las gracias, diciendo así.

Padre Celestial, Señor, te doy gracias por este privilegio que me has dado por más de 3 décadas, increíble. Qué grande eres tú, Señor. Y tu misericordia, tu compasión, tu perdón. Eres tan increíble que te haces creíble. Porque a veces nos pasa cosas en la vida, mi papá Dios, que pasa cosas que uno dice, solo tú, Señor, solo tú. Por eso te iba a decir ahora, por favor, bendice a mi querida familia radial. Concédale el anhelo que necesitan en su vida. Para aquel que se siente triste o acongojado, sana las heridas, Señor, ya sean físicas o emocionales, que a veces son peores. Papá Dios, tú sabes que te quiero mucho y te necesito mucho. Te pido todas estas cosas humildemente, en el nombre, sobre todo nombre, en el nombre de tu Señor, de tu Hijo, nuestro Señor Jesucristo. Amén y amén. Bueno, mi querida familia radial, como ustedes saben, aquí en esta parte siempre les traigo un evangelio. Papá Dios me lleva a Juan, capítulo 20, 19 al 31. Juan 20, 19 al 31. Dice así. Al llegar la noche de aquel mismo día, el primero de la semana, los discípulos se habían reunido con las puertas cerradas por miedo a las autoridades judías. Jesús entró y, poniéndose en medio de los discípulos, los saludó diciendo: paz a ustedes. Dicho esto, le mostró las manos y el costado, y ellos se alegraron de ver al Señor. Luego Jesús le dijo otra vez: paz a ustedes. Como el Padre me envió a mí, así yo los envío a ustedes. Y sopló sobre ellos y les dijo: reciban el Espíritu Santo. A quien ustedes perdonen los pecados, le quedarán perdonados. Y a quien no se los perdonen, le quedarán sin perdonar. Tomás, uno de los 12 discípulos, al que llamaban el gemelo, no estaba con ellos cuando llegó Jesús. Después los otros discípulos dijeron: hemos visto al Señor. Pero Tomás le contestó: si no veo en sus manos las heridas de los clavos, y si no meto mi dedo en ellas y mi mano en su costado, no lo podré creer. 8 días después, los discípulos se habían reunido de nuevo en una casa, y esta vez Tomás estaba con ellos. Tenían las puertas cerradas, pero Jesús entró, se puso en medio de ellos y les saludó diciendo: paz a ustedes. Luego dijo a Tomás: mete aquí tu dedo y mira mis manos, y trae tu mano y métela en mi costado. No seas incrédulo, cree. Tomás entonces exclamó: mi Señor y mi Dios. Jesús le dijo: ¿crees porque me has visto? Dichosos los que creen sin haber visto. Jesús hizo muchas otras señales milagrosas delante de sus discípulos, las cuales no están escritas en este libro, pero estas se han escrito para que ustedes crean que Jesús es el Mesías, el Hijo del Hombre, el Hijo de Dios, y para que, creyendo, tengan vida por medio de Él. Y esto es palabra de Dios. Gloria a ti, Señor Jesús. Mi querida familia radial, siempre recuerden, cuando puedan, lean esto otra vez, Juan capítulo 20, 19 al 31. Precioso, precioso. Pero bueno, en esta parte ustedes saben que siempre les traigo un chisme, y este chisme, por favor, no se rían de mí mucho. No mucho, pero le doy permiso que se rían, porque esto es increíble. Les voy a confesar algunas cosas de mi pasado.
de chismes míos. Si ustedes se fijan, yo siempre les cuento chismes, pero mío. Yo no hablo de chismes de otra gente, nada de eso. Pero él siempre trae un chisme, algo que me ha pasado, y efectivamente. Resulta que cuando yo era joven, hace 150 años, a mí siempre me gustaban los carros. Bueno, hoy en día todavía me gustan los carros, pero antes me gustaba, ¿sabes?, que sean carros que corran mucho y que se da velocidad, y chévere. Y tanto así que fui a sacar una licencia para correr carros de carrera. Pero cuando uno tiene, como voy a decir después, me estoy adelantando un poco, pero cuando uno tiene 20, piensa de una forma. Cuando tienes 30, piensa de otra. Cuando tienes 40, piensa de otra. Cuando tienes 50, ya yo estoy en los 60, entonces ya es distinto. ¿Para qué estar corriendo tanto y tanto lío y tantas cosas? Entonces yo siempre me pongo a la línea derecha, en la autopista, que es la línea que supuestamente, si quieres ir más tranquilo, te pones para la derecha. Y que los masoquistas se vuelvan locos a 200 kilómetros por hora. Pero bueno, y además me tocó cuando hice el curso ese especial intensivo, uno de los entrenadores nos dijo a la clase: tú sabes que hay un lugar para correr, o sea, el carro, y no es en la ciudad, sino en una autopista oficial o protegido o lo que sea. Y sabe que ese mensajito me tocó bastante. Pero bueno, la cosa es que hace más o menos como un año, yo estoy yendo de lo más lento. Entonces mi esposa María me dice: oye, dale un poquito más, tú sabes, dale un poquito más, acelera un poquito más, tú sabes. Bueno, que te pase ni nada de eso, pero mira, dice 55 millas, vea 55, ¿sabes? Entonces, bueno, para hacerle el cuento corto, resulta que fuimos en un fin de semana, fuimos a un poquito norte de la Florida, y en un lugar muy tranquilo, otro. Entonces yo, en mi apogeo de ir de paso, hago así, doblo. Y de momento, mi querida familia radial, no se lo van a creer. Esta es la parte que, por favor, no se ría mucho. Pedrito, tú tampoco. Oye esto. Me para la policía y yo, enseguida, por supuesto, me pongo para el costado. Pero yo estoy yendo tranquilo, despacio. Estoy en la línea, no estoy... Entonces, me acuerdo que era un moreno y bajó la ventana. Le dijo a mi esposa que bajara la ventana de ella. Entonces, digo, genuinamente, no pesado, sino genuinamente, digo, officer, o sea, oficial, he hecho algo mal, auténticamente, porque hay gente que se pone pesado y dice: ah, ¿qué yo he hecho? Eso no funciona. Entonces, genuinamente, digo, ¿y tú sabes lo que me dijo el moreno? Y querida familia radial. Me dice el policía, me dice: sir, you're going too slow. Señor, está usted manejando demasiado despacio. Y mi esposa no aguanta más y le dice al policía, al moreno, le dice, gracias, llevo un año diciendo eso. Entonces yo miro a Moreno y digo: me desgraciaste la vida por lo menos un año. Bueno, todos nos echamos a reír, por supuesto. Pero me di cuenta, y aquí ese es más o menos el chisme. ¿Qué pasa? Que a veces, como me dijeron, tú sabes, hay un lugar y un momento para correr, ¿no? Entonces, si vamos demasiado rápido, y a esto ya vamos a entrar en tema. Si vamos, mi querida familia, por cierto, qué cariño tan grande les tengo. Si vamos corriendo demasiado rápido, perdemos todo lo que Jesús es y todo lo que Él quiere enseñarnos. Sin embargo,
si vamos demasiado despacio. De nuevo, es decir, el que está muy apurado y el afán de la vida, y por cierto, confieso que yo fui uno de ellos, porque cuando abrí mi negocio en el año 90, eran horas, 12 horas, sea lo que sea, pero yo tenía una niñita de un año, mi preciosa Claudia. Entonces yo me iba temprano y ella estaba durmiendo, yo le daba un besito, la tapaba, y cuando regresaba 12 horas más tarde, ya estaba durmiendo, la tapaba, le daba un besito. ¿Por qué? Demasiado rápido, está yendo. Y por cierto, mi querida familia real, si tú vas muy, muy rápido en la autopista o lo que sea, en la calle, la multa no te lo quita a nadie. Lo que yo no sabía es que si tú vas demasiado despacio, todavía eres aún candidato a una multa. Oye, eso se dice, no sé qué. Pero así pasó con mi niña. Y te voy a poner un otro ejemplo más recién. Mi papá vive a 20 minutos, más o menos. Y a veces pasa una semana y media y no lo veo. Sin embargo, oigan esto muy profundo, y sé que me vas a dar la razón inmediatamente. Papi pasa por un susto, que efectivamente tenía las arterias todas tupidas del corazón, y entonces para el hospital. Y tuvo 3 meses en el hospital. ¿Sabes qué? Mi hermano, mi hermanita me escucha. Yo estaba ahí todos los días, a veces 2 veces al día, y era lejos. Y me puse a pensar, ¿por qué uno tiene que esperar a que el ser querido esté ya en el hospital para verlo todos los días? Un ejemplo. ¿Por qué? Esa es tremenda profundidad. El problema es que por correr perdí horas de no disfrutar a Jesús, de mi hija Claudia y de mi padre. Pero son nada más 2 ejemplos, hay 1,000 más. Porque, como dije antes, voy a cambiar un poquito, a los 28 se piensa de una forma, a los 38 de otra, a los 48, a los 58. Ya hacia los 68 uno mira a la vida de uno y se da cuenta que el triunfo más grande de la vida es ese balance de fe, trabajo y familia. En mi humilde opinión, eso es el verdadero triunfo. Cuando tú recibes el discernimiento de Papá Dios de aplicar, porque si le aplicas mucho tiempo al trabajo, sufre familia y fe. Si aplicas mucho tiempo a la familia, estás sentado en el sofá, se afecta el trabajo. Y es más, si dedicas tanto tiempo a la...

¿Y sabes qué? El temor es terrible. Es un freno a nuestro progreso, sobre todo de fe. Es más, yo me recuerdo una frase muy, muy chévere que dice: es mejor fracasar por intentar triunfar que dejar de triunfar por temor a fracasar. Tenemos temor en la finanza, en nuestras relaciones a veces. Claro está que el temor de los discípulos era real porque lo iban a matar. Nadie quiere morirse. Nadie. Pero Jesús se pone en el medio. ¿Y cómo se puso en el medio? Si estaban las puertas cerradas con candado. Él no tenía llave. ¿Pero por qué no tenía llave Jesús? Porque Él no necesita llave. Él es. Jesús es la llave. Y nos enseña dónde debe estar siempre. En el medio. En el medio de nuestro matrimonio. En el medio de nuestros hijos. En el medio de nuestras finanzas. En el medio, en el mismo medio de nuestras preocupaciones. Es como la historia tan bonita que Jesús se monta en una barca de Pedro y dice: oye, llévame con otros discípulos, llévame al otro lado del lago. Y de momento hay una tormenta tan grande y Jesús durmiendo. Pero lo empujan: maestro, maestro, se hunde el barco, se hunde esto. Entonces se para Jesús, le da la orden a los vientos, al mar y todo se pone perfecto. Lo cual te demuestra que uno no tiene que ser el que calma los vientos, sino solo ser amigo de aquel que pueda hacerlo. Próximo punto. Paz a ustedes. Del versículo 19 al 26 dice: paz tres veces. Tres veces. Querida familia real, nunca le ha pasado que estás pasando por una tremenda tormenta, sea cual sea. Pero decides ir a una iglesia cuando está vacía. Y te quedas ahí un ratito, respira profundo porque el aire es distinto. Y haces oración. O haces la oración de la Divina Misericordia, haces un rosario. Y cuando te das cuenta, has recibido la Eucaristía en misa, o sales de tremendo regalo del sacramento de reconciliación. Cuando sales, tienes los mismos problemas, pero tienes paz. Y eso no tiene precio. Lo mismo ha pasado un sinfín de veces. Que uno tiene un problema y está preocupado y está tenso y todo lo otro, entonces se mete en la iglesia o va. Y va, cuando está vacía y hace oración, o va a misa y recibe la Eucaristía. O el sacramento precioso de reconciliación. Y cuando uno sale, tiene el mismo problema, no hay nada cambiado. Ah, pero tienes paz. Eso no se paga con... Eso no se puede comprar, eso no se puede. Bueno, dice que no, Tomás, dice el evangelio que le leí, que cuando llegó Jesús por primera vez, Tomás, uno de los discípulos, no estaba. Y entonces le dice a los discípulos: hemos visto al Señor. Que por cierto, ese si papá Dios tiene un sentido de humor que lo puso en Juan 20:20. Ellos vieron al Señor, claro, visión perfecta, 20:20. Entonces, Tomás salta y dice: bueno, si no veo las manos y meto mi dedo y le toco cotar. Y Jesús volvió otra vez. Y dijo:

a ustedes. Mi querida familia real, mira qué clase de esperanza para nosotros. Sobre todo que tiene seres queridos, tiene hermanos, hermanas, o tiene hijos. Ese pedacito de este evangelio nos enseña que Jesús vuelve aún a aquel que no cree. Increíble. Eso es increíble. Bueno, mi querida familia radial, ponga a Jesús, nuestro Señor y Salvador, en el medio de tu vida, en el medio de todo lo tuyo. Bien. Los quiero mucho, que el Señor me los bendiga abundantemente antes que estemos aquí de nuevo en su segmento Palabras de Confianza.

Recuerden siempre, usted es mucho más de lo que es, no solo por lo que es, sino por lo que puede llegar a ser en Cristo Jesús. Y estas son palabras de confianza.

y defensor mío, contéstame cuando te llame. Tú que mi angustias me dices, me das alivio, ten compasión de mí y escucha mi oración. Ustedes que se creen grandes señores, ¿hasta cuándo ofenderán mi honor? ¿Hasta cuándo desearán y buscarán lo que no tiene sentido, lo que solo es falsedad? Sepan que el Señor prefiere al hombre que le es fiel. Sepan que el Señor me escucha cuando le llamo. Tiemblen y no pequen más. Ya acostados y en silencio, examinen su propia conciencia. Ofrezcan sacrificios sinceros y confíen en el Señor. Señor, míranos con buenos ojos.

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1: No te preocupes. No se inquieten por nada. Más bien, en toda ocasión, con oración y ruego, presenten sus peticiones a Dios y denle gracias. Filipenses 4:6. ¿Te ha pasado alguna vez que te acuestas en tu cama, pasa la medianoche y todavía estás despierto? La oscuridad te envuelve en tu habitación y dices, yo debería estar durmiendo, ¿qué hago despierto a estas horas? Pero estás con los ojos abiertos. Tu mente funciona a toda velocidad pensando en cosas que podrían suceder y estás viviendo en el territorio del y si tal cosa, y si mañana, y si... ¿Te suena conocido? Lamentablemente, muchos de nosotros visitamos habitualmente la tierra del ¿qué pasa si? Muchas de las cosas por las que nos preocupamos están fuera de nuestras manos. Son situaciones que no podemos cambiar, pero Dios sí puede. Él nos invita a dejarlo todo en su corazón. Podemos saber que Él se encargará de las cosas porque nos dice que no nos preocupemos por nada. Hay una tarea que debemos hacer, pero debemos transitar el camino de la confianza en Dios y entregarle a Él todas nuestras preocupaciones, ya que Él nos ha dicho, no te preocupes, no te inquietes por nada. Así que la próxima vez que no puedas dormir y sea medianoche, sencillamente dile, habla, aquí estoy, cuéntame.
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0: Hola amigos de Edelotena, les saluda Astrid Bennett de Orduño, desde la ciudad de Los Ángeles, en California. Y el día de hoy les vamos a hablar sobre las batallas legales que se están ahora librando para poder defender el derecho que las mujeres puedan elegir, revertir el efecto de las pastillas abortivas y salvar sus bebés en el último instante. Qué maravilloso que exista este tratamiento para las mujeres que cuando se toman la primera pastilla abortiva, muchas de ellas se arrepienten, pero hay una manera de buscar revertir el efecto, una maravilla que ha salvado miles de bebés. Yo he conocido muchos de ellos. Y bueno, tristemente, los que supuestamente están a favor de el derecho a elegir de la mujer, están en contra de esta elección, de que ella elija revertir el efecto de las pastillas abortivas. Entonces, ahora mismo tenemos abogados pro vida que están defendiendo nuestro derecho de poder escoger este tratamiento que se ha ofrecido por varios años ya, exitosamente, ayudando a mujeres a poder tener esta opción. Y bueno, vamos a conversar con una abogada pro vida, Erika O'Connell, que va a poder explicarnos sobre estas batallas legales y cómo podemos ayudar. Pero antes de la entrevista, vamos a ir a una cápsula con una noticia pro vida de nuestra amiga colaboradora Gisela Barreto desde la Argentina. Adelante, Gisela.
1: Hola, ¿cómo están? Les traigo noticias relevantes del ámbito pro vida desde Argentina. En esta oportunidad quiero contarle lo que fue la 10ª Marcha por la Vida en la Ciudad Autónoma de Buenos Aires, en mi país, Argentina, celeste y blanco, como bien el pañuelo que nos representa. Esta marcha fue a lo largo de 3 kilómetros. Inició en Plaza Italia, culminó en Plaza Rubén Darío. En todo el trayecto de la marcha pudimos ver a familias completas marchando, niños, bebés, ancianitos, adolescentes. Hemos visto también a sacerdotes, a religiosas, a la Virgen de Salta, que marchaba y rezaban el rosario, a las personas de 40 días por la vida que oran el rosario. Recordemos que es fundamental el arma poderosa del rosario, porque lo que estamos viviendo en este momento es una batalla espiritual que únicamente se combate con el rosario, la oración y la misa. Hemos visto a las personas marchando con muchas banderas, algunas de ellas con las leyendas que decían, por ejemplo, aborto es genocidio, o legal o ilegal, el aborto mata igual. Las personas se han preocupado en hacer todo esto que nacía de su corazón y lo han plasmado en banderas, en pancartas escritas a mano algunas. Bueno, en el acto principal que tuvo lugar en la Plaza Rubén Darío, se inició con la marcha del himno nacional argentino. Luego habló el padre Fabián Barrera, quien deseó la ley del aborto sea derogada este año. Invocó a la Virgen de Luján, protectora de Argentina, que nos ampare, ¿no? Y terminó diciendo que viva Cristo Rey, que viva la Virgen María. También desfilaron Amparo Medina, ecuatoriana, conferencista y provida, diciendo que Argentina fue el faro que inició la defensa del niño por nacer y que esperaba sea también el primero en derogar la ley del aborto para que, cual ficha de dominó, todo el resto de países de Latinoamérica pueda derogar esta ley de muerte. Pasó también Mamela Fiallo, profesora e influencer en las redes, quien emuló y dijo, hizo una comparación entre la bandera argentina, el cielo, el manto de la Virgen y nuestros colores, celeste y blanco, y ser femenina, defender la vida. La vida que se defiende en todas las etapas, porque el providismo debe defender todas las etapas de la vida, todas. Porque el ser humano es desde que inicia su vida, desde la concepción hasta la muerte natural, como lo dice la Constitución argentina. Cerca del escenario principal también hemos visto pancartas y carteles en celeste que decían, por ejemplo, soy mujer provida, como bien lo portaba la señora María Eliane Barreto de Gamba, madre de 5 hijos y abuela de 3 nietos, y muchas madres prolíferas que estaban ahí dándonos ese empuje y esa alegría. Y muchos jóvenes que decían, la vida empieza en la concepción. Felices, con felicidad, con esperanza y alegría, se realizó la 10ª Marcha por la Vida en Argentina. Recordemos que la palabra de Dios en Éxodo dice no matar. Y en Génesis, el llanto de un inocente clama al cielo. Madre Teresa de Calcuta decía, no habrá paz en el mundo si no hay paz en los vientres. Que viva la vida en todas sus etapas, hoy, mañana y siempre.
0: Gracias, Gisela, por tu informe. Y bueno, amigos, vamos a hablar el día de hoy de batallas legales que ahora mismo se están dando para que los provida, los médicos a favor de la vida, los centros provida, puedan promover el tratamiento para revertir el efecto de la pastilla abortiva. Muchas mujeres, después de tomar la primer dosis, se arrepienten y pueden encontrar médicos provida, centros de ayuda provida que les ayuden a revertir el efecto y salvar a sus bebés en este último instante. Pero tristemente, personas a favor del aborto, en California en particular, políticos a favor del aborto, están ellos demandando a los provida por ofrecer ese tratamiento que tantas vidas ha salvado. Tantas mujeres ahora tienen a su bebé en brazos porque pudieron acceder a este tratamiento. Pero gracias a Dios tenemos abogados pro vida que nos defienden cuando las fuerzas a favor del aborto nos están atacando. Están ellos ahí al frente de la batalla. Estamos tan agradecidos con ellos. Y bueno, en particular un grupo que se llama Alliance Defending Freedom. Es un grupo en Estados Unidos que ha hecho una labor magnífica para ayudarnos a conseguir victorias a favor de la vida. Y bueno, este es un ejemplo de ello, es esta batalla para proteger este derecho a revertir el efecto de la pastilla abortiva. Tenemos a la abogada Erika O'Connell, que nos acompaña el día de hoy para hablar sobre las recientes batallas en este asunto. Bueno, ¿cómo estás el día de hoy, Erika? Bienvenida.
2: Gracias, encantada de estar con ustedes hoy y contigo, Astrid, y tu audiencia.
0: Muchas gracias. Y bueno, Erika es asesora legal del Centro de Políticas Públicas de Alliance Defending Freedom. El trabajo de ella se centra en proteger la vida desde la concepción hasta la muerte natural. Muchísimas gracias, Erika, a ti y tus compañeros por tu magnífica labor. Sabes, en el mes de diciembre yo tuve la dicha de estar en la audiencia en la ciudad de Los Ángeles con compañeros tuyos que estaban presentando argumentos en una contrademanda contra el Estado de California para poder permitir que se proteja este derecho a promover este tratamiento tan maravilloso que es poder revertir el efecto de la pastilla abortiva. Y bueno, cuéntanos tú sobre, bueno, para empezar, cuéntanos sobre este tratamiento de revertir el efecto de la pastilla abortiva. ¿Cómo funciona?
2: Sí, bueno, la mayoría de los abortos en los Estados Unidos se cumplen a través de un aborto químico, y eso se trata de que la mujer toma dos pastillas. La primera pastilla, que se llama mifepristona, bloquea la progesterona para cortar la alimentación para que siga el embarazo y resulta en matar al feto. Y después la segunda droga, que se llama mifepristone, ese induce el parto para que sale el bebé. Y es un proceso traumático. Y muchas mujeres se arrepientan después de tomar la primera pastilla y no desean cumplir el aborto. Cambian de su mente y la reversión de la píldora abortiva le da una opción elegir la vida para su bebé. Y este tratamiento es una receta para progesterona, que es la hormona natural de la del embarazo, y con esa receta sostiene la vida del bebé para que no se cumple el aborto. Y como dijiste, hay muchos estados y políticos que están tratando de silenciar los que quieren informar a las mujeres de esta opción de salvar a sus bebés, y también promulgando leyes para que es prohibido en los estados.
0: Qué impresionante. Los que supuestamente están a favor del derecho a decidir, Erika, estos grupos realmente son grupos abortistas y están buscando que el aborto sea la única opción, la mejor opción. Claro está. Entonces, qué bueno que ustedes están al frente de esta batalla de defender este derecho que se estima que más de 6,000 bebitos se han salvado a través de este tratamiento de revertir el efecto de la pastilla abortiva. Cuéntanos ahora sobre estas batallas. ¿Qué están haciendo los abogados en Alliance Defending Freedom, ADF, para defender a los médicos y centros pro vida que ofrecen este tratamiento?
2: Bueno, tenemos varios casos porque en los años después de Dobbs hemos visto mucho más hostilidad contra los centros de embarazo pro vidas solo porque no apoyan esta agenda extremo pro aborto. Y en estados, por ejemplo, como en Nueva York, ahí la fiscal general demandó a 11 centros de embarazo religiosos y también a una organización nacional por dar información y publicar información verdadera sobre el tratamiento de la píldora, la reversión de la píldora abortiva. También se llama APR. Y es que Nueva York está censurando a los que ofrecen este tratamiento y no quieren que las mujeres tienen la opción ni la información de que esto es una opción que pueden elegir para su bebé después de tomar esa primera píldora abortiva, y es esforzando a las mujeres continuar con un aborto si no quieren.
0: Y Erika, El argumento de ellos, ¿cuál es? ¿Por qué dicen ellos que se debe de prohibir este tratamiento? ¿Y cuál es la verdad?
2: Bueno, porque los grupos proabortivos dicen falsedades de que este tratamiento de APR es ciencia basura, de que no es efectivo ni es ética. Pero eso es muy lejos de la verdad. Porque hay estudios que un estudio de casos de más de 700 mujeres, y en esos casos las mujeres habían tomado la píldora abortiva, la primera, y enseñó de que si ellos tomaran la progesterona, la reversión de la píldora abortiva entre los 72 horas después de tomar esa primera pastilla y antes de tomar la segunda que expulsa al bebé, en los 64 a 68% de los casos se salva la vida del bebé. Y los números están ahí, miles de niños no nacidos que han nacido saludablemente de resulto al APR.
0: Yo he conocido esos casos, Erika. Yo dirijo un centro de ayuda para mujeres embarazadas y yo he visto esos casos. Y es maravilloso cómo funciona este tratamiento. Hay una línea de ayuda, abortionpillreversal.com, también tiene enlaces a recursos en español, también existe en Latinoamérica. Las mujeres llaman a este número, les atiende una persona, una enfermera que les conecta inmediatamente con un médico pro vida de la red. Son cientos de profesionales médicos que pueden recetar la progesterona. Envían la receta a la farmacia local. Es algo impresionante cómo el movimiento pro vida reúne sus recursos para poder estar ahí en ese momento tan crítico para esas madres. Y Erika, he podido tener en mis brazos a bebitos que han sido salvados. He visto sus rostros, bebés fuertes, sanos, hermosos, las madres agradecidas, tantas mujeres, como les explicaba, más de 6,000 casos alrededor del mundo se han beneficiado. ¿Cómo pueden ver esto como algo malo, como algo que lastima a la mujer? Lejos de ello, como dices tú, de 64-68% de esos casos son exitosos. Y bueno, en el caso cuando la madre no puede salvar a su bebé, por lo menos ella tiene la paz de que intentó salvar a su bebé cuando tuvo esa información, hizo todo lo posible. Hay una paz en ella que muchas mujeres, sabemos, Erika, van al centro abortivo sin saber realmente lo que están eligiendo. Entonces, qué triste que se quiera ocultar este tratamiento que, lejos de prohibirse, se debería de estar promoviendo por todo el mundo, y que deben de haber más médicos que estén a favor de ello. Si realmente están a favor de que la mujer elija, ¿por qué no darle esta opción también? Erika, cuéntanos, ¿cómo aconsejas tú que las personas que nos están viendo ahora puedan apoyar estos esfuerzos? ¿Cómo pueden ayudar a proteger este derecho a que las mujeres accedan al tratamiento de revertir la pastilla abortiva? ¿Cómo nos podemos involucrar?
2: Sí, bueno, para empezar, el labor de los centros de embarazo pro vida es esencial. Ellos son los que se abren las puertas a las mujeres en embarazos de crisis o que le hacen falta recursos, compasión, materiales o financiales o también apoyo físico, emocional, lo que sea. Y estos centros están en las comunidades mismas, donde todos nosotros vivimos. Hay más de 3,000 centros de embarazo en los Estados Unidos que están ofreciendo este apoyo a las mujeres que se encuentran embarazadas. Y ellos son los que están ofreciendo y conectando muchas veces a las mujeres con los médicos o las enfermeras que les ofrecen la reversión de la píldora abortiva si se encuentran haciendo falta de eso. Y entonces ese labor es esencial y tenemos que apoyarlos a esos centros o con donando materiales, ropa, comida, coches, lo que sea, pañales para el bebé, pero también a través de las leyes. Y hay muchos estados pro vidas que han pasado leyes para proteger a la vida de los no nacidos, y también están apoyando, dirigiendo fondos a los centros de embarazo o dando un crédito a los contribuyentes a los embarazos de crisis. Y bueno, nosotros tenemos un caso frente a la Corte Suprema que se trata de tratar de que los fondos de los contribuyentes no vayan a pagar a Planned Parenthood ni a proveedores de aborto, porque la mayoría de los estadounidenses no quieren que su dinero va a pagar por el aborto. Y este caso que se va a argumentar frente a la Corte Suprema la semana que viene, el miércoles 2 de abril, estamos defendiendo el derecho de South Carolina de poder decidir que Planned Parenthood no es un proveedor calificado bajo Medicaid, y eso deja que los fondos públicos quizás se pueden usar más para apoyar a las mujeres y para proveer servicios reales que soportan a las familias.
0: Exacto. Mira, Erika, cuando una madre elige revertir el efecto de la primer pastilla, lo más probable es que siga en una situación vulnerable. Qué bueno que acceda a los centros de ayuda también para poderla apoyar, para poder estar con ella. Entonces, queremos que cada madre que está embarazada y en circunstancias difíciles sepa que que está rodeada de personas que la quieren ayudar. Y bueno, esta labor que hacen ustedes, Alliance Defending Freedom, es maravillosa. Es otro ámbito del movimiento Pro Vida, esta parte legal que está día con día protegiendo los derechos de que los centros de ayuda, como los 3,000 centros de ayuda que existen solamente en Estados Unidos, puedan ejercer ese derecho a proveer esta ayuda que tanto merece una mujer en crisis y su bebé por nacer. Y bueno, seguimos caminando con ellas después de que nace el bebé, estamos con ellas y festejando sus logros, apoyándola en lo que haga falta. Esta es la parte más grande de Provida y bueno, estamos tan agradecidos con ustedes en Alliance Defending Freedom. Mencionaste este caso ante la Corte Suprema para poder, Dios quiera, remover los fondos de Planned Parenthood, un negocio que el año pasado, 2024, mataron 400,000 bebés según sus propios reportes, reciben 700 millones de dólares del contribuyente. Recibimos la grata noticia esta semana de que se retiraron 170 millones de fondos por el título 10 para planificación familiar. Gracias a Dios, pero vamos por más. Dios quiera que sean exitosos en Alliance Defending Freedom. Esta oportunidad en la Corte Suprema, tenemos, Dios mediante, una oportunidad de tener una victoria porque tenemos entre esos jueces en la Corte Suprema personas que fueron elegidas por presidentes a favor de la vida, gracias a Dios. ¿Nos puedes hablar en los minutos que nos quedan sobre la importancia de votar a favor de la vida? Creo que muchas personas siguen pensando que la política es algo que es corrupto. Bueno, es muy cierto, pero también es una manera de hacer el bien. Explícanos por qué es importante que a la hora de elegir pensemos en cómo repercute nuestro voto a favor o en contra de del derecho de la vida de los más vulnerables.
2: Sí, bueno, empiezo por contarte una historia, porque es real y creciente de que los ataques contra los centros de embarazo que salvan vidas, no solo de los bebés, pero también de las madres. Tenemos una cliente que se llama Jean Marie Davis y ella sobrevivió el traficante de humanos y ella se encontró embarazada y fue a un centro de embarazo de crisis que le ayudó. Y ahí ella encontró a Dios, se convirtió la vida y eligió la vida para su hijo, que ahora tiene como 11 o 12 años. Y él está lindísimo. Y ella agradecida de que eligió la vida y que ese centro la empoderó a elegir la vida. Ahora ella dirige un centro en Vermont, pero las leyes de Vermont, los oficiales ahí están tratando de forzarla a cerrar las puertas. No quieren que ellos hablen la verdad sobre los servicios que ofrecen a las mujeres como la reversión de la píldora abortiva y están tratando de impedirle a ella salvar más vidas después de que ella misma se salvó en un centro. Y tenemos otro caso en Colorado porque las leyes ahí están prohibiendo el ofrecer APR y también de que médicos o enfermeras dan información sobre el APR, pero una enfermera, cliente de nosotros en Colorado, ella ofreció la reversión de la píldora abortiva a una joven que se llama McKenna y salvó la vida de la bebita de McKenna. Ella tiene ahora una niñita preciosa, pero todo resulta de el APR y Colorado no quiere que ella puede ofrecer ese tratamiento a sus pacientes. Entonces, estas leyes impactan a las vidas de tú y de yo y de nuestras comunidades. Entonces, por eso es importante, porque las leyes tienen que empoderar a las mujeres, darle toda la información verdadera, la información de que sí hay la opción de salvar a la vida de su bebé, de que el aborto no es el único, la única opción. Y eso se trata de que tenemos que proteger los derechos de los que quieren ofrecer estos tratamientos y esta información para que ellos puedan hablar libremente.
0: Muchas gracias, Erika, por la entrevista el día de hoy, por la labor que desempeñas, y pedimos muchas oraciones por ti, sí, por tus compañeros, por todos los que nos apoyan con sus dones que Dios les ha dado, esas mentes brillantes, ese celo por la vida que les ha dado. Me tocó, como te dije, observar tus compañeros cómo presentaban los argumentos a favor de nuestros centros, y estamos tan agradecidos por ustedes. Dios los bendiga, los proteja siempre, y gracias a ti por tu tiempo el día de hoy.
2: Muchas gracias.
0: Y bueno, amigos, este ha sido todo por el día de hoy. Acuérdense de seguirnos en redes sociales, seguirnos en Facebook, Informe Pro Vida, Instagram también estamos Informe Pro Vida. Me pueden seguir en mis redes personales, Astrid Benet de Orduño, en Instagram, en Facebook, y pueden ustedes también enviarnos un correo electrónico en informeprovida@edlutn.com. Y bueno, recuerden que todos los católicos somos Pro Vida. Nos vemos la próxima semana, y Dios los bendiga.

0: Avance informativo en EWTN Radio Católica Mundial. Hablándoles Katia Baliño. La Virgen María es modelo de fe, esperanza y caridad, e imitándola los católicos podrán crecer en estas tres virtudes que les ayudarán a peregrinar por el mundo, confiando sus vidas en las manos de Dios, afirmó el obispo de Cúcuta en Colombia, Monseñor José Libardo Garcés Monsalve. En una columna publicada en el sitio web del Episcopado Colombiano, el prelado reflexiona sobre el final del mes de mayo, que la Iglesia Católica dedica a la Virgen María para animar a los fieles a esforzarse por imitar a la Madre de Dios para cumplir con el mandato de Cristo de ir y hacer discípulos suyos a todos los pueblos. La fe, la esperanza y la caridad son las virtudes teologales que adaptan las facultades del hombre a la participación de la naturaleza divina, señala el Catecismo de la Iglesia Católica. Además, estas se refieren directamente a Dios y disponen a los cristianos a vivir en relación con la Santísima Trinidad. Tienen como origen, motivo y objeto a Dios uno y trino. En su columna, Monseñor Garcés Monsalve recuerda que la primera virtud, la fe, se manifestó en la entrega de María a la voluntad de Dios cuando aceptó ser la madre del Salvador. Un acto que fue reconocido por su prima Isabel cuando exclamó: «Dichosa tú que has creído, porque lo que te ha dicho el Señor se cumplirá». En ese sentido, el prelado anima a imitar la fe de María, porque así es posible que se engendre en nuestro corazón la virtud de la esperanza. 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Gracias y que el Señor le bendiga.
1: Da lo que tienes para que merezcas recibir lo que te falta. San Agustín.

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